0: Activa.
1: Los diputados de las bancadas del Partido Liberación Nacional, Frente Amplio, Partido Unidad Social Cristiana y Coalición Agenda Ciudadana se reunieron este martes con la presidenta de la República, Laura Fernández, donde mantuvieron conversaciones sobre algunos temas de importancia en la Asamblea Legislativa. Las bancadas destacaron la importancia de negociar sobre la convocatoria del plan de ley para devolver el régimen obligatorio de pensiones, ROP, entre otros proyectos. Por otro lado, el jefe de fracción Frente Amplista, José María Villalta, destacó que la bancada se opondría a cualquier iniciativa que pretenda modificar las garantías individuales de los costarricenses. Por su parte, la diputada del PUSC, Abril Gordienko, señaló que le entregó una nota a la presidenta con los proyectos los cuales tiene interés que avancen de manera más rápida. La diputada de coalición, Claudia Dobles, explicó que compartió una serie de ideas sobre cómo combatir la inseguridad y las listas de espera que tiene la Caja Costarricense del Seguro Social. Hay que recordar que actualmente el Congreso está en periodo extraordinario, donde el Poder Ejecutivo se encarga de controlar la agenda legislativa.
0: Infraestructura.
1: El Consejo Nacional de Vialidad, CONAVI, ejecutará trabajos de perfilado y recarpeteo en el sector de Atillos 7 y 8 durante 3 noches consecutivas, como parte del proyecto del nuevo paso elevado sobre la circunvalación. Los trabajos se realizarán este martes 19, miércoles 20 y jueves 21 de mayo entre las 9 de la noche y las 5 de la mañana del día siguiente. La intervención se concentrará en el sentido Pavas-Atillo con paso regulado en ese tramo. El área intervenida abarca cerca de 450 metros desde el puente de circunvalación hasta el cruce semaforizado. Las autoridades indicaron que no habrá afectación en el sentido contrario de Atillo hacia Pavas. El nuevo paso elevado tendrá una longitud aproximada de 385 metros con 2 carriles y aceras. La obra cuenta con una inversión de 5.189 millones de colones y entrará en servicio en las próximas semanas.
0: Internacionales.
1: El gobierno de Javier Milei avanza con la licitación de la hidrovía de los ríos Paraná y Paraguay, una vía clave para el comercio exterior argentino, pese a las advertencias de posibles irregularidades en el proceso. La oposición argentina busca frenar la adjudicación en el Congreso y reclama mayor transparencia. El Ejecutivo aprobó la calificación técnica de 2 consorcios internacionales de origen belga que competirán por la concesión de las obras de dragado, señalización y mantenimiento de la vía navegable. La Procuraduría de Investigaciones Administrativas, dependiente del Ministerio Público Fiscal, advirtió de un dictamen que existen serias y evidentes irregularidades en los pliegos de licitación. Según el organismo, estas fallas podrían derivar en consecuencias administrativas y penales. Entre las observaciones señaladas aparecen problemas en la cláusula anticorrupción, las condiciones para ceder el contrato y las limitaciones para impugnar el proceso. Además, la PIA, la Procuraduría de Investigación Administrativa, cuestionó la fórmula de evaluación de las ofertas y alertó sobre la falta de estudios de impacto ambiental y deficiencias en la consulta pública. La oposición peronista presentó proyectos en el Congreso para pedir la suspensión inmediata de la licitación. El diputado Jorge Tayana reclamó que el proceso garantice transparencia, acceso a la información pública y realización de nuevos estudios ambientales y audiencias públicas. Bien, hasta aquí el boletín informativo de hoy. Son las 6:06 de la tarde. Nos encontramos mañana a partir de las 6 de la mañana con información de Claudia González, controles de Kenneth Apuy. Soy Fernando Francia y les deseo una feliz noche y espero que se queden porque ya viene el programa Masters del Fútbol.
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2: Muy buenas noches, tengan todos ustedes, amigos y amigas de Master del Fútbol. Por ahí ya veo a Fabito, pero esperemos a que él pueda saludarnos. Qué gusto que estén con nosotros. Está atrasado, como siempre, pero esperamos que disfruten de este su programa de Master. La verdad, tenemos mucha información, mucho movimiento. El mercado de piernas está que arde en este país, así que no se despegue. Esperamos que nos llamen, ¿verdad? Pero... hay que saludar a nuestra persona en cabina, por supuesto. Kenneth, ¿qué tal estás hoy?
3: Hola, muy buenas tardes, súper bien, gracias a Dios. Con bastante frío acá en cabina. Y bueno, tenemos casa llena hoy, ya tenemos a Alexei por acá, ya escuchamos a don Guillermo Guardia, Fabio, que está por ahí, pero todavía no lo tenemos al 100, y pues estás vos, que nos engalanaste con la bienvenida. Entonces,
4: a escuchar todo lo que tenemos para hoy. ¿Qué insinúa que no me tiene al 100?
2: Ya salió el jefe, ya.
5: Ya apareció. Estaba como al 90 apenas.
4: Estoy como Marcelo Hernández, con un 60% vasto y todo para el torneo local.
2: Por cierto, muchachos, antes de comenzar, yo quiero iniciar este programa diciéndole algo a Memito. Memito, tenía muchas ganas de preguntarte. ¿Estás triste?
5: Yo no, dirás que no.
2: No,
5: es tristeza, lo que tengo es molestia. Yo estoy sumamente molesto con la forma en que Hernán planteó el juego. Estoy...
4: Michelita, ayer te perdiste
5: la cólera.
4: Ayer te perdiste a Michelita, que lo diga Alexei Tapia, al cual le hablo a mi amiga, pero ayer se perdió, Michelita, que es una tarde en el mercado de las favelas allá en Brasil.
2: ¡Nombre! Contra Flechini. Sí, he visto.
5: Ahorita se mete y vamos a ver qué empieza otra vez. Porque llegó con idea solo de ver cómo molestaba, cómo caía mal, pero. ¿Y qué te digo? No. Aquí no, yo, por ejemplo, yo con nadie me molesto, con nadie me enojo. Me enojo conmigo mismo por lo que sucede en el Saprissa. O sea, hay cosas que suceden que definitivamente no me gustan.
2: Yo quiero aclarar que lo del estás triste es porque es un chiste de nosotros, ¿verdad?
5: Es un chiste de grupo.
2: Es un chiste de grupo, pero no, nada que ver, sapristas, todo cool, 10 de 10, pero hey, Alex está muy callado, ¿verdad? Bueno, no hemos dejado hablar a Fabio, pero es que pena ahí ya.
6: Saludos, ¿cómo están? Hola, Michelle, que seamos como debe
5: saludos,
6: ser.
5: Mi amigo.
6: ¿Qué tal, Memo? Fabio, te escucho como metido...
5: Siempre anda metido.
4: Sí. Compré unos auriculares nuevos y todo, y yo creo que todo lo sé manejar, digo, y es que tienen dos velocidades, on y off, pero no sé.
6: Saludos a Kenneth también en cabina y indudablemente a la afición que siempre nos sigue a través de las diferentes plataformas.
4: Ahora, con respecto a lo que dice Michelle, aunque usted me broma, yo te voy a decir, tal vez a mí me hubiera dolido más el hecho de que Saprissa hubiese tenido una verdadera oportunidad. Creo que, lo dije, Saprissa se está encontrando la posibilidad de obtener un título a la distancia, la vemos muy lejano. Y el temor mío, siempre lo dije, era que si llegase a darse ese resultado, ¿cuál sería la actitud dentro de la institución saprissista? Si lo mismo de siempre, seguir largando contratos para gente que ya no... fíjense, y eso es lo más preocupante. Sacamos las estadísticas y Michel Pial, se le gusta toda esa parte, creo que el Deportivo Zapriza es el equipo con mayor promedio de edad.
2: Sí, es correcto, sí.
5: Y sí, tiene el equipo más viejo, es cierto, tiene el equipo más viejo.
4: Y bueno, esto debería preocuparnos, porque entonces, ¿dónde están nuestras fuerzas bases?
5: Le voy a decir, Fabio, que es lo preocupante. Lo preocupante es que tenemos un equipo viejo y que los encargados, los dirigentes encargados, siguen pensando en jugadores más viejos todavía. O sea, quieren traer 3-4 jugadores que están pasados de los 36 años ya. O sea, no logra uno entender cuál es la idea. Si ya no nos alcanza con lo que tenemos en este momento, porque nuestros jugadores son viejos y no les alcanza el físico y ya no son rápidos para marcar y no son rápidos para ir al frente, se vuelve, no sé, pensativo qué es lo que está sucediendo y por qué quieren traer a jugadores que yo no he dicho que sean malos, porque fueron buenos, tuvieron su nivel, muy alto nivel, pero que en estos momentos no les alcanza.
4: Yo le voy a decir una cosa más, que hace 2 años, cuando él se fue de Saprissa, no lo quisieron recibir, bueno, no menos, 2 torneos, digo yo. El señor Marvin Angulo Borbón merecía una oportunidad de despedirse como él quería, con la camiseta de Saprissa puesta, y le daba todavía el fútbol para ser ese alterno de Mariano Torres. Era el muchacho idóneo, mientras se ponían con esa, insisto, esa larga tarea de buscar un sustituto a Mariano. Si no hay que buscar un sustituto a Mariano, hay que desprenderse de Mariano y ver quién puede llegar y tomar las manos de esa prisa con más limitaciones o menos limitaciones, no importa, pero no es buscar un sustituto a Mariano. ¿Sí? La institución no puede estar por debajo de Mariano. Y no solo en esa prisa, en la liga, en Heredia, donde sea, o sea, no podemos darle un valor superlativo a los jugadores que no lo son. No quiero decir que Mariano no sea extraordinario, pero no puede, o sea, creo que los estilos de juego están en eso, en los técnicos, de potencializar todas las alternativas que pueda tener. Lo vemos con Luis Enrique, que para muchos sorpresivamente dejó ir a lo que era la mejor estrella de Francia, a Kylian Mbappé. ¿Por qué? Porque no se adaptaba a la idea de juego que él tenía. Kylian dijo, me voy del París para alzar de orejonas. Y el PSG está a días de posiblemente alcanzar el bicampeonato. Algo impensable, creo que para todos nosotros, hace 2 años, que dijéramos que iba a estar ahí este PSG. Luego de tanto paso de estrellas y todo, y que no culminara con un exitoso, nos dimos cuenta y nos trae la reflexión de que el fútbol es equipo. El fútbol, por más que me digan, que Marcel diga que él puede ganar, no va a ganar un campeonato. Puede ganar partidos, pero no campeonato. No sé si ustedes tienen una opinión diferente, pero
6: Fabio, vamos a ver si le entendí. Usted me está diciendo que usted hubiera renovado a Angulo.
4: En su momento, sí.
6: En su momento me está hablando hace un año.
4: Hace un año. Fue.
6: O sea, usted lo hubiera desde renovado. Desde
4: el retiro. Es más, si tuviera que decir, voy al punto.
6: O sea, para usted estuviera ahí jugando, está prisa.
4: No, porque lo hubiéramos obtenido un semestre.
6: Y, o sea, un semestre era lo que él podía dar, según sus conclusiones, según lo que le estoy entendiendo.
4: Podría tenerlo hasta hoy en día.
6: ¿Hasta hoy? Sí. Ah, no, hombre, Fabio. O sea, no, la verdad que... Sí, no. Fabio, no. Fabio, vamos a ver, Fabio. ¿Usted lo vio a él en la participación con Guadalupe?
4: Lo vi con Iberia. Lo vi extraordinario con Iberia.
6: ¿Extraordinario?
4: De hecho, que eso... veamos lo que Saturnino Cardoso hablaba. Incluso decía, lástima las edades. Porque incluso hablaba de Marvin Angulo y hablaba también del otro muchacho
6: el otro
4: que había sido Colindres, cuando Cardoso llegó, él hablaba de lo extraordinario que lástima la edad, pero que estaba en cancha con Lindes, era también titular. Yo te voy a decir, es que, ayer lo hablábamos y no sé, quiero que participen ustedes. Yo comparto con vos que el Pana no es el mejor 9, porque no lo es. Se ha tenido que adaptar a jugar por la banda. Entonces, cuando hablábamos ayer y decíamos, pero ¿por qué? Dígame quién hoy en Saprissa podía quitarle ese puesto. Quiero que ustedes me digan quién, porque yo no lo veo como uno de los pecados de Hernán. Sí lo veo tal vez como un pecado de Lonis. Y creo que Lonis, para mí, y lo hablo a título personal, quiere mucho a Saprissa, ama mucho a Saprissa, ama mucho a los saprissistas, pero usted no puede dirigir con el corazón. Y número uno por ahí, tiene que dejar ir. Tiene que dejar ir. Este es como el papá cuando le dijo que le dice, papi, ya me voy, me encontré una novia, o me voy, voy a apuntar. Déjelo ir. Ya no podemos tener un equipo tan grande en edad y gente que no rinde. Es que el problema es que se ven mal en la cancha.
6: Sí, Fabio, pero te estás contradiciendo con Angulo.
4: No, pero es que Marvin Angulo era diferente. ¿Por qué? Porque digo, muchas de las faltas de Saprissa era porque nunca encontró una persona que cuando no estuviese Mariano en cancha hiciera lo más cercano a Mariano en cancha.
2: Pero van a quedar en lo mismo por las edades.
4: No. Es que estoy hablando de dos torneos atrás, en su momento, cuando mandaron a Josep para afuera, el que tenía que quedarse era Marvin. Ese es mi punto de vista, y no para quedarse como figura y decir, ok, mientras vemos un joven que venga y se pare en la media cancha, o si ocupamos dos para que hagan la función de uno, no importa. Pero, por ejemplo, usted me dice, Jefferson Brenes, y ponemos lo que hizo Jefferson Brenes por lo que hizo Martin Angulo, yo no le veo diferencia. Me gustaría que Memo, que es de la calle mía, de la acera mía, me diga, o sea, ¿quién hubiese preferido? Es que nosotros tuvimos la oportunidad 3 veces de quitarle el liderato al Club Sport Herediano. De habernos asegurado una gran final. Pero no teníamos a Mariano, no teníamos otras personas ahí. Nos costaba siempre cerrar los partidos. Repito, Saprissa tuvo 5, Alexei, ayer te lo dije, para mí Saprissa tuvo 5 jugadores. Y usted sabe, usted jugó una estructura, una columna vertebral, ocupa mínimo 8 para que un equipo se sostenga y los otros satélites lleguen por ahí y se acomoden. Pero Saprissa nunca llegó, además, con la llegada de esos 3 últimos refuerzos que fueron Paradela, el Pana siempre me olvida el nombre.
6: Tomás Rodríguez
4: y Vals. Sin ser extraordinarios, esos últimos 2 le aportaron opciones a Hernán, pero no eran opciones extraordinarias. Usted diga, bueno, pero el recurso que tenía Hernán y lo que presentaba Saprissa en cancha era tan bajo que dos jugadores de un nivel, pongámoslo de 50, se veían bien dentro de la estructura de Saprissa. Yo por eso te digo, o sea, ayer lo hablábamos. Por ejemplo, Ricardo Blanco, le agradece infinitamente y tuvo la oportunidad de volver a las canchas con su querido Deportivo Saprissa, pero había que decirle, no, Ricardo, véase. Se te ocupa un psicólogo para que se dé cuenta que no le puede dar más, además es hasta riesgoso, que tengas, Dios quiera que no. Yo lo dije, una recaída, una lesión ya de rodilla, la edad de él, porque ya no le va a afectar en el fútbol, le va a afectar en el día a día. Pero usted ya lo ve, o sea, sí. No sé si yo veo el fútbol muy diferente a todos. Paulo Arboin, decirle Paulo, y eso que yo lo defendí muchas veces. A todos los que me gustaba el carácter y todo. Y lo dije, lo llamemos el otro día, ¿qué será? Que el psicólogo de nuestro amigo, no le trabajó la mente, sino le trabajó la infundia. Es un deseo, antes por lo menos Pablo no se le iba porque el que se le pasaba lo recetaba, Ya ni eso. Ahora le daba miedo meter la pata. Kendall, digamos que Kendall sobrevive porque no ha llegado, pero ya tampoco es el Kendall desde terminante. Por la banda izquierda teníamos a Yorkaef y teníamos a Yorkora. Yo no entendí nunca para qué puso a los dos en ese partido.
6: Es muy fácil. Es porque Vansi no le estaba cumpliendo.
4: Pero,
6: y prefirió a Mora que a Vansi. Es sencillo.
4: Te voy a decir.
6: O sea, no fue una jugada, digamos, estratégica. Es sencillo. No fue que voy a mover a poner a Mora porque quiero. No. Es muy sencillo, Fabio. Es porque Vansi, los últimos 4 o 5 partidos, venía de 9.
5: En la baja.
6: A 2.
4: Ok, pero ¿quién fue?
6: A 2 y medio.
4: ¿Quién fue menos productivo en esta final?
6: De
4: Vansi o José Mora.
6: De ahí, es que estaban taco a taco para mí.
4: Sí, no,
6: uno
4: que trae. Vansi me iba a marcar de la manera que marcó José Mora en el remate de Pulis. Te aseguro que ahí hubiese estado otro jugador. Y no Vansi, tampoco Vansi hubiera llegado a marcar ahí, pero creo que la subida de Fuller también era porque no tenía quien marcar, porque José Mora iba allá atrás a meterse, a enconcharse. ¿Por qué? Porque no sabía qué
5: hacer. No, Fabio, adelante. Fabio, no era que no tenía quien marcar, Fabio, es que Hernán, la estrategia que escoge está equivocada, echa todo el equipo atrás.
4: Sí, Memo, pero está echando,
5: o sea, hoy, por ejemplo hoy vi un mapa de calor de Mariano Torres.
4: Que anda en la playa.
5: No, espérese, pues a ver, el mapa de calor de juego de su GPS en el partido del sábado. Y resulta que Mariano, su mayor participación y juego en su zona roja fue jugando casi como lateral izquierdo. Esa zona, o sea, no puede ser posible que tu 10, el hombre que dirige tu equipo, esté jugando totalmente metido entre la defensa.
4: Pero
5: entonces,
4: voy al punto. Si Mariano descargaba, porque Mariano muchas veces se tira atrás, es algo que a mí no me agrada.
5: Pero vea lo que le voy a decir: usted ha visto a Mariano en un juego normal. Mariano te juega por la derecha, en el centro, por la izquierda, llega al área contraria, provoca faules, provoca goles. ¿Y qué hizo en este juego?
4: No, es que puede hacer. Pero Memo, ¿usted no cree que el primer error de Saprissa, vamos, es que regaló la media cancha? Es que Saprissa no
5: tenía. Ese error todo. No es de Saprissa, ese error es de Hernán. Bueno, porque Hernán, la estrategia de él Hernán, es equivocada.
4: Al poner a Joseph Mora en la media cancha, perdió la media cancha. Porque nunca iba a tener un jugador. O sea, un Pansy, Renko, iba a sostener más el balón, iba a crear, por lo menos, más expectativa para la defensa de Diana, que José Mora al 120%. Entonces, Saprissa nunca tuvo que descargar. Acuérdense que tenían que correr Sinclair y para el tiempo, Tomás Rodríguez, tenían que correr 60 metros mismo para ir al marco contrario. Es más, yo te voy a decir algo. A ver,
5: ¿corrían 60 metros para dónde, Fabio?
4: Sí, hacia el marco contrario.
5: Porque ok, ¿por qué? ¿Por qué? ¿Por qué estaban enconchados?
4: El equipo estuvo así todo el partido.
5: Usted está equivocado, estaban enconchados porque las órdenes fueron: nos echamos atrás para cuidar el gol. Ese es el problema. El problema es que Hernán dijo: jugamos en el último tercio de cancha, nos echamos atrás y aguantamos. Porque así pasó en el primer partido, igual sucede en el primer juego, que a los 20 minutos después del segundo gol de Saprissa, Saprissa se echa atrás, y se echa atrás por órdenes de Hernán, y volvimos a tener problemas. Ayer nos metieron un gol y casi nos empatan.
4: Ayer la flecha dijo algo, y dice, pues, nosotros también le estamos echando todo a Saprissa, y no reconocemos muchas cosas de Heredia. Yo te voy a decir, la lectura que tuvo...
5: Es que Fabio, yo le decía una cosa, Fabio, usted le puede reconocer cosas a Heredia en el tanto Saprissa hubiera salido a jugar, y entonces vemos a ver qué hace Heredia, porque en 20 minutos que jugó Saprissa, en el Saprissa le metió 2.
4: Sí, pero voy a decir
5: entonces, a ver qué pasaba jugando yo contra Heredia y siendo conocedor de que había que ir a ganar el juego y sacarlo, Memo, porque no había nada ganado.
4: Pongámonos en la realidad del juego, Memo. El primer tiempo, Lonis habla y dice que fue dos tiempos para Zapriza y dos tiempos para Heredia. Yo no digo que el primer tiempo de Zapriza de Heredia haya sido para Zapriza, sí digo que Zapriza.
5: ¿Cuál primer tiempo? ¿El primer tiempo de cuál partido?
4: En Santa Bárbara.
5: El Santa Bárbara, si Saprissa ni salió de allá atrás, no, no, escondido.
4: Pero lo que voy, Memo, Lonis ha querido venderle a la prensa y a la afición de que Saprissa, el primer tiempo frente a Heredia y Santa Bárbara, digamos que es a favor de ellos, porque no se vio afectado el marcador. O sea, Lonis lo dice como que no, que fue Saprissa que dominó, tuvo dos opciones a gol.
5: Es una farsa. Eso es una farsa.
4: Yo sé que es una farsa, lógicamente, pero sí, pues, yo voy con vos en el sentido de que todo fue mal. Voy a decirte. El pase que le ponen que le pone Mariano a este, como se me olvida el nombre, al Pana,
2: a Tomás
4: Rodríguez, el pase que le ponen, que quedan, es más, él le sacó uno o dos metros de ventaja a su marcador y remata desde fuera del área, Memo.
5: Desde fuera del área y con una bola que se le quedó detrás del cuerpo.
4: Sí, pues, pero Memo, ese también es parte técnica, porque él siempre la estaba llevando. Luego hay otra jugada donde Tomás le sirve, no sé si el pase era dirigido a Sinclair, que estaba por tiempo de vida, pero era un poquito más mal, porque el que venía entrando libre sin marca era Jefferson Brenes. Igual, la definición de Sinclair nos dice cómo era el 9 que teníamos nosotros en todo este torneo. Pero pues es lo que va a decir, los recorridos, Memo, vos sabés los recorridos. Luego, usted sabía, o sea, creo que la persona, como dice el señor Giovanni, que a veces participa en el programa, y ahí disculpa que lo utilice de ejemplo, como dice él, yo no veo por la discapacidad que él presenta, pero él sabía de que en el momento que entrara Luis Ronaldo Araya, había que cambiar de marcador, porque Pablo Argol no le iba a ver, pero ni las tenis. Y dígame, ¿qué hizo Hernán en ese sentido?
5: Pues Fabio, eso que usted dice, lo que refuerza es lo que yo acabo de decir. La estrategia de Hernán estuvo totalmente equivocada.
4: 100%. Ahora, compañeros, entonces, si tuvieran que dar un porcentaje ustedes de culpabilidad, y como digo, es muy feo porque estamos muy fáciles de afuera y todo eso, pero y no solo el partido, sino el resultado final, Memo, ¿cómo se lo darías entre dirigencia, cuerpo técnico y jugadores? ¿Qué grado de responsabilidad
5: La responsabilidad para mí está más o menos 80-20,
4: pero son tres. Quisiera que me lo dieras en tres. Dirigencia deportiva.
5: ¿Cómo?
4: Entre la dirigencia deportiva, cuerpo técnico y jugadores. Esos tres.
5: No, pero es que usted no puede agarrar el partido y dividirlo en tres partes.
4: No, el partido.
5: La parte deportiva, la parte de dirigencia, no tiene nada que ver en ese juego. Era un juego que dirigía Hernán.
4: De solo el partido, estoy hablando del resultado final de esa prisa de la temporada.
5: Ok. Lonis tiene una gran parte porque la planilla la conformó él. Entonces tiene una gran parte de responsabilidad. Hernán porque lo acepta. Hernán porque lo acepta. Y obviamente la capacidad de los jugadores que no fue la suficiente. Ahí la responsabilidad va en partes iguales para las tres.
4: Ok, ¿y solo de la final?
5: Hernán el 80 y el 20 los jugadores.
4: Alexei, ¿compartir si eso necesita?
7: Vamos a ver, de la primera pregunta, yo le doy un 40-30-30. Y de la segunda, sí, es que yo creo que Hernán fue el que equivocó la vía en los dos partidos. En los dos partidos, por cuando pudo haber matado y meter la estocada con el 3-0, El equipo se relajó, se echó para atrás, le dio la oportunidad, porque también, que es la parte que ayer la flecha decía, hay que darle mérito a Heredia, pero ese mérito también va basado en lo que dejó de hacer Saprissa. Exacto.
5: Por supuesto.
7: Yo lo veo así, ¿verdad? Porque en esos momentos, cuando un equipo lo agarra a uno y le mete uno y le mete dos, usted psicológicamente está, pero terriblemente en el suelo.
5: Está si afectado
7: le,
5: ya.
7: Sí, ya está, digamos. Exacto, no, no, y más cuando son tan seguidos. Cuando un equipo te mete dos goles tan seguidos, vos psicológicamente empezás a caer. Y ahí fue donde creo que Saprissa no mató la serie. Ahí ellos tenían que haber tirado el tercero y ya con un 3-1 ya eso estaba ya prácticamente que liquidado. Y entonces yo sí creo que, porque Heredia también, vamos a ver, tuvo el mérito de descontar en ese momento donde Saprissa se echa para atrás, donde Saprissa inclusive con la, antes de que cayera la expulsión de Taylor, yo sentía que Heredia iba a empatar antes, en el primer tiempo. Ya después, pues.
4: Pero como dijo Memo el otro día, o sea, Saprissa lo dejó crecer. Y Heredia hace el gol, la primera llegada al marco de Saprissa. El primer ataque que hace a los veintitantos minutos, hace el gol. Y eso es un reflejo. Ahí tenía que darse cuenta Hernán, tenía que darse cuenta Heiner. Y Saprissa no podía basar su fútbol, su táctica, sobre la defensa, porque no tiene ese trabajo defensivo. Hoy escuchaba a Marcel, 120 minutos, donde él decía que, por ejemplo, que para él ya no era tan difícil la defensa de Saprissa. Al contrario, dice, me apiado de los colegas delanteros cuando tienen que ir a meter patas contra la defensa de Heredia. Es una defensa que, sin ser extraordinaria, pues es una defensa que se para muy fuerte y si tiene que dar, tiene que dar. Otro mérito que también se saca, perdón, Michelita, no le tomé la opinión, ya se lo voy a tomar, es que, contrario a lo que nosotros decimos, de que mira, no armaste la planilla, pero no te vamos a dar chance para que te, ¿cómo se dice? Se
7: reivindique.
4: No, se acomode.
2: Ah, okay.
4: Se acople, exactamente, eso. Mientras que ellos dicen, hablaba Jafet, hablaba Don Martín, que ellos buscaron a Giacomo y le dijeron, nosotros no vamos que usted se amolde, o sea, que compare del equipo y que usted se acople en 6 meses, no. Si usted acepta el equipo tal como lo tiene, porque no lo ha hecho usted y luego no queríamos la excusa que usted dijera que no lo formó usted, le estamos dando un buen equipo con el cual usted tiene que armar su equipo con base a lo que tiene. Entonces él dice que Giacomo aceptó y actualmente entonces empezó a trabajar, claro, como dice, la posibilidad de variantes era enorme, ¿verdad? Es que no es lo mismo, repito, es que recibir a Saprissa. Ahora ustedes hablan, Michelita, perdón, hablaba del mercado de piernas, Michelita. ¿Localmente usted cree que Saprissa y Alajuela así encuentren las soluciones en el medio local para armar un equipo que de verdad usted diga me puede dar hasta cierto punto una garantía de que vaya a competir en ambos torneos, porque recuerde que ya empezaría también Centroamericana?
5: No, Fabio, no. ¿Sabe por qué no? Porque eso se tenía que hacer antes, hace mes y medio, haber contratado a los jugadores que le hacían falta al club. El club no puede empezar hoy a ver a quién se encuentra para ver cómo conforma su equipo. Esa situación en Saprissa nunca se ha dado. Siempre Saprissa ha tenido, cuando el campeonato termina, Saprissa ha tenido, ya tiene un equipo conformado, ya sabe quién sale, ya sabe quién contrató, pero hoy en día no es así.
2: Saprissa
5: necesita jugadores que no hay en el medio ya.
2: Yo les traigo un buen chisme de la parte de la liga. Ahora se lo suelto porque sí está candente, pero no, yo no creo que en el medio local, y lo dije hace una semana que estuvimos tocando el tema del psicólogo y todo esto, de que no hay, de que no es la misma época donde estaba Rolando Fonseca e iban y negociaba la liga con para quitárselo a Saprissa, o que tenían otro equipo bueno, un jugador bueno, perdón, en otro club y se iban a negociar. Lo que sí creo, ¿verdad?, para opinar el Deportivo Saprissa, aunque nadie me preguntó, que yo sí creo que Saprissa hace rato tenía que haber hecho una limpia. Saprissa hace rato tenía que por lo menos sacar a uno o dos de esos líderes que tal vez no son tan positivos en el camerino. Y en cambio, por su otro lado, que usted lo está mencionando, Fabio, de que a pesar de que le dieron en el equipo a Yacone, Yacone fue muy inteligente en este partido. Él se lo visualizó, entendió cómo separar a Elías, por eso Elías tiene un mapa de calor tan grande, porque Elías no podía pasar de esa media cancha porque que estaba mencionando Mega. Por eso. Entonces, cuando ya él lo logró, cuando él ya logró descifrar cómo separar al Tepa y cómo separar a Marcel de las marcas, que fue algo que yo mencioné aquí también, de que esa era la manera en que esa prisa podía tener éxito, ahí fue cuando cayeron los primeros, y bueno, ya el empate y ya después el triunfo del campeonato para Herediano. Así que sí, hay que darle mérito a Yacone.
4: No, no, tiene muchas lecturas el Herediano, y como dice, cuando usted golpea y golpea y el rival no te responde, hey, usted se siente jamonero, No sé, Chiquelito, yo sé que me pasé con el tiempo, no sé si vamos a la pausa comercial o lo damos aquí, usted me indica. Para ver si nos vamos a la pausa comercial, don Kenneth, usted me indica.
2: Kenneth está triste también.
4: Tiene frío, ahí en la...
3: No, yo estoy en todas.
4: Dígame, don Kenneth, vamos a la pausa mientras.
3: De acuerdo, ya nos vamos y volvemos.
4: Listo. Buena vida.
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4: CRC 89.1 Radio y este programa Masters del Fútbol. Nada más decirle a toda la gente que este próximo domingo la selección Masters de Fútbol va a estar aquí cerquita, Nemito, en el estadio de San Rafael, el Yuba Paniagua. A las 9 de la mañana tendrá participación la selección Masters de Fútbol de Costa Rica.
2: Aquí en mi barrio, entonces.
4: Ahí vamos a estar, Michelita, para que se dé la
11: correcto,
4: vuelta.
11: Correcto, Michelita. Ahí y, por su casa.
4: Y la gente es que aproveche, va, es por parte del Comité de Deportes de San Rafael, van a ayudar al proyecto de selecciones regionales de fútbol 7, si no me equivoco, por lo que me decían por ahí. Entonces, para que se den la vuelta, van a haber ventas de comida, van a haber partidos de niños, de niñas. Un domingo que ya no tenemos mucho fútbol, entonces vale la pena aprovechar y darse la vueltita y compartir y colaborar. Permito, ahí lo espero,
11: Ah, sí. Fabio.
4: Señor.
11: Mira, yo quería decirle algo que yo espero que recuerde lo que usted dijo.
4: Hágale.
11: Cuando aparece que Paradela puede jugar, yo le digo a usted, hay que ponerlo a jugar. Y usted me dice, no, yo no lo pongo para cuidarlo para los otros dos juegos. Ahora dígame una cosa, Fabio. ¿Cuándo son esos otros dos juegos?
7: Pretemporada, ¿eh?
4: Sí, pretemporada.
2: Ya, papi, te van a matar.
4: No, pero mamito, ahora sí. voy a darle el beneficio de la duda, voy a decirlo así. Entonces, si Paradela tenía que jugar, se lo mete ya cuando el marcador es 2-0, faltando 15 minutos.
11: No, era meterlo de inicio, era meterlo para ganar el partido. No faltando 10, 15 minutos para que terminara cuando no había nada que hacer. Fabio, porque usted no puede pretender jugar dos partidos más que no tiene. Que no tiene usted, si no gana, no va a jugar dos partidos más.
4: Pero cuando yo te dije, que el beneficio de la duda es, porque yo no me acuerdo haber dicho eso, yo hubiese cubrido y con todo lo que tenía esa prisa, yo prefiero tener a un 30% a Paradela que pretender que Jefferson Torres o que Martín Loría estén al 100. Hay jugadores que por sí no hacen diferencia. Veámoslo hoy, hoy sale a la luz pública de que Marcelo jugó totalmente lesionado, pero que él era la necesidad de él también, era ese, dejar todo en cancha y no hay nada más feo. Yo creo que hay jugadores que les han tenido esa mala experiencia, que tal vez dejar en el último partido sentirse inhabilitados de poder ayudar a los compañeros. Y creo que los que han vivido esto lo han dicho y que dicen que es, sí, no se le desea a nadie. Entonces yo te voy a decir, pues Paradela tenía que levantar la mano y decir, no, yo entro. Si me va a arriesgar 10 minutos, la lesión puede grabarse igual en el primer minuto. Métame cuando yo todavía puedo hacer diferencia emocional, cuando va 0-0, cuando puedo crear el, que no de haberme obligado y el equipo mentalmente presionado, entonces no es lo mismo, porque ya Saprissa no jugaba como para lanzar a Paradela, jugaba para que Kendall Waston ganara una bola a ella. No, por eso pues, hay muchas cosas. Y,
11: ¿por qué Hernán? Que, ¿por qué Hernán no pone a Paradela y por qué Hernán no pone a Vance? ¿Por qué? Nada más, eso era todo. Él quería defender para saber que con el 2-1 él iba a llegar a la final. Y está equivocado, porque Saprissa no se construyó ni fue pensado para defender. Saprissa fue pensado para atacar y para ganar partidos. Siempre fue así. Entonces yo no logro entender por qué Hernán, habiendo jugado en el Saprissa y sabiendo lo que es Saprissa y lo que ha hecho Saprissa, se le ocurre que echándose atrás, él va a sacar el resultado que ocupa. Yo no logro entenderlo.
4: Es que yo te voy a decir algo, no sé, creo que Alexei también pueda compartir su experiencia en este sentido. Creo que no era irse, digamos, tan decir, ok, voy a echarme de la media cancha, ahora de darle media cancha. Pero saber que los jugadores, los cuatro jugadores que tenés, cuatro o cinco jugadores que tenés con funciones ofensivas van a marcar diferencia. El rival tiene que preocuparse, que el rival no le puede decir a sus laterales, váyase hasta arriba, Fuller, porque ustedes no tienen a nadie que marcar. Creo, y a veces eso me gustaría que me dijeran, ustedes, los mediocampistas de marca, detectan eso, dicen, cuando no, aquí tengo luz verde para irme porque no tengo quien me frene. Mientras que si usted le pone dos jugadores que sabes que en un contragolpe, en un pase largo, te van a hacer diferencias, si los dejas uno contra uno, no puedes darte tantas libertades como le pasó a Heredia en esta vez. Es que todo atentó a favor de Heredia.
7: Es que Fabio, vamos a ver, yo cuando logro recordar y ver metido a Mariano casi como un contención y ver a Jefferson tirado también hacia las bandas, hacia atrás, y ver un bloque tan fuerte, tan fuerte, tan fuerte. Pero es que uno puede hacer bloque, pero el bloque lo puede hacer
4: más lejos del marco.
7: Exacto. Pero el bloque que yo vi esa prisa lo vi de tres cuartos hacia atrás.
4: Bueno,
7: o sea,
4: si
7: media cancha todavía un poco más hacia atrás.
4: Pone seis jugadores en la línea de la área grande. Pone, y se ve cualquier toma, usted va a ver. A Yorkaev abierto, más tirado del centro, Joseph Mora, luego Kendall, luego el Pana y luego Pablo Arboy. Uh-huh. Seis jugadores en esa línea.
7: Digamos que en la parte defensiva del primer tiempo lo manejaron bien. O sea, vamos a ver, hasta donde pudieron, ahí lo manejaron bien. El tema para mí fue...
11: Hasta donde les dio el físico.
7: Exacto,
4: pero es que ni eso, desvió. Porque hay un tiro que pega Marcel en el poste, en el primer tiempo.
7: Pero es muy circunstancial, Fabio.
4: Cae ese gol, igual Saprissa no hubiera tenido.
7: Sí, sí, pero fue una jugada de balón parado, fue una cuestión circunstancial, no fue un tema ahí de que estuviera la defensa ahí con grietas o no, no. Para mí, obviamente, el que hizo la diferencia fue Ronaldo, ¿verdad? Y el tema con Ronaldo es que, si ustedes ven, el bloque se tira mucho hacia donde está Ronaldo y ahí fue donde dejaron el espacio por donde nació también el gol de Marcel. Ajá.
11: Alexei, porque no marcábamos a Ronaldo, lo dejábamos recibir bola, lo dejábamos avanzar, no lo marcábamos.
4: El factor común en la parte defensiva de la prisa fue que cuando les pasaba el jugador de Heredia a la par con el balón, levantaban los brazos, y se ve en el gol de Fuller, ves que dos de jugadores de esa prisa, donde él pasa, bueno, yo decía que pasó medio, menos que le pasa al frente, le levantan los brazos, le dan pase, mi hermano, pase. Y en el gol de Marcel, yo le dije, me duele porque es vecino suyo y es de acá de los barrios del sur, pero ahí es cuando yo lo llamo hoy y entiendo de él y yo le digo, mira, yo creo que yo no voy a quedarme mucho tiempo más aquí tampoco, pero creo que usted ya es hora de que rompamos el papelillo que firmamos, no está bien. Saprissa, y como lo dije temprano, Saprissa es una institución enorme. Al igual Michelita va a defender a su liga y va a decir, ok, no tienen que estar esto, ¿cierto? ¿Y por qué si la afición no ve tan claro? ¿Por qué la dirigencia no?
2: No, hombre, la que les dé.
4: Mándese ahora, Michelita, le voy a dar el tiempo para que usted cante las penas.
7: Deleítenos, Michelita, así con a los futbolistas.
2: Yo no sé si usted, Alex, que usted también es liguista, estará de acuerdo, pero a mí me tiene muy indignada esto, tras de que traen un técnico que nadie conoce, ni siquiera la mamá, ¿verdad? Hay un chisme de pasillo que un 75% de una negociación con Elías Aguilar está casi concluyéndose. Por lo tanto, podría ser muy, muy probable de que llegue Elías Aguilar a la liga. Sí, así como lo escuchan.
7: Sí, lo escuché. De hecho, creo que le preguntaron a Elías cómo estaba su situación. No sé cuál de los comentaristas y él dijo que no, que todo estaba bien, pero que y dejó como un portillo abierto. A mí me extraña mucho de que eso se diera, sobre todo como Jafet maneja también sus planillas, ¿verdad? Esa parte.
4: Le diría algo así. Si Elías dice, si fuera una realidad, sí, Elías, del aeropuerto no puede pasar. Ya tendría que hacer toda su vida ahí y lo liquida.
2: Yo no sé.
11: Depende mucho. Y si es con la vehemencia del Club Sport Herediano.
2: Según me dicen a mí, es porque se están metiendo mucho con su peso, con la manera en la que está corriendo, entre otras cosas, y que él pues ya no quiere estar en el club y todavía tiene contrato hasta el 27, pero me imagino que debe haber algún tipo de cláusula o algo así por el estilo para hacer la rescisión, y por eso estaría fuera. El que sí ya confirmé, ya hoy sí ya lo puedo decir, ya lo había mencionado aquí, pero igual ya lo podemos decir bien, es Adrián Chévez, que por cierto hoy estaba siendo operado para poder llegar a Liga Deportiva Alajuelense, el joven de Liberia.
4: Un buen muchacho.
2: Sí.
4: Siempre cuando lo sepa manejar, yo dije que en los partidos, estas semifinales, se perdió un poco y me recordaba mucho al joven Varilla también de la Liga, que hacía cualquier jugada y se ponía a celebrarlo por la tribuna. Tengo el manejo emocional. Pero me parece que es un buen proyecto. Ahora, de las salidas de la liga confirmadas, Joel y Alejandro.
2: No, José Alvarado.
4: José Alvarado.
2: Uh-huh. De las que yo traje aquí, ya pegamos tres, digamos. Bueno, pegamos entre comillas, es una buena información, ¿verdad? Ya salió Joel, ya salió Alvarado, ya salió el preparador físico, nos falta Saldívar. y Elian Quesada, que yo creo que es un momento nada más para ver esos banners. Y la de Guachi es falsa. Sí tiene, tuvo una oferta, pero no quisieron pagar el...
4: la decisión.
2: Ajá, entonces se queda en Liga Deportiva Alajuelense por lo menos esta temporada, a ver qué más le sale, ¿verdad? Gamboa sale de la institución, iría a Escocia. Entonces ya también Gamboa está con un pasito más fuera que adentro.
4: Ahora, Ronald Matarrita al final.
2: No, Ronald está en negociación para la renovación. Ese sí se estaría quedando en la institución.
4: Okay. ¿Apuntarían ustedes dos como divisas a qué puestos de refuerzo? Y creo que van a tener que ser nacionales porque no hay más.
11: La liga tiene que reponer un delantero con la salida de Saldívar, que no sé si se irán a quedar con Dorian para reemplazar a Saldívar.
2: Yo me imagino que no, que se van a quedar con Sabayán.
7: No. Pero Farbot juega atrás.
2: Sí, pero lo vimos en Punta Arenas que es más versátil, ¿verdad? Podría ser, no sé. Bueno, es que mi Dorian no me gusta, la verdad, ya. Yo Dorian tampoco. No me gusta, hace rato lo hubiera sacado.
7: No, mi Dorian no.
4: Por eso, en la
7: defensa. La eterna promesa que no.
4: En la defensa, ustedes, bueno, con la salida de Gamboa, creo que Van der Putten, no sé cuánto es igual. Acuérdense que ellos no van a estar incluso.
7: Ni Villalobos.
4: En este torneo, ¿verdad? Entonces, ok, ya tienes. O tienen en fuerza básica, ustedes tengan la solución.
2: Bueno, sí, ya contrataron a Julio Cascante, ¿verdad?
7: Ajá, sí, Julio Cascante ya está. Sí o sí, son dos centrales y dos centrales de peso tienen que llegar. O sea, sí o sí. Vamos para ir estructurando en la media.

0: se cae la negociación.
1: Sí,
0: ahora, de... ¿quién tiene más problemas? ¿Saprissa o la Liga?
1: De Yolanda, muy parecidos. Muy,
2: no,
1: muy parecidos.
2: Yo creo que la liga tiene demasiado lesionado, demasiado, o sea, hay que, por lo menos de cada línea, hay que reforzar con uno, mínimo, como para poder tener una banca.
1: Michelle, yo casi que diría dos por línea.
2: Sí, definitivamente, porque están demasiado lesionados. Ahora, la gente, lo que es la vida, ahora la afición pide al Pipo González, pero esa fue la razón por la cual sacaron también a Macho, porque esa fue una de las exigencias de Oscar Ramírez, de volver al Pipo. De yo no sé si al final de cuentas, porque Pipo no ha querido renovar con Sporting, si será que va a dar ese paso para la liga. Ahora, pero también ya está muy mayor.
0: Volvemos a ese punto, y concluyo con eso porque el tiempo nos gana. Pero los equipos más tradicionales de nuestro fútbol, será eso, tradicionales. Si mantienen jugadores de 36 hasta 40 años dentro de su plantilla y ya lo ven como una normalidad. Esa se la dejo de tarea para que puedan participar mañana. Ojalá don Alexei también tenga tiempo y espacio para participar mañana. Y eso, creo que aquí el problema es obtener fruto de una cosecha de la primera división que no ha sido muy buena. Por eso ocupamos 14 equipos mínimo para ver si empiezan a mejorar un poco tal vez las oportunidades de los talentos. A ustedes, muchísimas gracias. Michelita, despídame el programa.
2: Nos vamos, pero antes saludar a un amigo que está en sintonía y nos escribe por ahí, a Mayelo Romero. Un saludo para Mayelo Romero, pero nos vamos. Un gusto que nos hayan acompañado acá en CRC 89.1. Esperamos que hayan disfrutado este programa de Máster del Fútbol. Nos escuchamos mañana, no se lo pierda. Chau, chau. Costa Rica, pa'lante.
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4: Hola, hola, muy buenas noches. Gracias por escuchar Eco Municipal, 84 cantones, 84 realidades locales. Yo soy Gustavo Delgado, espero que se encuentre súper bien. Hoy vamos a conversar sobre el índice de transparencia en el sector público, una herramienta que ha implementado la Defensoría de los Habitantes. Vamos a conversar entonces con Geisel Díaz, ella es la directora del Instituto de Educación en Derecho.

0: Derechos Humanos de la Defensoría y quien tuvo a cargo la elaboración de este índice. Antes, pues comentarles pues buenas noticias porque después de una larga discusión marcada por amplios debates y la aprobación previa de dos empréstitos de apoyo presupuestario, la Asamblea Legislativa aprobó de manera unánime y definitiva el crédito por 800 millones de dólares para la construcción de las líneas 1 y 2 del tren rápido de pasajeros, un proyecto impulsado por el Poder Ejecutivo que había quedado pendiente del periodo anterior. Luego de que la Sala Constitucional rechazara la consulta presentada por diputados de la anterior fracción del Partido de Liberación Nacional, con el apoyo de algunos legisladores que en ese momento eran independientes, el Congreso quedó habilitado para avanzar con la aprobación. Con el segundo debate ya en firme, a la iniciativa solo le falta la firma de la presidente Laura Fernández para que arranque la construcción del proyecto. Cerca del mediodía de este lunes, el bloque opositor integrado por Liberación Nacional, el Frente Amplio, la Unidad Social Cristiana y la Coalición Agenda Ciudadana anunciaron su respaldo a la iniciativa. Casi al mismo tiempo, las cuatro fracciones enviaron comunicados de prensa y reacciones sobre el tema, dejando claro que votarían a favor. Por ello, el expediente obtuvo 56 votos favorables. Faltó un diputado en la sesión, reflejando así el respaldo tanto de la oposición como del oficialismo. El tren es una obra que impactaría de manera directa a más de 1.5 millones de personas en la gran área metropolitana. Hablamos de miles de trabajadores, estudiantes, adultos mayores y familias enteras que hoy pierden horas de su vida en empresas, buses saturados y recorridos cada vez más lentos, indicó el bloque. También se trata de una decisión que puede mejorar la competitividad del país. Un sistema de transporte más moderno y eficiente facilita la movilidad de las personas, ordena mejor las ciudades y le da mejores condiciones a la actividad productiva, al comercio y al empleo, añadieron. Muy bien, les decía que iniciamos con buenas noticias. Y para los vecinos de Tibás, también les queremos comentar que viene pues atención a aceras y a carreteras. El alcalde Alejandro Alvarado comentó que la idea es facilitar el tránsito de personas en este distrito de Tibás, tanto para los que caminan como para los que transitan en vehículos, pues la carpeta asfáltica ya cumplió con su vida útil. Buscamos garantizar mejores condiciones para los peatones y para quienes utilizan los transportes públicos como los buses y el tren. Ya hemos intervenido en otras zonas cercanas con infraestructura nueva para mejorar la conectividad de los usuarios, afirmó el alcalde. Desde la semana pasada comenzaron con las obras, mismas que abarcan aproximadamente 1.5 kilómetros de distancia. En cuanto a los trabajos de la carretera, se espera terminar la colocación del asfalto a finales de la próxima semana. Posteriormente procederán a la demarcación para finalizar el proyecto. La inversión destinada a dichos trabajos supera los 85 millones de colones. Bueno, pasemos a escuchar la primera parte de la entrevista de hoy con Geisel Díaz de la Defensoría de los Habitantes. Hablamos sobre el índice de transparencia en el sector público. Adelante.
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0: Hola, hola, muchísimas gracias a las personas que nos acompañan. Yo soy Gustavo Delgado, espero que se encuentre súper bien. Hoy recibimos a Geisel Díaz Meléndez, ella es directora del Instituto en Educación de Derechos Humanos de la Defensoría de los Habitantes. Hoy vamos a conversar acerca del índice de transparencia, un instrumento que mide, como su nombre lo dice, la transparencia de nuestra institucionalidad pública, tomando en consideración también los gobiernos locales y sobre todo son los portales digitales, las páginas web, los sitios oficiales de las instituciones, repito, del sector público. Gracias por estar con nosotros. Geisel, bienvenida.
2: Muchas gracias, Gustavo. Buenos días. Encantada de estar aquí acompañándoles.
0: Muy amable, muchas gracias. Tal vez nos ponemos un poquito en contexto. ¿Cómo nace este índice? Esto no es nuevo, ya tiene sus añitos, ya nosotros lo hemos cubierto en algún momento. Pero bueno, ¿cómo nace la idea y exactamente qué es lo que están buscando haciendo esta evaluación?
2: Sí, gracias. Esta es una iniciativa que la Defensoría de los Habitantes viene implementando desde el 2015. Efectivamente, se realizaron primero 7 mediciones. ¿Por qué? Porque nosotros, primero que todo, queríamos que el sitio web de la institucionalidad pública también respondiera a las necesidades, interactuara con las personas usuarias de los servicios de las instituciones. Además, porque cada vez más, bueno, en el país más de 85% de hogares tienen conexión a Internet, se manejan a través de sitios web. Y era muy importante también conocer cuál era la interacción de la institucionalidad pública y de las personas a través de su sitio web. Entonces empezamos en el 2015, hicimos 7 mediciones, se consolidó el índice como una herramienta de gestión de la transparencia. En ese momento definimos 4 componentes que eran los que evaluamos: acceso a la información, participación ciudadana, rendición de cuentas y datos abiertos. Y para esto, una serie de variables, indicadores y demás. En el 2021 hicimos la última medición, con la metodología que veníamos usando. Vino pandemia, decidimos aprovechar también para revisar la medición que veníamos utilizando. ¿Por qué? Porque ya se habían dado algunas reformas legales, incluso recientemente la ley marco de acceso a la información, algunos decretos en materia de datos abiertos y demás. Entonces, trabajamos en generar una nueva medición, una nueva metodología de medición, y esa metodología la aplicamos en un plan piloto el pasado, entre noviembre y diciembre del año pasado, a 100 instituciones. Nosotros ordinariamente, debemos aclarar, siempre evaluamos 254 instituciones públicas. En este caso, como era la nueva metodología y necesitábamos ver cómo se iba a comportar, evaluamos 100 instituciones, de las cuales 30 instituciones fueron municipales.
0: 30. ¿Cómo, ustedes las seleccionaron o ellas enviaron la información? ¿Cómo funcionó?
2: Ajá, nosotros lo que hicimos, primero hay una red que se llama la Red Interinstitucional de Transparencia, que son, digamos, un espacio en el cual hacemos encuentros en temas de probidad, en temas de transparencia, en la gestión pública, y ahí les comentamos la evaluación que se iba a hacer y les indicamos a las instituciones que aquellas que quisieran proponerse para el plan piloto, pues así lo hicieran. Por ahí algunas se propusieron, pero otras lo que hicimos fue tomar, digamos, a partir incluso de la revisión de los últimos resultados. Entonces tomamos municipalidades, en el caso municipal, de esas 30 elegidas, entre las que podían estar con mejor desempeño en su momento y las que podían estar más atrás. ¿Por qué? Porque nos interesaba conocer cómo se iba a comportar la nueva metodología para ambos grupos, para las instituciones que van un poquito más atrasaditas en temas de gestión de la transparencia en sus páginas web y las que ya venían con trabajo realizado.
0: En ese primer experimento, digamos, ¿qué resultados obtuvieron?
2: Bueno, en el caso del sector municipal, bueno, contarles que la nueva medición, la que se realizó entre noviembre y diciembre de 2025, esta medición mide 4 dimensiones. No son exactamente las mismas con los mismos nombres que veníamos midiendo, sino que ya hubo ahí modificaciones. Mide una dimensión que se llama información institucional. Esto es un poco quiénes somos, qué hacemos, cómo nos organizamos, ¿verdad? Que entres a una web y sepas qué institución es esa, cómo se comporta, cómo está organizada, quiénes trabajan ahí, etc. Luego, rendición de cuentas, donde los jerarcas, la institucionalidad le rinde cuentas a las personas sobre el trabajo que hace. Luego, participación y solicitud de información. Y aquí es la primera medición en Costa Rica que se está haciendo después de la aprobación de la ley marco de empleo público, de acceso a la información, perdón, que fue en noviembre del 2024. Entonces medimos ya todos los requerimientos que tiene la ley marco de acceso a la información y luego medimos algo que también es, si no, lo más complejo, que es todos los temas de presupuestos, puestos y contratación. En ese comportamiento tuvimos, digamos, una media nada, pues podríamos decir que no nada positiva, en el entendido que de toda la institucionalidad la media de calificación fueron 44 puntos de 100, si sacamos la media de estas 100 instituciones. En el caso del sector municipal, el sector municipal se comportó de la siguiente manera. Por ejemplo, en los temas de información institucional obtuvieron 39 puntos como promedio, en los temas de rendición de cuentas 19 puntos,
0: Uy, uy, uy.
2: en sí, muy baja, en participación y solicitudes de información 26 puntos y la más baja en presupuestos, contratación y demás que obtuvieron 16 puntos de 100. Digamos, ese es el comportamiento promedio, ¿verdad? Sin embargo, sí tenemos que alertar algo bien bueno, que además estamos muy contentos por eso, y es que en el ranking de las 10 instituciones mejores evaluadas, 3 son municipalidades. ¿Qué significa esto? Que hay municipalidades que están haciendo las cosas muy bien, también hay que rescatar esto. Hay unas muy retrasadas en la gestión de la transparencia, pero otras que han hecho esfuerzos súper importantes que ya se ven reflejadas en estas notas.
0: Ok, ¿existe una especie de guía, una forma en que, perdón, los gobiernos locales, eso es claro, creo que ninguna institución está desarrollando sus sitios web Insight, ¿verdad? Todo esto se contrata. Pero entonces, ¿existe alguna manera en que la institución diga, bueno, ok, yo ocupo un sitio web y a mí llegan y me dicen, bueno, vamos a hacer así, así, así? Ah, no, pero yo necesito que me incluya este y este y este otro tema porque me lo indican acá por parte de la Defensoría o por parte de alguna otra institución. Una guía
2: Sí, hasta
0: para yo saber cómo hacer una página web institucional bien.
2: sí. Hasta el 2000, hasta la medición que hicimos en el 2021, nosotros teníamos incluso, ese fue un proyecto que se hizo con la OEA, una guía de elaboración de sitio web que respondía a esa visión de transparencia. ¿Por qué? Porque elaborar un sitio web desde la visión de transparencia implica elaborarlo desde la visión ciudadana y es muy diferente. Es pensar en que entras al sitio web y muy rápidamente tenés que encontrar la información. Se dice modernamente que si ya después de 3 clics usted no encontró lo que buscaba, usted se fue, ¿verdad? Usted dice, ah, no, aquí no está, ¿verdad? Ahora, con la nueva medición, precisamente que la presentamos hace una semana, lo que sigue es generar esa misma guía. Ese es un trabajo que tenemos para esta segunda mitad del año, para la nueva medición, y es un poco con ese mismo formato, decirle, bueno, usted quiere adecuar su sitio web, bueno, empecemos a buscar cuál es la información, que ya sí la tenemos, nosotros tenemos desagregado por institución en qué salieron mal, en qué bien. Por ejemplo, mire, usted no tiene el organigrama de la institución, eso es muy fácil de corregir, ¿verdad? Entonces, ah, pero sí, es que no lo había puesto, ok, póngalo, check, ¿verdad? Entonces, si lo vas a poner, ponerlo donde está la información institucional. Entonces, las primeras reuniones que vamos a tener con cada uno de los sectores, entre ellos el municipal, es como para desagregar qué fue lo que no estaba tan bien y nosotros un poco también con esa parte de esa retroalimentación que los gobiernos locales nos puedan dar, proponer esas guías de trabajo de los sitios web, porque tener razón, digamos, uno lo contrata fuera y es otra visión lo que probablemente la gente tenga fuera, ahora no la visión ciudadana.
0: Eso que usted menciona, yo lo remarco acá, visión ciudadana. A veces una página web se hace de ahí entre los técnicos de informática de una municipalidad con el webmaster y el diseñador de la empresa, ¿verdad? ¿Qué tanto valor puede tener, en el caso sobre todo municipal, ¿verdad? Porque ya tal vez en otras instituciones no responde la misma dinámica, de poder invitar a la gente a que participe. Manden
2: Claro.
0: sus ideas, qué debería tener el sitio web, esas cosas.
2: Sí,
0: ¿Funciona?
2: bueno, es por supuesto, porque también es lo que le llaman modernamente la experiencia usuario, ¿verdad? Y la experiencia usuario a veces nos deja a todos, ¿verdad? A veces desde las instituciones elaboramos unos sitios web divinos, ¿verdad? Y cuando llega la persona y entra a navegar, la persona te dice, eso es un enredo terrible, nunca encontré nada. No entiendo cómo navegar ahí, ¿verdad? Entonces, la experiencia usuario nos está diciendo que puede ser que la elaboramos en escritorio, pero que para la persona no sirve. La persona no puede navegar. La gente necesita saber al ingresar. Acuérdense que el sitio web es como la ventana de la institución, ¿verdad? Es como si hiciéramos el espejo de una institución, pero en lo digital. Entonces, necesitamos saber a dónde entré, quiénes son, qué hacen, cómo busco, cómo gastan la plata, cómo me cuentan qué están haciendo, contratando, ¿Dónde es que el dueño de esta casa o el que está a cargo rinde informe? ¿Dónde están los informes? Entonces es casi que hacer ese camino. Para eso, lo que decís es fundamental. La mejor forma, ¿cuál es? Consultarle a los usuarios. Los usuarios te van a decir, en una muy simple encuesta, yo entré 5 veces, nunca encontré nada. Después de 3 clics, dicen los expertos, ya me perdí, me fui a otro lado, lo busqué por otro lado, ¿verdad? Incluso dicen, mejor voy a Google o algún otro navegador, pongo ahí lo que ando buscando y probablemente me ingreso, pero por otro lado, no entré porque de forma natural el sitio web me llevó a la información.
0: Nos vamos a una pausa, pero ya casi regresamos con más de Eco Municipal.
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0: Esto es Eco Municipal, 84 cantones, 84 realidades locales. Yo soy Gustavo Delgado, gracias por estar con nosotros en esta noche. La ruta interamericana sur presenta 102 puntos con riesgo de inestabilidad. Esto lo detalló el Laboratorio Nacional de Materiales y Modelos Estructurales de la Universidad de Costa Rica. La entidad detectó 97 puntos inestables entre San Isidro y del General y Paso Canoas y otros 5 en el tramo entre San Isidro de El Guarco y San Isidro del General. Por otra parte, el estudio de la ANAME advierte que casi la totalidad de los taludes inspeccionados carece de sistemas adecuados para el control de escorrentía superficial. De acuerdo con el informe, la ausencia generalizada de cunetas y contracunetas incide en desprendimientos de bloques de roca sobre la vía. El estudio también advierte sobre la falta de mecanismos para el control de agua entre la carretera y el borde del talud. Un mantenimiento deficiente a lo largo del tiempo podría provocar pérdida del ancho del pavimento, advirtió también la ANAME. Según el informe, pese a las obras de retención en el estacionamiento en las inmediaciones del kilómetro 48, que es entre El Guarco y San Isidro, construidas en el 2024, persiste incertidumbre por posibles deslizamientos en zonas adyacentes. Eso sí, desde la ANAME enfatizaron una mejora en la clasificación de riesgo en ese punto, al pasar de alta a media, producto de dichas intervenciones. Con respecto a los puntos ubicados en las inmediaciones del kilómetro 207 y 223, entre San Isidro y Paso Canoas, el laboratorio presentó una clasificación de condición alta debido a cortes de gran altura cercanos a los 80 metros, acompañados por pendientes escarpadas y materiales rocosos altamente fracturados, con movimiento activo y caída de bloques. Asimismo, los especialistas de la ANAME detectaron otras señales de inestabilidad activa, por ejemplo, árboles inclinados, grietas, material caído al pie del talud y sectores con alta humedad o flujo directo de agua sobre las caras de los cortes. Los taludes inspeccionados carecen de sistemas de drenaje superficial y control de escorrentía. Por tal motivo, recomienda construir sistemas de drenaje en el propio talud, así como desarrollar el diseño y la construcción de mecanismos específicos para los problemas observados en cada uno de los taludes inventariados. Dichas estructuras deben incluir contracunetas y canalización de agua proveniente de escorrentía superficial. Bueno, hay más recomendaciones, pero hasta aquí vamos a llegar para seguir escuchando la entrevista con Geisel Díaz de la Defensoría de los Habitantes. Hablamos sobre el índice de transparencia en el sector público. Adelante.
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6: Yo sé que esta pregunta se sale un poco, pero bueno, o sea, es muy obvia, pero ¿qué tan importante es en el 2026 que existan instituciones que tengan un sitio web oficial? O sea, ya esto es una obligación.
2: Exactamente, y además es que este es uno de los retos iniciales que nos pusimos en el 2015 y ya está más que superado. ¿En qué sentido? Ya no podemos pensar en que la interacción ciudadana con la administración es a través del papel directo que vengo a dejar a la institución. Eso ya no está pasando. O sea, hay un porcentaje que todavía, y ojo con esto que voy a decir, un porcentaje que todavía tiene ese tipo de interacción, y es deber de la institucionalidad conservarlo y tenerles, de hecho la ley marco de acceso a la información dice, si la persona quiere presentar una gestión en papel, recíbasela y respóndasela en papel. Pero lo que vamos a encontrarnos es que actualmente la mayoría de las personas interactúan mediante medios digitales. Entonces la gente está presentando quejas por WhatsApp, presentando quejas con formularios digitales, quiere respuestas inmediatas. Si ustedes entran a redes sociales, muchas de las interacciones, incluso con funcionarios o jerarcas de las instituciones, se dan ahí mismo, en tiempo real, ¿verdad? Contestan, etcétera. Entonces quiere decir que obviar eso es, primero, obviar la posibilidad de tener más alcance en lo que hacemos. Porque el alcance, si medimos alcance de cuánto llegamos con una publicación versus, digamos, si contamos específicamente a las personas que asisten físicamente, es diferente, ¿verdad? Entonces eso, y además podemos también interactuar más rápidamente. Hay un criterio de oportunidad más rápido, ¿verdad? Podemos dar cuentas más rápido. Nada más ahí, Gustavo, agregarte que precisamente este índice, tomando en cuenta para aquellos que me dicen, no, hey, pero es que un mundo digital sí, pero el mundo material, el físico, ¿qué pasa? Puede ser que ahí tampoco contesten. El índice mide, hace una consulta física también. Entonces ahí tenemos como las dos. El índice hace una propuesta, solicitud de información, se la manda a la institución, ve cómo reacciona, entonces ahí sí te puedo decir. En físico reaccionaste en 10 días o al revés, no cumpliste el plazo. Y en digital puede ser que sí o al revés, tampoco lo cumpliste, ¿verdad? Entonces, también no dejamos la transparencia, digamos, para las gestiones desde lo físico, ¿verdad? Pero sí, obviar lo digital en este momento no es buena política y nadie debería estarlo considerando.
6: ¿Ustedes tienen el dato si los 84 municipalidades del país cuentan con sitio web?
2: Sí, en este momento sí. Digamos, cuando nosotros iniciamos, había muchas que no podíamos calificar. Digamos, en la última medición del 2021, que estaban todas las 84, por lo menos habían quedado por ahí, tengo el dato, no lo tengo exacto, sí lo tengo, pero digamos, no aquí presente, por ahí tres que todavía no tenían sitio. Otra es lo que pasaba, y eso es muy importante decirlo, era eso que dijiste, que algunos sitios web habían sido elaborados con alguna cooperación, con alguna organización, entonces quedaban desactualizados. Y ahí hay que hacer ese énfasis. Un sitio web desactualizado es igual que una institución desactualizada a la que vas y no saben dónde están las cosas, no saben quiénes son, ¿verdad? O sea, funciona igual. El sitio web, si haces la inversión, si optas por este medio, tiene que estar actualizado. ¿Y eso qué significa? Significa tener procesos, protocolos, y tener sostenibilidad, ¿verdad? Porque todo esto también puede llegar a ser plata, ¿verdad?
6: Si a mí no me falla, perdón, la memoria, bueno, ahí está el munipalmares.go.cr y ahí se le preparó a todas las municipalidades dominios. Nosotros tenemos más de 20 años de descubrir temas municipales. Y así era municurridabado, todas.go.cr, y creo, pues les habilitaron el dominio, y repito, creo que a algunos hasta les podían hacer el sitio web, pero es que no recuerdo cuál institución, si eso era con planificación.
2: Creo que era el gobierno locales, la Unión de Gobiernos Locales hizo un proyecto en su momento para ayudarles a desarrollar. Obviamente con plata de afuera, ¿verdad? Sí, que se había desarrollado. Ajá. que se había desarrollado, digamos, algunos proyectos. Algunas se compartían, eso es muy importante, ¿verdad? Nosotros tuvimos casos, por ejemplo, de municipalidades que habían desarrollado muy bien los temas de accesibilidad y entonces otra decía, pero es que yo no sé cómo hacer eso. Bueno, el técnico de esta municipalidad le ayudaba al técnico de la otra, entonces empezaba aquello de buenas prácticas y eso es lo que queremos ahora rescatar también. Esta, por ejemplo, estas tres que están en el ranking de las 10 municipalidades, ya ahora que hagamos la nueva medición, ya este año con las 254, vamos a ver cómo se comportan, pero igual estas tres son modelo para los otros gobiernos locales. ¿Qué están haciendo? ¿Cómo lo están haciendo en lo digital? ¿Verdad? ¿Y qué podemos copiar en el entendido que son buenas prácticas?
6: Sí, sí, yo creo que en ese momento era un software libre y
2: ya probablemente
6: empezó a mostrar algunos señales como de rezago. Y ahorita, pues, la mayoría de los casos, el tema, como ahora lo hablábamos, se subcontrata. Y ahí sí es importante ver cómo se actualiza. Si es autogestionada, la página es autogestionada, eso quiere decir que la propia municipalidad, desde su departamento, no sé, de comunicación, de informática o de diferentes departamentos, pues cada quien tiene acceso y sube la información al sitio. O si se le tiene que trasladar a un tercero para que ese tercero se la suba. Lo ideal para mí será que ya sea que sean páginas autogestionadas, ¿verdad?
2: Claro, digamos ahí que las buenas prácticas han sido conformar hasta comisiones internas de página web donde cada quien tiene sus roles claros. Entonces ahí la autogestión de la página y la seguridad de la página también está clara porque sabemos, Hazel va a subir esto, Gustavo va a subir esto, tales fechas. Cuando se centraliza en una persona, que es algún modelo que también se sigue por algunas, a veces la persona está sobrecargada más bien, ¿verdad? De información.
6: Todo el mundo le dice.
2: Entonces al final la persona lo que siente es decir, todo yo, ¿verdad? Ahora hay dos cosas que están pasando simultáneamente y que yo siento que hay que reconocer. Esta medición y también está la obligación de la ley marco de acceso a la información de que en los sitios web exista una serie de información publicada y de que exista una persona encargada de todo lo que tiene que ver con acceso a la información pública. Entonces, algunas dicen, entonces esto significa que el que es encargado de acceso es el encargado de la web o debería ser diferente, no, son figuras diferentes, pero en una gobernanza de los datos, como decimos, a nivel municipal, tenemos que tener claro quién hace qué. Eso va a ser muy importante, ¿verdad? ¿Dónde se recibe? ¿Quién traslada? ¿En qué tiempos? Y no aquello, que es lo que siempre decimos en las charlas de compañero o compañera que se comió el tiempo, ¿verdad? Le llegó la solicitud, la dejó ahí, por ahí, y nunca contestó, y cuando vimos ya pasó un mes y después se acordó. Ese tipo de cosas ahora la ley, digamos, incluso la sanciona muy fuertemente. Entonces es muy importante toda esa gestión que decís. Si va a ser autogestionada, pues tener protocolos de actuación, donde el mismo funcionario se proteja de decir, mire, a mí me toca subir en la web esto, me lo pasan el día tal, yo lo subo tantos, y luego sigue este y este y este.
6: Y también hay una confusión ahí, de que porque hay un departamento de tecnologías de la información,
2: eso.
6: Entonces la persona, entonces a usted le tocó, ¿verdad?
2: De hecho, es empezar por ahí, eso que decís es muy cierto, digamos, a veces en las charlas decimos, lo primero que tenemos que aclarar es la transparencia, no es un asunto de los de TI, ¿verdad? Porque a veces todo es como, el de TI es el que tiene que ver qué pone, qué sube. No, el de TI va a ser vital en estos procesos desde lo técnico, como va a ser el encargado de archivos, si hay encargado de archivos, como va a ser el oficial de acceso a la información, si lo tienen, el de protección de datos, ¿verdad? Porque a veces puedes subir información que no debías haber subido, entonces te metes en otro lío, ¿verdad? Todos ellos van a cumplir roles muy específicos, pero si hay una coordinación, vamos a ver competencias, pero digamos hay que quitar esa idea que este asunto es de los de TI, ¿verdad?
6: Ajá, sí, no, debería ser un tema, bueno, eso es un tema de comunicación con la ciudadanía. Entonces, creo que, como lo hemos hablado en otros momentos, son ejes transversales de la gestión municipal. ¿Qué quiere decir esto? Que involucra a todos. Los y yo creo que si es oportuno, uno entiende la cantidad de reuniones, las agendas de los alcaldes son muy, muy complicadas, pero que una vez, no sé, que periódicamente, digámoslo de esa manera, haya reuniones y que se revise cómo va la

0: web, por cómo va el manejo de las propias redes sociales. A mí me interesaría mucho como alcalde saber cómo va eso, y no por un tema solamente de andar cacareando lo que estoy haciendo, sino que es uno de los canales de comunicación más directos que puedo tener con la gente, ¿verdad? Entonces, si se, que cada cuánto se está publicando, qué se está actualizando, cada cuánto se está actualizando, cómo se actualiza. O sea, por lo menos recibir un informe, qué es lo que la gente más está buscando, qué es lo que más necesita. Ahora.
1: Y además, perdón ahí, ¿y cómo contestas cuando se consulta? Porque a veces la gente pone, mi canal de comunicación es la red y la gente hace consultas ahí, pero nunca nadie le contestó nada, ¿verdad? Entonces al final también ese canal se vuelve, digamos, obsoleto. Entonces, ¿cómo trabajas también contestando, haciendo de esa red también un mecanismo incluso de participación ciudadana? Ir más allá de nada más comunicar qué hice, sino de que la gente pueda tener interacción sobre lo que hice.
0: Ahora, la calificación en sí. Bueno, usted me habla de un 39, un 19, un 26 y un 16. En
1: Sí.
0: medio de los rubros que se analizan y específicamente en el caso de las munis. Eso está dando una calificación que ronda el 40% en el régimen
1: Sí, un
0: municipal.
1: poquito menor. Sí, un poquito menor del 40%, digamos. El promedio institucional en general de toda la institucionalidad fue del 44%. En el caso del sector municipal puede haber sido un 40%, lo cual, digamos, está en el promedio de lo que nosotros veníamos trabajando. ¿Verdad? ¿En qué sentido? De que siempre los gobiernos locales había un retraso importante en la gestión. Pero nuevamente, porque yo quiero insistir mucho en esto, tres municipalidades en los primeros 10 quiere decir que hay cosas que sí se pueden hacer.
0: No, sí, eso es muy buena noticia. Sigue mostrando las asimetrías que existen en las municipales,
1: Total. Sí,
0: ¿verdad?
1: eso sí.
0: Y hay un tema que yo creo que no es un tema necesariamente presupuestario, es un tema de voluntad y visión política. Porque ahorita
1: Completamente.
0: desarrollar un sitio web, ¿verdad? Autogestionado, hasta pagos te lo dejan, ¿verdad? Y capacitar ahí al personal y ya que lo empiecen a hacer. Entonces, es un tema que va más allá. ¿Qué encontramos hablando de aspectos positivos? Estamos con Heredia, Montes de Oca, ¿y cuál es la otra municipalidad que se ubica, digamos, dentro de los primeros lugares?
1: Desamparados.
0: De Zampa. ¿Qué encontramos en esas munis positivo? O sea, que ustedes dicen, bueno, esto está bien, esto está bien, esto está bien. Banderas
1: Bueno,
0: verdes.
1: banderas verdes, ¿cómo nos presentamos? Digamos, se ha hecho un esfuerzo en información institucional. ¿Qué es lo primero?
0: Voy a
1: Esa
0: cortarme.
1: deberíamos tener todo, esta deberíamos tener todos el 100. ¿Por qué? Porque es quiénes somos y qué hacemos, ¿verdad? Si ni siquiera puedo decir quiénes soy, qué hago, ¿verdad? Ya estamos fregados. ¿Verdad? Que a veces uno dice, bueno, y esta municipalidad es la de tal, a veces hay hasta confusión en los nombres, que la gente todavía ubica otro nombre, ¿verdad? Con el gobierno local. Bueno, ahí hay una bandera verde, se ha avanzado mucho en esto y ya las municipalidades, digamos, tienen datos más actualizados. Cómo están organizadas, qué hacen, dónde dirigirse en caso uno, en caso dos, cuáles son los correos, las líneas, etcétera. Lo segundo en los que han avanzado más y tiene que ver cómo irse poniendo, no es mucho el avance, pero bastante en comparación con otros años, es, digamos, en lo que es la participación en las solicitudes de información. Hemos intentado, y yo creo que todos los órganos de control de alguna forma es una luz roja que han dado siempre, en que existan mecanismos para recopilar esa solicitud de información que pide la gente, de cómo está mi trámite, de quién lo tiene, y responder en tiempo. Si bien esa nota es del 26% de 100, o sea, no es que estoy diciendo que es un gran avance, pero las municipalidades que encabezaron esos 10 lugares tuvieron un comportamiento diferente, tuvieron muy bueno, muy buena nota en esto, lo cual significa que definitivamente han generado protocolos de actuación. Y ahí está la magia de esto. O sea, no es un tema, digamos, muy complejo, lo decías muy bien, es como voluntad política. Y voluntad política pasa en muchos casos y voluntad administrativa, le sumo yo, pasa por tener protocolos. ¿Dónde solicito? ¿A quién? ¿Qué hace la persona que recibe la solicitud inmediatamente? ¿Dónde lo traslada? cuánto tiempo tiene para responder, qué pasa si no puedo responder en ese tiempo, cómo informo. Tener el S123, esos pasos definidos, ayuda montones a organizarnos. No siempre va a salir bien, puede ser que igual contestemos y la persona no quede satisfecha, pero el derecho de la persona a recibir la respuesta ya lo satisface. Entonces aquí yo creo que vamos a satisfacer ese derecho a través de esa respuesta oportuna, ¿verdad? Entonces creo que ahí hay mucho avance. Y el otro avance importante tiene que ver con el otro rubro, que era el de rendición de cuentas. Las municipalidades hacen muchas acciones colectivas, hacen mucho en comunidad, pero a veces no cacarean, digamos, no sistematizan sus propios procesos. Estoy en la comunidad tal, estoy haciendo esto, esto responde al plan que hice, estos fueron los resultados, etcétera. Esto, las municipalidades que van encabezando, pues un poco lo están haciendo muy bien, están informando de sus resultados, están informándolo bien. Eso hace que la gente pueda referirse al resultado, ¿verdad? Creo yo que ahí es importante destacar esos tres puntos primarios.
0: Bueno, ahí volvemos a otro punto.
2: Nos vamos a la pausa, ya regresamos.
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0: Esto es Eco Municipal, 84 cantones, 84 realidades locales. Yo soy Gustavo Delgado. Gracias por escucharnos en esta noche. La Municipalidad de Alajuela impulsa la recuperación de un terreno de aproximadamente 2 hectáreas en Montecillos, donde funcionó la antigua plaza de ganado, con el propósito de desarrollar un nuevo campo ferial destinado a actividades culturales, comerciales y de entretenimiento. El alcalde Roberto Thompson explicó que el sitio fue encontrado en condiciones críticas tras el regreso de su administración. Nosotros nos lo encontramos al volver hace año y medio a la alcaldía, en un estado muy abandonado, tomado por la indigencia, tomado por la delincuencia, realmente en condiciones muy complicadas, y entonces tomamos la decisión de intervenirlo. El proyecto se desarrolla tras la aprobación de una ley que formalizó el traspaso del terreno a la municipalidad. La iniciativa contempla un espacio multifuncional, aunque aún no se define si incluirá un redondel. La inversión total estimada para el desarrollo del campo ferial ronda los 1.000 millones de colones, sujetos a la aprobación del Consejo Municipal. De aprobarse los plazos previstos, las obras arrancarían en los últimos meses del año en curso. Podríamos empezar obras, digamos, a finales de este año, digamos octubre, noviembre, para poder inaugurar ese espacio el próximo año, indicó, con una meta de habilitación fijada para mediados del año siguiente el alcalde de Alajuela. Muy bien, pasamos a escuchar la última parte de la entrevista de hoy con Geisel Díaz de la Defensoría de los Habitantes. Adelante.
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0: Al final de cuentas, la MUNI debería estar evaluando, como usted mencionaba, la experiencia del usuario. Y eso se puede hacer, pues incluso haciendo algunas encuestas, ¿verdad? Preguntándole a la gente, bueno, ya tenemos el sitio web, ¿cuál es su experiencia de usuario? ¿Qué necesita encontrar? O sea, si no lo hiciste al principio, con unos talleres participativos de qué debería tener la página web, de pues hacerlo ahora. Y que la gente opine cuál es, cómo vive entrar a la página y querer hacer un pago o buscar una información en específico.
1: Sí, claro, y es que definitivamente la experiencia del usuario es la que nos va a decir mucho. Yo creo que aquí pasa por algo que tenemos muchas instituciones públicas, y no todas, y es quitarnos el miedo a hablar con los usuarios, quitarnos el miedo a preguntar, ¿verdad? A decir, ¿cómo lo estoy haciendo? Nosotros vemos que en la empresa privada, en cualquier servicio, siempre al final nos dicen, ¿puedo llenar esta encuestita? ¿Puede decirme cómo fue que la atendí? Todo eso. Que eso que es una práctica, que a veces usted dice, bueno, me va a tomar un minuto más, dos minutos, se vuelve casi que una rutina que ya uno sabe que le van a pedir su opinión al final. A veces si usted está insatisfecho, usted espera esa encuestita para decirlo. En el sector público, cada vez es, pues, en las instituciones tenemos que ir migrando hacia eso. Hablar con la gente, preguntarle, ¿cómo te atendí? ¿Te resolví? No, puede ser que te digan, que lo vemos mucho en, cuando damos capacitaciones, tal vez no me resolvieron nada, pero me atendieron bien. Y a veces es, ni me atendieron bien, ni me resolvieron nada. Entonces ahí es un poco también oír esa opinión.
0: Y es muy frustrante también.
1: Totalmente.
0: Bueno, yo les voy a decir una cosa. Bueno, yo a mis 50, también esos benditos chatbots de WhatsApp, y no hablo de las munis en general, a veces es desesperante. Es desesperante. No sé si a alguien le funcionará bien el tema de hacer gestiones, sobre todo yo lo he hecho con bancos, perdón, pero uno se topa ahí ya con situaciones donde uno, como callejones sin salida.
1: Ah, bueno, Gustavo, qué interesante eso que decís, porque uno de los elementos que estamos evaluando en el índice por primera vez es empezar a evaluar uso de inteligencia artificial en servicios públicos. Que la institución inicialmente declare cuántas ya están utilizando interacción de IA con usuarios. Y lo más importante, si están declarando que hay humano al final del proceso o humano en el momento que se pida, responsable del servicio, ¿verdad? Y cómo le decimos a la gente, hola, soy de IA, no estás interactuando con un servidor público, ¿verdad? Y en el momento en que el usuario diga, no me interesa seguir hablando con vos, quiero una persona humana, inmediatamente trasladarlo. Eso es la primera vez que se va a evaluar en el índice, ya está. Ahorita la mayoría de la institucionalidad está apenas empezando, pero yo creo que esos elementos, eso que decir, va a salir muy, muy pronto. No queremos bots que al final lo que nos ponen es a contestar 400 preguntas para llegar al final, ¿verdad? Aquí uno dice, ya basta.
0: Sí, son un montón de preguntas y al final le dice, le voy a comunicar con un asistente, ¿verdad? Entonces, lo van a llamar, cosillas así. Bueno, yo creo que de los que yo estoy hablando en este momento, de mi experiencia, creo que todavía no es con una inteligencia artificial desarrollada, sino... Si es inteligencia artificial, es apenas básica. Ya es momento en que estemos pensando, por supuesto, en la atención de las personas a partir de también de asistentes que cuenten con herramientas de inteligencia artificial. Ok, a nivel nacional, ya incorporando el resto de la institucionalidad pública, las instituciones mejor calificadas fueron, bueno, la Universidad de Costa Rica, el Ministerio de Ciencia, Tecnología y Telecomunicaciones, Ciencia, Tecnología, Innovación y Telecomunicaciones, y se me quedó...
1: El Mideplan, que ocupó el
0: primer lugar. Y el Ministerio de Planificación y Política Económica también. ¿Qué encontraron ustedes bueno ahí?
1: Sí, claro, que tienen una lógica en la cual uno pensaría, especialmente los ministerios, que los ministerios, especialmente el Mideplan, que es el que gira líneas de planificación, ¿verdad? Uno pensaría, siempre debería estar encabezando esta medición. Y ni si, digamos, desde el punto de vista del uso de recursos digitales, pues tienen una, por naturaleza deberían estar ahí. No había pasado así años anteriores. Este año lo que encontramos fue una decisión de trabajar, hay equipos, eso tenemos que decirlo, y pega mucho con lo que estabas diciendo de la voluntad, equipos técnicos detrás de este resultado. digamos, equipos muy consolidados. El equipo de transparencia, Mideplan, el equipo de transparencia que se formó en los otros ministerios, fueron equipos interáreas, interdisciplinarios, que se encargaron de empezar a mover esto, ¿verdad? Casi que la orden del jerarca de, bueno, trabaje en esto, pero el equipo se apropió del proceso. Entonces ya nosotros sabemos que, digamos, más bien ellos son los que a la inversa molestan, ¿verdad? Bueno, que el índice dice tal cosa, queremos una capacitación, queremos saber por qué no estamos cumpliendo, queremos saber qué sigue, ¿verdad? O necesitamos mejorar. Ese proceso es el que caracteriza a las instituciones, digamos, primeramente rankeadas. O sea, el proceso que se hizo a nivel de apropiarse del instrumento, y quiero decir con esto, como un pretexto, ojo, como un pretexto para mejorar la transparencia, ¿verdad? Porque yo no quiero que el instrumento en sí sea lo que haga que todas las instituciones compitan para mejorar la transparencia. El instrumento es el pretexto que tenemos para medirnos y generar una mejor gestión, ¿verdad? Entonces, esa es la primera característica, equipos de trabajo, ¿verdad? Eso fue lo primero. Lo segundo, como ya un camino recorrido en transparencia, en la gestión de la transparencia, ya eran instituciones pues que ya venían trabajando en cómo presentar, cómo comunicar, y hablaban mucho de eso, cómo comunicar sus resultados, ¿verdad? Y eso fue más fácil, ¿verdad? ¿Qué es lo que queda por ahí? Y el reto tal vez de estas instituciones tiene más que ver con algunos requerimientos propios de la Ley Marco de Acceso a la Información, porque la Ley Marco sí pide alguna información que ha sido como polémica en cuanto a subirla o no, pero que ya legalmente debería estar, ¿verdad? Salarios brutos de funcionarios públicos, ahora por ley tienen que estar en el sitio web, y algunos otros informes que las instituciones estuvieron ahí debatiendo, entonces algunos no. Y otro tema, que es el tema también que nos queda a nosotros de reto, tiene que ver cómo informamos todo lo que tiene que ver con contratación pública. ¿Qué es lo que pasa? Hay muchas instituciones que tuvieron notas muy bajas. La institucionalidad costarricense se acostumbró, y esto es muy bueno, digamos, a la existencia de una plataforma de transaccional como es el SICOP, ¿verdad? Toda la gente dijo, todo para el SICOP. Ahí está el SICOP, yo busco la información, la pongo en el SICOP, ahí está todo. Pero de cara a los usuarios, se han metido ustedes al SICOP a buscar algo. Usted como usuario, usted dice, ay no, yo quiero saber todo lo que gastó la institución tal. Usted no sabe cómo navegar ahí, ¿verdad? Entonces, un poco lo que le decíamos a la institucionalidad, y esta es una debilidad importante, es también preséntele a su usuario qué está haciendo usted con la plata. Además, si usted quiere contarle que está en estas contrataciones, pues le pone el link para que se vaya al SICOP, y si quiere en el SICOP seguir profundizando. Pero de entrada comunique usted, no traslade, no delegue su deber de comunicación en el uso de los recursos a una herramienta externa. Ese es un reto que tenemos fuerte, porque la mayoría de la institucionalidad nos dice, ay, pero ya yo todo lo pongo en el SICOP, ¿para qué comunico más? No, es que los usuarios de sus servicios si quieren saber lo suyo, muy puntual, ¿verdad? Entonces, estas instituciones... siento yo que sí han escalado un poquito más, han intentado como generar esos procesos a lo interno. Si bien es cierto, digamos, 78 de 100 puntos está bien para hacer la primera medición, ¿verdad? Vamos a ver cómo se comporta ya en la medición global, que va a ser también este año. Entonces, al final de año vamos a tener la presentación de resultados de la medición global. Ahí vamos a ver, digamos, ya en el contexto de toda la administración, si estas posiciones cambien.
0: Dos consultitas adicionales. Ustedes, yo sé que es tema de transparencia, pero no se están metiendo en el tema de seguridad, sobre todo seguridad para el usuario. Eso no lo analizan.
1: Seguridad desde el punto de vista de ciberseguridad, digamos, en general, de los sitios. Ajá. Sí, nosotros partimos en las capacitaciones que damos, de hecho, siempre es un componente básico inicial. Digamos, nosotros dentro del marco de la red de transparencia, que tienen sesiones que las hacemos abiertas a cualquier persona que quiera conectar, y otras, digamos, con los encargados de transparencia de las instituciones, hay temas que son básicos. Uno es, por supuesto, acceso a la información pública, pero el otro es protección de datos. Nosotros estamos con una dupla donde decimos, no vamos a hablar nunca de acceso sin antes hablar de protección. de forma tal que digamos los dos vayan juntos. Y el tercer, la tercera de la triada es ciberseguridad. Entonces lo que decimos es, la institución que entre en este proceso, lo primero que tiene que tener es un proceso de gobernanza de datos. Y un proceso de gobernanza de datos implica saber qué publico, porque puedo publicarlo, saber qué no puedo publicar, ¿verdad? Por protección, y saber cómo protejo también los bienes, digamos, en general de la institucionalidad, con medidas, digamos, de ciberseguridad, pero también cómo protejo a los usuarios de mi servicio, ¿verdad? Que no vaya a ser que ahí adquieran algún virus, alguna cosa, etcétera, ¿verdad? Entonces, esos son tres componentes que es constantemente que estamos generando. Ahora estamos incluyendo también el cuarto, que es el uso de IA, generando capacitaciones precisamente para eso.
0: Muy bien. Y la otra pregunta tiene que ver con el manejo de redes sociales. O sea, la gente pasa muy involucrada en redes sociales. Está bien, el sitio web es importantísimo. Tenemos que referir a la gente al sitio web, direccionar a la gente al sitio web. ¿No se están metiendo ustedes en temas de redes sociales y manejo de redes y todo esto? No.
1: En el índice sí evaluamos la interacción.
0: Okay.
1: Sí evaluamos la interacción. Lo que evaluamos nosotros es la respuesta. Entonces es como decirte, como institucionalidad, vos escoges los canales de comunicación que vas a usar con tu público meta, ¿verdad? Entonces si la institucionalidad eligió una red social, entonces digo, usted fue la que la eligió, ¿verdad? Usted eligió salir en red social. Ahora sí, usted le contesta a la gente. Tiene formas de interactuar con las personas. Genera algún tipo, por ejemplo, de foro virtual generado a partir de consultas, etcétera. ¿Cómo hago yo el espacio de redes sociales un espacio que no sea solo de yo doy, luego todo el mundo habla, pero yo no le contesto a nadie? Eso es lo que el índice está evaluando. Si nosotros utilizamos el canal de redes sociales como canal de participación real, o si lo estamos usando como un medio solo de publicar informes y no responder a la.
0: Ok, ¿dónde revisamos el informe completo para la gente que quiera ver dónde, en qué posición está su MUNI?
1: Bueno, entran a la página de la Defensoría, www.dhr.go.cr. Y ahí van a encontrar un link sobre el índice de transparencia, donde va a estar todo ubicado, incluso esto último que les dije, la consulta y demás. Igual, si ustedes escriben a transparencia@dhr.go.cr, transparencia@dhr.go.cr, cualquier consulta que tengan de transparencia, cualquier solicitud de capacitación para gobiernos locales, para autoridades, para funcionarios públicos, nosotros las tramitamos por ahí desde el instituto y podemos, la vamos a atender como hacemos todo el año con todas las solicitudes de información o de acceso a la información. Si algún alcalde o alcaldesa quiere conocer, por ejemplo, a nivel de gobierno local, los resultados puntuales de su gobierno local, con muchísimo gusto programamos una sesión solo para presentar los resultados, dónde están las debilidades y fortalezas. Y la Defensoría se compromete como a acompañar ese proceso con el equipo técnico que se conforme en la municipalidad en el proceso de mejora.
0: Muy bien, excelente. Pues muchísimas gracias, muchos éxitos en todas estas labores de acompañamiento, en este caso que lo que a nosotros nos corresponde a los gobiernos locales, bueno, y a las instituciones que tienen que ver también muchísimo con la ciudadanía. Geisel, que esté muy bien, muy amable.
1: Con mucho gusto estamos para servir. Salud.
0: Gracias a las personas que han estado con nosotros y hasta pronto. Chao.
2: De esta manera llegamos al final del programa de esta noche. Gracias por su atención y hasta mañana.
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Gracias.

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Pues ahí.

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que llegaste a 60%. 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

importante en el estadio olímpico universitario, en la casa de Keylor Navas y de Pumas, el partido.

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Un día de octubre a clases no llegó. Había dejado la universidad con un pitillo a medio terminar su carrera. Se quedó. Siempre pedía un café para Platón y unas monedas para locomoción.

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tengo dudas, mucho ingresos y no veo que pagar a quien regresa más de lo que ingresa en eso. Yo creo que ese es el más pequeño problema con el que todos deberíamos enfrentar, no veo que no enfrentar, es un objetivo. Pero es igual de lo que pasa ahora. Así que yo no soy positivo, yo no soy positivo.

Es un poder.

este 20 años a punto, creo que es una ventaja. Primero tengo que decir que a la gente, si vale que le guste o no le guste, que le ofrece todos a estos temas. Usted acaba de tener un punto de es que yo creo que es, o sea, la iglesia está presente, la historia costumbre y somos a favor de la familia pública, la iglesia fue un actor político muy amplio, la iglesia católica fue un actor político muy amplio de la construcción de paz que tenemos hoy. Oye, si vale un tema de fe, que la gente le guste o no le guste, eso, yo creo que se vale, pero no le puedo negar una realidad histórica de la participación que tuvo la iglesia católica y de las consolidación de las ventas sociales, por ejemplo. Y así, resulta mucho.

historia en cercano, porque es corto, son individuos, pero tiene que ver con mucho, ¿no? Porque lo que se nos olvida. Por eso, todas esas cosas de que tenemos mensajes de recuerdo, yo vi, puede ser sincero, que a mí me gustó. Me gustó. Me parece que no fue una manera de darnos meramente protocolar y de cumplir el caso de un juego. Fue una especie de mensaje pastoral, pero con una integración pública con muy fuerte contenido cívico-institucional. Tanto un actor de nuevo político como de la iglesia. La iglesia no se debe meter en política electoral, está en el acuerdo. Pero la gran política de la iglesia no solo que usted va a confiar en el mundo, pero que se debe meter político. Y bueno,

Usted habla que no se está pensando. Yo la de las informaciones que tenemos es que ahora tenemos mercados financieros que son lecturas políticas. Mientras, yo no veo por qué ahora todo lo que decimos la iglesia, la iglesia cristiana se puede.

esas cosas humanas. Es decir, yo pienso que tenemos que retirar ciertas instituciones que tenemos atrás a que no las postulemos, a que no estuvieron en un momento histórico que uno podría estar de acuerdo y otra cosa plantear una explicación. Yo creo que cuando estamos viviendo una democracia que

Emocionalmente, lo que pasó es que Salinas protestó en las ideas. Fue un tono respetuoso, cercano, muy fuerte, enfrentativo, pero sí fue directo, ¿no? Y dentro de ese tono que me pasó en la vida, aunque hubo un lugar demasiado profundo, que no me, por eso digo,

Tengo una serie sobre la experiencia.

los castigos de alguna manera en la escala primaria, digamos, podemos detectar que estamos en un momento de enero a. Porque se está metiendo mucha innovación muy trabada de la política. En caso de los niños contra los niños, los de aquí contra los de allí, los que pierden por acá y los que no. Yo creo que puede ser que no tenga un efecto inmediato, ya que usted pasa de medidas de comunicación que va por kilómetros y kilómetros. ¿Cómo voy a seguir en ese empeño de insistir en el mensaje? Yo creo que el momento de ir al mensaje fuera es que hay una revolución de pilonazo del gobierno que bajo este momento de la curva y viene de pie por continuidad política, está dirigida a las competencias fuertes y esté delimitada por tensiones institucionales. Doña Libre Somoí, que se hace el 8 de enero, don Rodrigo Chiles, que hay dentro del nuevo gabinete, a eso, sí o sí, eso es lo que tiene que haber requerido el movimiento electoral. Y por eso, en otro lugar, no es simplemente aperitivo, no es un recurso, no es solo para quedar bien en el discurso. Es una advertencia, y aquí voy a decir dos palabras que parecen contradictorias. Es una advertencia suave pero fuerte, ¿no? Que el país no puede gobernarse solo desde la fuerza política propia, pero esa reforma también que dijo que necesita el país a su vida para gobernar ya me gustó mucho porque nos ha llegado a como dijeron que no es todo la tienda de gobierno, que es todo sin que haya un impedido. Pero desde mi punto de vista, esa mensaje de la experiencia de gobierno en este contexto es un recordatorio de fondo. Hoy necesitamos solo los asesores verdes. Tanto el oficialismo como el asesor. Hoy necesitamos que alguien trate de ver todo su gente adelante, no importa quién se oponga, ni a que alguien se oponga, solo por oponerse tampoco. Entonces, puede ser una impresión mía. Quiero que estés en contra de eso.

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Lo primero que voy a dar es, creo que conducir el presente casi francamente, no. Yo creo que tenemos que empezar a organizar en Costa Rica, poder evaluar con todos los temas que consideramos que son importantes. Podemos discutir de forma, no sé si. Yo siempre digo lo mismo. El ejemplo que pongo es que hay una diferencia entre que yo lo haga. Yo le digo, si usted es una Monterrey, sí, y que le diga, pero lo que usted hace no es cierto. Exactamente, eso. Hay una diferencia entre que yo ataque a la persona o que ataque a los hechos, a la casa de otros. Me parece que eso hay que organizarlo. Y me parece lo mejor de este

Entender, lo cierto es que esta discusión de la

Nos encanta el discurso,

Yo también no voy a estos casos, pero ¿por qué? Bueno, yo ya tengo una discusión con un colega, soy un estudiante, y se va a aumentar el poder judicial. Y ya está la manifestación de la Unión Nacional. Y que si no va a manifestar una parte, es bien difícil porque siempre un juez obliga a que haya un

sí creo es que tenemos que reforzar mucho, Toño, es que estos, todos estos casos, especialmente con los padres en el caso de que no tenemos tener una

Pablo era un aspecto cardinal importante, pero sí creo que la necesidad de ir por las reuniones para hacer tus aportes del presidente. El presidente Fernández, el hombre este, cuando era presidente de Consulado, se pensó en esas conductas. Entonces, aquí sí, no. Entiendo opiniones que me han hecho contigo, pero no puedo compartirlas porque ha sido un cortocircuito. Ella lo puso públicamente.

Sí, Ángel, Dios.

Sigamos avanzando en lo que estemos de acuerdo, de que tenga importancia.

las materias de psicología. Y en la positiva siguiente, yo empezaría que yo hasta que, como usted dice, todo el mundo se quedó en el Senado fiscal y presidente.

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Chegaste a la variación del PIB del frente amplio. En el marco monetario,

si querés creer que eso es lo que fue en tu propia vida, que te corte, que todo el estilo de experiencia que tiene que ver si lo haces. Entonces, solo esté con una razón muy importante para dejar de empezar. Creo que hasta la parte de la parte dice que si la empresa tiene un sistema de tiempo, entonces tiene que llegar a un nivel sobre el estilo que

Que es conflicto y se llama

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0: Hola, ¿qué tal? Muy buenos días. Gracias por estar en sintonía con Noticias RC89.1 Radio y por iniciar su día en compañía de nosotros. Les recordamos que nos puede sintonizar a través de las diferentes plataformas digitales, como la página crc.cr, la aplicación Pura Vida Radios, y además, a partir de este momento, estamos transmitiendo en vivo en el Facebook de CRC89.1 y, por supuesto, a través de los 89.1 FM. Hoy les acompaña Emilio Araya en el respaldo técnico, don Eduardo Chavarría, y a continuación las principales noticias de este miércoles 20 de mayo de 2026. Fracciones legislativas discuten con el Ejecutivo proyectos clave en extraordinarias. Fernando Cruz señala macroobjetivo político de Rodrigo Chávez de controlar el Poder Judicial. Asamblea aprueba en primer debate ley para impulsar alianzas público-privadas. Catarata de la Fortuna coloca a Costa Rica entre las mejores atracciones del planeta. Aerolínea alemana aumenta frecuencia de vuelos hacia Costa Rica. Proyecto entre Costa Rica y Chile impulsa el desarrollo de programas de rehabilitación oncológica en la Caja Costarricense de Seguro Social. Fiscalía pedirá medidas cautelares contra 8 sospechosos de lavado ligados a red narco internacional. En información del mundo, el presidente de Rusia, Vladimir Putin, aterrizó en Pekín para la visita de Estado en la que firmarán decenas de acuerdos de cooperación. En información deportiva, el Arsenal es campeón de la Premier League tras 22 años de espera y la selección nacional comenzó su segundo microciclo en mayo con 2 ausencias.
1: Asamblea Legislativa.
0: 6:03, iniciamos con las informaciones. Los diputados de las bancadas del Partido Liberación Nacional, el Frente Amplio, Partido Unidad Social Cristiana y la coalición Agenda Ciudadana se reunieron este martes con la Presidenta de la República, Laura Fernández, donde mantuvieron conversaciones sobre algunos temas de importancia en la Asamblea Legislativa. La bancada

0: vamos a estar acompañando. Bueno, en realidad ellos tienen, también nos insistieron, por ejemplo, en los temas o temas que a ellos les interesa mucho, por ejemplo, Crucitas, pero en Crucitas tenemos nosotros una versión alternativa de lo que creemos que es conveniente hacer ahí, que se puede aprovechar el oro sin dañar el ambiente. Hay una serie de herramientas a nivel internacional, la tokenización del oro y los mercados para eso. Creemos que hay mejores soluciones para el tema de Crucitas. Todos estamos de acuerdo en que hay un desastre en Crucitas, que hay necesidad de tomar acción inmediata, pero la solución que nosotros proponemos es distinta a la que ellos tienen, y lo que queremos es que podamos analizar cuál de esas opciones es mejor. Le insistimos también a ella la importancia de que las personas vayan a la comisión en la que mejor pueden aportar en función de la idoneidad de los perfiles de los diputados. Entonces, pues, ese es un tema que vamos a resolver con doña Yara. Armonización eléctrica. Bueno, ese es un tema que también estamos estudiando a fondo. Nosotros estamos claros que al país le hace falta más energía, energía verde, energía barata, y que tenemos que diseñar cuál es la forma de hacerlo. El proyecto ayuda en esa dirección. Consideramos que sí se necesitan algunas acciones complementarias. Es un proyecto al que ya no se le pueden presentar, no se va a poder modificar mucho, pero sí podríamos eventualmente abrir.
1: Por otro lado, el jefe de fracción Frente Amplista, José María Villalta, destacó que la bancada se opondría a cualquier iniciativa que pretenda modificar las garantías individuales de los costarricenses.
2: Acabamos de concluir la primera reunión de la fracción del Frente Amplio con la señora presidenta Laura Fernández. Creo que fue una reunión positiva, una reunión que se manejó en el canal del respeto, del diálogo. Me parece que hay disposición, o por lo menos en esta primera reunión encontramos de ambas partes, por supuesto, disposición para dialogar sobre los proyectos de ley y crear un canal de comunicación fluido para hablar sobre los temas legislativos y los grandes problemas del país. Nosotros fuimos claros en plantear los temas en los que esta fracción legislativa jamás va a ceder, como por ejemplo quitarle derechos y garantías a la ciudadanía, entrar a un barrio castigando o perjudicando a la gente trabajadora, a la gente más bien que sufre el embate del crimen organizado, y le planteamos alternativas a la señora presidenta sobre cómo se puede mejorar la seguridad sin perjudicar los derechos de la ciudadanía. Me parece que es un tema importante, hay puntos de acuerdo, le planteamos varios proyectos de ley importantes para fortalecer la lucha contra el crimen organizado, perseguir las organizaciones criminales, sancionar a funcionarios públicos que se vinculan o facilitan el narcotráfico, el tema del levantamiento del secreto bancario más rápido para perseguir al crimen organizado. Y en general tuvimos una discusión muy interesante donde hay puntos de coincidencia en el tema de seguridad. Se puso sobre la mesa el tema de los programas de prevención. También necesitamos una estrategia para prevenir que más jóvenes estén cayendo en las garras del crimen organizado. Hablamos de este tema. En el tema de Crucitas, le planteamos al gobierno la necesidad de poner sobre la mesa el proyecto de ley que el Frente Amplio ha presentado, que es una propuesta seria, técnica, fundamentada, que permite resolver el problema de la minería ilegal.
1: La diputada del Partido Unidad Social Cristiana, Abril Gordienco, señaló que le entregó una nota a la presidente con los proyectos, los cuales tiene interés de que avancen de manera más rápida.
3: Me alegró ver en ella un espíritu de conversación, de apertura al diálogo. No se tomaron acuerdos, sería muy prematuro estar tomando acuerdos el día de hoy. Ella nos expuso algunas de sus prioridades y yo tuve también la oportunidad de entregarle una nota con mis prioridades, porque espero que ojalá pues algunos de los proyectos que yo le estoy solicitando puedan ser convocados en estas extraordinarias. Y por otra parte hablamos también de temas fundamentales país, como la elección de magistrados en la que estamos en mora y que ya urge, porque es el pueblo costarricense el que está desamparado con la posibilidad de que la sala constitucional en algún momento no tenga quórum para atender los múltiples recursos que interponemos los costarricenses ante la sala. En segundo lugar, hablamos también de la caja, hablamos del sistema educativo y, por supuesto, seguridad y temas como Crucitas y otros sobre los que esperamos tener nuevas mesas de trabajo para avanzar en encontrar acuerdos para que podamos sacar adelante estos grandes problemas.
1: Mientras que la diputada de Coalición Agenda Ciudadana, Claudia Dobles, explicó que compartió una serie de ideas sobre combatir la inseguridad y las listas de espera que tiene la Caja Costarricense de Seguro Social.
4: Hoy en Casa Presidencial tuvimos la oportunidad de reunirnos con doña Laura y algunos de sus ministros y el viceministro de la presidencia. La reunión giró alrededor de algunos temas que para nosotros son prioritarios, temas de seguridad. Le pusimos sobre la mesa a doña Laura algunas iniciativas que nosotros hemos presentado aquí en Corriente Legislativa que buscan mejorar

0: prisión preventiva y que también buscan la lucha contra el lavado de dinero, la legitimación de capitales. También le dijimos a doña Laura que estamos a disposición para todo aquello que sea de mejora de seguridad y también de las reformas y transformaciones que se necesitan a nivel de justicia, pero que nosotros no estamos de acuerdo con que se trace una ruta o eventual conversación alrededor del levantamiento de garantías individuales. Nos parece que un Estado que levanta las garantías constitucionales de sus ciudadanos es un Estado fallido. Y nosotros queremos trabajar para que eso en Costa Rica nunca suceda. También le planteamos nuestra preocupación que la presidenta ejecutiva de la Caja planteó que no hay forma de bajar las listas de espera cuando ya se ha hecho en el pasado, y nuestra disposición de colaborar ahí, colaborar en proyectos de costo de vida, colaborar en proyectos que le beneficien a Costa Rica. Y le planteamos también que generemos un mecanismo para que estas conversaciones se puedan mantener y darle continuidad a los acuerdos.
1: Por su parte, el jefe de la fracción oficialista, Nogui Acosta, amplió cuáles serán algunos de esos proyectos a los que tomarán prioridad, donde destaca la ausencia de la iniciativa que pretende devolver el ROP.
2: Conversamos sobre las prioridades, sobre los objetivos que tenemos como gobierno y particularmente lo que van a pasar estos tres meses en donde la agenda la controla el Poder Ejecutivo. Creo que la convocatoria hace evidente cuáles son nuestras prioridades: alianzas público-privadas, el tema de crucitas, la Marina de Limón, Ciudad Gobierno. Esos son los proyectos que van a seguir convocados y que son los que nos, digamos, nos ocupan ahora. Mire, yo creo que doña Laura es una persona muy abierta a las conversaciones. Creo que es evidente que las prioridades del país ya están claras y lo que necesitamos son acuerdos. Y esos acuerdos políticos tienen que basarse en, digamos, incorporar todas las observaciones o las propuestas de los diferentes sectores. Yo creo que el país ya tiene un momento en el cual va a tener que tomar decisiones y yo creo que lo importante es que todos nos sintamos representados.
1: Hay que recordar que actualmente el Congreso está en periodo extraordinario, donde el Poder Ejecutivo se encarga de controlar la agenda legislativa.
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1: 6:12, el abogado y magistrado de la Sala Constitucional, Fernando Cruz, junto a la exmagistrada de la Corte Suprema de Justicia, Ana Virginia Calzada, externaron algunos retos que podría enfrentar el Poder Judicial ahora con la entrada del nuevo gobierno. Así lo señalaron este martes en el programa de alto voltaje de CRC 89.1 Radio, conducido por Fernando Zumbado. Cruz señaló que no puede perder de vista el macroobjetivo político que tiene Rodrigo Chávez con el Poder Judicial.

Por otro lado, la ex magistrada Ana Virginia Calzada manifestó que esa insistencia del Poder Ejecutivo de tener el control sobre todos los poderes de la República es básicamente ir por la división de poderes.

0: Tanto Fernando como Calzada coinciden en que las altas olas de criminalidad tienen en el país, que tiene el país, no son por ineficiencia de los jueces o por fallas estructurales dentro del Poder Judicial. Asimismo, señalaron que esa falta de seguridad que enfrenta el país se debe a la baja inversión social que hay, ya que las personas no tienen trabajo, justamente se inclinan por el crimen organizado. La ex magistrada también destacó que no es del todo cierto que las tasas de desempleo bajaron, sino que es debido a que ya no hay una necesidad real de buscar trabajo, ya que muchas familias de los lugares con más vulnerabilidad obtienen ingresos del narcotráfico. Usted puede escuchar la entrevista completa dentro de esta nota en nuestro sitio web www.crc891.com.
1: Asamblea Legislativa.
0: 6:15, la Asamblea Legislativa aprobó este lunes en primer debate el expediente número 24.009, conocido como la Ley de Marco de Alianzas Público-Privadas, una iniciativa que pretende establecer un marco regulatorio para desarrollar proyectos de infraestructura y obra pública mediante contratos entre el Estado y empresas privadas. El proyecto obtuvo el respaldo de 47 diputados presentes en el plenario legislativo y ahora deberá enfrentar una nueva etapa de revisión luego de que varias fracciones solicitaron retroceder el texto al expediente por introducir cambios. Justamente el jefe de fracción del Partido Liberación Nacional, Álvaro Ramírez, dio las razones para apoyar esta ley.
2: Costa Rica necesita más y mejor infraestructura, y eso no lo vamos a poder hacer vía endeudamiento público porque ya tenemos un nivel de deuda muy alto. Entonces tenemos que abrir el espacio a las alianzas público-privadas. Hasta la fecha hemos tenido un modelo que no funciona. El Consejo de Concesiones no funciona, las concesiones que hemos hecho son pocas y algunas no tan buenas. Entonces necesitamos ahora cambiar el modelo. Por eso estamos apoyando la ley de alianzas público-privadas para darle a Costa Rica soluciones en este tema. Esas alianzas público-privadas tienen que ser transparentes. Hay una serie de mejoras que se tienen que hacer y aunque hoy hemos votado en primer debate a favor de este proyecto, lo hemos hecho con el compromiso de que este proyecto se va a traer de nuevo para revisar aquellas cosas que se tienen que mejorar y una vez que el proyecto esté listo, estaremos apoyándolo para que sea ley de la República.
0: Por su parte, el diputado del Partido Pueblo Soberano, Gonzalo Ramírez, explicó lo que generará este proyecto de ley.
3: Una ley innovadora que Costa Rica necesita, la ley de alianzas público-privadas. Hoy votamos en primer debate este proyecto de ley que nos permitirá invertir en obra pública, en puentes, en carreteras, en infraestructura pública, en hospitales, en escuelas. Estamos innovando y estamos actualizando nuestras leyes para los desafíos que tiene Costa Rica en los próximos años y las próximas generaciones. Así que hoy estamos muy contentos porque avanzamos contundentemente.
0: Aunque la propuesta recibió apoyo mayoritario, también generó fuertes cuestionamientos, principalmente de parte de la bancada del Frente Amplio, cuyos legisladores votaron en contra al considerar que la iniciativa presenta problemas estructurales y eventuales vicios de constitucionalidad. El jefe de fracción Frente Amplista, José María Villalta, criticó especialmente la creación de un nuevo justamente ente rector contemplado con uno de los textos sustitutivos del proyecto. En uno de los últimos textos sustitutivos cambiaron básicamente el modelo y están proponiendo crear un nuevo ente, una institución rectora, que es una nueva institución autónoma, aunque le ponen que será un ente público no estatal, señaló el diputado. Según el Frente Amplio, esa figura institucional podría quedar fuera de los controles de fiscalización de la Contraloría General de la República, lo que abriría el espacio justamente a la discrecionalidad en decisiones relacionadas con contratación y ejecución de obras públicas.
1: Salud.
0: 6:19, la Universidad de Costa Rica se acerca a la atención de 3.000 pacientes oncológicos en su laboratorio Ciclotrón. Justamente desde el año 2023, el centro brinda servicios a pacientes de la Caja Costarricense de Seguro Social, así como del sector privado, tanto nacionales como extranjeros. Al cierre de abril del presente año, el laboratorio registró 2.869 pacientes atendidos y proyecta superar los 3.000 en mayo. La Caja logra un ahorro aproximado de 2.7 millones de dólares gracias a este servicio. Antes, cada estudio del sector privado costaba cerca de 2.800 dólares, mientras que actualmente la universidad ofrece el procedimiento en 1.000 dólares. El Hospital México lidera la referencia de pacientes en el servicio, seguido por el Hospital Max Peralta, el Hospital San Juan de Dios, el Hospital Calderón Guardia y el Hospital Nacional de Niños. El doctor de justamente el ciclotrón, Eric Mora, se refirió a los aportes que brinda el centro educativo.
4: Bueno, uno de los principales cuestionamientos que existe, yo creo que en toda sociedad, es cuál es el aporte que tienen sus casas de estudio superior, tanto públicas como privadas, a la sociedad. Sabemos que las universidades del Estado han sido cuestionadas por diferentes motivos y muy poco se habla del aporte que nosotros hacemos hacia la sociedad costarricense. Yo creo que todas las universidades del Estado tienen diferentes laboratorios que a veces nos cuesta hacer este tipo de comunicaciones para que la sociedad sepa cuál es el aporte que nosotros hacemos. Y creo que una visión importante que tiene la UCR es, aparte de la docencia, promover la investigación, que en este país ya es bastante difícil investigar, porque somos un país muy pequeño y con pocos recursos para hacer investigación, investigación que se pueda comparar con países del primer mundo, ¿verdad? Y la otra parte es que, acertadamente, desde hace muchos años, la universidad ha creado centros de investigación o laboratorios de investigación en donde se puedan promover o posicionar ciertos espacios para colaborar con la sociedad costarricense y, bueno, y a veces con la sociedad centroamericana.
0: El laboratorio también reduce los tiempos de entrega de resultados con informes disponibles en menos de 7 días hábiles y en algunos casos en menos de 24 horas.
1: Turismo.
0: Seis con 22 minutos, la catarata de Río La Fortuna alcanzó por primera vez un lugar en la lista del 1% de mejores atracciones turísticas del mundo, según el ranking de la plataforma TripAdvisor. El destino costarricense apareció junto a lugares conocidos de ciudades y regiones como París, Londres, Dubái, Roma, Nueva York y Bali. También la plataforma tomó en cuenta millones de reseñas y evaluaciones realizadas durante los últimos 12 meses entre más de 8 millones de destinos registrados en la plataforma. La catarata, ubicada en La Fortuna de San Carlos, recibe cerca de 1,000 visitantes diarios provenientes de distintos países del mundo. El sitio destaca por sus 70 metros de caída de agua, senderos ecológicos, pozas naturales y una amplia biodiversidad que incluye perezosos, tucanes y mariposas. El gerente de la catarata Río La Fortuna, José Eduardo Jiménez, señaló que el reconocimiento refleja los esfuerzos realizados para mejorar la experiencia, la seguridad y la accesibilidad del destino.
5: Hace aproximadamente 25 años estuve trabajando acá en la zona y uno de los atractivos inevitables que había que venir a conocer, porque así se mencionaba, era la catarata de Río Fortuna. Me acuerdo, vivía acá en la zona de Z13, y en los días que tenía chance o que entraba más tarde, me aventuraba y me venía solo prácticamente, a veces con algunos compañeros de trabajo, cruzábamos algunas quebradas de Z13 hacia el lugar y después de embabialarnos y llegar mojados y demás, entrábamos al reto y la odisea de bajar a Cataratas. Había que hacerlo, no había senderos, apenas alguna línea demarcada, bejucos de los que uno se agarraba, había que chollarse, salir sin un raspón era inevitable, pero realmente valía la pena. Era algo sumamente hermoso y sigue siendo hermoso hoy, sobre todo con las condiciones que a través de Adifor y la inversión que se ha hecho para facilitarle al turista y a los visitantes un acceso lindo en medio del bosque, cruzando puentes, ahora sí hay senderos, hay fuentes de agua para poder abastecerse si uno se siente un poquito cansado, para hidratarse, y la verdad es que sigue siendo maravilloso.
0: Actualmente el lugar cuenta con restaurante, cafetería, tiendas de recuerdos, vestidores, lockers y sistemas de seguridad para los visitantes. Además, la administración analiza la construcción de un puente de cristal de cerca de 437 metros de largo para ampliar la oferta turística de la zona. La entrada tiene un costo de $10 para nacionales y $20 para extranjeros. 6:24 y la aerolínea de bandera alemana Lufthansa confirmó el aumento de frecuencias de 3 a 5 vuelos semanales desde el aeropuerto de Frankfurt al aeropuerto internacional Juan Santamaría. Según amplió la línea aérea, los vuelos programarán justamente los días lunes, miércoles, viernes, sábados y domingo durante la temporada de invierno, en un periodo comprendido entre el 25 de octubre del presente año y el 27 de marzo del próximo 2021. Como novedad, sobresale el cambio de la aeronave a un Boeing 787-9, equipo con nueva cabina justamente de la aerolínea, pasada por mejoramiento del confort y la experiencia de los viajeros. El presidente ejecutivo del Instituto Costarricense del Turismo, Marcos Borges, manifestó el agradecimiento por la confianza e interés de la aerolínea en Costa Rica como un destino.
6: Desde el Instituto Costarricense de Turismo, agradecemos la confianza de la línea aérea alemana Lufthansa. La aerolínea confirmó el aumento de frecuencias de 3 a 5 vuelos semanales, lo que afianza su presencia e interés en Costa Rica como mercado. Asimismo, anunció la introducción de una moderna aeronave Boeing 787-9, lo que evidencia una apuesta clara por Costa Rica, mejorando la calidad del servicio al Aeropuerto Internacional Juan Santamaría. Alemania se convirtió en este primer cuatrimestre del periodo 2026 en el segundo mercado emisor de turistas procedente de Europa. Con este incremento de frecuencias y mejora de calidad en el modelo de avión, el grupo Lufthansa, empresa que reúne además a la línea suiza Edelweiss, fortalece sus operaciones en Costa Rica, aumentando la conectividad directa con el viejo continente. Esto es producto del programa de atracción de líneas aéreas del ICT, en conjunto con Aeris y las autoridades aeroportuarias.
0: Según datos preliminares más recientes del Instituto Costarricense de Turismo, Alemania se convirtió en este primer cuatrimestre del periodo 2026 en el segundo mercado emisor de turistas procedentes de Europa por la vía aérea, con más de 34 mil viajeros alemanes. La región europea en su conjunto registró más de 190 mil turistas del viejo continente por la misma vía. Con respecto al perfil turista originario de Alemania, del estudio más reciente del instituto se extrae que los alemanes suelen quedarse más de 18 noches vacacionando en Costa Rica, con un gasto medio superior a los $142 por día.
1: Salud.
0: 6:27, la Caja Costarricense de Seguro Social realizó una misión técnica internacional orientada a fortalecer la rehabilitación oncológica en pacientes con cáncer de próstata y digestivo mediante capacitación especializada, intercambio de experiencias y construcción de programas que permitan preparar integralmente a las personas antes de iniciar con el tratamiento contra el cáncer. Mediante el proyecto, la institución busca fortalecer la atención integral del cáncer, especialmente durante la prehabilitación del proceso para la preparación que ayuda a las personas con cáncer antes de iniciar tratamientos como cirugía, quimioterapia, radioterapia, y que busca mejorar las condiciones físicas, emocionales y nutricionales. El líder de técnica, en este caso del proyecto por Chile, Luz Alejandra, señaló que la experiencia desarrollada por su país permitió fortalecer procesos de atención integral para personas con cáncer.
7: Ahora bien, nosotros como país estamos cooperando en 5 focos en estos momentos de productos que sean objetivables para el proyecto, dentro de los cuales lo primero y en la cual es la razón por la cual estamos acá es capacitar a los diferentes servicios en el proyecto, en el programa, los objetivos, la calidad de atención y algunas intervenciones en diferentes tipos de cáncer. Para eso nosotros ayer llevamos a cabo unas jornadas de capacitación para diferentes profesionales a nivel país, dentro de los cuales habían médicos cirujanos, habían fonoaudiólogos, terapeutas ocupacionales, nutricionistas y fisioterapeutas. Que se planteó el modelo de prehabilitación en dos tipos específicos de cáncer y correspondió a los cánceres digestivos y cáncer de próstata, en los cuales los focos más importantes era hacer evaluaciones y mostrar algunas formas de intervención en estos dos tipos de cánceres que por prevalencia se asemejan a nuestra población chilena.
0: La cooperación técnica entre Costa Rica y Chile continúa consolidándose como un espacio de articulación y aprendizaje conjunto orientado al fortalecimiento de la atención integral del cáncer y desarrollado pues de capacidades institucionales en el beneficio de los usuarios de la Caja Costarricense de Seguro Social. 6:30, la Universidad Fidelitas realizará una feria de salud gratuita y abierta al público el próximo 26 de mayo en su sede de San Pedro. La actividad se llevará a cabo desde las 9 de la mañana hasta las 5 de la tarde y ofrecerá servicios médicos, vacunación, donación de sangre y pruebas de detección de VIH y asesorías nutricionales. La jornada también incluirá actividades recreativas, talleres educativos, espacios de meditación, charlas sobre prevención de vapeo y educación sexual, además de dinámicas enfocadas en el bienestar físico y mental. El evento contará con la organización del Ministerio de Salud por medio del área rectora de Monte de Oca, junto con el Departamento de Bienestar Estudiantil de la Universidad. El vocero del Ministerio de Salud, Yossi Brenes, explicó cuál será el proceso de donación de sangre que se realizará en la feria.
8: El proceso de donación de sangre es un acto voluntario, seguro y sobre todo solidario en el cual una persona, ¿verdad?, desde un estándar sano, decide donar su sangre para una persona enferma que le va a ser sumamente útil para muchos, digamos, de lo que son procedimientos médicos en general. Debe de cumplir con algunos requisitos, ¿verdad?, entre los cuales los más básicos serían ser mayor de edad, portar el día de la actividad un documento de identidad que puede ser su cédula, puede ser pasaporte, incluso licencia de conducir. También que sean personas que se hayan sometido recientemente, en los últimos 3 meses, a lo que sería un tatuaje, ¿verdad?, un proceso de perforación también en su cuerpo. Que no sean mujeres, por ejemplo, que están en estado de embarazo, ¿verdad?, o lactantes. Además, que sean personas que el día, ¿verdad?, de la actividad no tengan o estén atravesando un proceso infeccioso, algún resfriado, ¿verdad?, o una enfermedad bacteriana en general. Y además que también ese día es muy importante hayan tomado un desayuno ligero. Así también hay muchos otros también requisitos que de igual forma se les van a indicar ese día o se pueden consultar tanto en lo que serían las páginas oficiales de la universidad como en la página oficial del Banco Costarricense de Sangre.
0: Entre las principales actividades destaca la campaña de donación de sangre en alianza con el Banco Nacional de Sangre, así como consultas médicas gratuitas, atención de fisioterapéutica y vacunación contra el tétano. Las organizaciones buscan acercar el servicio de prevención y cuidado integral de la salud a estudiantes, familias, vecinos y comunidades cercanas.
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0: 6:37, según Instituto Meteorológico Nacional, el tránsito de la onda tropical número 3 desde las primeras horas de este miércoles mantendrá un patrón inestable, situación que provocará la presencia de lluvias en diferentes puntos del territorio nacional. Durante la mañana se espera nubosidad y lluvias en el Caribe y la zona norte, las cuales podrían desplazarse progresivamente hacia el este del Valle Central y las cordilleras. Para la tarde se prevé justamente aguaceros acompañados con tormentas en el Pacífico Central y Pacífico Sur. Además, no se descartan precipitaciones aisladas en el Valle Central y la península de Nicoya. Las lluvias pueden extenderse hacia las primeras horas de la noche en las zonas costeras del Pacífico.
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0: 6:37 y preste mucha atención, conductor, porque como es bastante común, a esta hora de la mañana se reporta bastante congestionamiento vial en las diferentes rutas al tratar de ingresar justamente a la capital. También se reportan algunos accidentes de tránsito, uno cerca justamente de la Casa Provincial Hermanas La Asunción, cerca de la ruta número 39, es en circunvalación, por si tiene que pasar por la zona. Pues se reporta bastante congestionamiento vial a esta hora de la mañana debido a este accidente de tránsito. De la misma manera, en la ruta número 1 sentido Alajuela San José, se reporta bastante presa para que lo tome en consideración por si tiene que pasar por la zona. Las autoridades también reportan otro accidente de tránsito cerca del antiguo Canal 7 por si tiene que pasar por la zona. Para que se arme de bastante paciencia debido a que el accidente de tránsito está generando bastante congestionamiento vial a esta hora de la mañana. También las autoridades reportan justamente en San José, en la avenida número 3, en la calle número 11, que no hay paso frente al Hotel El Rey. El lugar se reportan dos personas fallecidas producto de heridas de arma de fuego. Actualmente los oficiales del organismo de investigación judicial están en la escena para poder iniciar con el levantamiento del cuerpo y las investigaciones. Por si tienen que pasar por la zona, pues ya sabe que no hay paso debido a un altercado que sucedió en las últimas horas. Le recordamos que hoy la restricción vehicular aplica para las placas finalizadas en 5 y en 6. No pueden circular dentro del anillo de circunvalación de la capital de 6 de la mañana a 7 de la noche, o se exponen a una multa de 26.000 colones.
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0: 6:40 minutos para este miércoles. El tipo de cambio oficial se encuentra en 449 colones con 66 céntimos la compra. Por su parte, la venta está en 454 colones con 22 céntimos.
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0: 6:40 minutos, la Fiscalía Adjunta de Legitimación de Capitales y Persecución Patrimonial solicitará las medidas cautelares en contra de 6 mujeres y 2 hombres de apellido Alfaro, Baker, Monje, Villalta, Lazuna, Solís, Moya y Piedra, investigados por aparente delito de legitimación de capitales. La petición se realizará ante el Juzgado Penal de Heredia en una audiencia que está programada para realizarse justamente y que se llevó a cabo. De acuerdo con la investigación, estas personas conformaban una organización criminal, la cual se dedicaba a traficar droga a Nicaragua, Honduras y Guatemala vía aérea. En apariencia, producto de los ingresos obtenidos ilícitamente, los imputados adquirieron y administraban bienes para legitimizar los fondos recibidos a raíz de la actividad ilegal. Esas personas fueron detenidas ayer por medio de 17 allanamientos realizados en la capital, en Heredia, Alajuela y Punta Arenas, donde se logró decomisar armas de fuego, dinero, vehículos, joyería, artículos eléctricos y obras de arte. También se hizo la anotación de 29 bienes inmuebles y justamente. 6:41 minutos, un hombre que había sido reportado como desaparecido fue localizado fallecido en un precipicio aproximadamente de 60 metros de profundidad a la orilla del río Pacayas de Cartago. De acuerdo con el organismo de investigación judicial, el hallazgo fue reportado este lunes a eso de las 5:35 minutos de la tarde, luego de que un grupo de búsqueda ubicara el cuerpo y alertara tanto a los familiares como a las autoridades. Horas antes, la delegación regional de Cartago del OIJ había solicitado la colaboración de la ciudadanía para ubicar a Víctor Manuel Murcia Contreras, de 38 años, quien había sido reportado como desaparecido este 18 de mayo, luego de ser visto por última vez en la localidad de Pacayas el pasado 17 de mayo. 6:42 minutos, el organismo de investigación judicial busca a un hombre que lanzó una bomba casera contra una vivienda en San Rafael de Heredia y publicó el video para que la ciudadanía lo pueda identificar con facilidad y lo reporte a las autoridades. El hecho ocurrió el 16 de marzo del presente año a eso de las 9:30 de la noche. En la grabación se observa a un hombre de piel blanca con casco de motocicleta, camiseta, pantalón y tenis negras salir corriendo justamente de la entrada de una casa. Pocos segundos después, a fondo se observan dos explosiones, siendo la segunda la más fuerte. El cuerpo de bomberos informó esa noche que ninguna persona resultó herida y que únicamente hubo daños materiales en el área de 5 metros cuadrados. Si logra reconocerlos, puede compartir la información al Centro de Información Confidencial mediante una llamada telefónica al número 808-645 o por el WhatsApp 88-00-0645.
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0: 6:43, el Teatro Nacional de Costa Rica albergará este miércoles 20 de mayo una nueva edición del espacio Miércoles de Literatura, Poesía y Diálogo. En esta ocasión, la agenda cultural se centrará en el valor lingüístico de nuestra identidad con la conferencia titulada Los costarriqueñismos en los diccionarios de la RAE. La ponencia estará a cargo del especialista Mario Portillas Chávez, quien guiará al público en un análisis sobre el peso cultural de las expresiones que definen el habla costarricense y su recorrido por parte de la Real Academia Española. El evento ocurrirá justamente en el foyer del Teatro Nacional de 6:30 de la tarde a 8 de la noche. La entrada es completamente gratuita, sin embargo, la organización mantendrá un aforo limitado a 50 personas debido a la capacidad del recinto.
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0: 6:45 en información deportiva. El Arsenal conquistó la Premier League 2025-2026 este martes tras el empate del Manchester City en la cancha, justamente reconociendo el testigo de los invencibles, que el famoso equipo liderado por Thierry Henry en la última liga en la que los Gunners ganaron hace 22 años. Los jugadores, dirigidos en este caso por el técnico Arteta, que cuentan con 4 puntos más que los Citizens de Pep Guardiola, a falta de una fecha para la final del campeonato inglés, toman el relevo de Liverpool, ganador de la anterior edición de la Premier League. Justamente este título que se consiguió este martes concede a los hombres de Arteta la posibilidad de concentrarse exclusivamente en la final de la UEFA Champions League. Se llevará a cabo el sábado 30 de mayo ante el Paris Saint-Germain en Budapest, aunque antes visitarán al Crystal Palace en un partido que ya sin nada en juego. 6:46 y la selección nacional continuó este martes con su preparación para el desarrollar su segundo microciclo del mes de mayo, una jornada marcada por una mañana nublada y una leve llovizna que acompañó el trabajo del grupo en el complejo de la federación. Un total de 26 jugadores iniciaron labores en la cancha bajo las órdenes del cuerpo técnico encabezado por el argentino Fernando Batista, mientras que únicamente queda pendiente la incorporación de los futbolistas legendarios Jaylan Mitchell y Josep Peraza, quienes se unirán al grupo el día de hoy, miércoles. La agenda arrancó desde muy temprano con los futbolistas que llegaron a las instalaciones de la federación a las 6 de la mañana, donde realizaron justamente aptometrías, mediciones corporales bajo la supervisión de las áreas médicas y de nutrición. Posteriormente, el plantel compartió el desayuno a las 7 de la mañana. Una hora más tarde, saltó a la cancha del primer complejo de la federación, donde se desarrolló la práctica hasta las 10 de la mañana. Son las 6:47, vamos a un corte comercial y ya venimos con más noticias aquí en CRC 89.1 Radio.
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0: 6:50, la noticia positiva de la altura llega gracias a Café Montaña, que es pura calidad. En Costa Rica, el acceso al aprendizaje del inglés continúa representando una de las principales brechas educativas para los niños y jóvenes en condición vulnerable. Pese a que el dominio de este idioma se convirtió en una herramienta clave para acceder a mejores oportunidades académicas, laborales y tecnológicas. Nuestro compañero Ismael Hernández nos trae la información.
15: Frente a este panorama, la organización Fundavida impulsa un programa integrado que combina la enseñanza del inglés, el uso de tecnología y el desarrollo de habilidades para la vida dentro de una misma experiencia de aprendizaje. La iniciativa busca alejarse de los modelos tradicionales mediante una metodología basada en proyectos donde los estudiantes desarrollan competencias técnicas, personales y sociales en un entorno participativo y adaptado a las necesidades de cada comunidad. Según la organización, una de las principales dificultades que enfrentan muchas comunidades es el acceso limitado y desigual a procesos de formación en inglés, situación que impacta directamente las oportunidades de desarrollo de la población joven. Además del componente académico, la fundación asegura identificar las mejores en autoestima, la seguridad y la motivación de los estudiantes que participen en el programa. El programa se desarrolla mediante dinámicas participativas y herramientas tecnológicas orientadas a generar espacios de aprendizaje más accesibles y motivadores para la niñez y adolescencia costarricense.
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0: 6:52, en información internacional, el primer ministro indio Narendra Modi ha pedido a la población reducir el consumo del combustible, aceite de cocina y el oro, evitar viajes al extranjero y trabajar más desde casa a raíz de la crisis económica desatada por la guerra en Oriente Medio.
16: El primer ministro indio Narendra Modi ha pedido a la población reducir el consumo de combustible, aceite de cocina y oro, evitar viajes al extranjero y trabajar más desde casa. Un llamado a la austeridad poco habitual en India y que llega en medio del impacto económico provocado por la guerra en Irán y la subida global de los precios de la energía. India importa casi el 90% del petróleo que consume y también es uno de los mayores importadores de oro del mundo. Solo el año pasado el país gastó más de 72 mil millones de dólares en importaciones de oro, una enorme salida de divisas en un momento en que la rupia pierde valor y las reservas de dólares están bajo presión. El gobierno ya aumentó los impuestos a la importación de oro, pasando del 6 al 15%, con la esperanza de frenar las compras. Pero en las calles de Kolkata, muchos ciudadanos dicen sentirse confundidos más que convencidos. Garema, estudiante de 22 años, dice que muchas de las medidas anunciadas ni siquiera corresponden a la realidad de gran parte de la población urbana.
17: Yo ya trabajo desde casa. Esto realmente no es muy útil para las noticias, pero ya trabajo desde casa y como persona soltera tampoco cocino mucho. Y probablemente tampoco compro oro. Así que, honestamente, todo esto me parece bastante irrelevante personalmente. Pero me parece una manera bastante audaz y extraña de transmitir esta información a la gente sin explicar realmente cuál es el plan del gobierno para ayudar a las personas a atravesar esta situación.
16: Otros entrevistados también cuestionan el momento político del anuncio, realizado justo después de las elecciones generales. Gaurav, artista independiente de 31 años, asegura que estaría dispuesto a colaborar, pero siente que el mensaje del gobierno sigue siendo demasiado vago.
18: Creo que es difícil para el ciudadano promedio recibir esta información en ausencia de regulaciones o políticas claras del gobierno. El hecho de que el primer ministro haya salido en televisión a decir estas cosas sin que exista un esfuerzo gubernamental concreto después de su discurso me genera mucha confusión. Estoy dispuesto a hacer cosas que puedan ser en interés de la nación, pero agradecería más claridad y precisión sobre qué decisiones concretas debemos tomar.
16: Muchos ciudadanos dicen que ya viven de manera relativamente austera. Usan transporte público, reducen gastos y enfrentan desde hace meses aumentos en los costos de energía y producción. Aún así, no todas las reacciones son críticas. Rahul Bhupati, trabajador del sector tecnológico, considera que el llamado del gobierno busca prepararse para dificultades económicas futuras.
19: Es una medida con visión de futuro. Tiene algo en mente, algo que podría afectarnos más adelante en nuestras vidas. Nos está sugiriendo simplemente una medida preventiva.
16: India intenta reducir la presión sobre sus reservas de divisas y contener el impacto de la crisis energética global. Muchos ciudadanos dicen que necesitan algo más que llamados al patriotismo. Quieren explicaciones concretas sobre cuánto durará esta situación y cómo afectará realmente su vida cotidiana. Desde Kolkata, para Radio Francia Internacional, Varun P. Anand.
0: Seis con 56 minutos, hasta aquí la primera parte de nuestra entrega informativa. Nos separamos un momento para escuchar Panorama, el programa de la Cámara Nacional de Radiodifusión. Ya casi regresamos.

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5: Buenos días, gracias por escuchar Panorama. La frase de hoy es del filósofo griego Platón. La pobreza no viene por la disminución de las riquezas, sino por la multiplicación de los deseos.
6: Saludos en este 20 de mayo, Día Mundial de las Abejas.
5: Las abejas son pequeñas trabajadoras que sostienen silenciosamente la vida en el planeta. Gracias a su labor de polinización, millones de plantas y cultivos pueden existir. Protegerlas no es solamente cuidar la naturaleza, es también defender nuestra alimentación, la biodiversidad y el equilibrio de los ecosistemas. En el Día Mundial de las Abejas, recordemos que incluso los seres más pequeños pueden tener un impacto gigantesco sobre el futuro de la humanidad.
6: Hoy el dominicano Juan Luis Guerra nos cuenta algo que Jesús le dijo.

0: ¿Por qué mi cuerpo me traicionó? 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
8: Colby fortaleció su posición en el mercado de telecomunicaciones durante 2025, al consolidar el liderazgo en segmentos clave.
9: Esta información la corroboró la Superintendencia de Telecomunicaciones Sutel en el más reciente informe de estadísticas del sector.
8: Según Sutel, Colby mantiene el 43% de los ingresos del sector y fue el operador móvil con mayor crecimiento en participación.

0: participación de mercado, registrando un aumento del 1% por encima de otros competidores.
1: Además, Colby lidera el segmento móvil postpago con un 38,9% de participación, modalidad que concentra actualmente el 92% de los ingresos móviles del país. En Internet móvil, la empresa supera el 41% de las suscripciones nacionales.
0: Escuchemos a Isaac Vargas Naranjo, director de Estrategia Comercial de Colby.
2: Nuestro compromiso siempre ha sido dar una infraestructura potente, una infraestructura segura, una infraestructura que pueda ayudar a toda esa transformación digital. Hace muchos años no nos imaginábamos un abogado, por así decirlo, y eso es realmente lo que puede dar la infraestructura de Colby, la seguridad para hacer transacciones importantes y que puedan seguir haciendo de que las personas construyan más y transformar digitalmente al país.
1: Aparte de los datos a destacar, también le comentamos que en Internet fijo, el ICE reportó un crecimiento cercano al 29% en suscripciones durante el último año, mientras que Colby conserva el liderazgo en telefonía IPEMP con un 51% del mercado.
0: 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Antes de 1875, el mundo vivía una verdadera confusión en materia de mediciones. Cada país e incluso distintas regiones dentro de un mismo territorio utilizaban sus propias formas para medir distancia, peso o volumen. Lo que en un lugar podía representar un metro o kilogramo, en otro podía tener un valor completamente diferente. Esto generaba problemas para el comercio, la industria, la ciencia y hasta para las relaciones entre países.
1: Fue precisamente el 20 de mayo de 1875, hace 151 años, cuando se firmó en París la Convención del Metro, un acuerdo internacional que marcó un antes y un después en la historia de las mediciones. Gracias a ese tratado, se establecieron bases comunes para crear un sistema universal y confiable, que con el tiempo dio paso al actual Sistema Internacional de Unidades, utilizado hoy prácticamente en todo el planeta.
0: Desde entonces, la metrología, que es la ciencia de las mediciones, se convirtió en un elemento esencial para el desarrollo de las sociedades modernas. Aunque muchas veces no lo pensamos, las mediciones están presentes en prácticamente todas las actividades de nuestra vida diaria.
1: La metrología está en la bomba que despacha combustible cuando llenamos el tanque del vehículo, en la balanza que pesa las frutas y las verduras en una feria del agricultor, en los medidores eléctricos de nuestras casas y en las dosis exactas de los medicamentos que reciben los pacientes. También es fundamental en la construcción, en la industria alimentaria, en los laboratorios clínicos y en los procesos tecnológicos.
0: Escuchemos a Luis Abarca Camacho, presidente de la Asociación Costarricense de Metrología.
3: La metrología está presente todos los días de nuestra vida. Está en la balanza del supermercado, en el combustible que compramos, en los exámenes médicos, también en el recibo de la electricidad. La metrología es la ciencia de medir correctamente. Y medir bien significa confianza. Confianza en la salud, en el comercio, en la industria, en las decisiones que se toman para el bienestar de nuestro país. Este año, el mensaje internacional nos recuerda: metrología construyendo confianza en la formulación de la política pública. Porque un país que mide bien, decide mejor. Desde ASOMET queremos invitar a toda la población costarricense a reconocer la importancia de las mediciones de nuestra vida diaria. Porque detrás de cada medición correcta hay confianza, seguridad y desarrollo para Costa Rica.
1: La importancia de medir correctamente va mucho más allá de un dato técnico. Una mala medición puede provocar pérdidas económicas, afectar la salud de las personas o generar injusticias en las transacciones comerciales. Por eso, la metrología protege tanto a consumidores como a empresas.
0: Este Día Mundial de la Metrología también nos recuerda que medir bien es fundamental para construir sociedades más seguras, más transparentes y más sostenibles. Porque detrás de cada medición correcta existe algo muy valioso: la confianza.
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7: Se acabaron las excusas. La mesa para comerse la bronca está servida. Con 31 diputaciones, cuando el umbral para controlar la Asamblea Legislativa se sitúa en 29, el oficialismo cuenta con una ventaja significativa para impulsar su agenda. Este escenario, más que una simple oportunidad política, representa una prueba directa de madurez institucional y de responsabilidad democrática. Especialmente durante los últimos 4 años, el discurso político ha estado marcado por una constante: necesitamos más diputados para gobernar bien. Se ha señalado la fragmentación legislativa como una de las principales barreras para avanzar en reformas estructurales, aprobar proyectos estratégicos o ejecutar planes de desarrollo de largo plazo. Parte importante de la ciudadanía ha otorgado un respaldo político que se traduce en una correlación de fuerzas favorable al poder ejecutivo dentro del primer poder de la República. Esto implica que, al menos en lo que respecta a la aprobación de proyectos que requieran mayoría simple, la ruta debería ser más expedita. Se trata de un momento que eleva significativamente el nivel de exigencia. Cuando existen mayorías claras, desaparecen las excusas. La narrativa de la ingobernabilidad pierde sustento y debe dar paso a una expectativa ciudadana mucho más concreta: resultados. Tienen ya la obligación de construir una agenda clara, coherente y alineada con las necesidades más urgentes del país. No se trata de acumular proyectos, sino de priorizar aquellos que realmente impacten en la calidad de vida de las personas, en la competitividad económica y en la sostenibilidad social. La mayoría no debe confundirse con imposición. Gobernar con números a favor no exime del deber de dialogar, de escuchar a las minorías y de integrar visiones diversas. Una democracia sólida no se mide únicamente por la capacidad de aprobar leyes, sino por la calidad del proceso deliberativo que la sustenta. Ignorar a la oposición, tratarla a las patadas y malacrianzas o reducirla a un papel simbólico debilita el debate democrático. La eficiencia legislativa debe ir de la mano con la transparencia. La rapidez en la tramitación de proyectos no puede sacrificar el análisis técnico ni la rendición de cuentas. Al contrario, la mayoría debe traducirse en procesos más ordenados, más previsibles y comprensibles para la población. Siendo la señora presidente graduada en Ciencias Políticas, este periodo representa una oportunidad histórica para demostrar que la política puede ser efectiva cuando existen condiciones adecuadas y la capacidad de diálogo serio, respetuoso y efectivo. Ya no se vale repartir culpas a los gobiernos pasados. Es tiempo de ejecutar, de acuerdos inteligentes y de un liderazgo responsable. No se les dio un cheque en blanco. Es, en esencia, un mandato exigente que obliga a estar a la altura de las expectativas.
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1: tenga una excelente mañana. Nos escuchamos.
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10: Muchas gracias por su atención. 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

Hola, ¿qué tal? Muy buenos días. Gracias por continuar en sintonía con Noticias RC89.1 Radio y por iniciar su compañía en justamente con nosotros. Le recordamos que nos puede sintonizar a través de las diferentes plataformas digitales como la página crc.cr, la aplicación Pura Vida Radios, y a partir además de este momento estamos transmitiendo en vivo de Facebook de CRC89.1 y por supuesto a través de los 89.1 FM. Hoy les acompaña Emilio Araya, en el respaldo técnico don Eduardo Chavarría, y a continuación las principales noticias de este miércoles 20 de mayo de 2026. Estos son nuestros titulares. Fracciones legislativas discuten con el Ejecutivo proyectos clave en extraordinarias. Fernando Cruz señala el macro objetivo de político de Rodrigo Chávez de controlar el Poder Judicial. Y la Asamblea Legislativa aprueba en el primer debate ley para impulsar alianzas público-privadas.

0: Asamblea Legislativa.
1: 7:23, iniciamos con las informaciones. Los diputados de las diferentes bancadas del Partido Liberación Nacional, el Frente Amplio, Partido Unidad Social Cristiana y la Coalición Agenda Ciudadana se reunieron este martes con la Presidenta de la República, Laura Fernández, donde mantuvieron conversaciones sobre algunos temas de importancia en la Asamblea Legislativa. Las bancadas destacaron la importancia de negociar sobre la convocatoria del plan de ley para devolver el régimen obligatorio de pensiones, entre otros proyectos. El jefe de fracción del Partido Liberación Nacional, Álvaro Ramírez, amplió sobre cuáles fueron algunos de los temas en la conversación con Fernández.
2: Hablamos también de estos temas del ROP, por ejemplo, de avanzar de manera conjunta en cómo vamos a ir dándole a esto una ruta de trabajo con base en información que tengamos que nos permita tomar mejores decisiones, pero por lo menos sí está anuente a abrir ese espacio, cosa que es importante para cumplir las promesas que hicimos en campaña. Y algunas otras cosas ya más puntuales de algunas actividades que ella tiene pensada hacer y que nosotros vamos a estar acompañando. Bueno, en realidad ellos tienen, también nos insistieron, por ejemplo, en los temas o temas que a ellos les interesa mucho, por ejemplo, Crucitas, pero en Crucitas tenemos nosotros una versión alternativa de lo que creemos que es conveniente hacer ahí, que se puede aprovechar el oro sin dañar el ambiente. Hay una serie de herramientas a nivel internacional, la tokenización del oro y los mercados para eso. Creemos que hay mejores soluciones para el tema de Crucitas. Todos estamos de acuerdo en que hay un desastre en Crucitas, que hay necesidad de tomar acción inmediata, pero la solución que nosotros proponemos es distinta a la que ellos tienen. Lo que queremos es que podamos analizar cuál de esas opciones es mejor. Le insistimos también a ella en la importancia de que las personas vayan a la comisión en la que mejor pueden aportar en función de la idoneidad de los perfiles de los diputados. Entonces, pues, ese es un tema que vamos a resolver con doña Yara. Armonización eléctrica. Bueno, ese es un tema que también estamos estudiando a fondo. Nosotros estamos claros que al país le hace falta más energía, energía verde, energía barata, y que tenemos que diseñar cuál es la forma de hacerlo. El proyecto ayuda en esa dirección. Consideramos que sí se necesitan algunas acciones complementarias. Es un proyecto al que ya no se le pueden presentar, no se va a poder modificar mucho, pero sí podríamos eventualmente abrir.
1: Por otro lado, el jefe de fracción Frente Amplista, José María Villalta, destacó que la bancada se opondría a cualquier iniciativa que pretenda modificar las garantías individuales de los costarricenses.
3: Acabamos de concluir la primera reunión de la fracción del Frente Amplio con la señora presidenta Laura Fernández. Creo que fue una reunión positiva, una reunión que se manejó en el canal del respeto, del diálogo. Me parece que hay disposición, o por lo menos en esta primera reunión encontramos de ambas partes, por supuesto, disposición para dialogar sobre los proyectos de ley y crear un canal de comunicación fluido para hablar sobre los temas legislativos y los grandes problemas del país. Nosotros fuimos claros en plantear los temas en los que esta fracción legislativa jamás va a ceder, como por ejemplo quitarle derechos y garantías a la ciudadanía, entrar a un barrio castigando o perjudicando a la gente trabajadora, a la gente más bien que sufre el embate del crimen organizado, y le planteamos alternativas a la señora presidenta sobre cómo se puede mejorar la seguridad sin perjudicar los derechos de la ciudadanía. Me parece que es un tema importante, hay puntos de acuerdo, le planteamos varios proyectos de ley importantes para fortalecer la lucha contra el crimen organizado, perseguir las organizaciones criminales, sancionar a funcionarios públicos que se vinculan o facilitan el narcotráfico, el tema del levantamiento del secreto bancario más rápido para perseguir al crimen organizado. Y en general tuvimos una discusión muy interesante donde hay puntos de coincidencia en el tema de seguridad. Se puso sobre la mesa el tema de los programas de prevención. También necesitamos una estrategia para prevenir que más jóvenes estén cayendo en las garras del crimen organizado. Hablamos de este tema. En el tema de Crucitas, le planteamos al gobierno la necesidad de poner sobre la mesa el proyecto de ley que el Frente Amplio ha presentado, que es una propuesta seria, técnica, fundamentada, que permite resolver el problema de la minería ilegal.
1: Por otra parte, la diputada del Partido Unidad Social Cristiana, Abril Gordienco, señaló que le entregó una nota a la presidente con los proyectos los cuales tiene interés de que avancen de una manera más rápida.
4: Me alegró ver en ella un espíritu de conversación, de apertura al diálogo. No se tomaron acuerdos, sería muy prematuro estar tomando acuerdos el día de hoy. Ella nos expuso algunas de sus prioridades y yo tuve también la oportunidad de entregarle una nota con mis prioridades. porque espero que ojalá pues algunos de los proyectos que yo le estoy solicitando puedan ser convocados en estas extraordinarias. Y por otra parte hablamos también de temas fundamentales país, como la elección de magistrados en la que estamos en mora y que ya urge, porque es el pueblo costarricense el que está desamparado con la posibilidad de que la sala constitucional en algún momento no tenga quórum para atender los múltiples recursos que interponemos los costarricenses ante la sala. En segundo lugar, hablamos también de la caja, hablamos del sistema educativo y, por supuesto, seguridad y temas como Crucitas y otros sobre los que esperamos tener nuevas mesas de trabajo para avanzar en encontrar acuerdos para que podamos sacar adelante estos grandes problemas.
1: Por otra parte, la diputada de Coalición Agenda Ciudadana, Claudia Dobles, explicó que compartió una serie de ideas de cómo combatir la inseguridad y la lista de espera que tiene la Caja Costarricense de Seguro Social.
5: Hoy en Casa Presidencial tuvimos la oportunidad de reunirnos con doña Laura y algunos de sus ministros y el viceministro de la presidencia. La reunión giró alrededor de algunos temas que para nosotros son prioritarios, temas de seguridad. Le pusimos sobre la mesa a doña Laura algunas iniciativas que nosotros hemos presentado aquí en Corriente Legislativa, que buscan mejorar prisión preventiva y que también buscan la lucha contra el lavado de dinero, la legitimación de capitales. También le dijimos a doña Laura que estamos a disposición para todo aquello que sea de mejora de seguridad y también de las reformas y transformaciones que se necesitan a nivel de justicia, pero que nosotros no estamos de acuerdo con que se trace una ruta o eventual conversación alrededor del levantamiento de garantías individuales. Nos parece que un Estado que levanta las garantías constitucionales de sus ciudadanos es un Estado fallido. Y nosotros queremos trabajar para que eso en Costa Rica nunca suceda. También le planteamos nuestra preocupación que la presidenta ejecutiva de la Caja planteó que no hay forma de bajar las listas de espera cuando ya se ha hecho en el pasado y nuestra disposición de colaborar ahí, colaborar en proyectos de costo de vida, colaborar en proyectos que le beneficien a Costa Rica. Y le planteamos también que generemos un mecanismo para que estas conversaciones se puedan mantener y darle continuidad a los acuerdos.
1: El jefe de la fracción oficialista, Nogui Acosta, amplió sobre cuáles serán algunos de esos proyectos a los que le tomarán prioridad, donde destaca la ausencia de la iniciativa que pretende devolver el ROP.
6: Conversamos sobre las prioridades, sobre los objetivos que tenemos como gobierno y particularmente lo que van a pasar estos tres meses en donde la agenda la controla el Poder Ejecutivo. Creo que la convocatoria hace evidente cuáles son nuestras prioridades, alianzas público-privadas, el tema de Crucitas, la Marina de Limón, Ciudad Gobierno. Esos son los proyectos que van a seguir convocados y que son los que nos ocupan ahora. Mire, yo creo que doña Laura es una persona muy abierta a las conversaciones. Creo que es evidente que las prioridades del país ya están claras y lo que necesitamos son acuerdos. Y esos acuerdos políticos tienen que basarse en, digamos, incorporar todas las observaciones o las propuestas de los diferentes sectores. Yo creo que el país ya tiene un momento en el cual va a tener que tomar decisiones y yo creo que lo importante es que todos nos sintamos representados.
1: Hay que recordar que actualmente el Congreso está en periodo extraordinario donde el Poder Ejecutivo se encarga de controlar la agenda legislativa.
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1: 7:31, el abogado y magistrado de la Sala Constitucional, Fernando Cruz Castillo, junto a la ex magistrada de la Corte Suprema de Justicia, Ana Virginia Calzada, externaron algunos retos que podría enfrentar el Poder Judicial ahora con la entrada del nuevo gobierno. Así lo señalaron este martes en el programa Alto Voltaje CRC 89.1 Radio, conducido por Fernando Zumbado. Cruz señaló que no puede perder la vista justamente el macro objetivo político que tiene Rodrigo Chávez con el Poder Judicial.

Magistrado, también mencionó algunos de los casos en que el Poder Judicial estuvo anuente a los cambios con el objetivo de mejorar.

Capaz, o sea, de la precisión en ese ejemplo de inicios. Empecemos en casting.

Por otro lado, la exmagistrada Ana Virginia Calzada manifestó que la insistencia del Poder Ejecutivo de tener el control sobre todos los poderes de la República es básicamente ir por la división de poderes.

0: Tanto Cruz como Calzada coinciden en que las altas olas de criminalidad que tiene el país no son por ineficiencia de los jueces o por fallas estructurales dentro del Poder Judicial. Asimismo, señalaron que la falta de seguridad que enfrenta el país se debe a la baja inversión social que hay, ya que las personas, al no tener trabajo, se inclinan por el crimen organizado. 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
1: Asamblea Legislativa.
0: 7:36, la Asamblea Legislativa aprobó en su primer debate el expediente número 24.009, conocido como la Ley de Marco de Alianzas Público-Privadas, una iniciativa que pretende establecer un marco regulatorio para desarrollar proyectos de infraestructura y obra pública mediante contratos entre el Estado costarricense y empresas privadas. El proyecto tuvo el respaldo de 47 diputados presentes en el plenario legislativo, y ahora deberá enfrentar una nueva etapa de revisión luego de que varias fracciones solicitaran retrotraer el expediente para introducir cambios en el texto. El jefe de fracción del Partido de Liberación Nacional, Álvaro Ramírez, dio las razones para apoyar esta iniciativa de ley.
2: Costa Rica necesita más y mejor infraestructura, y eso no lo vamos a poder hacer vía endeudamiento público porque ya tenemos un nivel de deuda muy alto. Entonces tenemos que abrir el espacio a las alianzas público-privadas. Hasta la fecha hemos tenido un modelo que no funciona. El Consejo de Concesiones no funciona, las concesiones que hemos hecho son pocas y algunas no tan buenas. Entonces necesitamos ahora cambiar el modelo. Por eso estamos apoyando la ley de alianzas público-privadas para darle a Costa Rica soluciones en este tema. Esas alianzas público-privadas tienen que ser transparentes. Hay una serie de mejoras que se tienen que hacer y aunque hoy hemos votado en primer debate a favor de este proyecto, lo hemos hecho con el compromiso de que este proyecto se va a traer de nuevo para revisar aquellas cosas que se tienen que mejorar y una vez que el proyecto esté listo, estaremos apoyándolo para que sea ley de la República.
0: Por su parte, el diputado del Partido Pueblo Soberano, Gonzalo Ramírez, explicó que este proyecto generará muchas cosas positivas.
3: Una ley innovadora que Costa Rica necesita, la Ley de Alianzas Público-Privadas. Hoy votamos en primer debate este proyecto de ley que nos permitirá invertir en obra pública, en puentes, en carreteras, en infraestructura pública, en hospitales, en escuelas. Estamos innovando y estamos actualizando nuestras leyes para los desafíos que tiene Costa Rica en los próximos años y las próximas generaciones. Así que hoy estamos muy contentos porque avanzamos contundentemente.
0: Aunque la propuesta recibió apoyo mayoritario, también generó fuertes cuestionamientos, principalmente por parte de la bancada del Frente Amplio, cuyos legisladores votaron en contra al considerar que la iniciativa presenta problemas estructurales y eventuales vicios de constitucionalidad. El jefe de fracción Frente Amplista, José María Villalta, criticó especialmente la creación de un nuevo ente rector contemplado en uno de los textos sustitutivos de proyectos. Según el Frente Amplio, esa figura institucional podría quedar fuera de los controles de fiscalización de la Contraloría General de la República, lo que abriría un espacio de discrecionalidad en decisiones relacionadas con contratación pública y ejecución de obras públicas.
1: Salud.
0: 7:39, la Universidad de Costa Rica se acerca a la atención de 3.000 pacientes oncológicos en su laboratorio Ciclotrón desde el año 2023. El centro brinda el servicio a pacientes de la Caja Costarricense de Seguro Social, así como al sector privado, tanto nacionales como extranjeros. Al cierre de abril del presente año, el laboratorio registró 2.869 pacientes atendidos y proyecta superar los 3.000 en el mes de mayo. La caja logra un ahorro aproximado a los 2.7 millones de dólares gracias a este servicio. Antes, cada estudio en el sector privado costaba cerca de $2,800, mientras que actualmente la universidad ofrece en promedio el estudio en $1,000. El Hospital México lidera la experiencia de pacientes justamente en la atención del programa, seguido del Hospital Maximiliano Peralta y el Hospital San Juan de Dios. justamente el Hospital Calderón Guardia y el Hospital Nacional de Niños son parte del programa. El doctor del ciclotrón, Eric Mora, se refirió a los aportes que brinda el centro educativo.
4: Bueno, uno de los principales cuestionamientos que existe, yo creo que en toda sociedad, es cuál es el aporte que tienen sus casas de estudio superior, tanto públicas como privadas, a la sociedad. Sabemos que las universidades del Estado han sido cuestionadas por diferentes motivos y muy poco se habla del aporte que nosotros hacemos hacia la sociedad costarricense. Yo creo que todas las universidades del Estado tienen diferentes laboratorios que a veces nos cuesta hacer este tipo de comunicaciones para que la sociedad sepa cuál es el aporte que nosotros hacemos. Y creo que una visión importante que tiene la UCR es, aparte de la docencia, promover la investigación, que en este país ya es bastante difícil investigar, porque somos un país muy pequeño y con pocos recursos para hacer investigación. Investigación que se pueda comparar con países del primer mundo, ¿verdad? Y la otra parte es que acertadamente, desde hace muchos años, la universidad ha creado centros de investigación o laboratorios de investigación en donde se puedan promover o posicionar ciertos espacios para colaborar con la sociedad costarricense y, bueno, y a veces con la sociedad centroamericana.
0: De acuerdo con los expertos, destacaron la importancia de este tipo de programas.
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0: 7:46 según el Instituto Meteorológico Nacional. El tránsito de la onda tropical número 3 desde las primeras horas de este miércoles mantendrán un patrón inestable, situación que provocará la presencia de lluvias en diferentes puntos del territorio nacional. Durante la mañana se espera la nubosidad y lluvias en el Caribe y la zona norte, las cuales podrían desplazarse progresivamente hacia el este del Valle Central y las cordilleras. Para la tarde se prevén aguaceros acompañados de tormenta en el Pacífico Central y Pacífico Sur. Además, no se descartan precipitaciones aisladas en el Valle Central y la península de Nicoya. Las lluvias pueden extenderse hacia las primeras horas de la noche en las zonas costeras del Pacífico.
1: A esta hora, el reporte del tránsito.
0: 7:47 y preste mucha atención, conductor, porque a esta hora de la mañana se reporta muchísima presa, lo que es habitual al tratar de ingresar a la capital. Le recordamos también que hay múltiples accidentes de tránsito en diferentes zonas también de la gran área metropolitana. Uno de ellos justamente se reporta en el cerca del parqueo público calle 38, justamente cerca también de lo que es el parque de la Sabana. Por si tiene que pasar por la zona, pues se arme bastante de paciencia, ya que hay un accidente en la zona. También las autoridades de tránsito y también autoridades judiciales reportan que en la avenida número 3, en la calle número 11, no hay paso frente del Hotel El Rey. En el lugar se reportan dos personas fallecidas por heridas de arma de fuego. En la zona se ubican los oficiales de la justamente Fuerza Pública y también del Organismo de Investigación Judicial. Además, también los conductores reportaron otro accidente de tránsito cerca de la Defensoría de los Habitantes, en la sede central de la capital, por si tiene que pasar por la zona, para que se arme bastante de paciencia. De la misma manera, se reporta también bastante congestionamiento vial en la ruta nacional número 1, sentido Alajuela San José, al tratar de ingresar a la rotonda Juan Pablo II o sobre el puente de esta misma. Le recordamos que hoy la restricción vehicular aplica para las placas finalizadas en 5 y en 6. No pueden circular dentro del anillo sin circunvalación de la capital de 6 de la mañana a 7 de la noche, o se exponen a una multa de 26.000 colones.
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0: 7:48 de la mañana para este miércoles. El tipo de cambio oficial se encuentra en 449 colones con 66 céntimos la compra. Por su parte, la venta está en 454 colones con 22 céntimos.
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0: 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En Costa Rica, el acceso al aprendizaje del inglés continúa representando una de las principales brechas educativas para los niños y jóvenes en condición vulnerable. Pese a que el dominio de este idioma se convirtió en una herramienta clave para acceder a mejores oportunidades académicas, laborales y tecnológicas. Nuestro compañero Ismael Hernández nos amplía la información.
10: Frente a este panorama, la organización Fundavida impulsa un programa integrado que combina la enseñanza del inglés, el uso de tecnología y el desarrollo de habilidades para la vida dentro de una misma experiencia de aprendizaje. La iniciativa busca alejarse de los modelos tradicionales mediante una metodología basada en proyectos donde los estudiantes desarrollan competencias técnicas, personales y sociales en un entorno participativo y adaptado a las necesidades de cada comunidad. Según la organización, una de las principales dificultades que enfrentan muchas comunidades es el acceso limitado y desigual a procesos de formación en inglés, situación que impacta directamente las oportunidades de desarrollo de la población joven. Además del componente académico, la Fundación asegura identificar las mejores en autoestima, la seguridad y la motivación de los estudiantes que participen en el programa. El programa se desarrolla mediante dinámicas participativas y herramientas tecnológicas orientadas a generar espacios de aprendizaje más accesibles y motivadores para la niñez y adolescencia costarricense.
1: Internacionales.
0: 7:51 y en noticias internacionales, tras el anuncio de los resultados definitivos de la primera vuelta en Perú, se prepara para una segunda vuelta entre Keiko Fujimori y Roberto Sánchez.
11: Tras el minucioso recuento de votos en la primera vuelta, Perú afronta la recta final de sus elecciones generales con dos candidatos con puntos de vista ideológicos muy diferentes. Se podría pensar que el enfrentamiento entre Keiko Fujimori y Roberto Sánchez daría lugar a una contienda que podría dirigir al país en direcciones muy opuestas, aunque existe una similitud bien marcada entre ambos, como explica a RFI el afamado escritor y analista político Mirko Lauer.
12: Cualquiera de los dos resultados se va a parecer mucho al otro resultado, porque no estamos realmente ante un izquierdista chocando contra una derechista. Lo que estamos es entre dos partidos caudillistas tratando de llegar al poder, pero nada más. Basta mirar los planes de gobierno de las dos agrupaciones para darse cuenta que de ahí no sale mucho.
11: Después de 4 semanas de incertidumbre, hay un factor que se antoja determinante: el modo in extremis de conseguir el balotaje suficiente para entrar en la segunda vuelta, ¿en qué beneficiaría o perjudicaría a Sánchez para afrontar a Fujimori?
12: Yo creo que podría beneficiar un poquito a Sánchez, porque por último Sánchez es una especie de candidato de la revancha, que ha obtenido una buena parte de sus votos de los resentidos por lo que sienten que le ha sucedido a Pedro Castillo. Y entonces, de alguna manera, el dificultoso recuento se parece un poco a eso y podría ganarle a algunos votantes. Pero hay un dato importante aquí, que es un dato de tipo, vamos a llamarlo ideológico. Nadie que ha votado por Rafael López Aliaga no va a votar por Roberto Sánchez. Ni de bromas. Y yo creo que nadie que ha votado por el señor Jorge Nieto tampoco va a votar por Roberto Sánchez. Esas son barreras ideológicas muy fuertes que yo creo que le van a impedir a Sánchez ganar.
11: Para Lauer, el árbitro de la contienda electoral tiene un nombre propio: Jorge Nieto.
12: Jorge Nieto es un político de centro que ha logrado en un Senado muy poderoso con 30 personas, 6 o 7 senadores.
11: ¿Podría ser el hombre clave?
12: Podría ser el hombre clave, definitivamente. Tanto si hace alianzas estables con Keiko Fujimori, como si hace alianzas esporádicas para temas puntuales, ¿no?
11: Proclamados los resultados de las elecciones del 12 de abril, los peruanos están llamados a las urnas para la segunda vuelta presidencial el domingo 7 de junio.
0: 7:54, el presidente de Rusia, Vladimir Putin, aterrizó en Pekín para una visita de Estado en la que se firmarán decenas de acuerdos de cooperación, apenas 4 días después de la cumbre histórica entre Xi Jinping y Donald Trump.
13: El mandatario ruso envió hoy un mensaje por vídeo al pueblo chino antes de su visita, en la que destacó que las relaciones entre China y Rusia han alcanzado un nivel verdaderamente sin precedentes. Ilustró que el comercio bilateral entre las dos potencias lleva varios años consecutivos superando los 200.000 millones de dólares, cuyas liquidaciones se realizan casi íntegramente en rublos y yuanes. Los viejos amigos se encontrarán mañana en el Gran Palacio del Pueblo. La comitiva que acompaña a Putin está formada por 8 ministros, 5 viceministros y responsables de empresas rusas que operan en China. La agenda de la reunión abarcará la firma de hasta 40 acuerdos de cooperación en sectores clave como el industrial, comercial, educativo, transportes e innovación, y también megaproyectos energéticos conjuntos como el gasoducto Poder de Siberia 2. Esto refleja la alianza energética entre ambos países, ya que China es el principal comprador de los combustibles fósiles rusos. Solo en abril, China compró a Rusia crudo por valor de 5.500 millones de euros. Ambos países reconocen y celebran su acercamiento estratégico, aunque Pekín rechaza oficialmente alianzas militares y bloques de poder e insiste en presentarse como una potencia que aboga por la diplomacia de paz y la estabilidad en tiempos convulsos. Desde Pekín, para Radio Francia Internacional, Nerea Hernández.

7:56, hasta aquí nuestra entrega informativa de hoy. Le esperamos mañana a las 6 de la mañana en una nueva edición de Noticias CRC. También nos puede seguir en todas nuestras redes sociales como CRC 89.1 Radio. Hoy les acompañó Emilio Araya en el respaldo técnico, don Eduardo Chavarría. Que tengan un excelente día.

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4: Hola, hola, hola, ¿qué tal? Muy buenos días. ¿Cómo están? ¿Cómo amanecen, emprendedores? Qué gusto saludarlos en este día. Vieras que bastante frito y como nublado aquí en San José. De hecho, yo ya venía y yo enciendo las luces o no las enciendo, ¿verdad? Porque está bastante, bastante nublado, pero bueno, necesitábamos un poquito ya como de agüita, ¿verdad? Y un poquito de fresquito. Así que los que estamos por acá, si van a salir, oye, que mejor echar sombrilla por aquello, un abriguillo por aquello, pero sí disfrutando esta mañana oscurita, pero bien bonita para poder seguir emprendiendo, para poder seguir capacitándonos. En el caso de ustedes, que por medio de nosotros, de la radio, de la esencia de la radio, pues puedan seguir compartiendo experiencias, conocimientos y aprovechando esta oportunidad de compartir toda esta información y de conversar siempre con emprendedores que son parte del ecosistema, que han crecido, que de alguna forma pues se han ido avanzando en cuanto a productos, en cuanto a procesos, y que bueno, ahorita estamos también aprovechando muchos de los contactos que tuvimos de Expo Pyme, ¿verdad? Que estuvieron ahí presentes y que pues nos cuentan un poquito de esa experiencia de Expo Pyme. Hoy está con nosotros Maureen Rojas, junto con su hija Karina. Se me había olvidado, Karina, el nombre, pero que hoy forman parte de una empresa que estuvo presente en Expo Pyme y que pues hoy nos van a contar un poquito desde su inicio, lo que han recorrido, el camino que han recorrido y cómo lo han hecho hasta ahorita, ¿verdad? Que es bastante cantidad de productos y variedad de productos y bueno, con innovaciones y con mucho camino recorrido. Ahí, Karina, tal vez, y más bien con este micrófono me ayudas a moverlo ahí, nada más, con eso, y que usted se lo coloque para saludarla. Maureen, ¿qué tal? Buenos días, ¿cómo está?
5: Buenos días, ¿qué tal? ¿Cómo ha estado?
4: ¿Todo bien?

0: Mauri, descríbanos un poquito este emprendimiento.
1: Bueno, nosotros somos una empresa que realiza dos tipos de productos. Realizamos lo que tiene que ver con velas artesanales, generamos lo que son arreglos florales, recuerdos para baby shower, para matrimonio, también, no sé, de repente primera comunión, algún detallito que le quieran entregar a una empresa, ¿verdad? Que la empresa quiera generar a sus colaboradores. Y también generamos lo que son wax, que son ceras con aroma que se usan a través de un quemador. Pero nosotros tenemos otra línea que es completamente paralela, que es una línea de producto de cuidado personal artesanal, donde tenemos oleatos, tenemos tónicos, exfoliantes, tanto facial como corporal, tenemos cremas de manos, tenemos cremas hidratantes, cremas limpiadoras, y también tenemos todo lo que tiene que ver, digamos, con aromas a nivel de cama o de silloncitos, ¿verdad? Ese tipo de producto aromatizante que genera, además de un aroma delicioso, ¿verdad?, la eliminación de ácaros en colchones, en sillones, etcétera.
0: ¿Cuántos productos son en total? Pues, de las dos familias, digamos.
1: Bueno, tenemos 6 líneas de productos y de cada línea de producto hay aproximadamente 10 productos por línea.
0: Imagínate.
1: Sí, hemos crecido bastante en los últimos tiempos. Uh-huh.
0: Sí. Y los encuentran en redes sociales, aquí aprovechando de una vez para etiquetarlos. Ajá.
1: Sería en Instagram a través de Amira Costa Rica, en TikTok estamos como Amira CR y en Facebook también estamos como Amira Costa Rica.
0: Perfecto, aquí ya la estamos etiquetando para que sea mucho más sencillo, ¿verdad?, para ustedes de buscar, de darle me gusta, darle seguir, para que conozcan esta variedad de productos que tienen y que, bueno, primero es sobre todo el apoyo. Y quizás ya ahora, escuchando un poquito de sus productos, los que están en transmisión de Facebook Live viendo a Mauren dicen, ah, sí, yo la vi en la Expo.
1: Ah, sí.
0: La vi en la Expo y vi sus productos y olí sus productos, entonces ya tengo un poquito de la idea. Uh-huh. Pero bueno, Mauren, hagamos un poquito para atrás en el cassette, ¿verdad?
1: Okay.
0: Para conocer la historia, ¿hace cuánto nace? ¿Por qué nace? ¿Y cómo fue surgiendo? ¿Cómo pasa de una idea a un modelo de negocio?
1: Ok. Bueno, Amira nace hace aproximadamente 2 años. Nace con el propósito de crear un emprendimiento que sopesara tal vez una necesidad de empleo. ¿Por qué? Porque a pesar de que tengo una formación académica y demás, pues obviamente uno llega a cierta edad en la que ya no quiere depender de una empresa, ¿verdad? No quiere depender de tal vez de un patrono, sino ser un poco más libre y demás. Y con esa intención nace Amira. Además que a mí siempre me ha apasionado mucho las cosas en cuanto a aromas y productos naturales y ese tipo de cosas. Entonces, con esa finalidad es que nace Amira.
0: Y nace desde el seno de su casa.
1: Sí.
0: En su familia.
1: Sí. En realidad nosotros empezamos generando velas. Esa era la primera intención. Yo dije, bueno, generemos velas para ver qué tal nos va. Empezamos a crear velas en vasito, decorativas, y poco a poco fuimos creciendo. Yo fui preparándome más, llevando cursos, ¿verdad? Gestionando ese tipo de información que definitivamente era necesaria. Entonces, luego empezamos a crear lo que fueron los arreglos florales, como este que te traje hoy en cajita, ¿verdad? Que son como idóneos como para centros de mesa o de repente para una boda, una celebración que uno tenga, incluso hasta para el Día de la Madre, que ya casi estamos como muy cerca. Entonces, ahí fue donde nació, digamos, el proceso. Poco a poco nos empezamos a dar cuenta que podíamos ir incrementando los productos. Entonces dijimos, bueno, ¿qué tal si empezamos a prepararnos a nivel de cuidado personal? Entonces iniciamos generando pues pequeñas cositas como crema de manos, tónicos, exfoliante, pero poco a poco. Pero definitivamente esto ha crecido muchísimo. Entonces empezamos a ver que podíamos tener diferentes líneas de producto. Entonces, por ejemplo, no era solo rosa, no era solo lavanda, que es lo más tradicional, sino que también empezamos a ver que el geranio manzanilla era una excelente opción que generaba colágeno en la piel y demás, y que nosotras, pues las mujeres un poco más adultas, necesitamos ese colágeno que vamos perdiendo. Entonces dijimos, perfecto, empecemos a crear eso. Ahora tenemos avena, que es como para piel muy sensible, y también tenemos lo que es verbena, que es como muy fresco, es este aroma riquísimo que uno se encuentra y que dice, wow, qué fresquito que huele, qué rico. Y entonces así es como ha ido naciendo este proceso.
0: Y es que de verdad

0: Que huele delicioso, o sea, de verdad, eso que estás describiendo es tal cual, así fresquito, rico, se siente muy bien los aromas. Esto, bueno, a lo interno de la familia, ¿verdad? De tomar decisiones, estamos hablando de que, por ejemplo, Karina estaba más
1: Ah,
0: pequeña, ¿verdad?
1: sí.
0: De igual forma, desde el primer momento se unió y ha trabajado y ha estado ahí muy presente.
1: Sí, Cari se puso la camiseta desde el día uno. Fue como, mami, sí, mami, no busques un trabajo porque entonces nos vas a dejar, ¿verdad? Ya no, di, pues obviamente ya tenemos una dinámica de que, por ejemplo, voy a dejarlos al colegio y están cuando ellos llegan del colegio, yo estoy en casa, entonces esa dinámica como que no se quería perder. Entonces fue como una opción de, mami, sí, vos sos muy emprendedora, ¿por qué no lo hacemos? Sí, mami, nosotros te apoyamos y definitivamente todos apoyan, ¿verdad? No sé, desde el pegado de etiquetas, desde recoger, porque generar velas, aunque no, tal vez no lo conozcan el proceso, es un proceso es muy demandante y se hace como muchos regueritos en, ¿verdad? En las donde usted trabaje. Entonces, ese proceso hasta de limpiar, ¿verdad? De tener el cuidado de lavar moldes, de generar la limpieza completa, de darle el cuidado a los moldes para que no se dañe, ese tipo de cosas que de verdad es como la parte miscelánea, todos en mi casa pues colaboran.
0: Todos colaboran. Cari, ¿cómo fue? ¿Recordás ese momento, digamos? ¿Por qué te comprometiste tanto? ¿Por un tema compromiso, mamá? ¿Porque un tema que te gustaba, te llamaba la atención? ¿Qué recordás?
2: Di, yo empecé ayudando a mi mamá, di, porque lo necesitaba, porque
0: Ajá.
2: yo la veía así como muy estresada con el proceso, y también di porque la amo y porque me gusta que ella pueda crecer en su emprendimiento y pueda seguir adelante.
0: La idea te gustó desde el principio, además de los
2: Sí,
0: productos.
2: sí. Me gustó hacer jabones, hacer velas, y ya cuando empezó con la línea de cuidado personal, me llamó aún más la atención. Sí.
0: ¿Y de qué te encargas en la empresa?
2: De todo un poco, o sea, desde hacer jabones con mi mamá, a oleatos, a ayudarla a rellenar los tónicos, a todo, a ayudarla a limpiar,
1: A etiquetar, que
2: sí,
1: es una
2: etiquetar,
1: labor
2: o sea, lo
1: bien, bien
2: principal, sí,
1: cansada.
2: etiquetar.
0: Sí. Y un poco en redes sociales también, ¿cierto?
2: Sí. Sí, yo le ayudo ahí con los TikToks para que sea actualizada.
1: Eso es gracioso porque estamos como en generaciones completamente distintas, ¿verdad?
0: Claro.
1: Entonces, pues ella tiene un ojo muy fresco, muy juvenil, ¿verdad? Yo me enfoco más a la parte de mujeres un poco más maduras, entonces es como una combinación. A veces decimos, no, es que mejor así, no, y a veces quiere poner unas músicas que yo digo, por Dios santo, no, eso no. Pero también es parte de tener una frescura y ser de una generación completamente distinta, ¿verdad?
0: Del equilibrio que hay que tener
1: Totalmente.
0: el apoyo ahí de ambas líneas. ¿Cuántos años tenés?
2: 17.
0: 17. Qué bueno. Me imagino el ejemplo, no sé, ¿qué sentís de lo que te está mostrando tu mamá? No solamente es ayudarle a ella, sino que es lo trabajadora, el poder resolver, el poder tener su propio negocio.
2: Sí. Estoy orgullosa de ella porque ha podido salir adelante. Y aunque le cuesta mucho a ella, o tal vez a veces se estresa y sí, a veces quiere dejar todo botado,
0: Sí.
2: pero yo, o sea, yo sé que puede seguir adelante y que puede hacer que se vuelva una marca muy grande. Sí, entonces estoy muy orgullosa de ella.
1: Sí, definitivamente hay momentos en el emprendimiento en el que uno ya dice, ya tiro la toalla.
0: Sí.
1: Pero en esos momentos es cuando necesita realmente a la familia que le diga, no, tiene que continuar, no puede rendirse tan fácil, esto está creciendo, no es una ilusión, realmente es un proyecto ya en concreto y tenemos que ponerle pues más empeño, ¿verdad? Y más entusiasmo para que esto siga creciendo.
0: Claro. Y escuchando ahora, Cari, no sé, Maureen, si lo puedes dimensionar lo que significa, ¿verdad? Lo que estás haciendo, aunque vos lo veas como un apoyo, porque no es lo mismo, ¿verdad? Si ellos te dijeran, ay, no, mami, estoy en otra cosa, estoy ocupada, voy a salir, voy a estudiar, voy a hacer tareas, ¿verdad? El como decías ahora, estar con la camiseta puesta desde el principio, aunque sea tal vez mínimo lo que hagan, es mucho.
1: Ah, por supuesto, la ayuda es enorme. Porque, por ejemplo, cuando nosotros producimos, pues obviamente se producen 6 líneas diferentes de productos. Uh-huh. Si vemos que cada línea tiene 10 productos, son 60 productos, digamos, por cada línea. Uh-huh. Y etiquetar, llenar, preparar, generar, las recetas son nuestras, entonces cada receta tiene su, digamos que su tiempo, su dedicación y demás. O sea, todo el esfuerzo que ellos hacen, realmente para mí es súper valorado, porque yo digo, ¿qué haría yo sola? No podría hacerlo. Y a veces uno, no sé, de repente siente temor como de incluir a alguien más externo, ¿verdad? Porque estamos en un proceso apenas de crecimiento y yo digo, un error puede ser fatal para nosotros, ¿verdad? Puede desencadenar algo muy feo que realmente no queremos que la marca lo tenga. Entonces, cada proceso sí es vital para nosotros. Y yo me siento súper contenta de que ellos me apoyen porque evidentemente lo hacen con todo el amor y la disposición. Además que uno como mamá tiene como más, digamos que paz de saber que son ellos los que están ahí, ¿verdad? De que van a estar más bien al pie del cañón viendo a ver cómo resuelven y cómo ayudan y cómo generan y más bien dando ideas porque quieren que su mamá crezca en ese negocio.
0: Claro. Y en ese caso, Karina, es que estoy corriendo por acá un poquito las cositas, ahorita las vamos a ver, pero quería ir a... vamos a ver, perdón, bajar esto para tener la carita más de cerca. esto, Karina, en medio además de estudiar y de tener sus obligaciones también, ¿verdad? Hay que hacerlas.
2: Sí, a veces es un poco complicado porque puede ser que yo esté en semana de exámenes, sí, y que mi mamá tenga una feria cerca, y más si es así una grande que ocupa muchos productos, va mucha ayuda y ocupa que uno esté muy pendiente también de los procesos ahí, que el oleato, que cuando está sacando las propiedades de las flores, que no se le vaya a quemar, que cuidado se riega, entonces hay que estar así muy pendiente.
1: Bueno, nos pasó con Expo Pyme, que Karina no me pudo acompañar, y bueno, mi hijo, el menor, que tiene 14, me dijo, mamita, yo voy con usted, no se preocupe, yo le ayudo. Claramente él no vende, o creía yo que no vendía, y de repente ahí había tanta gente que dijo, no, mamá, yo te ayudo, yo voy cobrando, voy haciendo, voy empacando, ¿verdad? Pero esa feria, por ejemplo, Karina no pudo estar conmigo porque tenía exámenes y obviamente las obligaciones son primero, ¿verdad? Uh-huh. Esa es su responsabilidad. Además que Cari es bastante exigente en sus calificaciones, entonces exige mucho y es muy buena estudiante. Entonces, pues por supuesto, cuando hay ese tipo de cosas, de no puede estar, ni modo.
0: Ella sabe, sí, en qué momento sí, en
1: totalmente, qué momento no. Totalmente, uh-huh. Sus responsabilidades son prioridad.
0: ¿Y estás en quinto, no?
2: Sí.
0: Sí, ya es el último
1: año. Sí, el último año.
0: Sí, todavía con más exigencia. ¿Y son dos?
1: Tres.
0: ¿Tres?
1: Sí. Okay. Mi hijo es universitario, el mayor. Me ayuda mucho, digamos, en pegado de etiqueta. Es demasiado exigente, entonces ese es el papel primordial para él, pegar etiqueta. Me dice, mami, todo tiene que ir perfecto porque eso es lo primero que el cliente ve. Entonces, sí, es súper importante. Luego está Karina, que tiene 17, y mi hijo menor, que tiene 14.
0: Que fue toda una experiencia, entonces.
1: Ah, sí, el hombre se volvió un vendedor estrella. Y no solo eso, sino que también ha utilizado herramientas, por ejemplo, que el datáfono, que mami la empaque, que mamita corramos esto para allá, acomodémoslo de esta forma, hagamos esto así, mejor así. Y ya cuando yo lo vi, ya estaba hasta incluso vendiendo yo. O sea, me sorprendió terriblemente.
0: En positivo completo.
1: Totalmente.
0: Por supuesto. Mabri, hay un tema interesante cuando se comienza un emprendimiento. Vamos a ver, una cosa es cuando yo empiezo y digo, tengo un producto, tengo dos productos. Tener 6 líneas, 10 productos cada uno, son 60. O sea, eso, si uno o dos, colocarlos, estar atentos en todos los detalles, es complicado. Ahora 60. Esa decisión de tener tantos, de poder enfocarse en tantos, de estar atento a todos, a que todos funcionen de la misma forma, incluso en la verificación si de verdad están funcionando en el mercado, aunque yo crea que son lo mejor de lo mejor, y son lo mejor de lo mejor, pero en el público no. ¿Cómo trabajas eso?
1: Vieras que es muy vacilón hasta cierto punto, porque tenemos líneas de producto que van muy enfocadas a mujeres más maduras. Por ejemplo, las chiquillas como de la edad de Karina, ¿verdad? 17 a 22 años, ellas no les gusta, por ejemplo, la lavanda. Uh-huh. Porque no, es que lavanda y rosa son como para señora. Y sí huele delicioso y todo, pero no es el de ellas. Mm. Pero si yo les enseño, por ejemplo, la avena o el de verbena, inmediatamente dicen, ese es el mío. ¿Ver? Entonces son como perfiles o líneas para personas completamente diferentes. ¿Verdad? Si bien es cierto, todos tienen lo mismo, ¿verdad? Todos tienen oleato, todos tienen tónico, todos tienen crema de manos, todos tienen exfoliantes y demás. El aroma es el que se inclinan por uno o por otro, ¿verdad? Y lo que vos decís es muy cierto. ¿Qué tanto se mueven? Pues realmente hasta el momento, afortunadamente, hemos tenido mucho éxito con las líneas que tenemos. Algo importante es que nosotros no producimos cantidades exorbitantes como para que no se pueda manejar el equilibrio, digamos, de inventario, sino que toda la producción se genera en un mismo momento. Por ejemplo, si hoy producimos oleatos, hoy generamos los oleatos que hagan falta según el inventario que ya tenemos establecido. No se genera más producto de eso y se lleva un listado de cuándo es la fecha de producción para calcular la fecha de vencimiento, ¿verdad? Y que no se nos vaya a ir un producto que ya vaya a caducar o lo que sea, ¿verdad? Y gracias a Dios hemos tenido mucha aceptación y eso es algo muy positivo para nosotros. No hemos tenido que desechar producto, ni hemos tenido que, bueno, yo como política lo tengo, que no porque el producto ya se va a vencer, entonces vamos a hacer un 2x1. No, no, o sea, no, eso no sucede en nuestro emprendimiento, no sucede, de verdad que no. Todos los productos pues tienen su posicionamiento y todos tienen su aceptación y para nosotros eso ha sido súper beneficioso.
0: Es un proceso de mucho trabajo.
1: Sí, totalmente.
0: Para estar muy pendiente de todo.
1: Totalmente.
0: Del tema de qué tengo en stock, qué tengo, qué se está venciendo, qué va por...
1: Total. O sea, yo creo que... constante. Yo creo que a veces, no sé, cada persona es distinta. En mi caso, yo soy un poco obsesiva con ese tipo de cosas. Entonces, incluso tengo alarmas hasta en el teléfono que me recuerden porque digo, no puedo... O sea, omitirlo jamás, eso no es una opción. Y a veces cuando llega la alarma yo digo, mira qué risa, porque ya ni siquiera tenemos el producto, ya ni siquiera está, pero todavía sigue la alarma puesta de que ya se venció ese producto, ¿verdad? Ajá. Y eso es como el plazo que yo digo, bueno, gracias a Dios todo ha ido surgiendo, gracias a Dios, porque nos ha acompañado en ese proceso, porque para nosotros, si bien es cierto, es laborioso y demás, es un proceso que realmente amamos y es un producto que para nosotros es como un bebé que ha ido creciendo, ¿verdad? Y que está dando pasitos ya y que y lo llena uno de felicidad.
0: Claro. Y es que todos los productos fueron desde cero.
1: Sí.
0: Desde comenzar investigación, total, con prueba, error.
1: Total. Mira, es que algo muy importante es que nosotros estamos ahorita, bueno, afinando lo que son las fórmulas ya con un ingeniero químico. Y nos ha revisado varias fórmulas y ha sido muy satisfactorio porque no han habido cambios. De hecho, nos dice, las fórmulas son muy buenas, más bien tienen demasiados beneficios. Y podríamos incluso transformarlas un poquito. Pero la calidad del producto yo no la quiero variar por nada. Quiero que realmente cuando las personas compren un producto diga, sí, sí me sirvió. Y más bien encontré que tenía más beneficios de los que yo consideraba que iba a tener, ¿verdad? Por ejemplo, nosotros estamos fabricando ahorita un bálsamo. Nosotros no fabricamos cremas a nivel facial porque las cremas tienen agua incluida, digamos, por así decirlo, para que tal vez se entienda. Los bálsamos no, están hechos a través de aceites. Entonces, para mí es más importante que cuando la persona reciba un producto que tenga al 100% la calidad, ¿verdad? No reciba agua incorporada dentro de sus ingredientes, sino que por el contrario lo diga. No, realmente está hecho a base de aceite de almendras, de semilla de uva, de etcétera, de productos que se pueden incluir, pero el beneficio es el 200% de lo esperado, ¿verdad? El ingeniero químico me decía, Maureen, es que esos productos son muy costosos de fabricación. Sí, lo sé, que son costosos de fabricación, pero para mí eso es vital. O sea, vital que la persona reciba calidad.
0: Yo lo vivo todos los días. Lo conozco muy bien, dice. ¿Y te ha tocado hacer alguno que no funcione? Que no,
1: y aunque usted diga,
0: me encanta, pero tengo que sacarlo.
1: Vieras que el único producto que yo sí veo que tiene poca, digamos que poca venta, no digo que no se venda, pero que hasta cierto punto incluso, no sé, Creo que no lo he fabricado tanto como podría, son los jabones. Uh-huh. Muchas personas piensan que los jabones artesanales son muy costosos, pero no saben todo lo que conlleva un jabón artesanal, ¿verdad? Que no solamente es el jabón o la glicerina como tal, sino que son los aceites esenciales que tiene cada jabón y claro, todas las propiedades que pueden aportar. Creo que sería el único producto que hasta cierto punto de repente he dejado de hacer, pero basado en eso, en que creo que las personas hasta... de alguna manera no ven como muy ventajoso comprar un producto que tal vez es más costoso que un jabón tradicional que compran en un supermercado, aunque ni siquiera tenga punto de comparación, pero creo que tal vez ese sería el único producto que para mí no tiene tanto, digamos que tanta venta como podría ser.
0: Uh-huh. Claro. Y hay que estar, lo pregunto por ese análisis, ¿verdad? Uh-huh. O tomar decisiones de decir, bueno, ahí no, tengo que sacarlo porque no vale la pena, no me está funcionando. Y hay otros productos que sí, necesito dedicarles más tiempo.
1: Sí, claro. Bueno, tuve una experiencia de que señoras muy mayores iniciaron como pidiendo, por favor, puede hacer un wax de citronela. Pero llegaba a ferias donde nadie los volvía a ver. Y, o sea, yo decidí que no íbamos a volver a hacer ese aroma, aunque... pues obviamente tiene es sus pros, sí, ¿verdad? De que, no sé, se coloca y no hay zancudos y demás, pero a mucha gente no le agrada el aroma. Entonces dije, no, a partir de ahora lo que vamos a hacer es que si alguien nos pide citronela, entonces anotamos el número, el nombre, lo contactamos cuando ya esté fabricado y le llevamos el producto, porque no quiero dejar de venderlo, pero tampoco quiero tenerlo en stock simplemente por tenerlo, ¿verdad? Entonces podría ser también ese de citronela.
0: Que eso es muy importante, ahora que lo mencionas, el poder estar en una feria, ¿verdad? Porque es donde conversas con la gente, de que existe.
1: Para mí es lo más, digamos que lo más hermoso que tiene ese proyecto. Yo de profesión soy relacionista público, por ende, dicen en mi casa, hablo hasta por los codos. Entonces, el tener contacto con la gente, el poder prestarle ese tiempo. Bueno, nos pasó en la Expo Pymes, que llegó un señor a través de la radio que me había escuchado y llegó a buscar un oleato. Con ese señor estuvimos hablando alrededor de una hora, porque qué persona más agradable. Para mí fue de verdad tan lindo conversar con él, porque era un señor que además de culto, ¿verdad? Porque me enseñó un montón de procesos, digamos, de la parte administrativa, que él me podía dar esa información y encantado de dármela, me dijo. También pudimos conversar con él de sus problemas, ¿verdad? Y dedicarle su tiempo, y me dijo, mire, es que yo vivo solo, estoy, a veces no tengo con quién conversar. Y entonces ese simple acercamiento, que tal vez fue una venta, se convirtió en toda una cátedra de información, ¿verdad? Y sobre todo en un momento muy ameno para nosotros, recibir consejos de una persona adulta mayor que tenía esa sensibilidad, que tenía ese deseo de compartir la información y demás. De verdad que para mí es parte de la labor más hermosa que tiene este proyecto.
0: Con todo esto, Cari, estaba pensando, hay mucho trabajo en redes sociales. Tienes que estar muy pendiente de las redes, de poder publicar, porque al tener tantos que hablábamos de los productos, hay que contarle a la gente todos los beneficios, contarle de qué existen. Hoy publicas, no sé, la crema y mañana se le olvida que hay otra, una esencia o que están estas, ¿cómo se llaman esas?
1: Wax,
0: ¿verdad? Uh-huh. Hay que estar en eso. ¿Cómo lo manejas en ese caso?
2: Sí, hay que estar como pendiente de que no se nos olvide algún producto, de que se esté moviendo todo, de que de promocionar o de enseñar todos los aromas de los waxmen o toda la línea de productos de oleatos, de tónicos. Sí, de los aromas.
0: ¿Vos te encargás entonces de hacer todas las publicaciones?
2: Mi mamá las hace, pero yo intento también como tenerla actualizada. Ajá. Con lo que se está usando como hoy en día. Uh-huh. Por ejemplo, hicimos un TikTok de Bad Bunny.
1: Casi muero yo.
2: Sí, pero eso era como la tendencia. Y yo también quería que mi mamá formara parte de eso, porque que la marca tuviera no solo como enfoque a las personas más adultas, sino también que los adolescentes se sientan como incluidos.
1: Sí, eso es muy importante. Cari siempre me dice, mami, pero ¿por qué todas las líneas? Porque antes teníamos 4. Mami, ¿pero por qué esas líneas son solo para señoras? Y nosotras, ¿por qué no? Y entonces, pues obviamente hay que analizar todos esos puntos, ¿verdad?
0: Claro, claro. Y de ahí surgieron.
1: Sí.
0: 8:31 de la mañana, vamos a irnos a una pausa. Al regresar, vamos a hablar un poquito del camino un poco más formal, ¿verdad? A mí me encanta cuando en un producto lo primero que veo siempre, y muchas veces incluso antes del nombre y demás, es el sello PYME. El sello PYME significa un proceso, una formalidad. El poder haber estado en la Expo PYME significó también un proceso de evaluación en el que se cumplían requisitos y por eso lograron estar ahí. Además de, por supuesto, conocer un poquito de la experiencia. Ya más allá de si vendió o no vendió, cuánto vendió, es eso, ¿verdad? Poder conversar con la gente directamente.
1: Claro.
0: Y bueno, yo siempre vi a Maureen para allá y para acá, entonces también tuve la oportunidad de hacer networking, ¿verdad? Vamos a hablar un poquito de eso. Vamos a la pausa, ¿les parece? Seguimos aquí en PYME Radio y en nuestra casa CRC 89.1 Radio.
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1: Ah, no, y lo puedes poner en la ropa o en el baño.
0: 8:35, es que aquí me están dando los tips para usarlos, porque estos WAPs a mí me parecen súper lindos. Es que lo veo perfecto para un regalo.
1: Total.
0: ¿Verdad? Un regalo perfectísimo.
1: Un regalo completamente diferente.
0: Este específico tiene un olor, es que es como fresco, fresco. A mí me huele a casa limpia y a hogar, como...
1: Eso rico. Está enfocado como en playa, de hecho se llama Black Sea. Uh-huh. Y es un aroma así muy limpio, muy relajante, lo traspasa a uno, lo lleva a otro nivel, no sé, como si fuera como muy, muy, pero demasiado así como relajado.
0: Yo este huele demasiado, claro, crebulé.
1: Ah, sí.
0: O sea, es que de verdad. De verdad que sí.
1: Para los amantes del dulce, el creme brûlée es delicioso. Sí.
0: Es muy rico.
1: Sí, yo
0: es
1: le digo rico a los clientes que utilicen una pequeña cantidad porque es una fragancia bastante fuerte, es muy dulce. Sí, entonces no utilizar mucha cantidad porque realmente no lo amerita.
0: Y eso se pone en los quemadorcitos, ¿verdad?
1: Un pedacito muy pequeño en el quemador. Uh-huh. Y se puede quemar hasta por 3 veces el mismo pedacito. Eso es importante.
0: Sí.
1: Sí. Nuestras fragancias son fragancias certificadas por la Asociación Internacional de Fragancias, entonces son bastante concentradas, digamos, no son muy ligeras, entonces no necesitan colocarse una gran cantidad en el quemador, por el contrario, con un pedacito suficiente. Entonces un tarrito rinde muchísimo tiempo.
0: Claro. Y es que le decía yo, es que no ella me regaló uno, me voy a ir a Expo, pero no lo he usado, porque no tengo quemador, pero en realidad es que yo lo veo tan bonito. Me pasa con los jabones, ahora que usted lo decía. Yo los jabones no los uso, los dejo ahí como adornito porque son demasiado lindos. Para. Es un error, pero
1: ¿y qué
0: bueno
1: hacemos los emprendedores si exacto, no los usan?
0: Sí. Tiene toda la razón lo que pasa. Y siento que a mucha gente le puede pasar, ¿verdad? Y en realidad es eso. El regalo muy lindo, muy funcional, diferente.
1: Total.
0: Entonces, no sé, ahora que estaba pensando, ¿lo puedo poner uno y sentarse más relajado a lo que sea? Es un espacio, es un momento, es una experiencia que
1: sí,
0: además...
1: es crear simplemente una experiencia.
0: Hablemos de todo, ya conocimos un poco el recorrido. Yo sé que hay muchos sub y bajas en ese momento, ¿verdad? Que total, no todo fue tan color de rosa como hoy lo podemos contar. Pero sí quería destacar el punto de la formalidad. Eso es una decisión también. El acercarse al Ministerio de Economía, el tener el sello PYME. Uh-huh. Si es un proceso, si tiene sus requisitos, no siempre sale de la noche a la mañana. Y uno quiere todo así ya rápido, listo.
1: Para
0: pero
1: ayer.
0: Bueno, exacto. ¿Cómo ha sido también esa experiencia y esas decisiones? Uh-huh.
1: Bueno, te voy a contar. Cuando yo inicié, bueno, el primer paso fue tributación. Entonces dije, bueno, tributación, vamos a hacer lo de la póliza de LINX para ir avanzando un poquito en el proceso. Resulta ser que cuando llego a conocer del Ministerio de Economía y que se podía obtener el sello PYME, primero fue como toda una incertidumbre, deben de pedir cualquier cantidad de requisitos, debe ser un trámite súper engorroso, ¿verdad? O sea, la visión que uno tiene de que todo va a ser terrible, ¿verdad? Pues resulta ser que fue todo lo contrario. Llegué al Ministerio de Economía, subí creo que es en el cuarto piso, y resulta ser que la persona que me atiende es un señor que está en un escritorio y me da el formulario y me dice, tenés que llenar ese formulario. Yo lo empecé a llenar ahí frente a él, y el señor aquí ve, aquí pones tal cosa, aquí tal otra, y ya lo completé. Y me dice, bueno, ya te van a atender. Si les digo que duré 2 minutos sentada, fue demasiado tiempo, de verdad que sí. O sea, casi que ni siquiera me dieron tiempo de sentarme. Pasé al counter donde está la persona que atiende y, bueno, además de ser muy amable, me explicó cómo era el proceso, lleno el formulario y te van a llamar. Probablemente dure, me dijo, unos 15 días. Vea, a la semana, sin mentir, estaba casi el proceso ya listo y ya me enviaron la información, me pidieron cómo era lo que iba a poner. Que era cómo tenía que poner el logo que ellos dan, este del sellito PYME. Y en menos de 15 días yo ya tenía absolutamente todo para colocarlo en los productos. O sea, de verdad que fue demasiado rápido. Y bueno, yo estoy muy agradecida con el Ministerio de Economía porque de verdad todos tienen la camiseta bien puesta, de verdad que sí. Ha sido todos los trámites que he realizado con ellos, han sido de verdad demasiado eficientes, tienen demasiado carisma. Y uno llega como muy perdido porque evidentemente desconoce de cuáles son los procesos y demás. Pero para ellos, de verdad es que, yo digo, tienen la camiseta superpuesta porque para ellos es muy, muy fácil ayudarle a uno, más bien, no, mira, y puedes hacer esto, y puedes hacer esto otro, y puedes esto, y eso. Y más bien uno se va tan cargado como de energía que lo motivan de verdad a seguir.
0: Y eso te le permitió además... la Expo Pyme,
1: sí,
0: ¿verdad? Que en este año, como ya se los he comentado varias veces, fue un tema de selección, tenía que de evaluación, y eso también, Maureen, significa, o sea, tiene un significado importante, porque quiere decir que cumpliste requisitos, que estás haciendo las cosas bien.
1: Total. Vieras que fue una gran sorpresa cuando recibí el correo. Yo llené la información y demás, pero dije, de repente que no me llamen porque tenemos poco tiempo, porque también hay muchos emprendimientos como el nuestro, ¿verdad? Y las posibilidades pues se van achicando un poco. Pero cuando me mandaron el correo, bueno, fue tan, de verdad, tanta felicidad. Yo dije, uy, bendito Dios, nos llamaron, nos dieron el espacio. Y cuando fui a la charla, ¿verdad? Todo era tan estructurado, todo era como tan formal, como tan pensado. Cada uno de los lineamientos que se daban, ¿verdad? Se iban cumpliendo al paso tal cual lo habían estipulado. O sea, de verdad que la feria fue tan organizada que a mí me tenía sorprendida. Yo he ido a muchísimas ferias, ¿verdad? Ferias donde uno ve que de verdad no se controlan ciertas cositas, pero es que más bien ellos abusaban del compromiso, ¿verdad? O sea, de verdad yo les di las gracias y les dije, yo me siento tan contenta porque es la primera vez que vengo a una feria de esas y la experiencia ha sido súper positiva, de verdad súper positiva. No tengo nada más que agradecimiento hacia ellos. El compromiso de todos, no solamente de las personas que atendían, ¿verdad? Las que estaban ayudándonos y demás, sino incluso hasta de la ministra que nos ayudó, que nos visitó, ¿verdad? Del encargado de las pymes, todo eso, estamos a sus órdenes, estamos para servirles, estamos para ayudarles, lo que necesiten, y uno les decía, ocupo tal cosa, inmediatamente resuelto. De verdad que todo fue un proceso súper satisfactorio.
0: Claro. Y ya propiamente el tema, digamos, de venta, de exposición, de esta gente que, como el señor que nos contabas ahorita, que llegaran, porque vamos a ver, yo sé que obviamente el objetivo es vender, pero claro, cuando llegan y conocen tu producto y sabes que estás en una expo donde todo el mundo quiere comprar de todo y tal vez llegaron a mi stand y ya habían comprado el presupuesto que llevaban, pero igual me pueden dar me gusta, le pueden dar seguir en mis redes y comprarme dentro de 2, 3, 4, 5 semanas.
1: Claro. Creo que no solamente es un proceso de venta, si bien es cierto, pues todos vamos por dinero, ¿verdad? Porque mentir sería decir que no queremos ventas, ¿verdad? Pero creo que lo más beneficioso de estas ferias es la exposición de la marca y sobre todo es el acercamiento que tenemos con las personas que no conocen el producto y que dicen, ay, mira, a mí me gustan los productos de cuidado personal artesanal y me encanta que tenga tantos productos. Desafortunadamente quizás en ese momento no podían comprar, pero pueden contactarme y hemos tenido experiencias de personas que nos escriben y nos dicen, los vi en Expo Pymes y queremos comprar un producto, o vi que tenían Waxmel y no los pude comprar ese día, o los compré, pero fíjese que mi mamá, mi tía, mi abuelita quieren otro, entonces por favor me podría vender el producto, que sea el mismo aroma que compramos, o podría decirme qué tipo de aromas adicionales tiene para poder decirles a ellas. Ese tipo de cositas, ¿verdad?, que hacen que realmente uno se sienta feliz de todo el proceso, ¿verdad? No solamente fue el ir a la feria, sino que todavía sigue dando frutos el haber estado ahí, ¿verdad? Y, bueno, el tener el apoyo no solamente también de las personas que se acercaban, sino que el poder hacer una red de apoyo, ¿verdad? En la misma Expo Pymes, no sé, de repente personas que llegaban y decían, yo genero stickers, yo genero este tipo de etiqueta, yo hago impresiones, no sé, en cartón, o también soy ingeniero químico, o soy una persona que vende envases, ¿verdad? Ese tipo de cosas que también a nivel de proveedores a nosotros nos funciona muy bien. Entonces, todo más bien fue sumamente positivo.
0: Y te lo perdiste, Cari. ¿No viste ni un día?
2: Fui una tarde después del colegio, pero sí, también estaba enferma, entonces
1: sí,
2: no estaba como que muy consciente.
1: Sí, estaba enfermita y no quiso irse y entonces se quedó y me dice, yo me quedo así, y yo, pues como que enferma no estaba muy bien, pero bueno, ahí se quedó y por lo menos vio cómo era el funcionamiento. Pero sí hubo, o sea, de verdad había muchísima gente. Y pues yo agradezco infinitamente la oportunidad que nos dieron.
0: Correcto. Y en cuanto a alianzas, ahora que mencionabas, ¿verdad? También, de verdad que uno tiene que... las expos son muy difíciles porque tenés que estar en el stand. Siempre que uno llega, necesita ver a la persona ahí.
1: Claro.
0: Es cansado, son muchas horas, casi ni levantarse a comer, ¿verdad? Es complicado. Pero hay que estar. Y también hay que aprovechar, conocer no solo a los vecinos, sino a todos los que están, ¿verdad? Para hacer... también ese tiempo se lo tomó, sacó buenas alianzas.
1: Total.
0: Y el mismo networking, ¿verdad? Incluso no puede ser una alianza sino poder conversar y decir, apoyémonos.
1: Totalmente.
0: Seamos partes, ¿verdad?
1: Uh-huh. Y creo que se da muchísimo, ¿verdad? Sobre todo con los más cercanos, que le dicen a uno, pero usted, por ejemplo, fabrica velas, ¿y por qué no hacemos una alianza entre nosotros, ¿verdad? Alguien que vende, por ejemplo, café, ¿por qué no hacemos una alianza? O porque a la par de nosotros también había un señor que vendía un chimichurri. ¡Ay, qué bonito tener ese producto! Porque podríamos hacer algo en conjunto. No sé, alguien hace una carnita asada y de repente quiere un aroma diferente y podríamos hacer, ¿verdad? No sé, cómo fusionar las cosas. Y eso es interesante, ¿verdad? Y es muy, muy divertido, muy bonito.
0: Y el trabajo no termina en la expo, porque después hay que hacer como toda esa recuento de información de los clientes que llegaron y ahora sí mandarles información o recordatorio, ¿verdad?
1: Sí, claro, y empezar a enviar información de productos nuevos o productos que estamos sacando en ese momento, ¿verdad? O ya sabemos, por ejemplo, que se llevó un Waxmel de Black Sea, entonces sí, podríamos iniciar recordándole que tenemos otro tipo de productos, ¿verdad? O que vamos a gestionar algún tipo de promoción, ¿verdad? Y ese tipo de cositas que realmente pues van haciendo que la marca se vaya volviendo más sólida, ¿verdad? A lo largo del tiempo.
0: Claro. Y ahora que viene, Maureen, un poquito hacia dónde va, ya nos tiró por ahí la carta de exportar.
1: Sí, bueno, eso es algo que está en mi corazón, de verdad, es algo que tengo en las manos de Dios para que Dios me ayude en ese camino. Es algo que me gustaría. Estamos ahorita en proceso de permisos y demás, entonces espero en Dios que el trámite no sea tan lento, ¿verdad? Y que sea como el Ministerio de Economía, que todo sea muy ágil y muy, muy ameno el proceso, pero en eso estamos. Y pues obviamente en ferias vamos a estar el 4, 5 y 6 de junio en Al Este, por si gustan visitar nuestro stand, vamos a estar por ahí con todos nuestros productos, entonces sería un gusto atenderles y que nos conozcan, ¿verdad? Porque realmente mucha gente no nos conoce, no sabe lo rico que es nuestro producto, ni mucho menos lo delicioso que huele, ¿verdad? Entonces sí. Es algo que para nosotros sí sería importante, pues que nos visiten, que lo conozcan, que lo prueben, ¿verdad? Generalmente tenemos muestras de producto, entonces también es una forma de probarlo para que se den una idea de cómo es el producto en realidad.
0: Uh-huh. ¿Y cuándo en el Este me dijo?
1: 4, 5 y 6 de junio.
0: De junio, uh-huh. Qué bueno. He escuchado que este lugar es en Curridabat, ¿verdad?
1: Sí.
0: Da espacios, o sea, tienes apertura para constantes ferias.
1: Bueno, en realidad hay varias empresas que se encargan de vender los espacios dentro del lugar, pero nosotros vamos directamente con el sitio, digamos, con Al Este, uh-huh. No es con un proveedor o con una persona, digamos, de fuera. Entonces es todavía mejor porque el precio y demás no es igual que en otras ferias,
0: claro.
1: ¿Verdad? Y el espacio pues obviamente es para tener presencia de marca, hacer ventas y pues tener un poco de exposición de lo que realmente somos.
0: Claro, claro. Y en la parte ya propiamente administrativa, ¿cómo se maneja ese proceso? También todos participan un poquito, es la parte que más te desgasta, la más que cuesta.
1: Bueno, a nivel de números, tengo una contadora que me facilita la vida, de verdad que sí, es un ángel que Dios puso en mi camino, sí. Y que de verdad me facilita mucho el camino, ella es la que hace facturas, hace la contabilidad, hace todo, o sea, de verdad yo no tengo que encargarme de nada. Las compras las hago yo, las ejecuto yo definitivamente, pues yo hago un plan y entonces ejecuto acorde al presupuesto que tengamos. Uh-huh. Y las negociaciones y ese tipo de cosas que a veces suelen llegar a nuestras manos y ver si participamos o no, Pues obviamente yo a veces le digo a Cari, si está Cari, mira, está esta feria, ¿qué te parece? Si no, a mi hijo mayor, mira, ¿qué te parece esta? Sí, mi hijo es dado a todas las ferias, mamita, sí, pero no, no hay plata para tanto, pero, sí. Pero bueno, ahí nos vamos ajustando. Mi esposo solo dice, bueno, ¿a dónde hay que ir a dejar las cosas? Y bueno, es parte de todo el proceso, ¿verdad? Pero básicamente así es como funcionamos.
0: Uh-huh. Es que son decisiones, y este tema de poder estar en feria, la gente cree que están invitados, no siempre. No. La mayor parte de ferias tienen un costo.
1: Sí, claro, hay ferias que cuestan $300, $400, o sea, hemos ido a ferias de $500, uh-huh. Y la gente a veces nos ve como emprendedores y dicen, ay, es que pobrecito, les dieron el espacio. No nos dan espacio, nosotros lo compramos, de verdad que cada emprendimiento hace un gran esfuerzo por estar en una feria. Claramente hay ferias como Expo Pymes que, obvio, usted está súper contento porque no tiene que pagar y es una feria súper linda y organizada. Pero hay otras donde sí tenemos que pagar. Si usted quiere estar, tiene que pagar. Entonces es pensar que desde que vas, ya vas con un negativo de 300, 400 o 500. Correcto. Que hay que recuperar. ¿Verdad? Entonces es un poco como tenso y como estresante. Pues saber que tenés que empezar a preparar ese monto que pagaste para empezar a obtener ya de utilidad.
0: Claro. Bueno, ya para ir cerrando, Karina, ¿con qué un mensaje que te gustaría compartir con los oyentes? Con tal vez estas familias, estos hijos que son parte de un emprendimiento, ¿verdad? Hay que ser también muy comprometidos. Y ahora su mamá lo decía al inicio, camiseta puesta. ¿Qué significa para usted también eso, de tener la camiseta puesta?
2: Bueno, para mí tener la camiseta puesta es como entender que a veces también hay puntos, como no siempre uno está como en la mejor versión de uno, entonces que uno se tiene que esforzar, que uno tiene que estar también constante de cómo está, digamos, uno personalmente y tratar de dar lo mejor en el emprendimiento para que se note que uno se esforzó, que uno realmente sí le dedicó como el tiempo, el amor, y que sí, que se note que sí le puso esfuerzo al producto.
0: Y apoyar a su mamá en las buenas, en las malas.
2: Sí, sí, aunque ella a veces se estresa y se enoja con uno porque tal vez no le salen las cosas como ella piensa, uno trata de apoyarla y de estar también pendiente de ella, de cómo está ella personalmente.
0: Me encanta ese comentario, ¿sabes, Cari? Porque yo soy mamá también y hoy estaba leyendo un meme en la mañana de que las mamás no es que estamos enojadas, que estamos estresadas, o sea, que son muchas cosas, ¿verdad? Las que hacemos. Y yo siento, yo hoy en la mañana estaba, ¿verdad? Yo reflexionando y ahora que lo veo, yo que no soy emprendedora, que además me imagino el triple de cosas que hace su mamá, y poder verlo, que lo entendés, ¿verdad? Sí, que hay veces que está, digamos, feliz y que hay veces que es enojada.
2: Sí, a veces está muy estresada porque también se junta el colegio, o mami, ayúdame con el proyecto, o cosas así, o en semana de exámenes que yo ocupo su ayuda, que esté pendiente de mí, que me haya
0: guiado. No dejas de ser mamá.
1: No. Sí. No dejas de ser mamá. Yo les digo, vea, en nuestra casa, pues obviamente no tenemos una persona que nos ayude en ese momento. Entonces les digo, bueno, ustedes se van al colegio, pero mamá queda con el emprendimiento, con la casa, con las obligaciones, con todo. Y genere compras, busque, vaya, traiga lo que tenga que traer, haga las compras que tiene que traer, ¿verdad? Etcétera. Y también, pues envíe la mercadería que tiene que enviar, los pedidos que llegaron, respóndalos. O sea, son muchas cosas en un mismo momento.
0: Limpie, cuando, lave,
1: exacto, cocine. Limpie, lave, cocina, haga todo. Y cuando llegan es como, ¿y qué estabas haciendo? O sea, mira, o sea, como 200,000 cosas mientras que usted andaba en el colegio, ¿verdad? Entonces, a veces, pues obviamente uno se frustra porque ellos tienen cosas que hacer del colegio y tal vez yo tengo muchas cosas que hacer y entonces tengo que dejar mis cosas para hacer las cosas que ellos necesitan porque obviamente tengo una labor de mamá que no puedo omitir, ¿verdad? Entonces, por eso Cari dice, es que mami a veces se estresa, pero dije, es que es demasiada la gestión que hay que hacer, ¿verdad? Uh-huh. A veces no le alcanzan uno las manos o no le alcanzan los días. Yo digo, Dios mío, ¿me podrías dar un día de 48 horas para poder concluir todo lo que tengo que hacer? Y sobre todo cuando hay pedidos especiales. Por ejemplo, esta semana tenía que entregar unos pedidos de arreglos para primera comunión. Y ellos ya sabían que, digo, obviamente es el desastre de la producción, ¿verdad? El gestionar todo, el arreglar, el hacer, el crear, el imprimir, el diseñar las etiquetas que van, diseñar los papelitos, todo lo que se le coloca a los arreglos, etcétera. Y de, pues eso genera tensión, ¿verdad? Entonces de ahí hay que, bueno, ahí vamos acomodándonos. Gracias a Dios creo que el amor está sobre todo, ¿verdad? Y aunque a veces uno se enoje con los hijos o los hijos con uno, al final de cuentas siempre termina en el mismo concepto de que somos una familia y que todo es por amor, ¿verdad? Entonces todo lo que hacemos, yo les digo a ellos, mi trabajo, ustedes saben que todo lo que se gestione es para ustedes. Yo no hago un esfuerzo porque me voy a ir de viaje y me voy a gastar el dinero solita. Si no es para todos, ¿verdad? Es porque es un proyecto para todos, un proyecto para crecer en familia.
0: Mauri, Karina, muchísimas gracias por hoy acompañarnos, por contar esa historia, por ser tan transparentes, por esos mensajes que hoy nos dejan, de que eso es emprender. Eso es el delante, el detrás, el costado derecho, izquierdo, los 360 de un producto. Total. O en este caso de 60 productos. Muchas gracias.
1: Muchas gracias.
0: Ahí está etiquetado Amira Costa Rica, tanto en Facebook como ahorita lo voy a hacer está en Instagram, ahorita lo replico también en Facebook para que le den me gusta, le den seguir. Muchas gracias a ustedes también por acompañarnos y nos volvemos a encontrar mañana a la misma hora, 8:00 a.m. aquí en nuestra casa, CRC 89.1 Radio.
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Buenos días, muy buenos días para todas y todos ustedes. Bueno, hay muchas cosas que están inquietando los estudiantes. ¿Qué hacemos frente a nuestra realidad política, nuestra realidad social? ¿Me autoexcluyo? ¿La ignoro? ¿Me refugio en mis asuntos o en la religión o en mi espiritualidad? ¿Y quién asumirá esa tarea de ciudadano si yo o si usted renunciamos a hacerlo, a ser ciudadanos? ¿Me retiro? ¿O peor aún, me convierto en parte de las hordas manipuladas? Tanto ellos como yo termino siendo parte del problema. Hay momentos en que todo parece que se suelta a la vez. Las certezas se caen, las instituciones crujen, las promesas suenan vacías. Claro que todo eso asusta y también duele. En alguna parte de nuestro cuerpo está ahí el dolor al ver lo que está ocurriendo, aún si no, aparentemente no le estamos dando importancia. Y es que teníamos certezas y ahora lo que hay son miles de dudas. Es como si el sistema entero todo estuviera colapsando y no hay posibilidad de detenerlo, como esos edificios que para destruirlos, para construir algo nuevo, les ponen desde las bases dinamita y explosionan. O también es parecido cuando hay una enfermedad terminal que está avanzando. Primero falla lo que no vemos, que está sosteniendo todo el cuerpo. Después ya empezamos a notar lo cotidiano, el cuerpo del país y de la comunidad, de la propia vida.

0: bien desde dentro. Ciertamente que duele, que asusta, que desordena, pero sé, en medio del desorden hay una pregunta más honesta que el miedo que tenemos, que es, ¿esto que vemos que se está cayendo merecía seguir de pie? Y aquí es, a ver, ¿dónde debe resonar esa frase de este programa que es el nuevo mundo que nace? Podría ser que eso es lo que está pasando. Tenían que llegar malos líderes a mostrarnos años de indiferencia, la suya y la mía y la de no sé cuántos más. Bueno, tal vez la suya no, pero la mía sí, la indiferencia. Tenían que llegar para que viéramos lo que estábamos dejando que pasara. Tenemos claro que hay intenciones que no son mostrarnos la verdad ni el camino, estamos clarísimos. Lo que ellos no han comprendido es que fuimos nosotros mismos, nuestra propia energía, las que los pusimos ahí, porque no nos atrevimos a cambiar las cosas que había que cambiar. Y esa, la llegada de ellos, nos quitó una excusa y nos está mostrando que no haber tomado decisiones, haber jugado de invisibles, también es una manera de decidir. Y ciertamente el destino no está escrito, hay gente que todavía decide ponerse de pie, me parece maravilloso. Lo que parece autodestrucción puede ser también una limpieza, nada más una limpieza profunda, pero limpieza. Y lo que parece el final puede ser un espacio que se abre para empezar otra vez, pero sin repetir lo mismo. Y entonces la pregunta obligada que tenemos que hacernos es, cuando todo lo que no servía termine de caer, ¿qué vamos a construir usted y yo? Sobre las bases, sobre lo que queda en pie, que por supuesto va a ser lo más puro, es como cuando uno se come una alcachofa, ¿verdad? Que es riquísimo ese centro, pero antes hay que trabajar mucho esa alcachofa. O cuando alguien va a extraer oro, a propósito de que es tema en estos días, hay que a veces cavar muy profundo para lograr encontrar el yacimiento. Y puede ser que a lo mejor no sea tan grande. Lo cierto es que la diferencia está entre resignarse o asumir un rol más protagónico. Y la verdad es que somos costarricenses, no podemos quitarnos ese ADN, no hay manera, no importa cuánto juguemos de locos o de locas, no hay manera de que nos quitemos esa manera de ser. Y esos valores profundos de democracia, de solidaridad, de respeto a la dignidad del otro, que ahora parece que no están, sí están ahí. Y cuando este edificio se derrumbe o lo autoimplosionemos, vamos a encontrar ahí la pepita de oro, lo que realmente somos. Y es que somos una sociedad maravillosa. No importa cuántas porquerías veamos todos los días frente a nosotros. Somos una sociedad maravillosa, única, extraordinaria. Porque la formamos seres humanos buenos, seres humanos solidarios, seres humanos compasivos, seres humanos amorosos. No es cierto que los malos estén ganando, no es cierto, nunca van a ganar. ¿Existe alguna certeza de que el mal ha ganado? Nunca. Puede ser que duren un ratito haciendo las cosas mal. Ya sabemos lo que fue el tercer Reich. Pero, a ver, está hoy presente. No, no, la propuesta de que iba a gobernar 1000 años sobre el planeta, destruido, acabado. Porque el mal nunca gana. Pero nosotros debemos de asumir un rol. Seguir de observadores no va a cambiar nada. Muy buenos días, Rolando.
1: Buenos días, Iris. Usted sabe que

0: que yo quiero hablar a usted sobre la magnitud de los problemas nacionales y la manera de arreglar eso. Partiendo por un estado de ánimo, una actitud de ser lo que hemos sido nosotros. Yo no le propuse a usted que habláramos de la visita del presidente de los Estados Unidos a China. Pero tengo que decir que me impresionó el tono, lo que me lució sincero, de Xi Jinping, cuando le propone a Trump, ¿por qué en lugar de estarnos confrontando, no nos ponemos de acuerdo para hacer las cosas mejor para todo el mundo? ¿No? Yo no estoy de acuerdo con el régimen chino, yo no estoy de acuerdo con el comunismo, y aunque el sistema económico ahí anda lejos de ser comunista, ¿no? Es lo que es un sistema capitalista manejado por un partido comunista, ¿no? Pero es un sistema ultracapitalista. Incluso, yo no sé ahora, pero cuando empezaron no permitían ni siquiera sindicatos, ¿no?, que lucharan por mejoramientos salariales o mejores condiciones de trabajo. Nada de eso. Ahí en China llegaba y que invertía, contrataba al personal a como le dieran la gana. Eso abarató mucho los costos y todo eso. Bueno, yo no estoy de acuerdo, pero tengo que confesar que yo no he visto en todo lo que he estudiado de la historia de la humanidad que un país haya logrado semejante transformación en términos de 40 años, desde Deng Xiaoping para acá. Ha sido una cosa explosiva el crecimiento de China. Ahora está creciendo más lentamente y reconozco, por ahí leo cosas que dicen que también tienen sus problemas económicos, que también tienen líos que resolver igual que Estados Unidos. Pero China, Iris, si uno ve cómo ha sido el mundo, China ha estado ahí 5.000 años, ¿no? Y el mundo recuerda en la historia las grandes invasiones de Genghis Khan, el mongol, ¿no?, que tomó toda Asia y llegó hasta países europeos como Rumanía, Hungría. Nadie había logrado en la historia de la humanidad juntar un territorio tan grande producto de sus invasiones. No, China estaba ahí. Y más o menos en las mismas fronteras. Lo único que pues aparece agregado de mala manera es el Tíbet, ¿no? Los chinos tomaron ese país para sojuzgar un sistema que, si bien es cierto, ellos lo calificaban de anticuado y de pasaron supersticiones y no sé qué cosas. Lo cierto es que lo que tiene eso es un potente componente de budismo tibetano, una particular interpretación del budismo. Y un país dictatorial tiene tanto, a todas las cosas raras tiene miedo, por eso persiguen, como que si fuera un partido político, al Mao Zedong. Pero China ha sido, digamos, no recuerda la humanidad carnicerías humanas, producto de invasiones chinas. Es más, en el siglo XIV, siglo XV, siglo XIV, cuando los europeos se manejaban en el mar con embarcaciones del tamaño de las carabelas con las que Colón vino a América, los chinos tenían barcos gigantescos. Me dicen, no sé, yo eso no lo he constatado, que habían algunos que tenían prácticamente una hectárea de cubierta, una cosa enorme, ¿no?, con los cuales llegaron a África y llegaron, y que por decisión propia, para no caer en la trampa de la tentación de ir a tomar otros pueblos, decidieron ellos dejar de construir y sacar de circulación esos barcos. Y China ha sido China toda la vida. Bueno, en ese sentido, pues parece que es un buen punto. Pero me queda a mí, al oírla usted sobre los temas nacionales, que son delicados, graves, urgentes. El sistema de confrontación que escogió Rodrigo Chávez, y bueno, yo todavía no puedo juzgar a Laura, oigo opiniones contradictorias. Oí a una diputada de Liberación hablar muy bien del trato que les dio en una reunión que tuvieron, que ese trato cambió cuando entró Rodrigo Chávez en calidad de ministro de la presidencia, que de una vez aquello se convirtió en insultos y ataques y groserías. La diputada de Cartago de Liberación Nacional, que me gustó su asertividad, me luce mucho más capaz, más serena que lo que había ahí en la reflexión anterior. Pero bueno, se expresó muy bien de Laura. Y espero que sepamos reconocer las diferencias. Si usted lo que quiere es enardecer masas y hacer populismo, bueno, ataque, busque enemigos y despedácelos, ¿no? Entonces, usted logra apoyo, pero no resuelve problemas. La única manera de resolver un problema como el de la lista de espera de la caja, que me dolió ver así, como que ya, no hay nada, decir, no hay nada que hacer, no hay nada que hacer, hay que convivir con las listas de espera.
1: La presidenta ejecutiva,
0: Exactamente.
1: casi nada.
0: Sí, bueno, es desmoralizante
1: Como
0: oír una opinión.
1: es como que uno llegue a confesarse, ¿verdad? Al confesionario y le diga, Padre, bueno, después de que reza el Señor mío Jesucristo, he pecado, y le diga uno, bueno, ok, ya no hay nada que hacer, mejor salga de aquí. Es esa misma sensación. ¿Verdad? Esa frase de esa presidenta ejecutiva es horrorosa. O sea, si un funcionario que está siendo nombrado responde a eso y se supone que esa es la tarea que tiene que resolver, ¿sí? No hay mucho que hacer, Rolando.
0: Bueno, pues Iris, pero por lo menos dijo algo que prendió una luz. Esa es la actitud que hay con respecto a los demás problemas. El país está gastando cuando lo recomendable es gastar un 5% del Producto Interno Bruto en obra pública para acometer la cantidad de retos que tenemos en obra pública. Este gobierno tiene presupuestado un 1% nada más. Se nos vamos a resolver problemas que son urgentísimos. Entonces hay como una resignación. Entre tanto, yo saco en conclusión, oyendo que a la presidenta decir que van para una tercera república, y oír a Mayuli también, de esto hablamos creo la semana pasada. Y otras figuras que hablan de eso. Yo tengo la impresión, porque tengo más de 30 años de hacer intentos con diversos grupos, donde he citado gente de lo mejor de este país para aportar pensamiento en la búsqueda de resolver problemas en lo que toque a la estructura política del país y no nos ha ido bien, pero a mí eso no me quita la gana de seguir pensando en qué habría que hacer para que lo que toca a el funcionamiento por ley de las instituciones se haga de otra manera, de modo que facilite la gobernanza de calidad y la gobernabilidad y la solución de los problemas. Pero por lo que veo, la idea que tiene el ministro Chávez es de un sistema en el que el presidente tenga toda la autoridad y imponga las cosas, imponga las decisiones a la fuerza. Y eso definitivamente es contrario a la evolución que ha permitido que este país tenga una democracia que goza de mucho prestigio a escala mundial. Más bien, pues yo sostengo y tengo una lejana argumentación, porque usted ha sido testigo de cosas de mi vida, y este es un aspecto que desde que me conoce, me conoció planteando un acuerdo nacional. Yo he sido majadero en eso, es decir, solamente con un acuerdo nacional se puede lograr esto. Porque para empezar, Iris, el solo darse cuenta del tamaño de lo que significa el arreglo judicial, de hacer un replanteamiento del funcionamiento de la red, eso no se arregla con poner magistrados amigos del gobierno, que es lo que ellos llaman red de cuido y cosas así. Eso no se arregla, porque ahí están los códigos, ahí están los códigos, los procesales, y están los miles y miles de abogados, ¿no?, que forman parte del sistema. Y entonces, esa lentitud que tenemos forma parte de algo que no se arregla con quites este y ponga el otro. No, eso no se arregla así. Eso es demasiado complejo y implicará rehacer leyes como los códigos procesales, que cada código procesal de esos demandó años en la Asamblea Legislativa. Cada vez un código procesal, cuando se cambió y se introdujo uno nuevo, duraron años, porque son temas. Cada artículo es una complicación, cada artículo es un asunto de discusión, ¿no?
1: Cada palabra. Cada palabra en ese artículo.
0: Exactamente. Bueno, o sea, eso no es, no son leyes comunes, entonces es complejísimo. Y hasta el momento, pues, acabo de leer un artículo firmado por la persona que dirige Delfino, que yo no sé si es que él se llama así, debe saber si dice, que, bueno, en algún tiempo no coincidí con él, cuando era, me parecía que era defensor del PAC, pero le escucho, le leo opiniones bastante prácticas, ¿no? Y entonces ahora dicen, hizo un artículo sobre que no necesitamos una tercera república. Lo que necesitamos es que nuestros niños puedan ir a una escuela de calidad y que les enseñe que podemos salir a la calle y sentirnos seguros de que no nos vayan a robar, de que no nos vayan a asaltar, una cantidad de cosas prácticas. Y yo estoy de acuerdo con él. El cambio más eficaz se siente poco, pero hay que tener, lo que yo sostengo, una idea de un horizonte de luz larga, de saber. No sé si es algo que construiremos en 20, en 50 o en 100 años, en 100, lo que sea, pero por lo menos tener claro hacia dónde vamos para arreglar los problemas que tenemos. Aquí se ha hecho un sistema tan complejo. Yo creo que usted no está de acuerdo conmigo cuando yo hablo del partido invisible de la burocracia, y sin pensar, porque eso no tiene cabeza, eso no tiene jefe. Eso no tiene una estructura, sencillamente es como una cultura, ¿no? De procedimientos burocráticos que la gran mayoría son absurdos, innecesarios. Los ticos hemos decidido poner en la ley, en los reglamentos, hasta la última cosa, con tal de que nadie decida por sí mismo, ¿no? O sea, que la decisión, la ley es la que decide, no la persona. Y eso le saca el alma, le saca el espíritu a un país y lo paraliza, porque siempre habrá opiniones contrarias. Y digamos, aunque venga la inteligencia artificial, que yo creo que con eso nosotros podemos arreglar muchos de los problemas judiciales, del atraso judicial. Estoy seguro que en un solo gobierno se arregla ese problema. Si aplicamos inteligencia artificial, pues no vamos a permitir un sistema sin alma, sin espíritu, sin amor, sin juicio, sin lo que aporta el ser humano. Entonces, que los jueces sean los que fallan, pero que lo que alimente, la información que alimente a ese juez para fallar más rápido y más correctamente, se use la inteligencia artificial. Y yo veo soluciones por todo lado, pero se requiere una actitud como la que le propuso Xi Jinping. En lugar de ser enemigos, seamos amigos, ¿no? Trabajemos juntos. Lo que Xi Jinping le propuso a Trump, que dicho sea de paso, nunca había visto a Trump tan humildito, tan humodosito. Ciertamente, de lo que hablaba, iba a hablar con Xi Jinping, no es lo que se publicó como los acuerdos de esa reunión. Para mí, Trump fue a que Xi Jinping le ayudara a arreglar el problema de Irán, a abrir el Golfo de Hormuz, sin tener que meterse con el ejército americano a full, que lo puede lograr, Estados Unidos lo puede lograr. Pero
1: y que le abriera muy... y que le abriera las puertas a los consumidores chinos de todos sus amigos empresarios.
0: Ajá. Bueno, yo eso lo noté menos. Pero no, el objetivo era lo de
1: 30 empresarios multimillonarios llevó.
0: Bueno, pues ellos han estado en China desde hace mucho, más bien ahora Trump se los está llevando para Estados Unidos y para esta parte del mundo, de que regresen y que dejen que en China. Bueno, pero claro, China de una vez le dijo, el precio de eso es que ustedes no se me atraviesen con Taiwán, ¿no? ¿Ah? Así de claro. Ese fue el fondo de la discusión, Iris, ¿no? Y creo que un lote de armas por 13 mil millones de dólares que iba para Taiwán, ese lote, ese envío fue suspendido producto de esta reunión. Pero entonces ahí fue Trump muy humildito, muy humilde. Yo nunca lo había visto tan cuidadoso, tan respetuoso como lo vi en China, nunca lo había visto, ¿no? y era por eso. Bueno, pero se topó con que aun cuando pues en realidad Xi Jinping es un dictador, ¿no? Pues yo no meto demasiado la cuchara en eso porque me pongo a pensar lo difícil que sería para China de pronto desmantelar eso y poner un sistema democrático como el que existe en Europa o en Estados Unidos, porque existe aquí, y ponerla en un país que de 5.000 años de historia no ha conocido un minuto de democracia. Eso no ha existido en China nunca, ¿no? De manera que hay una cultura que tiende a otra manera de gobernarse, ¿no? que es distinta a la que tenemos aquí en Occidente. Pero bueno, ese no es tema. He hablado mucho y usted puede aportar más que yo.
1: Vamos a ir al corte, Rolando, si le parece.
0: Sí, está bien.
1: Ya casi estamos de vuelta.
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0: Regresamos a compartirnos. Gracias por su compañía. Aquí dice don Megan, no, es una mujer, Megan Vargas. Dice, los problemas son asuntos de ego, no de espiritualidad. Y creo que nuestros ancestros hicieron Costa Rica no desde el ego, dice Megan Vargas.
1: Difícil de decir.
0: No, pienso que lo que está diciendo Megan es lo correcto, o sea, que los actuales problemas que tenemos de confrontación permanente es un tema de ego. No tiene que ver la espiritualidad, como dice ella en eso. Y lo que está diciendo es que nuestros ancestros, o sea, nuestros abuelos, nuestros padres, los que crearon la república, construyeron este país no desde el ego. No fue desde ahí, no fue desde ese sitio. Yo concuerdo con ella en esa observación.
1: Porque yo no creo que haya sido desde el espíritu que se haya ordenado el asesinato de Juan Rafael Mora, o el golpe de Estado de los Tinoco, de todo ha habido.
0: Sí, pero ¿qué más ha prevalecido?
1: No, lo que queda vivo y subsiste, y lo que realmente nos da prestigio a nosotros, como la abolición del ejército, la educación, el sistema de seguridad social con todas las listas, la calidad de la democracia, todo eso fue producido por la parte más espiritual de nuestro pueblo, eso sí es cierto. Pero bueno, ha habido en la historia, ha habido otras cosas que no han sido muy espirituales, ¿no? Y siguen aquí, los problemas que estamos viviendo ahora son producto de decisiones no tomadas desde el espíritu.
0: Porque esta no es una sociedad de ángeles, de seres humanos, con sus grises y sus negros. Pero yo creo, como doña Megan, que hay esperanza porque este país es más que esos conflictos. Aquí dice Román, yo no entiendo, como decían ustedes ayer, por qué si iban bien en la asamblea de pronto meten la pata para buscar los conflictos. Es que a huevo nadie entiende. Bueno, don Román, esas preguntas que uno tampoco se explica, excepto que haya una intencionalidad. Y dice Efrén Araya, Rolando, la salida es una constituyente.
1: Yo primero veo muy difícil convocar una constituyente, no hay condiciones, y en este momento no veo el rumbo, no el consenso nacional en torno a ciertas ideas que demandarían una constituyente. O sea, sería ser una constituyente pensando en que esa constituyente ya tiene las ideas, partiendo de esa premisa, pero esa premisa está equivocada. Aquí la política, los políticos, las élites del país no tienen claro para dónde ir. Y vamos a convocar una constituyente, puede ser que resulte peor que lo que tenemos.
0: Y aquí me está mandando algo que no sé si es de hoy, lo confieso. Un texto que dice, bueno, viene con una fotografía de doña Laura y de el ministro Chávez. Y obviamente si ella está al centro de la mesa, supongo que es actual, dice, proyecto permitiría a las instituciones ofrecer defensa legal a su personal cuando sean denunciados penalmente por actos realizados en el ejercicio de su cargo. Y que ese es un expediente que había presentado el entonces diputado Horacio Alvarado a la corriente legislativa. Y bueno, viene el número de expediente. A mí me parece, sí, es que lo están convocando si lo están convocando en extraordinarias.
1: ¿Cuál perdón, es la propuesta?
0: Un proyecto de ley que permite que las instituciones ofrezcan defensa legal al personal cuando sean denunciados penalmente por actos realizados en el ejercicio de su cargo. O sea que si el presidente de LINS o del Bambi, no sé de quién sea, se jaló una torta y está siendo acusado legalmente, que las instituciones tengan los recursos para que ese funcionario se defienda con plata de todos nosotros.
1: Perdón, Iri, pero ¿cómo? Si alguien comete un acto de corrupción, el Estado tiene que pagar su defensa.
0: No puede ser, ¿verdad? Bueno, yo me imagino que esto
1: No, no, no.
0: no, era un proyecto de Horacio Alvarado, o sea,
1: Sí,
0: para aclarar.
1: ocurrente. Hay una, aquí en el
0: Uno.
1: país ahora, Iris, no hay ideas claras, lo que hay son ocurrencias, ¿verdad? No
0: Sí,
1: hay en el palacio lo
0: para
1: que.
0: quedar bien con algunos, bueno, porque me imagino que eso tiene un precio, que es alguna embajada. Pero bueno, está en la corriente legislativa. Supongo que necesita solo 29 votos, así que va a ser aprobado. Vamos a pagarle a los que cometen irregularidades en la función pública, les vamos a pagar los abogados. Éramos tantos y parió a la abuela, decía. Usted quería que habláramos sobre las listas de espera y crisis fiscal.
1: Sí, y dices que me parece que el enemigo, el adversario para el gobierno no es el bloque opositor o la alianza opositora de 26 diputados. Es más, no veo por las primeras acciones, no veo un aire de confrontación, de sacada de clavo, de revancha. Aún el documento que firmaron diciendo que estaban de acuerdo y que no estaban de acuerdo es una apertura, y porque queda todo lo demás. Yo sostengo que en el fondo los costarricenses estamos en lo que estamos de acuerdo, es más de un 80, 90% de todos los temas que tenemos. Las divisiones ideológicas no son tan recalcitrantes ni profundas. Si lo que predomina es el deseo de resolver el problema, pues vamos a estar de acuerdo en una mayoría de aspectos y no tenemos por qué estar peleando. Veo ese ánimo, ¿eh? Pero bueno, entonces, si ese no es el problema, y yo le aseguro al gobierno que los magistrados podrán acusarlos de lo que sea, pero nada de lo que está pasando lo crearon estos magistrados. Eso viene de lejos, sí, de lejos vienen los problemas de los magistrados. Y entonces, según la interpretación de Rodrigo Chávez, y veo que en eso la comparte Laura, es que esos magistrados han sido puestos por partidos para responder, digamos, a amigotes y fallar de acuerdo con amigotes. Eso no es así. Los problemas del Poder Judicial están basados en una extrema complejidad que creamos los costarricenses, todos de todos los partidos políticos, a la hora de hacer los reglamentos de cómo funciona ese gigantesco aparato. Es un monstruo burocrático y dificilísimo. Un abogado puede parar un juicio 20 años si le da la gana, presentando un recurso y otro recurso y otro recurso, y ahí van, ¿va? De manera que si de verdad queremos arreglar un problema como este, esos problemas no se van a arreglar por falta de autoridad, por falta de poder. Ya lo verán cuando empiecen a meter reformas. A los códigos que rigen el sistema judicial del país, y se van a pasar los 4 años en eso, se van a pasar los 4 años. En cambio, si hubiera acuerdo, en el ánimo de acuerdo funciona en el plenario legislativo, funciona en las comisiones, funciona en la cafetería, funciona donde se encuentren. Yo ya fui diputado y vi que cualquier encuentro entre diputados que estén hablando de un tema, induce un acuerdo y tal. Y pasados los primeros días, en donde cada quien quiere que le midan el tamaño de la espuela que tiene para pelear ahí, ya llega el momento en que ya eso pasa, y entonces ya viene el proyecto de ley tal y cual, y cada quien va desarrollando su punto de vista. Antes existía la costumbre más arraigada que ahora, de que la oposición tenía como consigna votar negativamente y boicotear, impedir lo que fuera bueno o malo que fuera propuesto por el gobierno. Así funcionaba, así funcionaba. Yo recuerdo que aún con la mayoría que tenía Luis Alberto Monge, me tocó muchas veces a mí, como secretario general de Liberación Nacional, ir a ver cómo convencía a la minoría, que aunque estaban en clara minoría, pero tenían la posibilidad de atrasar, de impedir, de dificultar un proyecto de ley que le estaba urgiendo el Poder Ejecutivo. Pero había esas consignas. Luis Alberto Monge cuenta que él logró aprobar en el plenario legislativo con mayoría absoluta, la ley del aguinaldo. Y Mario Echandi la vetó y requería, en aquel momento, faltaban tres diputados para hacer las dos terceras partes que permitieran resellar la ley. Y el bloque de diputados de gobierno estaba compuesto por gente chandista, pero habían del grupo calderonista. Está ahí Memo Villalobos Arce, está ahí
0: Alejandro Morera Soto.
1: Alejandro Morera Soto, exactamente, y había otro que decían que era medio pariente, por fuera, para decirlo de alguna manera, del doctor Calderón Guardia. Y a Luis Alberto se le ocurrió hablarle a Memo primero. Digo, Memo, ¿cómo es posible que ustedes, que promulgaron el Código de Trabajo y que promulgaron las garantías sociales, ahora, por tratarse de que esto es una iniciativa de liberación, ustedes van en contra de los trabajadores que se van a beneficiar con eso? Y Memo le dio la razón, dice, sí, es cierto, es una barbaridad. Y hablaron con Monseñor, con el Alejandro Morera y con el otro diputado. Los tres estuvieron de acuerdo en que si eran calderonistas, que si eran auténticos, convencidos de la reforma social y el mejoramiento de los trabajadores, que tenían que votar esa ley. Y le dieron el voto y resellaron, así resellaron la ley de la, y fue ley el aguinaldo como derecho de todos los trabajadores de Costa Rica. Bueno, lo mismo pasó con la ley del café, pero me tocó siendo diputado, bueno, ahí había otro ambiente, ya había un ambiente de diálogo permanente entre las distintas fracciones, porque el presidente de la República, Daniel Oduber, se reunía con los jefes de fracción prácticamente todas las semanas, ¿no? Y tenía un diálogo, una negociación permanente del presidente de la República, ¿no? Entonces ahí había otra actitud, habían cosas en que la oposición, especialmente si se trataba de impuestos, votaban en contra automáticamente, pero siempre se lograba acuerdos para que las cosas caminaran. Bueno, ese espíritu fue construyendo Costa Rica, y recuerdo que de muy mala manera, cada vez que la nación no estaba de acuerdo en algún proyecto de ley o en alguna decisión de esta, y había un acuerdo entre Liberación y la Unificación o la Unidad, el titular era de corrupción, de que aquello era corrupción, que era por corrupción. En dos platos estaba diciendo que el Partido de Unificación se había vendido por plata a votar esas leyes, ¿no? ¿Ah? No porque estuvieran de acuerdo. Le hicieron un gran daño al país con esos criterios, porque le ensuciaron la mente a los costarricenses a pensar de que todo en política es sucio, y hay, claro, muchas suciedades. La política no es peor que la convivencia natural en la calle. Y aquí tenemos un país donde la gente roba, le roban a uno en el carro, se le meten a la casa a robar. Hay una moral colectiva que no es de ángeles y querubines, ¿no? Y eso se transmite también a la política y se transmite a todo el quehacer, a todo el quehacer político, social, económico, a todo. Hay que ver la cantidad de juicios que hay por gente que hace fraudes en los negocios, ¿no? Sí, y esa moral se transfiere. Llegan a los partidos y, como hemos visto ahora, llegan hasta ocupar posiciones de diputados y de ministros, ¿no? La gente que tiene cuestionamientos de esa naturaleza en su pasado.
0: Sí, es, yo, a ver, la gente sigue preguntando varias cosas. Primero, don Carlos de Cartago me pregunta que qué opino sobre la salida de Vilma Ibarra. Bueno, yo lamento mucho, siempre lamentaré cualquier programa de opinión que se cierre. Es un punto menos para las libertades de pensamiento, de expresión. Uno puede coincidir o no con Vilma. Uno puede coincidir o no con sus invitados, uno puede coincidir o no con la manera en que el tratamiento que daba los temas, eso no es el punto. El punto es que en una democracia, todas las voces, todas las, especialmente con las que no creemos, en las que no creemos, deben ser escuchadas. Porque nadie tiene el monopolio de la verdad. Yo ignoro cuáles son las razones por las que Vilma se está retirando. Tengo entendido que ya se había pensionado, y que es muy probable que haya habido presión al medio de comunicación. Esto es una conjetura, repito, una conjetura, que haya estado, porque el presidente de la República la emprendió contra ella, incluso dijo una serie de cosas que no eran ciertas y que ella lo pudo demostrar sobre un contrato de publicidad con una empresa y tal. Se enfrentó el chavismo abiertamente a una periodista como Vilma, con una trayectoria maravillosa, extraordinaria, que yo admiro profundamente. Y cerrar ese espacio me parece que es una rayita menos para las libertades. Pero bueno, sean personales las razones o porque ya quiere descansar, que también tiene derecho a hacerlo. Me parece que está bien. Lo otro es, gente que me dice que yo soy una ilusa. No me gusta el adjetivo que me pusieron, pero bueno, voy a aceptarlo, doña Carmen. Hay otro que me dice que soy de ingenua. Ese lo acepto un poquito mejor. Porque yo digo, sigo creyendo en que creo que la presidenta Fernández no corresponde al mismo estilo. Entiendo perfectamente que tenga que copiarlo, entiendan, entiendo perfectamente el agradecimiento que debía tener por tener al ministro Chávez ahora a la par de ella. Pero vean qué conflictivo. Ayer se reúnen con las fracciones, está toda la fiesta en paz y de pronto empieza el ministro de la presidencia a atacar a los médicos. Y resulta que había una diputada que es médica del Partido Liberación Nacional y además dicen que es una mujer con mucha personalidad. Tengo una amiga muy querida que trabajaron juntas en una clínica de las más grandes del país y dice que voy a decir las palabras de ella, era una recha. Ya no era de que se salía y veía que alguien no lo habían llamado y ella tenía espacio, salía a reclamarle a las personas que estaban ahí colaborando en la clínica. Bueno, es una mujer fuerte, evidentemente, y ante los ataques del ministro de la presidencia, pues decidió salirse de la reunión y luego ella hizo un video explicando por qué lo hizo, aunque cuando la prensa la aborda, ella dice,
1: Es la
0: pregúntenle
1: diputada
0: al
1: cantante.
0: jefe. Sí, ajá,
1: Yo
0: la
1: la vi.
0: doctora Yanis, ¿qué es?
1: Yo
0: Solé.
1: vi la intervención de ella y puse un comentario en un chat donde estoy, que me pareció mucho más asertiva que los anteriores diputados de Liberación.
0: Sí, así que, bueno, es lo que yo entiendo. Creo que él es el disruptor del gobierno. Pienso que aún y a pesar de la presencia del ministro de la presidencia en el gabinete, creo que sigo confiando en que la presidenta de la República, doña Laura Fernández, va a conducir el país a mejores días. Claro, ella responde a un modelo. No quiero que mañana me digan, vea cómo no es cierto. No, ella responde a un modelo. Pero lo cierto es que yo sigo sintiendo que hay todavía esperanza de que las cosas puedan cambiar un poquito. Por lo menos un pequeño giro.
1: Sí, bueno.
0: Aquí hay gente diciendo que no nos dejemos engañar, que es una mujer agresiva. Bueno, No voy a leer esos comentarios porque quiero estar en positivo. Les agradezco muchísimo, de verdad. Sandy, Janice Sandy, aquí me están poniendo la doctora Sandy, dice Harold. Harold, muchas gracias. Ese es el nombre de la doctora.
1: Atacando a la diputada.
0: No, Harold lo que está diciendo es, dándome el apellido de la doctora Janice Sandí, la que ayer se salió de la reunión de la fracción porque el ministro de la presidencia empezó a atacar a los médicos en general. En fin, no tuvimos tiempo para hablar de las listas de espera, Rolando, que me parece. Usted que es más amigo de Román Macaya, yo es que tenía un número en Estados Unidos, pero no lo he podido localizar.
1: Yo quiero
0: Para ver si lo
1: invitarlo al
0: puede,
1: programa, yo quiero invitarlo. Tiene una persona con la que
0: para que
1: yo,
0: lo
1: por lo
0: invitemos,
1: menos, estoy
0: porque él
1: absolutamente seguro que está.
0: logró en un año bajar las listas de espera. Claro, luego se les vino el COVID y ya todo cambió. Pero ver cuál es la fórmula, qué podemos hacer como sociedad, no es un problema solo nuestro. Yo sigo mucho radio y televisión española y veo que es un problema, por ejemplo, en la Comunidad de Madrid y en Andalucía, donde el PP tiene, digamos, dirige esas comunidades, las listas de espera. Estaba oyendo que solo en Madrid es de 1 millón de personas. Así que no es un problema solo nuestro, pero podríamos solucionarlo porque aquí hay gente que lo intentó con bastante éxito.
1: En Madrid hay listas de espera, ¿no? En el sistema de seguridad social.
0: Ajá, en la comu sí, ayer se lo reclamaban a Ayuso, una diputada que me encanta del PSOE, se llama Mar Espinar. Qué manera que tienen de hablar esa gente de frente. Y le señalaban las estadísticas. Porque lo que ha hecho la presidenta de la comunidad, Díaz Ayuso, es privatizar los servicios de salud y haciendo cada vez más imposible que la gente pueda tener salud de calidad. Pero bueno, el tiempo se nos fue,
1: Bueno,
0: Rolando.
1: a propósito, vino a México y salió trasquilada.
0: Ah, sí, no le fue nada bien.
1: Sí, por eso, salió
0: Es
1: trasquilada.
0: que
1: Sí, se puso a prácticamente atacar algo que está impreso en la nacionalidad mexicana, que es un resentimiento por la conquista española, ¿no?
0: Porque no les fue muy bueno en ningún país de América, pero a ellos fue de los más golpeados con la conquista. Sí, bueno, toda esta gente, los conservadores, tienen una mente como muy estrechita. Pero ya es tiempo de irnos, Rolando.
1: Y ya, pero bueno, nos vemos mañana, Iris.
0: Ok.
1: Espero que usted esté mejor cada día, que le vaya muy bien, que Dios la bendiga, le llene de energía, vitalidad y que le dé toda la salud que necesite. Bueno, y muchísimas gracias a quienes nos han acompañado. A todos les deseamos que estén mejor cada día.
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0: Saludos, saludos y muy buenos días tengan todos ustedes. Bienvenidos una vez más en todo el territorio nacional en la 89.1 frecuencia modulada y también por plataformas digitales arroba CDC 89.1 radio y las propias del programa a una nueva emisión de Red Democrática todos los días de 10 a 11 de la mañana, trayéndoles información de primera mano, informaciones estratégicas para la toma de decisiones y para entender cómo funciona no solo Costa Rica, sino el mundo, porque a veces pensamos aquí en el país que somos exclusivos no solo en las soluciones, sino también en los problemas, pero resulta que en América Latina y en el planeta en general, muchas de las cosas que pasan son coincidentes en las etiquetas. Cada uno tendrá su particularidad de cómo se ejecuta, cómo son los problemas, cómo afrontan las soluciones, pero en general la problemática humana, al ser todos imperfectos, pues nos establecen ciertos tipos de patrones que nos permite aprender de experiencias internacionales, como ya lo hemos hecho acá en este programa de Red Democrática en Voces del Mundo, que como todos los miércoles incluye a don Jorge Padilla como panelista principal y siempre con un invitado internacional. Ya hemos estado en España, hemos estado hablando de México, de Guatemala, de Cuba, de Venezuela, de Chile. También estuvimos, me parece que Estados Unidos, por ahí creo, me parece. Y hoy nos vamos hasta Sudamérica, a Bolivia, porque hay ciertas circunstancias en el entender y en el entorno político que hay que ir dilucidando para saber si es algo estrictamente de pulsos políticos o es una más profunda grieta de temas de poder más allá de lo político, circunscrito a económico, circunscrito a lo social, circunscrito a la misma relación humana del pueblo boliviano. Y para eso tenemos como invitado de fondo, y ya lo vamos a presentar más abiertamente, pero don José Antonio Ochoa Pandoja. Es abogado penalista, abogado desarrolla su práctica profesional en instituciones públicas y privadas en las áreas del derecho constitucional, procesal penal, derechos humanos, transparencia, lucha contra la corrupción, defensor de la democracia y los derechos humanos, es decir, una persona con la que coincidimos en las luchas y que nos gusta sentarnos a tomarnos una taza de café. Don Jorge Padilla, bienvenido.
1: Hola, hola, muy buenos días, querido John. También para la muy estimable radio escuchas y quienes nos ven en plataformas. Y por supuesto, un gran saludo allá al mediodía boliviano, mi querido Toño Ochoa, que me da mucho gusto saludarte, verte y contar con tus comentarios el día de hoy sobre precisamente pues una realidad que está viviendo tu país, que ha sido una realidad que ha tenido tiempos más convulsos, más pausados, pero que siempre está en movimiento, ¿no? Es una Bolivia que siempre está en movimiento, es una Bolivia que siempre es noticia regional y que reivindica muchísimos movimientos que a veces nos pueden parecer lejanos, pero que realmente es parte, como bien decía Jonathan, de una tendencia regional en donde cada vez más hay demanda ciudadana, hay más solicitud de promoción de la transparencia. De mejores condiciones de vida, etcétera, etcétera, etcétera. Así que, John, por favor, si gustas, antes de hacer el contexto, puedes presentar al doctor Ochoa.
0: Doctor, bienvenido a los micrófonos de la 89.1 frecuencia modulada para todo Costa Rica. Es un honor darle paso y recibirlo en esta que aquí en adelante es su casa.
1: Muchísimas gracias, estimado John, un gusto conocerte. Volver a ver a Jorge Padilla siempre es un gusto. Hemos compartido en varias oportunidades actividades y no, el honrado soy yo en todo caso por ser parte de este panel. Creo que es importante mostrar las realidades que pasan en mi país y en todas partes de Latinoamérica porque precisamente se está generando una vocería a nivel internacional, de pronto con medias verdades o con falsedades, poniendo la situación fuera de contexto en realidad, ¿no? Así que
2: De verdad, muchísimas gracias y un gusto compartir con ustedes.
0: Gracias, y estimado don José y Ochoa. Y eso que estaba diciendo don José Jorge, nos da pie para un contexto bien, bien rico, profundo, como siempre los haces, porque la posverdad en estas épocas, políticamente hablando, nos está causando demasiados dolores de cabeza a todos, de un lado y del otro, porque ya cuesta mucho saber quién dice la verdad y el termómetro de la verdad está como muy manoseado, muy subjetivo, don Jorge.
1: Y vamos a hacer un programa sobre eso, John, porque qué época la que estamos viviendo. Qué época la que estamos viviendo de una manera, además, donde las tecnologías de la información y la comunicación juegan ese rol precisamente, ¿no? La desinformación deliberada, lo que realmente pasa o no pasa. Y bueno, y acuérdate que cuando pensamos en hacer este espacio era precisamente traer a las personas que desde adentro nos pueden contar la
0: Sí.
1: historia como una voz del mundo sobre las diferentes realidades. Ahora sí hace el repaso precisamente. Y uno de los grandes asuntos que sé y recordará Toño, que creo que en Argentina coincidimos en algún momento, era hablar precisamente de cómo esto destruye el Estado de Derecho y

han hecho que las cosas más o menos funcionen, pero para Centroamérica, Bolivia puede sonar muy lejano, pero es el centro medular de muchas manifestaciones y reivindicaciones sociales que además se irradian en otros países de la región. Sino que lo digan las mingas colombianas, sino que lo digan también los movimientos fuertes indígenas en el Ecuador, en el Perú, etcétera, etcétera, y también en Guatemala, donde hay una población indígena bastante, bastante amplia. Pero, ¿qué es lo que ha estado pasando precisamente en Bolivia? Les hablo de lo último. Lo último es de que ya incluso el número 2 del Departamento de Estado de los Estados Unidos, quien además fue el que visitó Bolivia para la toma de posesión del presidente actual, Paz, Rodrigo Paz, dijo ya abiertamente, estamos frente a un golpe de Estado en marcha. Ah, o sea, estamos hablando de las últimas horas. En las últimas horas, la situación ha escalado al nivel de que el gobierno boliviano ha invitado a la embajadora de Colombia a salir del país, pero con una simbiosis bien extraña, porque le dice, esto no es rompimiento de relaciones diplomáticas, ni mucho menos, y la amistad entre los pueblos se mantiene. ¿Por qué? Porque Petro también ya opinó y ya dijo de que efectivamente la soberbia geopolítica, me corregirás, querido Toño, ahora cuando menciones, ha hablado a través de sus redes sociales, mencionando de que esa soberbia geopolítica es la que está incidiendo en el conflicto interno boliviano. Ha escalado desde unas pequeñas manifestaciones que se empezaron a dar en ciertas regiones del país, pero lo cierto es que es una crisis de protesta, para decirlo en términos elegantes, increciendo, ¿no? Esto empezó precisamente como reclamos hacia temas asociados a una inflación creciente. Dentro de los detonantes tenemos la escasez de gasolina, perdón, de dólares y la crisis de combustibles por gasolina de muy mala calidad que reclaman muchos sectores bolivianos. Las protestas comenzaron dentro de este sentido muy microeconómico de los salarios, ¿no? Minería, situación de tierras. Pero rápidamente empezó a escalar sobre otro tipo de peticiones como la reducción de los subsidios estatales y hasta hablando de una controversidísima reforma agraria de la ley 1720, que es así como se le conoce en Bolivia. Pero bueno, esto empezó a sumar voces y empezó a sumar voces y el gobierno sostenía que esto solamente es consecuencia de una herencia económica prácticamente quebrada y que necesitaba aplicar ajustes para estabilizar el país, ¿no? Esto fue aumentando las presiones y entonces empezamos con una movilización muy bien definida y ahora es muy amplia y heterogénea. ¿Por qué? Porque están participando mineros, están participando sindicatos obreros, están participando maestros urbanos y rurales, están participando y uniéndose transportistas. Están incursionando en las protestas organizaciones campesinas, organizaciones y comunidades indígenas del altiplano, que en la geografía, realmente, en la geografía boliviana, yo realmente no sé cómo le hacen para recorrer esas enormes cantidades y variada topografía para llegar hasta La Paz, donde están las autoridades. Se están sumando las federaciones vinculadas al antiguo bloque social del MAS, ¿no? Entonces tenemos la Central Obrera Boliviana, que es fuertísima desde los 50 y que ha generado grandes levantamientos sociales y crisis presidenciales. Se están uniendo las grandes organizaciones indígenas y campesinas, como la Federación Túpac Katari, que está además vinculada a comunidades aymaras del altiplano. Otros grupos movilizados que incluyen a los llamados Ponchos Rojos, que es una organización indígena con tradición de movilización radical, ¿no? Y estas organizaciones que han estado a través de caravanas y marchas de varios días para llegar a la Plaza Murillo, que es donde están, digamos, el foco de instituciones y la toma de poder, que evidentemente, comprenderán, está completamente blindado por fuerzas de seguridad, han ido aumentando las peticiones, ¿no? Que se aumenten los salarios, que el combustible y la estabilidad económica mejore, que hay un rechazo a esta reforma, una defensa del modelo popular indígena. Pero ya llegaron al punto de pedir la renuncia del presidente Rodrigo Paz. ¿Por qué son tan importantes las caravanas indígenas y tienen tanta importancia, digamos, desde el punto de vista simbólico? Bueno, precisamente porque no es un asunto meramente de protesta.

0: entusiastas, John, Toño, amigas y amigos, representan una demostración histórica de legitimación popular que ha estado presente siempre ahí, sea gobiernos de izquierda, sea gobiernos de derecha o de centro, pero esto es un tema donde el gobierno interpreta que más bien las caravanas han venido a acercar políticamente a La Paz, su capital, y forzar una salida anticipada del presidente. Muchas personas dirán, bueno, ¿y qué ondas con Evo Morales, ¿no? Cuando fueron las elecciones y todo el mundo dijo, el gran perdedor fue Evo Morales porque quedó en aquella tercera fuerza política. Personalmente se lo advertí a muchos, no sé si eso fue un tema de conversación contigo, John, pero sí sé que en algunos foros lo dije. A ver, midamos bien cómo es el éxito de decir si ganó o perdió. Porque por un lado tenemos la fuerza con la que llegó el presidente, por otro lado, con un aparente relegamiento de la fuerza de Evo, pero era muy evidente de que iba después a unir algunas otras fuerzas como las que vemos hoy día llegando a la capital para tratar de promover una revocatoria de mandato o renuncia del presidente en ejercicio. A ver, esto hay que leerlo con profundidad y entre líneas. Y el rol de Evo Morales no desaparece así porque así, después de haber sido presidente tanto tiempo, ser un liderazgo indígena y de los movimientos indígenas tan enconado, que no representa todas las visiones, también hay que decirlo así, ¿no? Y Pepe Toño nos dirá si eso es cierto o no es cierto, pero también dentro de la visión indígena hay secciones de secciones. Y ahí también hay representatividades importantes para destacar. Pero el gobierno le acusa directamente a Evo de alentar y coordinar parte de estas movilizaciones desde sus bastiones políticos en el Chapare. El Chapare es una región de Bolivia donde él está ya, ¿no? Él ha optado por quedarse allá, no movilizarse con la gente, por varias razones. Primero, porque sobre él pesa una causa de posible trata de personas, por una situación de que hay un aparente hijo o una hija, cuando él era presidente, que era una menor de edad con el consentimiento de los padres, pero ahora, por eso dije al inicio, se ha sumado el gran capítulo de la mención de que hay un posible golpe de Estado reconocido por el segundo a bordo del Departamento de Estado. Y es que, según Econodepetro, con esa soberbia geopolítica, ya que se está diciendo de que probablemente Estados Unidos ligue a este líder indígena y expresidente con algunas causas de narcotráfico y grupos organizados a nivel regional. Ese es básicamente en cortito, y me dirás, Toño, si me he quedado muy corto, me imagino que sí, sobre una realidad que está viviendo tu país, a la cual hay que prestarle atención, a la cual algunos países están ya acercando el criterio de apoyo. Milei abiertamente dijo que respaldaba al presidente. Petro ya dijo lo que dijo. Estados Unidos está diciendo lo que está diciendo. Incluso ya Estados Unidos mete en la ecuación a Lula y dice, ¿por qué estás tan callado? No, o sea, hay una situación regional bien interesante y de eso pues queremos conversar el día de hoy. Y aquí la primera pregunta sería, ¿es esta crisis actual en Bolivia de carácter meramente económica o es que responde a una disputa política mucho más profunda por el poder?
1: En realidad, Jorge, has hecho una detallada descripción, pero que por supuesto no solamente es actual, sino que en realidad esta crisis es una crisis, yo la diría, multidimensional, heredada por el actual gobierno, ¿no? Una crisis económica, en realidad, que se genera por años de despilfarro de los recursos del gas, ¿no? En Bolivia empezó el proceso y la gestión de Evo Morales, que dura 14 años, con cantidades enormes de ingresos por tema de exportación de gas, y que esos recursos no fueron invertidos en el desarrollo de oportunidades para cambiar el país, ¿no? También transversalista esta crisis, la destrucción de la institucionalidad, ¿no? En esos 14 años definitivamente no se profundizó la democracia ni la institucionalidad estatal. El deterioro de la democracia es claro y evidente en algunos aspectos que son fundamentales, creo, para esta crisis que hoy día se vive, ¿no? Y que fueron, por ejemplo, el tema de la reelección indefinida, que es uno de los grandes temas que todavía no termina de ser resuelto en mi país, ¿no? Un respeto o irrespeto al referéndum que propuso Evo Morales precisamente para volver a generar una reelección. Y finalmente, con el famoso discurso de la reelección indefinida como derecho humano, que gracias a la participación de varios países, incluido Colombia en ese momento, se logró una opinión consultiva que establecía claramente que la reelección indefinida no es un derecho humano, ¿no? Entonces, eso en lo político, en lo institucional, en lo económico, lo que tú decías bien, Jorge, al final del gobierno de Luis Arce, que fue el ministro de Economía y Finanzas durante todo el periodo de Evo Morales, ese ministro se vuelve presidente, y finalmente la crisis que era inevitable llega, ¿no? Empiezan a escasear los dólares, el combustible, y todo eso también creo que está transversalizado por una gestión de gobierno de 14 años muy clientelar y prebendal, ¿no? Que cooptó a muchas organizaciones a través de prácticas prebendalistas, clientelares, y que incluso cuando no lograba ese cometido, el mecanismo más fácil era el generar o establecer gremios paralelos, ¿no? Dirigencias paralelas. Entonces, esta crisis tiene esos antecedentes, no es una crisis actual, definitivamente 6 meses de gobierno y se pide la renuncia del presidente que ganó las elecciones mayoritariamente, te lleva a pensar que es probable que exista un trasfondo mucho más profundo relacionado al tema del poder, ¿no? Y sobre eso creo que es bueno resaltar que todo cambio siempre ha resistido, ¿no? El anterior régimen se resiste al cambio. Pero lo que está pasando en Bolivia creo que excede esta simple resistencia, ¿no? Ese cambio. Y creo que es nomás una disputa por el poder. Evo ya mostró su angustia de poder en reiteradas oportunidades y el talante de eso no tiene límites ni reparos para lograr su objetivo, ¿no? Lo mostró con todas estas series de actitudes y acciones para lograr que un mandato presidencial de 5 años constitucionalmente establecidos llegue a los 14 años, ¿no? Entonces, eso por una parte. ¿Quiere volver al poder? Es probable, ¿no? O si no, lo que quiere es colocar a alguien que le pueda garantizar impunidad. Impunidad sobre lo que decía Jorge. Sí, evidentemente hay una orden de aprehensión contra el expresidente Evo Morales, precisamente por un supuesto delito de haber embarazado a una menor de edad, no solamente con la quiescencia de los familiares, sino que eventualmente la madre se benefició de alguna suerte de trabajo o un puesto en el gobierno. Entonces ella también está involucrada. Y este hecho no solamente ocurrió en Bolivia, sino también ocurrió hechos similares donde está perseguido por la justicia argentina cuando estaba en su exilio en ese país, ¿no? Entonces, es probable que eso pueda también ser una forma de garantizar la impunidad. Sí, no lo descarto, ¿no? Otro elemento que puede ser importante considerar es que esta forma clientelar y prebendal de hacer política y que benefició principalmente a ciertos dirigentes durante el periodo anterior, por supuesto que se ve afectado, ¿no? El cambio de política impulsado por el actual presidente se aleja de eso, ¿no? Se aleja de eso y me da la impresión de que haber perdido la prebenda hace que ciertos dirigentes vean la necesidad de mantener o restablecer el antiguo régimen para no perder esos beneficios personales, ¿no? Entonces, puede ser otro de los factores que están impulsando que estas, en principio, reivindicaciones sociales vayan transformándose o mutándose a movimientos insurrectos donde se pide claramente y se descarta todos los pliegos anteriores y se pide solamente la renuncia del presidente. Pues no hay que olvidar que, como bien decía Jorge, el tema del combustible basura que se denomina en mi país, fue uno de los catalizadores de estos movimientos. Luego pretensiones salariales, etcétera, etcétera, fueron acumulándose, pero muchas de esas, como la ley famosa de mal llamada reforma agraria, que en realidad lo que hacía era modificar la forma de establecer la pequeña propiedad a gran propiedad, pero definitivamente eso beneficiaba a un sector agroindustrial de pronto, y ese sentimiento fue lo que generó también que esa situación sea motivo de conflicto. Pero hoy día el tema de la gasolina, hasta donde podemos saber, ha sido resuelta, la ley esta ha sido derogada, se ha ido negociando temas salariales, queda una solicitud de incremento salarial del 20%, que en mi opinión es absolutamente irracional, si uno conoce y se da cuenta de la crisis económica en la que está el país, ¿no? Entonces, me parece que esas reivindicaciones fueron mutando y que ahora se mostró, lamentablemente, el rostro de la intransigencia y la violencia para causar terror y miedo, como ha ocurrido el lunes, ¿no? El lunes ha sido absolutamente violento. Se han visto, y seguramente ustedes las han visto, imágenes de ataques a personas que están en transporte público, a un policía que trabaja en el teleférico, hasta casi que pierde el ojo. Una serie de hechos de violencia y de vandalismo que no tienen sustento o que no podrían justificar un pedido social, ¿no? Entonces, me parece más que es generar convulsión social para lograr desestabilizar al gobierno, ¿no? Hasta ahí creo que podemos cerrar para ver cómo podemos continuar con este tema.
2: Doctor, de lo que usted decía me genera un ruido muy importante. La frase reivindicación social la sumo a defensa legítima. ¿Es esa la motivación? Después de escucharlo, me queda la duda de si no es simplemente una llana y mera y burda manipulación en función de ese espectro de poder que al final de cuentas es el que está controlando o manipulando a las masas diciéndoles lo que se está diciendo en La Paz va contra nosotros por X, Y y Z razón. Y a partir de ahí movilizar, poner como escudo humano a un grupo de personas, ya entendiendo de lo que decía Jorge y usted mismo, doctor, de que el Evo se queda lejos del foco del lente de la cámara por las circunstancias ya detalladas, pero esa manipulación es como un disparo al pie a Bolivia y genera un gran sinsabor porque al final de cuentas, ¿cuándo se va a quedar bien? Si al final lo que se busca es simplemente que alguien esté en el poder en función de beneficios o intereses muy particulares.
1: Por supuesto, las reivindicaciones sociales evidentemente existen, ¿no? Puede haber muchísimas reivindicaciones sociales, pero también es una práctica que ha sucedido en el pasado, de que se ha utilizado a título de movimientos sociales y a título de reivindicaciones sociales absolutamente acciones para lograr objetivos políticos, ¿no? Entonces, esto no es nuevo en mi país. Por ejemplo, con el tema de las redes sociales y además que en Bolivia todo uno se entera, por ejemplo, estas movilizaciones sociales necesitan demasiados recursos, demasiada logística. Lo que decía Jorge es absolutamente cierto. Movilizar en el altiplano este tipo de marchas requiere muchos recursos, mucha logística, y además se sabe y tiene información, se tiene videos, está bastante documentado de que todo este tipo de movilizaciones son financiadas, ¿no? Son pagadas. No de ahora, sino de antes, ¿no? Entonces, eso deslegitima, por supuesto, a esas movilizaciones. Además de que, si bien Jorge hablaba de la Central Obrera Boliviana como una instancia que representó definitivamente a trabajadores en su oportunidad y logró avances en el sector, hoy día eso ha cambiado, ¿no? Se ha deslegitimado profundamente a la Central Obrera Boliviana por varios aspectos. Uno es la forma de elección que existe, ¿no? Por ejemplo, hay mineros de cooperativas mineras que no están de acuerdo con lo que está haciendo el secretario ejecutivo de la Central Obrera, porque no se sienten representados por él. Ellos están buscando otro tipo de reivindicaciones que no pasan por la renuncia del presidente. Y también critican que ellos nunca van a poder tener la Secretaría Ejecutiva de esa institución por la forma de elección, ¿no? Entonces, hay ese tipo de circunstancias que deslegitiman, por supuesto, los movimientos sociales, ¿no? La violencia es otra forma que deslegitima. Lo que tú dices, por supuesto que se da un disparo en el pie a Bolivia, pero también a la movilización, porque cuando la violencia se manifiesta de esta manera, por supuesto que el resto de la ciudadanía no está de acuerdo. Y estos movimientos sociales se arrogan la representación del pueblo, ¿no? Desde el presidente Mora, expresidente Morales, ¿no? Evo es pueblo, es su eslogan. Y en realidad, Bolivia es mucho más grande que eso, ¿no? Es mucho más diversa, mucho más plural. Acá en La Paz, donde estamos en el ojo de la tormenta, si se quiere, somos 3 millones de habitantes en el departamento de La Paz. La mayoría en área urbana. En área urbana concentrada en la ciudad propiamente y en su ciudad hermana, vecina, la ciudad del Alto, ¿no? Pero en estas zonas urbanas, el bloqueo, la marcha, el paro, lo único que ocasiona es un perjuicio a cientos de personas que no están representados ni por la Central Obrera ni por ninguna de estas organizaciones, porque esa gente se dedica al trabajo informal. Es gente que trabaja al día, vendedores, comerciantes, y perjudica de manera enorme a estos sectores que de pronto son vulnerables, pero también afecta a la ciudad del Alto, que es una ciudad comerciante. El Aymara de por sí es comerciante. En la ciudad del Alto hay una feria, la feria 16 de julio que se denomina, que hace poco tenía 2 días de funcionamiento, donde se mueven millones y millones de dólares en comercio informal, absolutamente informal. Encuentras desde animales hasta tractores enormes, vehículos, ropa, en fin, de todo. Y eso perjudica a todos estos empresarios, a estos trabajadores informales que se dedican al comercio y que no solamente ya son pequeños comerciantes, sino son grandes empresarios que manejan muchísimo dinero. Esto, por supuesto, que los perjudica. Muchas de estas movilizaciones también son obligadas. Se les sanciona, y si ustedes buscan en las redes y ven las reuniones donde, por ejemplo, ayer vi la junta de vecinos de un lugar en una reunión, decía que todos tienen que asistir a las manifestaciones y si no, van a ser sancionados. En el caso del Chapare, se tienen documentados casos en que personas que no apoyaban a Evo Morales o a las movilizaciones gestadas por ellos, les quitaban sus pedazos de tierra. Entonces, existe mucha obligación también en eso y por supuesto que eso deslegitima a las marchas. La prensa va y se acerca a alguno de los movilizados, les pregunta.

0: generado que el Estado tenga que resarcir a cientos de propietarios de vehículos que han sido dañados y a otros que, gracias a Dios, tuvimos la previsión de hacer mantenimientos y de gastar muchísimo dinero en aditivos para tratar de que nuestros vehículos no se paren. Bueno, seguimos movilizándonos. Pero por supuesto que el gobierno ha tenido errores y todavía me da la impresión de que no termina de asentarse adecuadamente en lo que tiene que hacer, ¿no? E incluso a veces pienso que no sabe bien hacia dónde tiene que ir, ¿no? Entonces esa desorientación, por supuesto, que da cabida para muchas reacciones. Y de ver oportunidades de los oportunistas para tratar de generar este tipo de situaciones extremas, ¿no?
1: Doctor, acá en redes sociales oficiales de la emisora hay personas que están interactuando en función del tema. Dicen que muy interesante. Hay dos particulares que quiero rescatar. Una, Gonzalo Gallegos, que dice: cuidado Costa Rica, en la zona Pacífico Norte, en la zona turística. Hay un partido político acá, de izquierda comunista Frente Amplio, que está haciendo su trabajo y dicen: tengamos cuidado, porque tienen ciertos matices similares. Y Claudio Arce dice que no comprende la etiqueta de responsabilidad que acá se le está dando a Evo Morales, porque lo establece como un cadáver político, que para muchos ha sido así, pero que también se le responsabiliza de lo que está pasando. Y dice acá, no sé la opinión que usted pueda tener, doctor, a mí me parece que algunos elementos estructurales son agotamiento del modelo de hidrocarburos, escasez de dólares y caída de las reservas, déficit fiscal, fragmentación política y social, fragilidad institucional y giro de un modelo económico. Las reformas del presidente repite el ideario simplista neoliberal aplicado en la región en los últimos años. Eso es lo que parte de lo que se está referenciando acá en el país sobre el tema de los comentarios que están saliendo. Y pues nada, dale usted la posibilidad para poder seguir comentando más a profundidad estos temas, que me parece el enfoque que usted está planteando por demás correcto.
0: A ver, yo creo que el analizar lo que ocurre en Latinoamérica, las categorías de izquierda y derecha ya no alcanzan, ¿no? Creo
1: Exactamente.
0: que han sido absolutamente superadas. Y en
1: Exactamente.
0: realidad, creo que de lo que se trata son de modelos, ¿no? Un modelo populista que se ha mantenido durante mucho tiempo en la región y que, por supuesto, ha generado descalabros. En mi opinión, y hay que decirlo creo que con claridad, en muchos países, tenemos el caso de la Argentina, tenemos el caso de Bolivia, de Venezuela, de Nicaragua, de Cuba. Entonces, y no tiene que ver esto nada con una posición ideológica de izquierda ni de derecha, sino en realidades o hechos concretos y efectivos de cómo esos modelos han de pronto devastado naciones, ¿no? En todo caso, creo que los ejemplos, y como empezaron la presentación del día de hoy, son importantes para los países, para tomar en cuenta y no caer en los mismos errores, ¿no? En todo caso, yo creo que como ejemplo, yo les preguntaría a ustedes, ¿qué pasaría si en San José de Costa Rica, en la ciudad de San José hubiese una movilización, un cerco a la ciudadanía, no dejasen entrar alimentos, no dejasen entrar medicinas, no dejasen circular libremente? A mí me pasó que, por ejemplo, en enero de este año, con la movilización precisamente del gas, yo tuve que viajar, no sé si conocen Bolivia, pero estamos muy cercanos a Chile y hay una carretera que va hasta Chile. Y mi hija volvía de Chile y se generaron los bloqueos y tuve que ir a rescatarla, básicamente a rescatarla. Hay un lugar que se llama Patacamaya, que en Aymara significa 101, porque son 101 kilómetros desde la Plaza Murillo. Normalmente

0: Yo te tomo 1 hora en carretera, ¿no? Yo tardé en ir desde mi casa hasta ese lugar, rescatar a mi hija, subirla 5 minutos de parada y volver 22 horas. Entonces, ¿qué pasaría en Costa Rica? ¿Qué diría Jorge sobre las movilizaciones y sobre el derecho legítimo a la protesta?
1: Haríamos un análisis seguramente de ponderación, ¿no? Porque siempre tenemos esa discusión en torno a, y el ejemplo que tú ponías, ¿cuál es cuáles son los factores o las poblaciones más afectadas por una movilización de estos calibres, ¿no? Y te respondo con un ejemplo además. Acá se estaban dando situaciones hace unos años en que hubo una movilización bastante, bastante fuerte y que fue una discusión hasta constitucional, Toño, te digo, de si se declaraban ilegales o no se declaraban ilegales las protestas, las manifestaciones, la huelga, ¿no? Como un derecho humano. Y esto llevó incluso a gobiernos que fueron hace tal vez 8 años, yo, me corregirás, tal vez, de que fue esa
0: 2019.
1: 2019, bueno, antes de que llegara el gobierno que recién terminó, y se daba esta situación, pero también se daba desde el punto de vista de que en muchas de esas protestas, servicios médicos o de emergencias se vieron afectados, y recuerdo que hubo hasta una persona que falleció en virtud de que la ambulancia no pudo pasar, ¿no? Entonces, la gran discusión era la ponderación, ¿no? Hasta en qué momento la protesta social se convierte de una situación legítima o no. Luego vinieron otro tipo de discusiones que más bien estábamos mirando desde estallidos sociales como el chileno o el colombiano, sobre las manifestaciones artísticas dentro de las manifestaciones o protestas sociales, de si eran censurables o no eran censurables, que si eran una forma para encubrir delitos o no eran forma para encubrir delitos. Entonces, vamos, o sea, por eso digo, en la proporcionalidad y en la gradualidad del efecto, de la motivación, del ejercicio como tal, y sobre todo como un derecho, y algo supremamente importante, que tú lo mencionaste ahora hace un rato, la respuesta desde las fuerzas del orden, o sea, la policía, cómo repele, cómo maneja, cómo gestiona la situación de las protestas sociales, ¿no? Y al respecto ahí, abundan las recomendaciones de que tú y yo conocemos y nos hemos aprendido y hemos estudiado de comités de derechos humanos, de la Comisión Interamericana, pero hay que estar ahí, en el territorio, en donde se dan desde las dinámicas de quien reivindica y quien provoca, de quien se aprovecha o usurpa la causa. Y ahí es donde efectivamente tenemos que hacer esa ponderación entre derechos, responsabilidades y sobre todo afectaciones. Tú estabas hablando de medicinas. Yo te estaba hablando también de una situación en la cual, pues perfectamente, bueno, aquí en Costa Rica esto es un país tremendamente pequeño, tú lo conoces bien. Pero aquí con 4 vías que se cierren hacia el Pacífico, al Caribe, el aeropuerto y un par de vías hacia el este de San José, chao, listo. Tienen al gobierno negociando en 20 minutos, ¿no? Y eso es también una dinámica en donde se dice, bueno, se garantiza, no se garantiza eso. Y mira que acá en Costa Rica hasta se ha llevado la discusión desde el punto de vista constitucional.
0: Sí, es fundamental hacer ese análisis, ¿no? Yo creo que en Bolivia está pasando algo de eso. Se han propuesto leyes antibloqueos, incluso en el gobierno del propio Evo Morales se sacó un decreto, no de Evo Morales, sino, sí, de Evo Morales. Se sacó un decreto donde se establecía la sanción a la aportación, al uso de dinamita, que es muy común en los movimientos y las manifestaciones de los mineros. Y por supuesto, creo que ese es un debate pendiente que hay que terminar. Pero sobre el tema de la responsabilidad de Evo, yo definitivamente creo que sí está detrás, pero con dos claridades. Primero, no es el Evo de antes. ¿No? No es el Evo de antes que movilizaba a mucha gente, ha perdido esa capacidad de convocatoria y tiene que operar absolutamente restringido en un territorio en el cual no puede moverse, no puede visitar otros departamentos y tiene que, me imagino, operar a través de otra gente, ¿no? Entonces, por supuesto que sí está detrás de eso y claramente ha ido cambiando el discurso. Al principio era reivindicación social, luego pasó a ser pedido de renuncia y ayer en la noche salió con que la única solución para el conflicto es la convocatoria a elecciones, ¿no? Entonces, yo creo que está detrás también, por supuesto. Ah,
1: Vamos
0: había
1: a
0: un tema
1: ver.
0: más. El agotamiento bueno, de una mención de varios temas de la crisis económica. Y sí, es eventualmente posible, pero yo creo que no es la aplicación de las medidas neoliberales. ¿Por qué? Porque precisamente por inacción o por falta de acción, si quieres, del gobierno, las políticas ni siquiera empezaron a hacerse, ¿no? Hubieron algunos intentos, algunas reformas, pero no hay que olvidarse que hoy día en Bolivia, quienes están defendiendo a este gobierno es quienes no votaron por él, porque definitivamente quienes votaron por Rodrigo Paz son los que se están movilizando, ¿no? O por lo menos una parte de ellos, la parte movilizada que está utilizando este mecanismo para lograr estas movilizaciones, ¿no? El resto que apoyó y que cree en que el cambio de paradigma podría ser importante para sus actividades, por supuesto que no lo está apoyando, ¿no? Entonces, al contrario, creo que más bien, parte también del análisis, en la oferta electoral, seguramente vieron a Rodrigo como la posibilidad de mantener el régimen antiguo, el ancien régimen, como se dice, e incluso como la posibilidad de retomar el poder. El expresidente Luis Arce, el ministro, en una entrevista declaró precisamente sobre este tema. Él dijo: le va a pasar a Rodrigo lo mismo que pasó a mí con Evo Morales. Evo Morales tiene una agenda para retomar el poder y lo que está haciendo a través de esta agenda es que surja o llegue al poder un presidente débil a cual acosarlo desde el primer momento para retomar el poder. Lo dijo alguien muy cercano a él. Ahí me quedo.
1: Y es que, Toño, con esto cerramos, nos queda 1 minuto y medio, tal vez solo una mención a propósito y qué bueno que hay interacción en redes sociales también, y qué bueno que la gente se interese por Bolivia, eso me parece a mí maravilloso, además, de que tengan además ese conocimiento. Pero, a ver, lo que hoy está pasando, este es fácilmente el quinto gran estallido social desde que inició el siglo en Bolivia. Hubo un famoso conflicto del agua ya por el 2000, luego hubo un conflicto por el gas en el 2005, luego tuvimos caídas de presidentes, cayó Mesa en aquel momento. Muchas de estas, vean, es bien interesante porque no podemos hablar de reduccionismo de la figura de una persona tan preponderante en el último cuarto de siglo como ha sido precisamente Evo Morales. Si no hubiese sido por esos estallidos, corrígeme tú, Evo no aparece en la palestra como ese líder cocalero que era allá entre el 2000 y 2003. Yo lo recuerdo perfectamente, que coincide con la llegada de Chávez y de Correa en el Ecuador, y fue aquel famoso siglo socialismo del siglo XXI tan controversial y bueno, y tan empobrecedor en algunos casos también como lo vemos hoy con la gran crisis venezolana. Pero ciertamente estamos frente a una situación donde estos conflictos siempre son la fase inconclusa de otros anteriores, ¿no? 1 minuto nos queda. ¿Qué nos puedes decir sobre esa Bolivia siempre convulsa? ¿Habrá pronta solución a esto que estamos viendo hoy? ¿O por el contrario, vaticinas pesimistamente de que la suerte del presidente actual va a correr la misma de otros que han tenido que renunciar y salir corriendo si no es que terminan presos?
0: A ver, yo he visto la caída del presidente Goni, del presidente Mesa, la huida de Evo Morales, el ascenso de Jeanine Áñez, la caída de Jeanine Áñez, y todo esto, y parece que fuese en 2 años, no, pero es a lo largo de la historia. La crisis constante en mi país es normal, ¿no? El surgimiento de Evo Morales se da por muchas circunstancias. Una de ellas, que me parece importante mencionar ahora como anécdota de pronto, es que el embajador de los Estados Unidos y lo reconoció el propio Evo Morales, hizo de su jefe de campaña, porque dijo que si gana Evo Morales, el gobierno de los Estados Unidos no los iba a apoyar. Y resultó ser el embajador, se me fue el nombre ahora, que ha sido acusado en Estados Unidos por ser agente de Cuba y está preso, ¿no? Entonces, evidentemente este tipo de cosas que ya parecen surrealistas, parecen la serie de algún canal de televisión, se dan. Yo de verdad creo que en este momento no estamos al borde del abismo. Creo que hay movimientos desestabilizadores que tienen objetivos políticos claros, pero creo que la gestión del diálogo, la gestión de la fuerza pública que está realizando el gobierno, claramente debería permitir lograr una solución. Y en vista de que estos movimientos con la violencia que están actuando los están deslegitimando y la gente que no está en las calles, por supuesto que cada vez está más molesta.
1: Sí, efectivamente, no me cabe la menor duda. De verdad que te agradecemos muchísimo, creo que John sí está por acá, pues teníamos unos problemas de conexión, pero gracias por contarnos las realidades de adentro, desde la que es realmente la que podemos entender o tratar de entender. A veces la distancia y la tecnología nos hace un poco conocedores de todo y a veces de nada, pero cuando hablamos con quienes están adentro, sí nos ayuda a comprender básicamente raíces y causas y efectos. John, gracias por el espacio hoy también.
2: Gracias, Jorge y doctor. Muchísimas gracias. Esta es su casa y vamos a seguir conversando con usted muy pronto. Muchísimas gracias por la oportunidad de conversar.
0: No, al contrario, el agradecido soy yo y honrado de haber participado con ustedes y un saludo a toda su audiencia y a quienes nos ven por redes. Hasta pronto, cuando gusten.
2: Hasta pronto. Y gracias a todos que han estado en sintonía. Mañana a 10 de la mañana, no se lo pierda, Red Democrática.
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1: Hola, hola, ¿qué tal? Muy buenos días, ¿cómo está usted? Muchas gracias por su compañía aquí en La Lupa. Gilda González le saluda. Gracias, Lupero, por siempre estar en la frecuencia CRC 89.1 Radio, por acompañarnos acá en La Lupa, por participar cuando abrimos el teléfono, por escuchar nuestros temas, y sobre todo por creer en el periodismo que hacemos acá en La Lupa. Siempre les agradezco de corazón su compañía, su preferencia y su elección, que es muy importante. Para mí es muy importante contar con ustedes y bueno, y que crean en esto que hacemos, ¿verdad? Acá en esta emisora de radio, todos los días de lunes a viernes a las 11 de la mañana. También saludo a las personas que siempre nos siguen y nos escuchan y también nos ven en las redes sociales. Ahí estamos en La Lupa CR y en CRC 89.1 Radio. Y también transmiten La Lupa algunos canales de televisión abierta. Así que también saludamos a esas personas que nos miran a través de la televisión. Gracias a todos por su preferencia. Hoy vamos a contar con un invitado, Luperos, que ya debe estar cerca de entrar. Vamos a ver. Aquí está. Vamos a ver si lo puede abrir desde acá. El invitado de hoy es don Vladimir de la Cruz. El historiador costarricense don Vladimir de la Cruz, que nos va a acompañar porque yo lo quiero oír y muchos de ustedes también quieren escuchar a don Vladimir de la Cruz. Y he logrado que don Vladimir esté con nosotros. Vamos a ver cómo hacemos porque no puede ingresar. Vamos a ver un momentito si puedo compartirle más bien. Vamos a ver si logramos que don Vladimir. Vamos a ver. Si no. Ah, yo creo que ya ahí lo tenemos, ¿verdad? Me parece. Excelente. Don Vladimir de la Cruz, ya lo tenemos al aire. Don Vladimir, ¿me escucha?
2: Perfectamente.
1: Ahora sí, don Vladi, vamos a ver si lo vemos a don Vladimir. Ahí está. Don Vladimir de la Cruz nos acompaña hoy. Bienvenido a La Lupa, don Vladimir.
2: Muchas gracias, doña Gilda. Más bien,
1: gracias por sacar
2: un placer estar con usted y con su querida audiencia.
1: Gracias por sacar su tiempo para acompañarnos, don Vladimir. Luperos, hay un tema que yo quiero que escuchara don Vladimir, porque en los últimos años, diría yo, hemos escuchado a muchas personas referirse al tema de la división de poderes en Costa Rica. O sea, unos a favor, unos en contra. Y con mayor ahínco escuchábamos al expresidente Rodrigo Chávez cuestionar esa división de los tres poderes fundamentales y un cuarto órgano con rango constitucional e independientes, Y he invitado a don Vladimir para que nos pueda explicar, nos pueda contar cómo es que se construyó el Estado costarricense y por qué Costa Rica cuenta con tres poderes. Don Vladimir, yo la primera pregunta que le quiero, porque yo creo que hay que empezar por el principio, decía el Chavo, ¿por qué Costa Rica, el Estado costarricense, se forma y se conforma en poderes de la República, don Vladimir? ¿Desde cuándo y con qué inspiración?
2: Vea, Hilda, nosotros como país, como nación, como pueblo, surgimos del resultado de la presencia de los españoles con las comunidades indígenas de Costa Rica y más adelante con los negros que trajeron como esclavos primero a la región de Matina y después con los chinos que trajeron a la construcción del ferrocarril junto a italianos y otras migraciones que llegaron al país. Eso somos nosotros hoy. Pero durante el periodo de la conquista y de la colonia, como se llama esa presencia española, nosotros pertenecimos a un reino, que era el Reino de España. Y durante el reinado de España, la estructura política era dominante por un rey. Y la reina, por supuesto, los reyes católicos de España. Y la estructura que en ese sentido se establecía. Y el mundo estaba dividido en reinados. Muchos de esos reinados justificaban su dominio por Dios, porque Dios había decidido que así fuera y porque había designado a los reyes para que gobernaran y a los pueblos para que fueran súbditos y vasallos y trabajadores de sus reyes. Así fue. Pero durante ese periodo de los reinados en Europa, en las universidades que empezaron a desarrollarse desde el año 1000 y 1012, por ahí empezaron las primeras universidades, empezaron a tratarse otros temas. Para la época del Renacimiento, hace 500 años, hubo importantes presencia, digamos, de conocimiento de la China y de otras partes que permitieron, y de los griegos, sobre todo de los griegos, que ya habían conocido la redondez de la Tierra, ver el mundo de manera diferente. Y los griegos habían desarrollado también con Aristóteles y con Platón conceptos políticos de la convivencia en sus regiones hace 2.500 años, donde hablaban de dictadura, de democracia, de tiranía, de autarquía, de un montón de formas de sistemas de gobiernos. De manera que esto ya venía dándose y hasta se habían creado estructuras sociales donde se clasificaban a los hombres dentro de esos conceptos por virtudes y otros medios. Pero en el siglo, hace 500 años, para decirlo de esa forma, cuando ya empieza la colonización de América, en Europa empiezan a darse conflictos importantes entre los reinos por crecimiento y porque empiezan a surgir también dentro de esos reinados personas que empiezan a cuestionar el poder divino de Dios, el poder que Dios daba para que los reyes gobernaran. Y empiezan a surgir las tesis de que el poder político deviene o surge no de una decisión divina de Dios, sino por un acuerdo de los hombres. Y así empieza a surgir eso que vamos a llamar el pacto social y que se va a materializar generalmente en las constituciones políticas. Y en Inglaterra empiezan a darse estos procesos. Y en 1768, por ahí, 1660 y pico, se producen revoluciones internas en Inglaterra que le ponen límite al poder del rey y surge el parlamento, que representa sectores sociales de la sociedad inglesa de aquella época. Y esas limitaciones al rey fueron, por ejemplo, el declarar la guerra, que ya no la podía hacer el rey, la tenía que hacer el parlamento. Igual sucede ahora. El caso de Trump, en este caso, en Irán, tiene esa dificultad porque el Congreso le está discutiendo que no puede declarar una guerra que no ha sido declarada, de paso, ¿verdad? Sino que él se está basando en algunos documentos del siglo XIX de los Estados Unidos, pero que una guerra solo la puede declarar el Congreso y el Senado en Estados Unidos. Bueno, ahí le meten un límite. Le meten límite al rey también cuando le controlan las finanzas. Y entonces ya el rey no es el dueño de toda la plata del Estado, sino que ahora le van a dar un salario, para decir así. Todavía en Inglaterra se lo dan a la casa reinante y a los príncipes y a todos, les dan una plata para que vivan del erario público. Y en otros reinados surge igual. Y en aquella época de los reinados, los reyes tenían la capacidad, la facultad, la potestad, digámoslo así, plena, absoluta, de hacer leyes, de ejecutar las leyes, de interpretarlas para hacer acciones de justicia. Y entonces ahí empiezan a limitarle también las facultades a los reyes. Ya no pueden hacer las leyes. Ahora las leyes las va a hacer el parlamento, ¿verdad? ¿Y el rey qué puede hacer? Entonces, decretos, que son normas jurídicas de menor rango que las leyes, que las puede hacer el poder ejecutivo o el rey en ese caso, o los poderes ejecutivos, como en Costa Rica, tenemos el poder ejecutivo representado por el presidente y sus ministros, donde el presidente y el ministro, o el presidente y varios ministros, o el presidente y todos los ministros pueden hacer decretos, leyes, decretos, no decretos, leyes, decretos. Y las leyes se reservan únicamente para el poder legislativo, para el parlamento. Por eso a veces a los diputados se les llama parlamentarios, porque viene el nombre del origen de esa figura legislativa, del poder legislativo que se llamó parlamento en Inglaterra y que de ahí evoluciona. Entonces limitan los poderes al rey y aparecen entonces los grandes teóricos del poder: Hobbes, Locke, Rousseau, Montesquieu, Bodino y un montón más que empiezan a aparecer, donde empiezan a justificar que el poder es el resultado de un acuerdo político del pueblo. De ahí el carácter de pueblo soberano, de mayoría del pueblo, que se expresa para decir quién debe gobernar. Y se le entrega a una persona, digamos, al gobernante, esa facultad de ejercer el poder ejecutivo del gobierno de toda la república, del gobierno de todo el estado, del gobierno de toda la nación, dependiendo cómo lo llamemos. Y esa relación debe ser armónica. Armónica quiere decir que el gobernante tiene que gobernar en función del pueblo, nunca contra el pueblo. El gobernante debe gobernar tratando de lograr la mayor felicidad del pueblo, como se decía, era la frase que se decía. Nunca tratando de crear la mayor infelicidad o creando la situación más difícil para las condiciones del pueblo. El gobernante no podía ser represivo, autoritario, déspota, tiránico, porque si eso sucedía, se rompía ese pacto que había entre la gente que votaba para que el gobernante ejerciera su gobierno, y entonces el pueblo tenía un derecho natural a la rebelión para cambiar a ese gobernante autoritario y establecer nuevamente la armonía. En ese sentido, empiezan a surgir esos conceptos. Y esos conceptos siguen hasta nuestros días. ¿Por qué? Porque, bueno, entran por la Revolución Inglesa, después entra la Revolución en Estados Unidos de la independencia de las colonias, después entra en 1776, después 1789, la Revolución Francesa, que impulsa especialmente la Revolución Francesa, repúblicas, conceptos republicanos, donde ya los monarcas nada tenían que ver. Quitan a los monarcas y ahí aparecen ya, porque se habían desarrollado 100 años antes las teorías de los tres poderes: el poder legislativo que hace las leyes, el poder ejecutivo que las ejecuta, el poder judicial que las interpreta, ¿verdad? Y esos poderes empiezan a desarrollarse con conceptos de que deben ser absolutamente independientes entre ellos, que tienen funciones propias, indelegables, y específicas. Es decir, lo que hace el Parlamento, solo el Parlamento lo puede hacer, no lo puede hacer el Poder Ejecutivo, ni puede subrogarse. El Poder Ejecutivo tampoco puede quitarle funciones al Parlamento para hacerlas, ni las puede delegar el Parlamento. funciones indelegables, insubrogables, precisas, específicas, propias de cada poder de la República. Y así aparece la división de poderes. En el caso de la Revolución Francesa impulsa eso. De ahí aparece también en el Parlamento francés los conceptos de izquierda y derecha, porque los sectores progresistas, revolucionarios de la Revolución Francesa se sentaban a la izquierda del Parlamento y los conservadores a la izquierda, a la derecha. Entonces, de ahí aparecieron los conceptos de izquierda y de derecha para relacionar, digamos, los componentes políticos del Parlamento y de las fuerzas políticas que se agrupaban de esa manera. Entonces, esos conceptos y esa división de poderes se impulsa ya con más fuerza al calor de la Revolución Francesa, porque la Revolución Francesa impulsa los conceptos republicanos y van barriendo, se reproducen las elecciones, las revoluciones de 1810, las de 1820, las de 1830, las de 1848 en Europa, y entonces eso va tratando de transformar todas esas monarquías en repúblicas, y el mismo Napoleón avanza tratando de desarrollar su imperio y casi llega hasta Rusia en 1812. Y ahí fue derrotado y ahí empezó a echar para atrás y después ocupó España de 1808 a 1814 y eso hace surgir las Cortes de Cádiz en 1812. ¿Por qué Cádiz? Porque Cádiz no fue dominada por Napoleón. Entonces se produjo ahí una reserva, digamos, política de los intereses monárquicos españoles, pero que al impacto de la Revolución Francesa deben impulsar la convocatoria de las Cortes de Cádiz para construir una constitución, que era lo que venían surgiendo también en Europa, las constituciones políticas. Y entonces, además, Napoleón le impone a España en 1808 la constitución napoleónica, que no tuvo ningún efecto ni ninguna importancia. Incluso hubo representantes americanos que vivían en Europa que ahí estuvieron, pero no tuvo ningún impacto. Ni la ocupación francesa de España significó que Francia hubiera sido la dueña de todo el continente. Eso no significó. No hay ese vínculo. No se logró por parte de Napoleón apropiarse de todo el continente cuando ocupó la España. Más bien después fue que hicieron eso en México a mediados del siglo XIX, pero mientras tanto no. Y entonces surge la Constitución de Cádiz y en esa Constitución ya hay representación también de los pueblos de América. De parte de Costa Rica estuvo el doctor Florencio del Castillo y hubo procesos eleccionarios para escogerlos y empezaron a desarrollarse formas sí. democráticas que no existían en aquella época para elegir representantes populares y que esos representantes populares mostraran su voluntad. En el caso de la voluntad de la Constitución, la Constitución resulta ser siempre, en todas partes del mundo, una especie de, es un documento en el cual se interpreta que allí está concentrada la voluntad popular del país, de la nación, del pueblo, y que eso es un pacto de convivencia, un pacto donde se establece qué tipo de país tenemos, qué tipo, entonces nosotros tenemos un Estado, una república, una monarquía, una tiranía, etcétera. Nosotros definimos una república, definimos qué órganos políticos existen en la república, entonces se establece el poder ejecutivo, el poder legislativo, el poder judicial. Nosotros después agregamos el poder electoral como un poder público fundamental de la nación, ¿verdad? Y se establecen las funciones a cada uno de esos poderes, se establece el territorio de ese estado, cuáles son los alcances del territorio. Nosotros eso lo establecemos en la Constitución, decimos de dónde a dónde es el país por los tratados que firmamos, etcétera. Se establece la condición de pueblo nacional, entonces el que vive ahí es costarricense. Y se establece incluso quién puede ser costarricense. Aquel que nace en el territorio nacional, ius solis, una vieja tradición del derecho romano, el sol que lo ve a uno nacer le da la nacionalidad. Entonces los que nacen en Costa Rica son costarricenses. Y los que nacen en el extranjero de costarricenses también son costarricenses por una vieja tradición del derecho romano que se llama ius sanguinis, que es el derecho de sangre de los progenitores que da la nacionalidad también. Entonces tenemos esos dos elementos que están ahí inscritos en nuestras constituciones para saber quiénes somos costarricenses. Por supuesto,
1: ahora,
2: que tienen otras categorías para adquirir la nacionalidad de aquellos que no son costarricenses por nacimiento, ni por sangre, que pueden adoptar la nacionalidad. Entonces, ahí tenemos los tres poderes, y los tres poderes son independientes. En el caso costarricense, para terminarle la idea del origen que usted me preguntó,
1: sí.
2: Con la independencia, nosotros hicimos la ruptura. 29 de octubre de 1821, cuando nos independizamos, rompimos con España totalmente. Salimos también de la Capitanía General de Guatemala, declaramos nuestra independencia, hicimos un esfuerzo colectivo en Centroamérica para volvernos a reunir como una república federal de Centroamérica que ya estaba concebida con los tres poderes, el ejecutivo, el legislativo y el judicial. De manera que eso repercute inmediatamente en Costa Rica para que en la Constitución de 1825 que se redacta estén los tres poderes de la República. De manera que en 1825 constituimos los tres poderes de la República como poderes independientes entre sí, con funciones propias, exclusivas, indelegables, intransferibles, insubrogables, que no se pueden tomar por nada, ¿verdad? Que no se pueden renunciar, que tienen que hacerse. Tenemos 200 años de poderes públicos, que es lo que constituye el Estado de Derecho. Un Estado de Derecho es cuando existen esos poderes de manera independiente, que se respetan entre sí, que no se mete uno con otro, etc. Esa es la parte de la historia, cómo se originan los poderes públicos. Después viene el proceso electoral para integrar.
1: O sea, donde hay, perdón, que tenemos 200 años de tener un Estado costarricense conformado por poderes de la República independientes entre sí, donde nadie manda a nadie.
2: Exactamente.
1: Pero ¿quién controla al que llega a la silla presidencial?
2: Ya, ya vamos para allá. Entre 1821 y 1824 hubo gobiernos en Costa Rica que no estaban constituidos de los tres poderes, que fueron las juntas superiores gubernativas, ¿verdad? Eran gobiernos colegiados, habían varias personas dirigiendo el país. Era el proceso de arranque, eran como los gérmenes del desarrollo del Estado republicano de Costa Rica. Era el origen, era como si estuviéramos incubando un bebé político. Y después eso se materializa con el surgimiento del Estado en Costa Rica. Por eso nosotros tenemos un periodo de Estado de Costa Rica, que es el periodo que va prácticamente desde 1824 hasta 1848, que también pertenecimos estructuralmente a la República Federal de Centroamérica. Se llama República Federal porque los integrantes de la República eran Guatemala, Honduras, Salvador, Nicaragua y Costa Rica, como decir las provincias de Costa Rica dentro de la República de Costa Rica, ¿verdad? Entonces, así fue, y entonces ahí empezamos nosotros con el arranque ese. Para eso también se crearon mecanismos de representación política, de elección, para ver quién podía formar parte del poder ejecutivo, quién podía dirigir el poder legislativo y cómo se integraba también el poder judicial. Y entonces se crearon los mecanismos por elección el poder legislativo, por elección el poder ejecutivo y se le dio la atribución al poder legislativo de integrar la Corte Suprema de Justicia para apartarla, digamos, ligeramente de los intereses político-electorales, ¿no? Y entonces así es como funciona. Después, cuando se crea el Tribunal Electoral, todavía más específicamente, se le da a la Corte Suprema de Justicia la facultad de nombrar los magistrados electorales para limpiar más, digamos, de la influencia política al poder electoral. Así es como se desarrolla, a modo muy rápido de explicarlo, los poderes públicos en Costa Rica. Después, dentro de la Constitución, ahí sí, cuando se establece quién puede integrar el poder ejecutivo y se dice qué calidades debe tener el ciudadano que debe ser presidente de la República, ministro, ¿verdad? Y ministro, si es el caso, pues se dicen las calidades, cómo se escogen en el poder ejecutivo. Por la vía de la elección se nombra al presidente y a los vicepresidentes actualmente. Antes esa figura se hacía por una escogencia también de elección, pero era el poder legislativo quien daba la última palabra en eso. Ahora no, ahora es directo. Los vicepresidentes antes iban por esa misma ruta, ahora son de elección directa, ¿verdad? Entonces, los diputados son de elección directa. Los ministros no, Los ministros los nombra el presidente de la República, solo el ministro, solo el presidente los puede nombrar e igualmente solo el presidente los puede destituir, digamos, formalmente. Pueden haber juicios contra ellos, pero en principio esa es la potestad que tiene. Y se establecen mecanismos de control de la administración pública. Informes que tiene que dar el presidente, informes que tienen que dar los ministros a la Asamblea Legislativa, que es la representación del pueblo. Esa es la parte, digamos, esencial de cómo funciona la República de Costa Rica.
1: Vamos a ir a una pausa comercial y le voy a dejar una pregunta pendiente a don Vladimir de la Cruz, que nos acompaña hoy para hablar sobre la división de poderes de Costa Rica, y es, ¿qué relación tiene la división de poderes de Costa Rica con el concepto de democracia? ¿Y por qué se le relaciona y se dice que la democracia está sustentada en la división de poderes, entre otras cosas? Vamos a una pausa comercial y ya regresamos.
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1: Gracias por continuar con La Lupa. Hoy estamos hablando de la división de poderes del Estado costarricense. Y tenemos de invitado al historiador Vladimir de la Cruz, quien, bueno, nos acaba de confirmar un dato que es importante de siempre tomar en cuenta y no olvidar. Tenemos 200 años como Estado costarricense con la división de poderes. Entonces, así se implementó en 1825 hasta la fecha. Dice doña Rosario Alvarado, bueno, aquí Chávez está gobernando para destruir, reprimir y perseguir opositores y a las personas que representan la ley, siendo todo un corrupto y ahora maneja toda la plata. Por eso pienso que la Sala Constitucional debe analizar los dos nombramientos de él. Este país no es de un solo hombre, dice doña Rosario Alvarado. Don William Solano dice, buenos días, bendiciones, buenos días, don William. Don Vladimir, yo le dejaba una pregunta pendiente y es la relación entre la división de poderes y la democracia costarricense. ¿Podría usted abordar ese tema y explicarnos por qué están relacionadas una con la otra?
2: Cuando surgen los movimientos republicanos, surgen los movimientos democráticos. ¿Por qué? Porque las monarquías no eran democráticas en sí mismas, eran el control justamente de un gobierno por una persona o por una familia, como se acostumbraba también en aquellos años. Entonces ahí no había ninguna distribución de poder ni nada, era control. Cuando va a surgir la democracia, la república, los conceptos republicanos y la democracia, van a surgir entonces esas divisiones y se rompe aquello. Y entonces tiene que haber una participación directa. Pero entonces, digamos que el concepto de democracia no es un concepto reciente, es un concepto, como le decía al principio del programa, que viene de la época de los griegos, solo que el concepto ha evolucionado, eso sí es importante, ¿verdad? Porque en una época la democracia se restringía fundamentalmente para cierto tipo de personas. Bueno, hoy el concepto es para todo el pueblo, para todas las personas. En la práctica puede ser que la democracia solo la disfruten grupos pequeños de personas por sus capacidades económicas, etcétera, que pueden tener un mayor disfrute de la vida democrática, pero en general toda la población disfruta de la democracia. La democracia hoy la entendemos como un sistema político, que es lo más importante, un sistema político en que el poder de ese sistema reside, está, lo tiene el pueblo, que lo ejerce ese poder directamente a través de representantes que son elegidos al poder ejecutivo, al presidente y los vicepresidentes y con ellos los ministros, y a la asamblea legislativa, los diputados. Esa es la fuerza de la representación popular. Por eso tenemos también eso que llamamos, digamos, la democracia representativa, que nos representa a nosotros. Eso viene del término griego demos, que quiere decir pueblo, y kratos, que quiere decir poder o gobierno. Y entonces se traduce como el gobierno del pueblo. Abraham Lincoln, creo que es a él al que se le atribuye la frase de que la democracia es el gobierno del pueblo, por el pueblo y para el pueblo. Nosotros fortalecimos ese concepto en decir que también es con el pueblo. ¿Cómo decimos nosotros que es con el pueblo también? Cuando introdujimos el plebiscito y el referéndum como medios de consulta popular y ciudadana. Entonces tenemos una representación del pueblo, para el pueblo, por el pueblo y con el pueblo. ¿Por qué? Porque se puede acudir al pueblo para tomar decisiones legislativas, como fue, por ejemplo, el Tratado de Libre Comercio con Estados Unidos en el 2007, que se hizo por la vía del referéndum. Y lo que se aprobó en el referéndum, la Asamblea Legislativa tuvo obligación de aprobarlo. Por eso es interesante, digamos, que en la actual presidencia de doña Laura Fernández, ella está señalando la posibilidad de convocar de vez en cuando un referéndum. Por ley, creo que en Costa Rica solo se pueden hacer dos por año, pero no importa, uno que fuera, ya es bastante, porque hemos creado la figura del referéndum y el plebiscito, que son consultas a nivel nacional y no se hacen. Y lo importante es que se ejecuten. Los derechos son para disfrutarlos. El derecho al referéndum es para ejecutarlos. Se deben hacer referéndum cuando hay temas de interés nacional que deban consultarse a los ciudadanos, ¿verdad? Eso es importante. Por eso también hablamos de que la democracia política que nosotros vivimos no solo es representativa, porque nos hacemos representar por estas autoridades de gobierno, sino porque es directa. Somos nosotros, los ciudadanos, los que participamos en forma activa y sin intermediarios, ¿verdad? Cuando se hacen las elecciones, cada uno de nosotros vota en conciencia por quien quiere votar. Y así se toman las decisiones públicas, se toman las decisiones políticas. Y también por la vía de los referéndum o asambleas, cuando de esa manera se toman decisiones igualmente. Y aquí entonces surgen, digamos, como decir, principios alrededor de los cuales funciona una democracia. Un principio es el principio de la soberanía popular. Eso significa que el poder político que tenemos los ciudadanos surge de nosotros. Que el poder político que existe en Costa Rica es emana de los ciudadanos, digámoslo así. Eso es una parte importante. El otro principio básico es el sufragio universal. Es decir, que todas las personas en capacidad de votar y con edad de votar participan en el proceso electoral de manera libre. Que deben haber elecciones que sean periódicas. Es decir, no puede haber de por vida un gobierno, tiene que ser periódico. Pueden haber reelecciones de gobiernos y pueden haber reelecciones de gobernantes, pero eso incluso puede limitarse. Actualmente tenemos el límite de que un presidente no puede ser más que 4 años presidente. Si quiere volver a ser, tiene que esperar 8 años. En el actual gobierno y en el anterior de Chávez, había una tendencia para modificar eso y permitir la reelección inmediata o cercana a 4 años, si no a 8, del presidente. Antes de 1948 existía de esa forma, y en el siglo XIX existía la forma de elegir presidente de manera continua. Juan Mora Fernández, el primer jefe de Estado, fue 3 veces jefe de Estado. Juan Rafael Mora Porras, el gran presidente de Costa Rica que luchó contra los filibusteros, fue 3 veces presidente de Costa Rica seguidas. Rafael Iglesias, a final del siglo XIX y hasta el 1902, fue 2 veces seguida presidente de Costa Rica. Después tuvimos las reelecciones de 3 presidencias de Ricardo Jiménez, 2 presidencias de Cleto González Víquez, 2 presidencias de José Figueres y la presidencia de la Junta de Gobierno. Tuvimos 2 presidencias de Óscar Arias, que son los presidentes que se han reelegido. Los demás no se han reelegido. ¿Han aspirado a la reelección? Sí, pero no se han reelegido. Entonces tenemos elecciones libres donde los presidentes pueden hacerse. En este momento hay una tendencia para acercar el proceso de reelección, ya sea para no esperar 8 años para una reelección, sino 4 años, hacerla inmediato. Yo pienso que lo mejor es hacer un derecho de reelección inmediato para que el gobierno, en el caso de que el pueblo quiera que un presidente continúe por 4 años más o hasta por 8 más, pero ya no, y ponerle el límite. Eso se puede hacer. Por eso se habla de que un principio de la democracia es elecciones libres, elecciones periódicas y elecciones justas para elegir gobernantes. Eso significa también que tiene que haber posibilidades de que haya varios candidatos y eso. Existe también el principio del Estado de Derecho, es decir, que existen no solo los 3 poderes, sino que las leyes que emergen de la Asamblea Legislativa se aplican a todos por igual, incluidos los gobernantes. Por eso los gobernantes no están fuera del control legislativo, no están fuera del control de las leyes. Y por eso también los gobernantes, en el caso de Costa Rica, el presidente y los ministros, tienen que entregar informes anuales de la labor que realizan como gobernantes a la Asamblea Legislativa, que es donde está representado de manera más amplia el pueblo. Esa es una obligación constitucional. Por supuesto que hay otros controles que son político-administrativos, como la Contraloría General de la República, las Defensorías, las Procuradurías y otras cosas que pueden también participar de eso. Otro elemento fundamental de la democracia es lo que se considera el pluralismo político, es decir, que se parte primero de que la sociedad no es homogénea. Somos diferentes en la sociedad, hay grupos humanos diferentes, pero hay grupos económicos diferentes, hay grupos políticos diferentes. ¿Por qué? Porque la gente se relaciona entre sí alrededor del proceso de la producción. Y en la
1: Sí.
2: relación del proceso de la producción se van estableciendo lo que se llaman relaciones de producción, que son esas relaciones entre los hombres a través del proceso productivo. Y ahí aparecen las clases sociales, los sectores de clases sociales.

0: unen o se identifican. Y entonces, un elemento importante de la democracia es que haya pluralismo político, que se respete las opiniones políticas de las personas. Si yo respeto la suya, usted me respeta a mí, ¿verdad? Y así respetamos y así tenemos una mejor convivencia política. Recordemos que
1: Claro.
0: estamos conviviendo, esa es la clave. Y ya en los últimos años se han incorporado como una categoría muy importante y uno de los pilares más importantes en ese sentido, los derechos humanos, que son todo el conjunto de garantías que tiene, que gravita alrededor de las libertades fundamentales de los seres humanos. Desde el principio de la vida, que no es inviolable, como decimos nosotros en nuestra constitución, que no se puede matar en Costa Rica, ¿verdad? Y que ese principio de vida tiene que acompañarse con libertades como las libertades de expresión, de organización, de movilización, de protesta, de pensamiento, de libertad religiosa, libertad económica, en fin, una gran cantidad de libertades y una que usted ejerce todos los días, misma la libertad de expresión, la libertad de prensa, tan importante para estar informando y comunicando lo mejor posible que
1: Sí.
0: sucede en el país para que la gente tenga valores, información y pueda también desarrollar sus propias opiniones. Y una libertad muy especial y muy destacada es la libertad de reunión para que la gente pueda también participar y la reunión y la libertad de movilización, lo que se llama la libertad de tránsito. Cuando se habla de libertad de tránsito, no es la libertad que la gente tiene para andar en carro y movilizarse por una calle o por una acera, en un carro, en una bicicleta, en una moto, ¿verdad? No, la libertad de tránsito es la libertad de traslado, de movilizarse libremente en todo el territorio nacional sin
1: Sí.
0: que nadie le pueda interrumpir a uno esa movilización. No puede haber una autoridad ahí que le diga, usted no puede seguir aquí para Alajuela o para Guanacaste, aquí se va a quedar y no lo permito. O que lo registren cuando usted pasa de la provincia de Alajuela a la de Puntarenas o de la de Puntarenas a Guanacaste, que pare, entre ahí como una frontera donde usted tiene que representarse y todo eso y presentar la cédula de identidad y le pueden bajar las cosas del carro. Eso no es la libertad de tránsito. La libertad de tránsito es absolutamente libre, el derecho de traslado permanente por donde uno quiera en el territorio nacional. Eso lo hace uno libre y es una libertad que
1: Claro.
0: garantiza todas las demás. Si usted tiene
1: Claro.
0: una libertad de reunión, de tránsito, garantiza la libertad de reunión, de protesta,
1: Sí.
0: de expresión, etcétera. Yo creo que esta es la
1: Ahora,
0: parte esencial.
1: sí. Don Vladimir, Montesquieu, que es uno de estos pensadores que planteaban la división del poder, que ya pasamos por ahí. Él hizo un libro, El espíritu de las leyes, ¿verdad? Y el resumen de ese libro, yo diría que es que como para que no se pueda abusar de poder, es preciso frenar ese poder, digámoslo así. Entonces, don Vladimir, ¿por qué surgen hoy gobernantes, y no solo en Costa Rica? Lo hemos visto también en Bukele, lo hemos visto también en Hugo Chávez, lo hemos visto en izquierdas y derechas, pero en Costa Rica no se había visto con tanto ahínco hasta con Rodrigo Chávez, el deseo de que esa división de poderes no exista y que el poder de Zapote controle el resto de los poderes. ¿Eso para qué? ¿Eso le sirve a Costa Rica? ¿Y le sirve a la democracia? ¿Cómo lo ve usted, don Vladimir?
0: Nosotros vivimos una democracia política. La democracia supone parte de que existen los poderes públicos y existe un régimen de libertades y de derechos, para decirlo de esa forma simple. Y los poderes públicos, de acuerdo a la teoría de Montesquieu, deben ser equilibrados entre, primero, todos son iguales. No hay una distinción de cuál es un poder más importante que el otro. Todos son iguales. Y siendo iguales todos se pesan y se contrapesan. Esa es la palabra que se usaba para interpretar lo que Montesquieu señaló en la separación de los poderes. De manera que un poder pesa en un lado y sobrepesa en otro y así van. Pero no pueden intervenir. Acuérdense lo que dije al principio.

0: Sí, pero que no pueden intervenir, el Poder Ejecutivo no puede intervenir en el Legislativo ni en la Corte, y al revés también. Cuando un poder quiere hacer eso, está interviniendo en esos poderes, está quitando la independencia de funcionamiento de esos poderes, está tratando de imponerle a esos poderes su poder y su visión y las decisiones que el Poder Ejecutivo quiere hacer. Si el Poder Ejecutivo quiere dominar la Corte, nombrando a los magistrados y dándoles órdenes a los diputados, ese órgano entonces pierde la independencia que está garantizada por la división de poderes. La división de poderes es un equilibrio de funciones legislativas, ¿verdad? En la teoría moderna constitucional se habla incluso de funciones y no de poderes, porque existe la función ejecutiva, la función legislativa, la función judicial, la función electoral y un solo poder que es el poder del Estado. Cuando nosotros desarrollamos nuestro desarrollo institucional y constitucional, se habló de poderes y así está establecido en la Constitución de 1949. Pero en la teoría moderna constitucional se habla hoy de un solo poder dividido en funciones, función ejecutiva, legislativa, judicial y electoral. Si hubiera una nueva constitución política, probablemente esta sería una de las discusiones que habría. Si a los poderes públicos le llamamos la función electoral, entonces la Asamblea Legislativa puede seguirse llamando así, pero es la función legislativa, la función ejecutiva, el poder ejecutivo y la función electoral, el poder electoral, etcétera. Esos son discusiones que habría que hacer. Esa distribución o esa separación de poderes, en el caso de Montesquieu, era para distribuir jurídicamente las funciones ejecutiva, legislativa y judicial, de manera que se limitara de esa forma el poder o el uso arbitrario, dictatorial, despótico, tiránico de un poder, que era generalmente el poder ejecutivo sobre los otros, y para salvaguardar la libertad y los derechos de los ciudadanos, que es la parte también esencial. Por eso, en ese sentido, la división de poderes sí es clave, porque se convierte en un dogma de los estados modernos. Todos los estados actuales en el mundo tienen un concepto de división de poderes, que es una separación de funciones de gobierno, de funciones del Estado, donde el Ejecutivo hace unas cosas, el Ejecutivo otro, la Corte otra, el Poder Electoral otras, ¿verdad? Que son, digamos, las cuestiones claves. Entonces, aquí tenemos, digamos, el poder como un poder único, el poder del Estado, dividido en esos tres poderes, si lo queremos ver así, o en las funciones que les he mencionado. A eso y ahí se suman, digamos, los otros cargos. ¿Quién deposita, digamos, el poder en la Asamblea Legislativa? El pueblo con los diputados. Y por, ah, bueno, cuando a veces se quiere distinguir, a veces se le dice que el poder legislativo es más importante que el ejecutivo. Vamos a ver, voy a ponérselo de la manera más práctica, que es más fácil de entender. El poder legislativo se integra con diputados que generalmente son de varios partidos políticos. Eso hace que la Asamblea Legislativa tenga una representación más amplia del pueblo costarricense, porque hay ahí 57 diputados que representan, en este caso, a cinco partidos políticos, los que tenemos hoy en Costa Rica en la Asamblea Legislativa, y es una representación más amplia. Mientras que en el Poder Ejecutivo se representa por un solo partido. El que gana la presidencia gana todo ahí. Entonces, se habla entonces de que el Poder Legislativo es más democrático, tiene una representación más democrática. En esencia, como poderes, como funciones, son iguales. Ningún poder es superior al otro, son iguales. Pero por el contenido de los diputados se dice que es más importante la Asamblea Legislativa. Ahora se lo voy a poner al revés. Por la práctica institucional de gobierno, el Poder Ejecutivo es más importante. ¿Por qué? Porque allí están todos los ministerios del país, están todas las instituciones del país. Hay 330 y pico de instituciones estructuradas bajo el Poder Ejecutivo, todas con juntas directivas, todas con presidentes ejecutivos, todas con funcionarios que nombra el presidente de la República. El presidente de la República tiene una capacidad de nombramiento que va entre 1.600 y 3.000 y pico de personas que puede nombrar libremente en todas las instituciones del Estado. Entonces, ahí tenemos una situación diferente. ¿Por qué? Porque,
1: Ahora, Vladimir.
0: nada más para terminar la idea, el poder
1: Sí.
0: ejecutivo es más importante porque es donde se hacen se aplican las leyes todos los días, se aumentan o se disminuyen los salarios, se aumenta o se disminuyen las atenciones de la Caja Costarricense del Seguro Social, se hacen carreteras o no se hacen. En ese sentido, el poder ejecutivo es directo, va con la población directa a resolver problemas o agravarlos, si fuera el caso.
1: Don Vladimir, los teóricos del poder, y nos quedan ya 4 minutos, los teóricos del poder sobre la división de los poderes plantean que los gobernantes que no quieren respetar esa división de poderes del Estado es por una búsqueda de control total, por evadir la justicia en actos de corrupción del poder, ¿verdad? Del poder, digamos, ejecutivo. Perpetuarse en el cargo sin ningún obstáculo y por populismo para seguir, digamos, enviando discursos manipuladores a los pueblos, o sea, a nosotros, y seguir envolviéndonos en esos discursos. Don Vladimir, ¿qué riesgo tiene Costa Rica en 4 minutos de haber tenido? Por lo menos yo puedo dar fe y todos los costarricenses de los discursos de Rodrigo Chávez. No sabemos Laura Fernández. Ya le vimos algunas cositas con la reunión con el Poder Judicial ayer o antier, pero ¿qué riesgo tiene el país de este tipo de propuestas políticas?
0: Tiene riesgos enormes. El presidente Chávez fue muy claro en señalar la importancia de ejercer control. Control político significa que él, como gobernante, y el grupo que gobierna con él, ejercieran un control político de los otros poderes. Cuando ganaron la Asamblea Legislativa con 31 diputados, que es la mayoría para hacer las leyes, dijo abiertamente que ya tenían dos poderes y que quería ir también por la Corte. Ahí hay una mano negra, una mano peluda que quiere agarrar los poderes del Estado para gobernar como si fuera un dictador, como si fuera un tirano, un déspota, y establecer un régimen autoritario. Ese régimen autoritario ya lo quieren desarrollar con esas ideas que tienen de crear estados de sitio, estados de excepción regionalmente, que en un barrio de pronto quitan todos los derechos para que la policía entre ahí y haga lo que le dé la gana. Y justifican eso por un estado de inseguridad que el mismo gobierno alimenta para justamente provocar que la gente pida esa fuerza policial. Y ya por establecida la fuerza policial, la policía se queda dictando medidas arbitrariamente, sin controles. Ahí ya no interviene la corte y pueden
1: ¿Dónde ha
0: intervenir las
1: pasado
0: fuerzas.
1: esto, don Vladi?
0: ¿Ah?
1: ¿En qué países ha pasado esto?
0: En Salvador actualmente hacen estados de excepción de 3 meses, cada ratito los hacen, los prorrogan. Cuando hay estados de excepción, cuando hay golpes de Estado, cuando hay dictaduras, cuando hay tiranías, así se funciona, así funciona. Donde no hay derechos individuales, donde no hay libertades individuales, donde no hay garantías, donde pueden intervenir a usted en su casa a cualquier hora de la noche, pueden llevarse la documentación de su casa, pueden llevarse su computadora. Pueden intervenirla como quieran, pueden detenerla arbitrariamente sin derecho a un juicio, etcétera. Ese es el riesgo, tenemos ese riesgo, sí lo tenemos. Con la tendencia chavista que se quiere proyectar, hay un riesgo. Si hay prácticas democráticas de participación, puede ser que se frene eso, pero hay un riesgo.
1: Don Vladimir, muchas gracias por su compañía aquí en La Lupa. Creo que queda muy clara. Hay que escuchar a las personas que saben, Luperos, a las personas que saben. Y don Vladimir nos ha planteado aquí la historia de la Costa Rica de hoy a través de más de 200 años, donde la división de poderes ha sido la construcción del Estado costarricense. Y la sostenibilidad de la democracia
0: No
1: costarricense.
0: solo la división de poderes, el respeto durante 200 años de los poderes entre sí.
1: Que vemos que se está perdiendo y que quieren perderlo. Gracias, don Vladimir, por estar con nosotros. Gracias, Luperos, por su compañía.
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Hola, ¿qué tal? Muy buenos días. Hoy miércoles 20 de mayo del 2026. Les saluda Ismael Hernández y estos son nuestros titulares. PLN cuestiona plan del gobierno para crucitas. Lluvias generan inundaciones y ríos crecidos en Limón. Y en noticias internacionales, Xi Jinping recibe a Putin y reafirma alianza contra pensiones externas. Ampliando informaciones, la fracción del Partido Liberación Nacional aseguró que existen dos caminos para atender la situación en Crucitas y cuestionó la postura del oficialismo tras cerrar la discusión sobre una propuesta alterna. Según los liberacionistas, la iniciativa impulsada por el gobierno permitiría explotación minera a cambio del 5% del oro extraído, medida que afirman provocaría daños ambientales en la zona. La fracción comunicó que aceptó la invitación que realizó la Presidenta de la República, Laura Fernández, de una visita a Crucitas para el próximo 19 de junio, con el objetivo de conocer la situación en el lugar y analizar posibles soluciones. En otras informaciones, la Comisión Nacional de Emergencia reportó lluvias constantes durante toda la noche en varios sectores de la provincia de Limón, especialmente en los cantones de Matina, Limón y Talamanca. En Matina, las autoridades informaron sobre el aumento en el caudal de los ríos Chirripó, Barbilla y Madre de Dios. Además, la comunidad de Beeline registra anegamientos. Mientras tanto, en Talamanca, los comités de emergencia reportaron zonas inundadas en el sector de Cocles y fuertes lluvias en Sitzaola. En el cantón central de Limón, varias áreas de vía pública presentan anegamientos debido a problemas en el sistema de alcantarillado. Las autoridades mantienen vigilancia sobre el estado de los ríos y las cuencas ante el riesgo de nuevas afectaciones y continúan las precipitaciones. En las noticias internacionales, los presidentes Xi Jinping y Vladimir Putin reafirmaron este miércoles la fortaleza de la relación entre China y Rusia en medio de las tensiones internacionales y los choques con Estados Unidos. Durante un reencuentro en Pekín, ambos líderes destacaron la cooperación política, económica y estratégica entre sus gobiernos y prometieron mantener una coordinación cercana frente al escenario mundial. Tsai aseguró que China y Rusia fortalecieron la confianza mutua pese a las presiones externas, mientras Putin calificó la relación bilateral con Alianza a un nivel sin precedentes. La reunión ocurrió pocos días después de la visita del presidente estadounidense Donald Trump a China y en medio de conflictos como la guerra en Ucrania y la crisis en Oriente Medio. Moscú y Pekín también coincidieron en la necesidad de retomar el diálogo en Oriente Medio y cuestionaron los ataques de Estados Unidos e Israel contra Irán. Además, Putin destacó el papel de Rusia como proveedor energético en medio de la crisis internacional y abordó con Tsai el avance del proyecto del gasoducto Fuerza de Siberia 2, clave para exportar gas ruso hacia China. Aunque ambos gobiernos reportaron avances en las conversaciones, el Kremlin confirmó que todavía no alcanzaron acuerdos definitivos sobre varios proyectos estratégicos. Y en los deportes nos quedamos con el programa Totalmente Deporte Radio con Daniel Quiroz.

0: 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Buenas tardes.
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0: ¿Qué tal? Muy buenas tardes amigos oyentes, bienvenidos a Totalmente Deporte Radio, bienvenidos a nuestra edición hoy de miércoles 20 de mayo de este año 2026. 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González, de gerente de mercadeo de Grupo A, y también por un gran amigo, don Warner Rojas, el primer costarricense en llegar al Everest, y además de haber subido cualquier cantidad inimaginable de picos, de montañas. 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
0: Sí, porque somos de los mismos, ¿verdad? 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
1: Exactamente, lo único que cambiaba de eso era cuando querías ir al fin de semana, que ya era más fresilla, usabas bracos.
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1: Exactamente, entonces en ese tiempo, ¿cómo lo decís? O sea, había un montón de lesiones, por eso yo me acuerdo cuando yo salía a correr, que usaba una tenis que no era para eso, o corrí una vez que corrí la antorcha, un 14 de septiembre de la Sabana a San Antonio, mi pueblo, me lesioné, porque era un zapato que no eran los adecuados. 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
0: 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Ya hablando de vos, para aprovecharte rápidamente, Warner, ¿cómo estás el segundo semestre del año? Porque sí, estamos ya casi que a la mitad del camino entre el primero y el segundo semestre del 2026.
1: Pues sí, no, este año pues hemos tenido que hacer variaciones, y esto a raíz de del conflicto armado que hay en Oriente Medio. Pues inicialmente yo he venido trabajando un proyecto junto con dos compañeros más, ticos y un argentino, de ir a escalar los cinco leopardos de las nieves ubicados en Asia Central. Y este año pues vamos a hacer una paradita para esto, debido a que la seguridad ante todo. Entonces, digamos, ir a los tiquetes están carísimos. Un tiquete ahora ir a Kirguistán, que es donde pensábamos ir, anda entre 3,000 y 4,000 dólares, o sea, mucha plata. Entonces hemos decidido que este año, por seguridad, no solamente por tema de presupuesto, pero también por seguridad, nos esperamos un año y volvemos al siguiente. Y lo que vamos a hacer este año va a ser, pues ahorita, y esto somos los primeros en saberlo, de hecho somos los primeros en escuchar esto que estoy diciendo, la cancelación de este año por del proyecto. Iremos el próximo año a escalar estas montañas, y este año vamos uno ahorita para la romería de la Virgen de los Ángeles. A mí siempre me gusta hacer algo diferente, entonces voy a hacer el de Cerro Sur de Nandayure, que es donde tengo, en el porvenir de Cerro Sur de Nandayure, que es donde tengo una propiedad. Me van a ir caminando hasta la Basílica, no sé por dónde todavía, pero por todo lo de calles. Entonces ahí llegaremos en algunos 3-4 días, son como 200 kilómetros tal vez, y eso a mitad de año. Y después, ya para ir tocando alta montaña, iremos por un tema de clima. Al final de noviembre e inicios de diciembre estaré yendo a Chile a escalar una montaña que se llama Tupungato, de 6.600 metros de altura, y a eso vamos a topar alta montaña. Y como siempre, vamos sin guías, en autonomía, de una forma más deportiva, que es el tipo de montañismo que estamos tratando de promover y practicar en este momento. Y eso va a ser mi calendario de aquí a lo que va a la mitad de este año, como bien lo decís, ya estamos ahí. Y bueno, anteriormente hicimos ahora en febrero, junto con Herbert Botterill, hicimos un frontera a frontera en bicicleta, entonces fue muy bonito, y nos mantenemos activos, ¿verdad? Siempre, siempre con ganas de hacer cosas diferentes, y viendo a subir la montaña, que es la pasión que mía, ¿verdad? Y vamos a ir a Tupungato, que digo, es una de las 10 montañas más altas de América, y que pues yo creo que todavía ningún tico ha subido. Entonces vamos a intentarlo este próximo mes de noviembre y diciembre.
0: Perfecto, perfecto, mi querido Warner. Éxitos, bendiciones para todo lo que emprendas en este 2026. 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
0: 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Y para ponerme al día, ¿verdad? Porque hoy entramos un poquito al revés, para aprovechar a mi querido Warner Rojas y nuestra presencia acá en Runlap, en Multiplaza Escazú, les recuerdo que CleanSport, especialistas en abrasivos, CleanSport le ofrece discos de corte, desbaste, diamantados y una amplia gama de lijas en pliego, en rollo, en bandas, entre muchas otras para cada aplicación. 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Bien, y una vez ya entrando también en materia deportiva, a las 12:16, hora de importaciones Camprudim, recordar que lo del Saprissa se mantiene pendiente en términos de la Copa Centroamericana, para ver si logra ser cabeza de serie o si el Municipal de Guatemala termina ubicándose en ese bombo 1 donde podría estar el Deportivo Saprissa. Ya los bombos están quedando definidos, porque hay que recordar que mañana el lunes 26 se va a realizar el sorteo para establecer los grupos, cómo quedan conformados de la Copa Centroamericana. De momento en la región hay que recordar que está la Alajuelense, Herediano, el Olimpia y el Municipal como cabezas de serie. Ya luego viene abajo en el bombo 1 los equipos Alajuelense, Herediano, Olimpia y Saprissa. En el bombo 2, Municipal, Plaza Amador, Antigua y Xelajú. En el bombo 3, Motagua, Cartaginés, Maratón y Mixco. Recordando que para este torneo, Saprissa, Herediano y Cartaginés estarán en la Copa Centroamericana. Y en el bombo 4, el Alianza, el Firpo, el Real Estelí y el FAS del Salvador. En el 5, el Verdes, el Humecid, el Alianza del Salvador y el Dirangén de Nicaragua. Próximo lunes 26, allá en Miami, se va a conformar ya el calendario de la Copa Centroamericana y en espera de lo que pueda suceder con el Deportivo Saprissa. 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Bien, hablemos de la selección nacional, porque hoy se ha tramitado ya el segundo día de trabajo de este microciclo que arrancó el día de ayer. Ya hoy el equipo nacional ha entrenado con la presencia de Joseph Peraza y también con la presencia de Jaylan Mitchell, que son los únicos dos legionarios que se vincularon en este microciclo de trabajo del señor Fernando El Bocha Batista para estos días de martes, miércoles, jueves y viernes. Este microciclo va a permitir que el señor El Bocha Batista termine de definir qué jugadores del medio local, adicional a Peraza y a Mitchell, que viene de estar jugando en Austria y Peraza que juega en Hungría, para que el próximo lunes se dé la lista de jugadores que van a ir al partido amistoso ante Colombia, ya en el Nemesio 10, el Campín, en Bogotá. Ese partido ya no va a ser el 29, será el lunes 1 de junio, y es la despedida de los colombianos de su selección para que vayan a la Copa del Mundo. Y luego el 10 de junio en Florida, en Miami, juega Costa Rica frente a Inglaterra. La Copa del Mundo arranca el 11 de junio. Inglaterra va a jugar el 10 frente a Costa Rica. Serán los dos partidos que tengan estas selecciones de cara a la Copa Mundial. Y Costa Rica, para que el señor Fernando El Bocha Batista le vaya dando forma a el seleccionado nacional, pensando en lo que va a ser la Liga de Naciones en septiembre, que es la competencia que este año va a tener Costa Rica después de que pase la Copa del Mundo, y pensando en el proceso hacia el Mundial 2030. Yo sé que andamos tristes, muchos andan peleados con la CN, hay quienes no quieren saber nada de ella, pero tenemos que entender que el fútbol, y el fútbol puede pasar cualquier cosa, y el que no estemos en la Copa del Mundo no nos inhibe, no nos limita a poder seguir apoyando a la selección y entendiendo que lo que viene va a ser mejor. Yo sé que el proceso eliminatorio va a ser más complicado, porque en este teníamos la mesa servida y no lo logramos, pero eso hay que entenderlo, y es por ello que tenemos que, ¿verdad?, tener ese panorama claro y apoyar, sea como sea, la selección nacional de cara a lo que se va a venir próximamente. Bien, tenemos las 12:21, hora de importaciones, Campo Rudin. 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Bien, últimos datos que nos ha enviado Adriana Durán de la Federación Costarricense de Fútbol, que todo funcionó bien hoy en el entrenamiento, todo salió bien, y Costa Rica entonces a nivel mayor sigue su trabajo, aprovechará el día de mañana jueves y el viernes para terminar las prácticas. Y hay noticia a nivel de la selección sub-17, porque Costa Rica en la categoría sub-17 masculina conocerá a sus rivales para la fase de grupos de la Copa Mundial, que se va a tramitar en Qatar este año, en el mes de noviembre. Ya todo está listo para que el sorteo se realice precisamente dentro de lo que es esta conformación de grupos, y será mañana cuando a las 8:00 a.m, hora de Costa Rica, allá en Zurich, en Suiza, se va a realizar el sorteo para la conformación de los grupos, en donde Costa Rica estará presente en el Mundial de Qatar 2026. 48 selecciones también en categoría infantil o sub-17 estarán en esta Copa del Mundo, Qatar como anfitriona y Costa Rica, que llega a su 12º Mundial. Categoría sub-17 infantil, desde los caras sucias, mi querido Warner. Ah, ¿se acuerda? Aquellos caras sucias. Estaba Juan Carlos Arguedas y un montón más de jugadores. Bueno, de que dirigía la hormiguita manuda, don Juan José Gámez, que de Dios goce. Buena persona, don Juan José, lo entrevisté tantas veces cuando fui a Pérez Celedón y dirigía al Pérez Celedón. Estamos hablando de los años finales de los años noventas, porque yo estoy en el periodismo desde el 92-93. Estamos hablando de que ya hace bastante ratillo, y don Juan José Gámez dirigió a muchos, era el técnico de los caras sucias en ese mundial de aquella ocasión, que fue en Egipto o en Arabia Saudita. Egipto, sí, Warner me ayuda, que somos contemporáneos, ¿verdad? Los dos somos un par de carajillos de que ya estamos en el quinto piso. Bien, tenemos las 12:23, hora de importaciones, Camprudín, así que mañana el sorteo para la conformación de los grupos del Mundial Infantil del mes de noviembre, en donde Costa Rica estará, si Dios lo permite, allá en Qatar. Por lo menos las selecciones menores, gracias también al formato que ha venido variando, están teniendo más presencia que en otros años, donde nos quedábamos fuera de competición. Se ha abierto un poquito más el panorama. Y sobre la selección preolímpica, contarles que tendrá doble fogueo ante sus futuros rivales en los Juegos Centroamericanos y del Caribe. Para los Juegos Centroamericanos y el Caribe, Costa Rica tiene a su selección femenina y masculina presentes, clasificadas. Costa Rica va a enfrentar la masculina a la selección de Cuba el martes 9 y el jueves 11 de junio a las 10:30 a.m. en el complejo deportivo Plaisen. Estos dos amistosos que serán de preparación. Y les recuerdo que Costa Rica, la sub-23, la que va a estar en estos Juegos Centroamericanos, estará en el grupo B junto a Panamá, Colombia y Cuba, por lo que estos fogueos son importantes, del 24 de julio al 8 de agosto en Santo Domingo, República Dominicana. Ahí se van a realizar los Juegos Centroamericanos y del Caribe, y ahí estará Costa Rica, que esta categoría sub-23 es dirigida por Randall Asofeifa, quien fuera el técnico Randall Asofeifa de la selección sub-20, es el técnico también de la selección sub-20 masculina actual, que recientemente también logró un boleto importante para estar presente en la siguiente eliminatoria mundialista. Bien, tenemos las 12:25, hora de importaciones, Campos Rudin, y quiero aprovechar también para recordarle que puede activar al menos dos fracciones en la app JPS a su alcance. 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Voy a la pausa para venir con más información deportiva. Ya vamos a hablar también con Andreita González, gerente de mercadeo del Grupo A, sobre todo lo que encuentran acá en la tienda Runlap. Don Eduardo Chavarría, voy y vengo.
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0: Continuamos cuando tenemos las 12:32, hora de importaciones. 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Ya vamos a hablar, ya Andrea nos va a contar detalles sobre la tienda. 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Muy bien, acompañado acá por Andrea González, de gerente de mercadeo de Grupo A. 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
0: 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Bien, voy con información cuando tenemos las 12:38, hora de importaciones, Campo Rudim. Contarles también sobre el Club Sport Herediano. Ayer se dieron a conocer las sanciones luego de lo que fue el partido de vuelta de la final el sábado por la noche en el Estadio Carlos Alvarado, donde Herediano se deja el título número 32 del fútbol costarricense, derrotando al Deportivo Saprissa. Bueno, salieron algunas sanciones y todas de tipo económico. Tal vez el hecho de que sean de tipo económico podría restarle un poquito de importancia, porque hay que ser claro, los rojiamarillos están acostumbrados a pagar multas bastante altas, por lo general les ha pasado mucho a los hoy dirigidos por José Yacone, y en este apartado recibieron una multa de 1,000,000 colones, 500,000 colones por ser la primera vez en la temporada en que el club se rehusaba a retirar del terreno de juego de sus inmediaciones o zonas adyacentes a miembros de junta directiva, cuerpo técnico, jugadores que estaban fuera de la lista de invitados. Además, 500,000 colones y una advertencia de reducción del aforo en un 20% para el próximo partido como local. Ese tema es importante porque ya hay un apercibimiento y cuando vuelva a suceder, Herediano tendría que jugar alguno de los partidos del próximo torneo de apertura con un 20% de reducción en su capacidad, ya que es un estadio, además es un estadio pequeño. Tras de eso sería una problemática mayor para el equipo herediano, esto por ser la primera vez que se detectó ingreso de artículos pirotécnicos al estadio. Pero bueno, a veces también somos muy papistas, ¿verdad? Era la final, Herediano fue campeón, de tirar unas bombetas al aire y tirar un poquito de humo, y es lo normal dentro de una celebración después de alcanzar el título. Pero bueno, se entiende que todo esto está reglamentado y le toca asumir la responsabilidad a Herediano con ese apercibimiento de que si vuelve a repetirse presencia de juegos pirotécnicos en cancha, se le va a reducir el 20% de su estadio.

0: camiseta de Sporting. Y en el caso de Liberia, se dio la oficialidad de la llegada de un jugador más, o el primer jugador que llega al cuadro de Liberia, el extremo Elian Morales, quien llega por los próximos 2 años y que estaba agente libre tras su paso por Guadalupe. Guadalupe, que es el equipo que descendió a la segunda división. Entonces, Elian Morales vestirá la camiseta del cuadro liberiano del señor José Saturnino Cardoso, que por cierto se anunció hace unos días que seguirá al frente del cuadro liberiano por 1 año más, luego de haber clasificado el equipo a semifinales en el torneo de apertura y en el torneo de clausura recién concluido. Tras un excelente trabajo de Liberia, se van a reforzar ahora con Elian Morales, que llega para ser parte del equipo de José Saturnino Cardoso. Este cuadro de Liberia que anunció la salida de Daniel Villegas, de Daniel Chacón, Waylon Francis, Yoser Hernández, el tico colombiano Lorenzo Orellano, Joaquín Aguirre y Fernando Ledesma, quienes se marcharon del equipo liberiano en el cierre de este torneo. 12:41, hora de importaciones Camprudín. 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Pausa, don Eduardo Chavarría. Venimos con más desde Runlap, acá en Multiplaza Escazú. Ya venimos.
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0: 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Son las 6 de la mañana. 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

0: Continuamos. Bien, continuamos cuando tenemos las 12:47, hora de importaciones. 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Bueno, yo me quedé por acá porque mi amigo Warner Rojas andaba haciendo aquí unas diligencias y ya lo tenemos otra vez acá en la tienda Runla, en Multiplaza Escazú, porque yo quiero aprovechar a 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¿verdad? 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
1: No, mira, pues justamente como le decías, este tipo de zapato es un zapato, como en los españoles, muy polivalente, o sea, que sirve para muchas cosas, y de las grandes ventajas que tienen, además que es su taco, su suela, que es fundamental para tenerlo, y que pues viene reforzada las puntas, viene reforzado por aquello a la que corre o camina, tiene que tener claro que parte de lo que tiene que tener los zapatos es el refuerzo que pueda tener en las puntas, la tracción en las punteras, para una piedra o una raíz que no se golpee.
0: Se tropieza uno y también para proteger.
1: Exactamente, un trompicón y que proteja ese golpe en el dedo. Siempre va a doler, pero va a ser menos y es mayor protección. Pero ese zapato algo que tiene muy interesante es una membrana con la que está recubierta, que esta membrana se llama Gore-Tex. Es una membrana que recubre el zapato, ¿y eso qué hace? Pues básicamente lo que hace es que evita la entrada del agua. Y lógicamente eso también permite la entrada del agua. Pero más de uno, por ahí, si me sudan los pies, igual tiene la ventaja esta membrana que como entra el agua, la saca. Entonces esto va a ayudar mucho a que mantengamos el pie seco, y eso va a tener que eso con unas buenas medias, que aquí las pueden conseguir igual, esto va a ayudar a que el pie no tenga ampollas o se mueva. Además de eso, lógicamente, sabrá amarrar los zapatos adecuadamente, pero eso va a evitar que el pie se humedezca y nos evite ampollas. Y esta membrana de Gore-Tex, que ahora en el mundo del montañismo lo tienen casi que todos las jackets, los pantalones de viento y toda la indumentaria, incluso las mochilas, ayuda justamente a eso, a protegernos de la humedad que sea que uno produce o sea de que nos viene o nos cae del medio ambiente, en ese caso la lluvia o un barrial, en el caso de los zapatos del barro, la lluvia, la nieve, que de hecho por ahí fue donde fue creado.
0: Charco también, ¿verdad? Que haya que cruzar.
1: Exacto, no, todo eso, y generalmente que andar en el running va a andar metido en charcos, más ahora que en la época de lluvia, va a ser normalísimo. Entonces ese tipo de zapatos nos va a ayudar. Y algo interesante que vi en estas, que ahora hablaba con unos muchachos aquí en la tienda, es que tienen el nitrógeno, inyección de nitrógeno. Yo le explicaba a él que, yo no sé si lo saben también, pero digamos los aviones, las ruedas de los aviones, para que no se exploten cuando aterrizan, no tienen aire, tienen nitrógeno. Esto no hace que se deformen o la deformación sea mínima cuando aterrizan, y eso hace que vuelvan al estado natural. Y esto va a ser, me imagino que es la misma.
0: Las suelas tienen ese mismo sistema.
1: Debe ser lo mismo, exactamente. Te ayuda a la hora de poner el pie al caer y que este regrese a un estado normal, y eso hace que tengas un mayor confort en el hora de correr o caminar.
0: Ahora la pisada, ¿verdad? Como dicen, ¿verdad?
1: Exactamente, a la hora de manejar, por eso está con eso, una tecnología que no la conocía, pero me hace reflexionar sobre lo que es usando con los aviones, que hace que no se deforme y que el golpe no se sienta y no se estalle en las llantas. Esto es algo que ayuda a que el pie no se golpee a la hora de darla, como es bien decir, la pisada.
0: Perfecto, esos son uno de los muchos estilos. 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Mi querido Warner, gracias por precisamente ilustrarnos y contarles a nivel deportivo que el Arsenal, mi querido Warner, se consagró campeón de la Liga Premier hace 22 años. No era campeón el cuadro del Arsenal. Ayer el equipo del Manchester City empató frente al Bournemouth 1-1. Y los jugadores del Arsenal estaban reunidos en el club, todos esperando que terminara el partido. De hecho, el gol del Manchester City cae al minuto 90+4. Estaba perdiendo 1-0. Empató el partido y a una jornada de que termine la Liga Premier de Inglaterra ya no le alcanza en puntos al cuadro del Arsenal, y celebraron ahí todos los jugadores del Arsenal el momento en el que el árbitro pitó, empató el Manchester City, el equipo del Pep Guardiola, que se queda sin título en esta ocasión, que inclusive ya trascendió que se va a ir del club al finalizar la próxima jornada del campeonato de la Liga Premier, que será el fin de semana, y con esto el Arsenal logra su título después de 22 años de no alcanzarlo. Así que los Gunners, nosotros los Gunners en celebración, yo tuve la oportunidad y la bendición de ir cuando Paulo César Guanchope jugaba en el Derby County al estadio de los Gunners allá, a un partido en donde Chope jugó con el Derby County frente al Arsenal. Eso te estoy contando hace, estaba en Repretel yo, eso fue como en el 97, 98, 99, por ahí. Bueno, hace ratillo ya. Me alegra mucho que los Gunners hayan ganado ese título. Vamos a la pausa, don Eduardo Chavarría, 12:54 minutos, hora de importaciones Camprudín. 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
4: Son las 6 de la mañana. 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
0: Bien, llegamos al final de nuestra edición de Totalmente Deporte Radio, edición de mitad de semana, miércoles, hoy acá desde Tienda Runlap. Antes nada más de despedirme también de mi querido Warner Rojas y de los muchachos acá, les recuerdo, o les más bien les cuento, que la Asociación Europea de Fútbol informó hoy que se suspendió de por vida al entrenador checo Pet Blakowski por firmar en secreto a jugadoras en el vestuario. El ya entrenador del club eslovaco fue condenado en República Checa por grabar a más de una docena de mujeres durante un periodo de 4 años, pero ahora la entidad continental le vetó de por vida de poder dirigir. Está clarísimo, ¿verdad?, lo que hizo el entrenador de este club allá en República Checa. Don Warner Rojas, gracias amigo por haber compartido un buen rato con nosotros acá en Totalmente Deporte Radio y por haber venido también a esta actividad que después vamos a ir por ahí mostrando en las redes sociales, parte de lo que venimos a hacer hoy a la tienda en Runlap acá en Multiplaza Escazú a conocer este hermoso calzado de la marca Brooks.
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0: 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De parte de Daniel Quiroz, don Eduardo Chavarría en controles, gracias. De parte de Daniel Quiroz, gracias, bendiciones. Abrazos de la madrugada en la repetición, los que han estado en Facebook Live, y nos encontramos mañana, si Dios lo permite. Buenas tardes, bendiciones para todos.

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1: Muy buenas tardes. Una vez más con ustedes en un programa más de Alto Voltaje de la Cadena Radial Costarricense. También les recordamos que pueden seguirnos en nuestro canal de YouTube Alto Voltaje. Me acompaña Fausto Amador Arrieta, nuestro analista, y mi nombre es Mimi Prado. Es indispensable que hoy hablemos sobre la cumbre de Pekín 2026 y el protocolo del nuevo orden mundial. La cumbre de Pekín deja una imagen que quizás resume mejor que cualquier comunicado oficial el momento histórico que estamos viviendo. Donald Trump aterriza en China esperando, como suele hacerlo, una escenografía diseñada para él, el espectáculo del poder, la centralidad mediática, la confirmación visual de que sigue siendo el actor indispensable en el sistema internacional. Pero Pekín decidió enviar otro mensaje. No hubo recepción personal de Xi Jinping en el aeropuerto, no hubo gesto excepcional en la recibida, no hubo concesión simbólica. Trump fue recibido por un funcionario de segundo rango. Xi Jinping, con todos los honores, lo recibe en el Templo del Cielo, lugar donde los emperadores iban sin corona a rendir cuentas. En diplomacia, los símbolos no son casuales. China quiso dejar claro desde el primer minuto que esta reunión puede ser muy necesaria, pero que no es existencial para Pekín. No depende de Washington para definir su futuro. Y sin embargo, horas después, cambió el protocolo. En el Gran Salón del Pueblo y luego en el Templo, China desplegó toda la profundidad de su civilización política. Ceremonial impecable, tradición milenaria, protocolo calculado al detalle. No fue solo una bienvenida, fue una demostración de continuidad histórica. Un recordatorio de algo que Occidente parece olvidar con demasiada frecuencia. China no se percibe como una potencia en ascenso, sino como una civilización que regresa al centro del mundo. Y ese es quizás el punto más importante de esta cumbre. Mientras Estados Unidos opera bajo la lógica del ciclo electoral, China piensa en horizontes de décadas. Washington llega buscando resultados inmediatos, más compra de soja, más compra de aviones Boeing, algún alivio económico vendible para la base electoral de Trump antes de unas elecciones que se acercan rápidamente. Pero en Pekín está pensando en el 2049, no en noviembre, no en la próxima encuesta, no en el próximo titular. En el 2049 cumple el centenario de la República Popular China y toda su estrategia nacional está organizada alrededor de esta meta: revitalización, modernización y soberanía integral. La diferencia temporal entre ambas potencias es abismal. Una piensa en meses, la otra está pensando en generaciones. Y esa diferencia explica buena parte de la incomodidad estratégica estadounidense, porque Estados Unidos todavía parece atrapado en una visión suma cero. Si China avanza, Washington pierde. Pero China no juega únicamente al comercio global. China además juega al desarrollo múltiple, a una nueva arquitectura de poder. Su capacidad industrial equivale a la suma, en este momento, la capacidad industrial de China equivale a la suma de Estados Unidos, Japón y Alemania. Suena fácil. Equivale China en capacidad industrial a Estados Unidos, Japón y Alemania juntos. No se trata ya de la manufactura barata dejada atrás hace décadas. China controla las cadenas de suministro estratégicos, controla las tierras raras, la infraestructura logística y ahora acelera una transformación tecnológica de enorme escala en la que va punteando según indicadores, mundiales. Su nuevo plan quinquenal, iniciado en el 2026, busca que el 70% de su infraestructura de su economía esté gestionada o integrada por inteligencia artificial de desarrollo propio y de código abierto. Esto no es un detalle técnico, esto es una apuesta civilizadora. China quiere soberanía tecnológica, quiere reducir vulnerabilidades externas, quiere que su sistema digital, industrial y productivo no dependa de Silicon Valley, ni de patentes occidentales, ni de presiones geopolíticas. Mientras Occidente debate regulaciones, China construye infraestructura. Mientras unos discuten narrativas, otros reorganizan el aparato económico del siglo XXI y del siglo XXII. Por eso la presencia de 16 grandes CEO estadounidenses de alta tecnología en Pekín fue muy reveladora. No viajaron, por supuesto, por cortesía diplomática. Viajaron porque la capital estadounidense sabe perfectamente que la retórica política o lo que la retórica política oculta muchas veces. Estados Unidos necesita China, necesita su mercado, necesita sus cadenas de producción, necesita acceso a minerales estratégicos y tierras raras. Y esa dependencia limita enormemente la capacidad de confrontación real. Por supuesto que todos los puntos de fricción se mantienen ahí, intactos. Trump, por ejemplo, buscaba que Xi conversara con Irán para que abriera el estrecho de Hormuz. Pero China considera que ese conflicto es consecuencia de las acciones de Estados Unidos en la región, no comparte su discurso y no parece dispuesta a sacrificar su relación estratégica con Irán. Y aquí aparece otra dimensión central. Pekín, Moscú y Teherán coordinan cada vez más estrechamente. No es una alianza formal y clásica, sino como una convergencia estratégica basada en intereses complementarios y en la construcción gradual de una integración euroasiática. Es un fenómeno que Washington aún parece subestimar. O peor, peor sería que no terminara de comprender. También Taiwán volvió a aparecer como una línea roja absoluta. Xi fue inequívoco. Independencia de Taiwán es totalmente incompatible con la estabilidad regional. Eso del fuego y el agua, así lo definió. Las ventas masivas de armas estadounidenses a Taiwán son vistas por China como una provocación directa. Pero quizás hay un punto menos discutido que aparece muy poco en los medios de comunicación, pero que está presente y que es vital y es potencialmente explosivo, y es el rearme japonés. China observa con profunda alarma la remilitarización progresiva de Japón. No es un tema secundario para Pekín. La memoria histórica pesa. Las atrocidades del siglo XX no han desaparecido del imaginario estratégico chino. Y desde esa perspectiva, un Japón rearmado representa un factor de desestabilidad y quizás más profundo en desestabilización que muchas discusiones sobre Taiwán. Entonces, ¿qué deja claramente esta cumbre? No deja reconciliación, no deja un reinicio, pero sí una enorme constatación. El mundo ya no gira alrededor de una sola capital. La fotografía de 2026 en Pekín muestra algo mucho más importante que cualquier declaración conjunta. El sistema internacional ya está mutado hacia una distribución más plural del poder. Trump puede seguir proyectando fuerza mediática, pero la realidad estratégica es otra. China no parece actuar como un actor defensivo, acorralado o reactivo. China actúa como una potencia convencida de que el tiempo histórico juega a su favor. Y eso cambia completamente la naturaleza del tablero. La gran pregunta no es si habrá competencia entre Estados Unidos y China. Eso ya está asumido. La verdadera pregunta es si Washington será capaz de aceptar un mundo donde ya no define unilateralmente las reglas. Porque quizás la imagen más importante de esta cumbre no fue la ceremonia, no fueron los acuerdos, no fueron las fotografías de igual a igual. Fue algo más silencioso, un mensaje muy implícito de Pekín. Podemos negociar con ustedes, pero ya no orbitamos alrededor de ustedes. Y tal vez ahí está la verdadera novedad histórica de nuestro tiempo. Buenas tardes, Fausto.
2: Buenas tardes, Mimi. Yo voy a ser un poco complementario a tu exposición, en donde centraste sobre todo tus palabras en el peso, el desarrollo de China. Yo voy a hablar exactamente de su opuesto, de su hermano gemelo, es decir, el declive de los Estados Unidos. Uno va junto al otro. Pero no puedo dejar de decir que estas reflexiones las estamos haciendo en un momento en el que se anuncia una nueva ofensiva de Estados Unidos y de Israel contra Irán. Para un universo de analistas, Estados Unidos ya fue derrotado. Todo su poderío bélico, lo único que consiguió fue meterse en una ratonera, encontrarse con la formidable resiliencia de Irán, con su indiscutible superioridad estratégica y con una situación internacional que ha revelado las formidables debilidades de los Estados Unidos. ¿Atacará? No estoy seguro, pero en todo caso, eso es lo que han dicho muchos analistas hasta ayer en la noche. Hoy en la mañana las cosas cambiaron, y así están las cosas, porque resulta que ese ha revelado que durante este periodo intermedio, durante este disque alto al fuego, Irán ha mejorado de una forma extraordinaria las capacidades de su defensa antiaérea, de forma que no solo está fortalecido, sino mucho más fortalecido que antes. Bueno, vamos a ver qué pasa y lo atenderemos en el próximo programa. Pero bueno, después de dos rondas bélicas, una en junio del 25 y otra a partir del 28 de enero, febrero pasado, los fuegos se detuvieron y se entró en un impasse en un momento en el que fue claro que no existe posibilidad alguna de victoria militar de Estados Unidos, a no ser comprometiéndose en la guerra con centenares de miles, si no millones de soldados y durante muchísimos años. Entonces, ¿qué va a decidir hacer Trump? El consejo más prudente siempre lo fue desde prácticamente el primer día, que buscar una salida, que se declarara haber vencido, como lo hizo en junio, y que se fuera de una guerra que ya se sabe que no puede ganar. Esa es la cuestión más debatida del momento actual. Irán, sabiéndose la parte más fuerte en este enfrentamiento, ha mantenido con firmeza sus demandas. Trump no puede ni vencer en la guerra ni aceptar la derrota. Son los dos caminos que le quedan. O vuelve a atacar o simplemente se va. Y ninguna de las dos cosas está claro que le sirvan. Entonces, repito, ¿qué va a hacer Trump? Lo indicado sería irse, pero no lo va a hacer. Un personaje que lo metió en esa madriguera, Israel, que fue quien lo puso en esa ratonera, no lo va a dejar salir de ella. La llave de la ratonera la tiene Netanyahu. Entonces todo parece indicar que va a atacar, incluso ante la posibilidad de volver a perder. Y eso va a impulsar a Irán a extremos tales que el mundo entero será afectado. Es interesante, pero prácticamente se acaba de revelar, el Pentágono acaba de revelar, que Irán notificó a China y a Moscú que si lo vuelve a atacar Estados Unidos, Israel, los Estados Árabes Unidos, ¿cómo se llama? La Unión de Estados Árabes, no. Los Árabes Unidos, van a desaparecer del mapa. Es decir, van a atacar sus plantas desalinizadoras y va a ser imposible la vida en Dubái. Bueno, una vez metido en el hueco en el que está, Trump parece dispuesto a seguir cavando el hueco. Un nuevo ataque parece inminente en un momento y se retira después. Pero eso no cambia las circunstancias. Irán, en todo caso, se prepara. Entonces, en la antesala de los posibles nuevos enfrentamientos, pensé yo que las reflexiones de hoy debería dedicarlas a algo más profundo que la batalla del momento, y en esto quiero ser complementario con tu introducción. Y es decir, reflexionar sobre el significado más profundo de esta guerra. En la historia, existe casi siempre un desfase entre el momento en que se generan los procesos que anteceden a un cambio de época y el momento en que esa transformación es abiertamente percibida, aceptada y comprendida. La revolución industrial ya se había producido 50 años antes de que su empuje hubiera abiertamente transformado las relaciones geopolíticas, tanto entre Europa y Asia como en el resto del mundo. El Imperio Romano había iniciado su declive 300 años antes de la toma de Roma por Alarico. El Imperio Británico había entrado en crisis financiera vital 20 años antes de la Primera Guerra Mundial. Siempre ocurre así. Estados Unidos comenzó su declive hace mucho tiempo. Pero para un sinnúmero de autores, hay un punto de no retorno. Estados Unidos pasó su Rubicón el 28 de febrero de 2026. Es la fecha cuando, impulsado por Israel, decidió atacar a Irán y entrar en esa ratonera de la que estamos hablando y de la que no sabe cómo salir. Los comentaristas ahora se agolpan en los periódicos más conservadores para decir que la guerra de Irán marcó ese punto de no retorno. Es prácticamente un concepto universalmente aceptado, el declive de la hegemonía de Estados Unidos. Por eso esto es complementario con tu exposición sobre China. Christopher Catwell así lo expuso explícitamente en el New York Times en un artículo del 3 de mayo recién pasado. Su titular era categórica: America is officially in decline. Traducido al español significa que ya se puede decir oficialmente que Estados Unidos está en declive. Y el artículo no se espera calentar a los lectores y de una vez en su primer renglón los emplaza sin temor a escandalizarlos. Y su exposición arranca de forma concluyente diciendo que el ataque estadounidense israelí contra Irán fue más, mucho más que una mala idea. Fue un punto de inflexión en el declive del imperio estadounidense. Estas son las palabras del primer renglón del artículo de Caldwell. Contundente arranque. Y después Robert Kagan piensa lo mismo y es totalmente más contundente al declarar que la guerra de Estados Unidos realmente ha creado una situación irreversible para la potencia norteamericana. Nadie más autorizado intelectualmente que él, que Robert Kagan, para emitir semejante juicio. es el ideólogo más acreditado del neoconservatismo y dice, aquí lo leo textualmente, que es difícil pensar en un momento en el que Estados Unidos haya sufrido una derrota total en un conflicto, un revés tan decisivo que la pérdida estratégica no pudiera ser reparada ni ignorada. Y luego afirma, eso es la guerra de Irán. Una derrota que no puede ser reparada ni ignorada, no ha vuelta al status quo ex ante y no habrá ni triunfo final alguno que deshaga o supere el daño causado. El mismo criterio emite Carlos Posadas, otro analista geopolítico de la derecha, cuando dice también el New York Times que la guerra contra Irán ha socavado cualquier pretensión estadounidense de liderazgo global. Estos pronunciamientos desde la derecha del espectro político se unen al mismo criterio que se expresa como el no desde la izquierda. Es una avalancha de señalamientos que manifiestan abiertamente, contundentemente, que la hegemonía unipolar de Estados Unidos no está en cuestión. Ya no existe. Caldwell dice que a pesar del poder militar, Estados Unidos tiene un declive absoluto en su influencia global. Y lógicamente todo esto ha exacerbado por decisiones fallidas. La percepción, Trump ha venido a ponerla, no sé si decirle la cereza sobre el pastel, porque este no es pastel ni Trump es una cereza. Pero bueno, la percepción del liderazgo errático de Trump ha hecho las cosas mucho más graves y lo ha acelerado todo. La hegemonía estadounidense, inicialmente basada en la promoción de la democracia y los derechos humanos, en políticas neoliberales, convertidos en modelos universales, esa hegemonía ya no existe. Ha sido socavada por acciones militares controvertidas, por su apoyo al genocidio del pueblo palestino en Gaza y por el fracaso de su modelo económico que ha dejado al país totalmente desindustrializado. Creo que en estos momentos, desdichadamente, tenemos que hacer un alto.
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1: De nuevo con ustedes. En el intermedio, Fausto estaba narrando, incluso en voces de ultraderecha, cómo se estaba dando la decadencia en los Estados Unidos. La decadencia de Estados Unidos.
2: Exactamente. Y estamos en un momento especial de esa decadencia, porque nunca antes, desde finales de la Segunda Guerra Mundial, el mundo se ha visto frente a un enjambre tan complejo de conflictos geopolíticos y de guerras definitorias del orden mundial, como lo estamos viendo en estos momentos. Es decir, estamos en medio de una crisis profunda del orden mundial. Y como desde el final de la Guerra Fría los Estados Unidos se convirtieron en el país que ejerció hegemonía unilateral absoluta, entonces esta crisis que estamos viviendo es la crisis de la hegemonía de los Estados Unidos. Sus instituciones, sus voceros, sus políticos, como si nada pasara, siguen hablando en el lenguaje de la dominación, incluso cuando las condiciones que la hicieron posible ya no existen. Y las que quedan están comenzando a desaparecer o están tremendamente debilitadas, como es la fuerza del dólar. Aquí es importante entender que la crisis de la hegemonía de los Estados Unidos, esta crisis, es producto directo de la forma en que Estados Unidos ha ejercido esta hegemonía. La crisis es derivada de su ejercicio. Ese es el punto. Hay imperios que tienen sabiduría en ejercer hegemonía y duran mucho tiempo. Si ejercer la hegemonía de una forma disparatada, obviamente, en frase de esta pensadora costarricense que se llama Mimi Prado, se da un tiro en el pie. Si en estos momentos se está llegando a un punto de no retorno, es precisamente porque el ejercicio de las políticas nacionales e internacionales de Estados Unidos, en vez de haber servido para consolidar y afianzar su hegemonía, han minado las bases de sustentación de su capacidad de liderazgo mundial. Y bueno, aquí obviamente me vas a comprender, Mimi, que estamos hablando de hegemonía y yo uso ese concepto en el sentido estrictamente gramsciano. Para Gramsci existe una diferencia profunda entre hegemonía y dominio físico por el uso de la fuerza. La hegemonía se refiere a la capacidad de convencer, de crear consenso, de señalar rutas colectivas, de influir en la cultura y moldear valores. Eso es hegemonía para Gramsci. La hegemonía va muchas veces acompañada del dominio físico, la mayor cantidad de las veces, pero no depende del dominio físico, sino de otras condiciones. De hecho, se puede decir que China en estos momentos está alcanzando una hegemonía cultural increíble sin haber demostrado en ninguna parte, dominio físico militar. Es una diferencia notable con el concepto de mero dominio por la fuerza. Implica un liderazgo intelectual y moral, una capacidad de señalar rumbo, una orientación histórica, la posibilidad de crear hojas de ruta para los demás, no solo para sí mismo, para que esas hojas de ruta sean aceptadas como naturales. Y bueno, hay que aceptarlo, así ocurrió después de la Guerra Fría. Estados Unidos tuvo entonces capacidad de construir un consenso global sobre su liderazgo político, eso es claro. Desde Medio Oriente hasta Asia, Europa, África, en todas partes. La historia parecía que desaparecía bajo la influencia universalmente aceptada de la hegemonía norteamericana. El mundo se movió bajo su dirección y grandes procesos históricos fueron determinados por ese liderazgo. La globalización comercial fue su hecho más determinante y moldeó todos los modelos de desarrollo. Además, el neoliberalismo imperó en todas partes. En todas partes los estados se debilitaron, en todas partes creció la deuda. Fueron desastres, pero desastres ejercidos con hegemonía, sin discusión alguna, en total aceptación intelectual. Todos los principales voceros de la economía apoyaban semejante conducción. A ese periodo histórico, Charles Krauthammer le llamó momento unipolar de Estados Unidos. Krauthammer entendía con ese concepto que tras el colapso de la Unión Soviética, Estados Unidos se encontró en una posición privilegiada, única y dominante en la economía, política y cultura global. Es decir, quedó en posición de ejercer hegemonía de todo tipo. Esa unipolaridad permitía influencia sin un rival significativo en el escenario internacional. Sin un rival ni siquiera intelectual, ni.
1: Así es.
2: El comunismo desapareció. Los conceptos de izquierda se disolvieron. Pero su hegemonía...
1: Hasta era... alguien dijo que era el fin de la historia, porque ya
2: exactamente,
1: no había
2: exactamente,
1: confrontaciones.
2: Pero bueno, su hegemonía era mucho más que la fuerza, obviamente. Era la mayor potencia militar, pero además servía de modelo internacional en materia económica, política y cultural. Sin embargo, en el ejercicio de su dominio, se me olvidó poner el tiempo, Estados Unidos acentuó en extremo la ejecución de su poderío militar. Recurrió más a la fuerza que a la diplomacia, a imponer más que a convencer, y entonces creó condiciones geopolíticas que minaron el sustento histórico de su hegemonía. Su fuerza entró en contradicción cada vez más grave con su hegemonía. Es increíble, y voy a decir esto de una forma incidental, pero mira, Mimi, no lo hemos dicho nunca. No lo hemos dicho nunca. El uso brutal de la fuerza militar que desestabilizó Oriente Medio, que erosionó el prestigio que sustentaba la hegemonía de Estados Unidos, que desató una irreversible pérdida de credibilidad y legitimidad en el liderazgo norteamericano, que debilitó su capacidad para consolidar y mantener su liderazgo cultural y político, ese uso de la fuerza, que ha sido la propia trampa de su hegemonía, tiene un solo y único origen profundo, Mimi. Yo le voy a llamar hegemonía política que ejerce Israel a través de su control político de la élite legislativa y ejecutiva de Estados Unidos. Esas guerras jamás fueron motivadas por intereses nacionales de Estados Unidos, ni económicos ni políticos de ningún tipo. Siempre fueron originadas por la estrategia expansiva de Israel en Oriente Medio. Es un fenómeno del que poco se habla. No se habla. Es decir, es increíble cómo no se ve que Israel ha sido el principal, la principal pistola en la sien de los Estados Unidos, el principal obstáculo en la consolidación de su hegemonía internacional. Entonces, esas decisiones militares absurdas, desde la guerra de Irak, la guerra de Afganistán, que han minado la hegemonía de Estados Unidos, que han generado la crisis de confianza interna y externa, que se ha llevado a que todos los países cuestionen el rol que tiene Estados Unidos como modelo, que ha desbaratado Europa, en fin, todo eso ha sido fundamentalmente debido o dirigido fundamentalmente por la mano de la estrategia expansiva de Israel. Y entonces la hegemonía estadounidense, basada en democracia, derechos humanos, políticas neoliberales, todo eso ha sido socavado por acciones militares controvertidas, por su apoyo al genocidio del pueblo palestino en Gaza. Vamos a ver quién se va a atrever en estos momentos a criticar los derechos humanos de los uigures en China frente al genocidio.
1: Que nos obligan a ir a una escuela de reeducación.
2: Bueno, eso es la realidad. Esto ha llevado a una crisis de legitimidad donde es casi universal el cuestionamiento del modelo de Estados Unidos. Hay una parte del artículo de Caldwell que a mí me pareció interesantísimo porque fue como una tentación del propio Caldwell, y lo dice así, dice: resulta tentador, dice él, preguntarse en qué punto del proceso de decadencia imperial se encuentra Estados Unidos. O sea, estamos claros, está en decadencia, Pero ¿en qué punto de la cadencia se encuentra? Esa es la pregunta más trascendental que yo creo, que hasta Xi Jinping y Putin también se la hacen, y se la tienen que hacer con mucho cuidado. Es decir, no se le puede jalar mucho el rabo a la ternera está en decadencia, pero todavía patea.
1: Patea, pero patea.
2: Por eso para mí la figura de mayor impacto que está señalando el declive de Estados Unidos es Robert Kagan. Robert Kagan. Su esposa, Victoria Nuland, fue la que lideró el golpe de Estado de Maidán en Ucrania en 2014, que inició el proceso que culminó con la guerra actual abierta de Ucrania. Pues bien, nada menos que el más importante exponente de la política neoconservadora publicó un artículo en el periódico The Atlantic con un titular espectacular. Dijo, jaque mate en Irán. Ahí asevera que Estados Unidos no solo fue, ha sido y es derrotado en Irán, sino que se ha quedado sin salida honrosa.

0: no hay salida.
1: O las
0: salidas son muy exactamente. No lo dije. Posadas, otro columnista del New York Times, dice que además de que no haber salida, no hay que buscarla. Porque no existen. Solo queda que las cosas se resuelvan en el campo de batalla. Y entonces, aunque en estos momentos no está atacando, aunque se retira de atacar, como no hay salida realmente, la situación confluye a que o se declara vencido, ataca. Y entonces queda todavía mucho peor. Estados Unidos enfrenta síntomas clásicos de agotamiento. No puede ejercer hegemonía porque no tiene ni siquiera idea de hacia dónde liderar al mundo. Solo sabe que debe replegarse. Pero incluso replegarse es una confesión abierta de su pérdida de hegemonía. Y cuando vos señalaste a Japón, es interesante ver cómo se vuelven a rearmar peligrosamente las potencias
1: con Alemania,
0: las potencias del
1: Eje. Por Dios.
0: Así es, así es. Por eso.
1: Y jalándole el rabo a la ternera, Fausto, porque Alemania, no tanto Japón, pero Alemania y otra Inglaterra pueden recibir en algún momento un castigo muy duro de Rusia. Esperemos que no y que se contenga, pero eso casi se lo están pidiendo a gritos a Putin.
0: Efectivamente, y para explicar eso hay que decir que en estos momentos Ucrania está recibiendo un sistema militar de drones y de incluso de están proyectando proyectiles crucero que los fabrican en Alemania o en Polonia y los envían a Ucrania y de ahí son disparados. Entonces ya le están presionando de una forma fuertísima a Putin para decirle que mientras se siga armando por detrás a Ucrania para atacar directamente a Rusia, esa situación va a seguir irreversible, y entonces se está presionando.
1: Porque además, esos drones que atacan a Rusia no atacan objetivos militares, tal vez en un porcentaje muy bajo, atacan civiles. Objetivo civil. Y esa es la furia de una Rusia que juega destruyendo objetivos militares, pero no civiles en sus ataques. ¿Verdad? O sea, es.
0: En realidad, en estos momentos, sobre todo lo que está afectando es el ataque a plantas de producción petrolera y de energía de Rusia.
1: Y los puertos petroleros.
0: Petroleros, exactamente. Claramente. Existe otro aspecto de la génesis y el declive de Estados Unidos, y es cómo jamás entendió que su dominio hegemónico formaba parte de un conjunto de condiciones geopolíticas que iban más allá de las propias fuerzas norteamericanas. Su hegemonía debía ser ejercida fortaleciendo a sus aliados y debilitando a sus rivales, dividiendo a quienes se le oponían, atrayendo cada vez más países al entorno de su influencia. Y ha hecho todo lo contrario. Pensó que su hegemonía era solo producto de su fuerza. Nunca entendió la razón de su hegemonía más allá de su propia fuerza. Y entonces estados que antes mantenían distancia entre sí, como Rusia, China, Irán, se han acercado progresivamente, precisamente motivados por la agresión de Estados Unidos contra ellos. O sea, Estados Unidos ha logrado el milagro de lograr que países se acerquen, no como un proceso ideológico, sino como acto defensivo, impulsado por la presión ejercida contra ellos.
1: Kissinger debe estarse dando vueltas en su tumba sin parar. Predicó a Roe en el mar durante casi 30 o 40 años.
0: Así es.

0: Rusia, China, Irán no necesitan estar de acuerdo para reconocer que se enfrentan a un adversario común que los ataca cuando le da la gana, que utiliza como arma su propia moneda, que utiliza como arma su control de la economía mundial, que los aísla, que los usa en instrumentos de aislación, etcétera. Y esa
1: Que
0: forma de
1: les
0: abuso
1: roba sus depósitos bancarios,
0: es lo
1: ¿verdad?
0: contrario de lo que ha sido la tradición hegemónica de los imperios, acuñada en la frase divide y vencerá. Es exactamente lo contrario. Ha unido a sus enemigos, no los ha dividido. Y existe otro elemento que también tiene que ver con el declive de los Estados Unidos, y es que no ha comprendido que su fuerza también residía en la fuerza de sus aliados, particularmente de Europa. Y es precisamente afectando, debilitando, poniéndose como rival de Europa, esquilmándola económicamente, presionándola de todo punto de vista, debilitándola. Bueno, es otra forma de pegarse un
1: Sé que lo
0: tiro
1: tenés
0: en la
1: presente, pero
0: cabeza.
1: no lo has dicho. Así como Irán es la decadencia, o sea, señala el punto, hubo un acto anterior que es el que realmente provoca todo esto que estás hablando. Y es el deseo de ganarle a Rusia, destruirla y dividirla, utilizando a Ucrania para ello, ¿verdad? Y fallando en ese acto.
0: Es decir, esa transformación es el desafío histórico, porque desde finales de la Guerra Fría, Washington enfrenta, trata, diseña la destrucción de
1: Y
0: Rusia.
1: no puede. Sí.
0: La destrucción de Rusia, y Rusia ve claramente que van contra ella. ¿Cómo no se va a unir? ¿Cómo no va a buscar alianzas? ¿Cómo no va a tratar de expandir su base de apoyo, su base internacional de apoyo, creando los BRICS, diseñando todo tipo de cercanía con China, etcétera? Cuando llegan ya al final, en Ucrania, al punto máximo, Rusia dice, hasta aquí llegaste, ¿verdad?
1: Nos queda todavía, nos avisa, Fausto.
0: Bueno, la
1: Uno o 2 minutos, 2 minutos.
0: Bueno, la reciente visita de Donald Trump a China resulta significativa para comprender esa realidad internacional. Porque más allá de la narrativa política alambicada y esquizofrénica que rodea a Trump, el encuentro con Xi mostró la existencia de una realidad profundamente diferente a la que existía hace apenas 10 años. Es decir, Estados Unidos se relacionaba con otras potencias desde una posición de superioridad. Ya no. En toda tu exposición se puede resumir el decir que la relación con China evidencia una competencia política, no tanto militar. Y yo te diría incluso que sí lo es, tecnológica, científica y todo el resto. Es una competencia de visiones de futuro. Vos lo remarcaste. Estados Unidos no está en capacidad de controlar el desarrollo económico, tecnológico, etcétera, de China, pero más importante, no está en capacidad de ofrecer una alternativa a la visión unificadora, universal, de un futuro compartido que China está ofreciendo. Y eso es lo que está ocurriendo en estos momentos. No sabemos si va a atacar o no va a atacar, pero haga lo que haga, lo va a hacer desde un punto de debilidad que solamente puede profundizarse.
1: Hay un punto que nace en los últimos 3 o 4 años. Yo no lo había sentido antes, Fausto. Y es que el peligro chino que sentía el mundo entero producto de la propaganda de Occidente, ese peligro chino y ese miedo a China ha dejado de funcionar a nivel poblacional.
0: Pero mira, Mimi,
1: China no se ve ya como un enemigo, sino como...
0: es que hay que entenderlo. La visión del peligro amarillo y la visión de China como el gran enemigo y como es parte de la hegemonía cultural de los Estados
1: Sí,
0: Unidos.
1: claro.
0: cuando declina y cuando cambia el dominio cultural de Estados Unidos, China deja de aparecer como el demonio que la hegemonía cultural presentaba. Es parte del mismo proceso.
1: Bueno, único país que no es expansionista, sino todo lo contrario. Y eso va a ser muy interesante a la hora de construir este nuevo mundo.
0: Pero Mimi, si vos te fijas, no es el único país que no es expansionista. Rusia tampoco lo es. Irán tampoco lo es.
1: No, en este momento. En algún momento Rusia lo fue. Irán nunca lo fue. China nunca lo fue. Rusia no lo es. Es interesante, pero China te está defendiendo Naciones Unidas, derecho internacional, o sea, todos los grandes logros y ventas de los Estados Unidos en su momento de gloria, China es quien los defiende en este momento. Y Estados Unidos pide que se eliminen, o los está eliminando de hecho. ¿Verdad? Es una ironía ahí. Interesante que también la gente empieza a ver que la defensora de los valores comunes es más China que los Estados Unidos en este momento.
0: Así es, frente a la pérdida de liderazgo geopolítico de Estados Unidos, Pekín aparece ofreciendo perspectivas positivas propias.
1: Bueno, muy, muy lindo encontrarnos. La mayoría de ustedes no saben, pero estuvimos de lejos un mes y pico con Fausto de viaje, así que de nuevo, no, y yo en este momento estoy en la ardiente Panamá, pero ya volvimos a nuestro cauce normal. Muy buenas tardes y gracias por seguirnos. Por favor, denle el like que nos ayuda en el canal de YouTube. Buenas tardes.
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3: Muy buenas tardes a todos los radioescuchas, todos los que nos acompañan en este subprograma Verdades Ocultas, todos los días de 2 a 3 de la tarde. Les saluda su servidor Iván Barrantes. Nuestro amigo Luis Fishman continúa vacaciones, ya ni llama, ni nada, ni manda textos, me tiene el olvido. Pero bueno, no está Luis, pero aquí tremenda compañía me trajo hoy, una muy buena amiga, compañera, alguien, una mujer a quien yo admiro profundamente, compita mío de Atillo, ¿eh? Antillo, ¿no? De los barrios del sur, para que usted vea, ¿eh? Para que usted vea. Brésmesen.
4: Edgar Cervantes,
3: años, imagínese, en el famoso nuevo y aquí en el Liceo San Chepe, así que imagínese usted, aquí está con nosotros la tiene que pegarse más Tanita ahí al micrófono,
4: sí, o sea, perdón, es que estaba
3: parece nueva, ¿eh? Nunca he estado en esta cabina, para mí esa palabra a mí experta no me gusta, experta. Yo diría más la especialista. ¿Verdad? Alguien que se ha especializado en el tema, en seguridad. Para mí, la que está más clara, ¿verdad? Y más aterrizada, y no desde la opinión, sino desde el conocimiento, la investigación y los datos. Tania, un placer tenerte aquí en el programa. Bienvenida.
4: Puches, qué introducción. Muy bien. Yo. Te felicito.
3: Parezco político.
4: Muy bien, pareces político, definitivamente. Muchas gracias.
3: Es de corazón, vos lo sabes.
4: No, yo sé que sí. Muchas gracias. El cariño es mutuo y yo muy contenta de estar acá porque dice, eres... Era mi casa hasta hace muy poquito. Espero poder retomar muy pronto el programa porque hace falta. Y además, Andrés Quintana, si nos está escuchando, ahora le llega, ahora le mandamos el diferido.
3: Así es.
4: Andrés Quintana, se nos fue de viaje, me vuelva a traer para retomar y hablar aquí de geopolítica y de criminología, que es además tan urgente.
3: Así es, porque yo creo que es un tema, si hay un tema donde está privando la ignorancia, es en ese, Tania, es increíble y fomentado mucho desde el Ejecutivo con toda esta su estrategia de desgaste hacia el Poder Judicial, que yo siempre he dicho, cuando un pueblo le pierde el respeto a sus autoridades, independientemente de cómo lo estén haciendo, apaguémonos, ¿verdad?
4: Sí, ahora hablaba con don Jorge a propósito de que estábamos grabando sobre temas de seguridad, que una de las mayores preocupaciones para quienes estudiamos el fenómeno criminal desde hace tanto tiempo, ya tengo, aunque no parece, siempre lo digo, pero ya tengo 26 años de estar estudiando el fenómeno criminal.
3: Yo creo que tenías 26.
4: No, bueno, parece, pero no. De estudiar el fenómeno criminal.
3: Está bien,
4: yo estoy realmente preocupada por la narrativa y por las intenciones, por los asuntos que son más políticos que criminológicos. Y sí, cómo se está llevando hacia adelante una estrategia que en su mayoría ha sido represiva, policial, que pues ciertamente hay que hacerlo porque nosotros nos estamos enfrentando a un fenómeno criminal transnacional que además, siempre lo digo, las amenazas actuales son inéditas, no para Costa Rica, sino para todo el hemisferio, porque son las nuevas lógicas del crimen organizado transnacional y la visión que tienen desde la segunda y la tercera ola del tráfico internacional de las drogas de ya no reñir con los estados, sino ser parte de los estados y ingresar en la institucionalidad, meterse como funcionarios públicos y desde ahí, desde el más alto nivel, que además ya tenemos ejemplos de eso en Costa Rica, muy puntuales, desde ahí, pues obviamente mover todas sus palancas y parasitar de la cadena de suministro, contaminar cargas, mover drogas y además también irse, porque ha pasado, han ido penetrando otros mercados criminales, porque también lo que tenemos hoy es convergencia criminal. La gente tiende a pensar solo en el tráfico internacional de la cocaína o los narcotraficantes con aquellas estructuras, ¿verdad?, piramidales. Y olvidan que también se interrelacionan porque son híbridas y como es convergencia y tráfico de medicamentos, de cigarrillos, de alcohol, trata, tráfico, sí, sí, y todo esto subvenciona al narcotráfico.
3: El crimen organizado no solo droga,
4: exacto,
3: hay de todo,
4: entonces ahí hay de todo.
3: Es territorialidad al final.
4: Hay de todo porque para controlar territorios, obviamente, porque hay gobernanza criminal, pero también porque tiene lógica de economía criminal, que insistí tanto yo todo el año pasado con esos temas, y principalmente con los capitales emergentes, con el lavado de dinero, con el tráfico internacional de las armas, que hay una gran presencia de armas de fuego, y lo estamos viendo en los medios de... Eso es lo que nosotros vemos, ¿verdad? Cómo sí. se decomisan en sitios específicos que prácticamente son cargamentos completos de armas de fuego, de grueso calibre, AR-15, M-16, armas que vienen la mayoría de los Estados Unidos. Y pues sí, es muy complejo porque hay una gran presencia de armamento y hay también muchísima cantidad de droga en el país por la sobreproducción en Colombia, pero una de las cosas de las que nadie habla, bueno, muchas son de las que no se habla, tiene que ver con ese consumo cautivo. Hace unos días estaba yo con el ex viceministro de Seguridad, Lacayo, que hoy uh-huh. es el que está a cargo de la Fuerza Pública. Lacayo tiene muchísima experiencia, muchos años de trabajar en la Fuerza Pública. Y él mencionaba en ese foro que hay 1 millón de costarricenses con o en consumo de marihuana.
5: Lo creo.
4: 1 millón.
5: Lo creo. Cuando ves los estudios de IAFA, el consumo de alcohol en jóvenes viene bajando. De hecho, no es cool tomar guaro ya.
4: No.
5: Ahora es más cool fumarse un puro marihuana de los 15
4: años. O las drogas sintéticas, ¿verdad?
5: Ya, ahí ya es un tema.
4: La ketamina, que se consume precio, mucho.
5: ¿Verdad?
4: Sí, que se la roban de las veterinarias porque uh-huh. es para uso veterinario. Entonces, el consumo cautivo que hay en Costa Rica es muy grande, pero con obviamente las distancias del caso con países de otras... países de otro calibre y otro tamaño y en otras latitudes, porque apenas somos 5 millones de habitantes, pero decir que de 5 millones de habitantes 1 millón consume marihuana es mucho, y muchísima gente que también está en condición de calle, más la gente que sí es cómplice del derramamiento de sangre, porque uno que está cerca de ciertos sitios, cuando se hace un poquito de trabajo de campo y llegas cerca de ciertas barriadas donde hay búnker. Uh-huh. En los búnker, Iván, no llega solo la gente que está en condición de calle a comprar drogas. Ahí te llega gente que viene 5 de la tarde, pasada a las 5 de la tarde, gente que se baja con uniformes, gente que llega en los camioncitos, repartidores de ciertas uh-huh. empresas, personas del común.
5: De motoplataforma.
4: De todo. Uh-huh. A comprar, muchachos vestiditos con su cosito de la comida, como la lonchera, que vienen del trabajo y pasan al búnker o buscan al famoso corner boy, que es el que está vendiendo.
5: ¿Cómo se llaman? Al doctor.
4: Al doctor uh-huh. para comprar bolsitas de cocaína, y ahí es donde uno se da cuenta de cuán profundo es el problema y que ese es un asunto de, pues, que no se habla del consumo problemático, y pues obviamente también siempre ha tenido un enfoque muy hacia el consumidor no es el problema y el consumidor está enfermo. Uh-huh. Yo no lo veo así.
5: No.
4: Yo creo que la persona que está comprando bolsas con cocaína o piedritas de crack o está comprando ketamina o drogas sintéticas, que son obviamente el mercado de las drogas, pues obviamente son cómplices.
5: El mal llamado uso recreacional, que vos en una entrevista me dijiste una vez que no estabas de acuerdo con eso.
4: Sí, no, me sigo sin estar de acuerdo en que, bueno, de recreativo no tiene nada. En realidad, que sin usar eufemismos, decir las cosas como son, ¿verdad? Uh-huh. Si una persona consume drogas, pues consume drogas, o si quiere que se haga un abordaje para despenalizar. Que, a ver, consumir drogas en este país no es criminalizado, no está penalizado, vos puedes consumir y no pasa nada, pero sí tener y entender la visión de que si estás yendo a un búnker y si estás comprándole a las redes criminales y a las bandas, que son las que se están disputando el control territorial, porque el mercado es muy redituable, porque solo un búnker pequeñito puede hacer hasta 3 millones de colones diario.
5: Es rentable.
4: Entonces, claro, es muy rentable, pero entonces vos sos también corresponsable que eso le he dicho yo a muchos de los jóvenes que en algunas oportunidades en charlas le dicen a uno, hey, no, pero yo breteo, ¿verdad? Entonces yo breteo y yo me compro la droga que consumo. Claro, pero estás consciente sí. de que a quién le compras la droga y lo que implica todo el derramamiento de sangre y todo lo que hay detrás.
5: Eso es como el cuento del mae que toma todos los días y que es tomador social. O sea,
4: no, no, tenés un problema.
5: Tenés un problema.
4: Sos alcohólico, sí. Exactamente. Pero sí, es muy complejo porque hay temas no resueltos por décadas, que también hay que señalarlo como es. Esto no es un asunto que estalló en los últimos 4 años del gobierno de Rodrigo Chávez. Sí, me parece que, por supuesto, tiene más acento y se hizo muy poco. Y se hace muy poco porque en un estado fragmentado, el único ganador es el crimen organizado.
5: Hay mucha permisividad a mi gusto. Recuerdo a mi amigo en paz descanse, Carretera, tenía ahí el nombre, me acuerdo, del famoso periodista Menéndez, de aquel famoso artículo del Universal, cuando uh-huh. hablaba de la posible complicidad de este gobierno en temas con el crimen organizado y que era muy casual, aquí la casualidad no existe, como todos los indicadores pues prácticamente se deterioran a partir de la administración Chávez Robles, decomisos, crecen los homicidios, todo el cuento de la guardia costera, los radares, etcétera. Y entonces, a mí siempre me preguntan, ¿y usted cree que está asociado con el crimen organizado? Vea, yo no sé si está asociado, pero que ha habido permisividad, se ha dado permisividad. ¿Pues qué opinas?
4: Bueno, eso es muy complejo, porque a mí me llama poderosamente la atención que, como nunca antes, este país tiene una estrechísima relación con los Estados Unidos. Sobra decir que porque hay una alineación absoluta, más allá del escudo de las Américas, una alineación absoluta ideológica, y de ahí pues es lo que se está alineando en todo el hemisferio, o principalmente en América Latina, ¿verdad? La ultraderecha,
5: todo el sector facho.
4: Populista, facho, total, religioso, ¿verdad?
5: Que facho utilizan, conservador.
4: Facho conservador, bueno, ahí andan persinándose y con la pandereta, y eso uno lo ve que tiene un gran acento, pero más allá de eso, hay una relación como nunca, de profunda. Además, vos ves, revisar las redes sociales de la embajada americana y siempre están haciendo, pues, campaña, es un tema de campaña hacia el gobierno de turno en cuanto a incautaciones, operativos a nivel marítimo. Cómo se desarticulan bandas junto con la PCD, la DEA, el FBI, ¿verdad? Entonces uno dice, qué extraño. También don Mario, el exministro de Seguridad, dijo, es que se me cae esto, hay que corregir esta carajada.
5: La audiencia dice, no escuchamos
4: a Tanita. Sí, casi no escuchan a Tanita, bueno, aquí estoy. Pero no es culpa mía, es porque el micrófono hay que arreglarlo. Sí, entonces hay una estrecha relación con Estados Unidos, un acompañamiento que nosotros sí necesitamos, porque no nos alcanza, Iván, no nos alcanza. O sea, somos Costa Rica 10 veces, Costa Rica hacia el mar.
5: Es una guerra desigual.
4: Es una guerra absolutamente desigual, bueno, y no le alcanza a países que son potencia, menos nos va a alcanzar a nosotros.
5: No tenemos ejército, no tenemos una policía preparada, y tal vez si no fuera preparada, represiva, como lo pueden ser Carabineros de Chile. Cuando se toca un Carabinero de Chile, usted está siente ahí, hay verdad, hay algo, ¿verdad?
4: Hay disciplina, hay mística.
5: Y para volar garrote o el guanaco son dos momentos, ¿verdad? Y tercero, cuando no tenés ejército y no tenés policía represiva o bien equipada, de los servicios de inteligencia para blindarte, y eso aquí tampoco brilla por su ausencia. Los servicios de inteligencia los veo casi que en misión de guardaespaldas del Ejecutivo, no haciendo la labor de inteligencia, que es la labor preventiva, precisamente por ser más vulnerable.
4: Sí, yo creo que este país no sabe hacer inteligencia.
5: Estoy de acuerdo, totalmente de acuerdo.
4: Es lo que creo. Definitivamente estamos en pañales, porque además no estábamos acostumbrados. El crimen organizado llegó, sí, no llegó ayer, llegó desde hace décadas, desde el ascenso al cártel de Cali, cuando uh-huh. se cambiaron las rutas, y ya eso ya lo dijimos. O sea, estamos hablando noventas para acá de esa penetración, poco a poco, organizaciones criminales, GAO, BACRIM y células de organizaciones ya mucho más macro, que han ido franquiciando y se han ido moviendo, aprovechándose de la exocriminalidad de riesgo, que tiene mucho que ver también con la migración irregular, como el Tren de Aragua, que nació en la cárcel del Tocorón, dentro del sistema penitenciario, que eso es otra cosa que hay que tocar, claro, la gobernanza.
5: Es una locura,
4: pero esos son temas.
5: Y quieren más cárcel en este país, es lo que uno entiende.
4: Bueno, es que también es muy discutible, el tema penitenciario da para un programa específico sobre lo que hay que hacer ahí y la urgencia que hay, porque efectivamente nosotros, ahora hablaba con un periodista que me llamó del país, básicamente sobre eso, sobre el ministro de Seguridad y el ministro de Justicia visitando ayer El Salvador, porque me decía él, ¿qué pensás de que se quiere reproducir en Costa Rica? Si es un estado de derecho todavía, pese a algunos, que quieran emular el modelo Bukele. Entonces yo le aclaraba, bueno, empecemos por una gran diferencia con una megacárcel. Dos cosas. CACU es una ampliación para la reforma, no es una megacárcel.
5: Totalmente de acuerdo.
4: Número dos, no es emular el modelo Bukele, es emular el modelo SECOT. Y la cárcel del SECOT es el centro de confinamiento para terrorismo.
5: Así es.
4: Entonces digo, y a estos periodistas con los que estaba conversando, nosotros en Costa Rica tenemos que hacer una reforma estructural muy, muy, muy importante en el sistema penitenciario nacional, pero necesitamos, porque por décadas hay una deuda de más de 50 años, y necesitamos una ley de ejecución de la pena, que desafortunadamente fue vetada el año pasado por Rodrigo Chávez. Y entonces este año, de las cosas más urgentes que deberían de estar trabajando ya en la agenda, que yo no vi.
5: Es que no existe.
4: No, no existe.
5: Hablan la reforma del Poder Judicial, y usted busca cuál es la reforma, y yo no la veo por ningún lado.
4: No, entonces, más allá de discutir, porque son asuntos personalizados, ¿verdad? Cuerpo a cuerpo, de quién alza más la voz o quién tiene que arrebatar.
5: Tiene 38, 39 años, sí. Uno trabajar y otro
4: ¿quién tiene ridículo. Que arrebatarle el micrófono a quién para poder expresarse y hacer ciertas aclaraciones? Bueno, yo escribí algo sobre eso, porque sí creo que también el Poder Judicial necesita una transformación.
5: Es claro.
4: Y un relevo, porque es muy importante también que esa adultocracia que existe, no solo en el Poder Judicial, sino en la mayoría de las instituciones, pero con mucho más acento en el Poder Judicial, sí hay que revisar más allá del respeto a la adultez mayor y la experiencia. Eso es como un presidente del Congreso de la República que pasó la mayor parte de su ejercicio público, por el que le pagamos todos, incapacitado. Porque son personas que ya superan los 80 años o porque tienen... Hey, es el ejemplo que yo ponía de un Biden, ¿verdad? Y los riesgos que implica que personas que ya están muy pasadas de edad, que francamente deberían de estar disfrutando de las mieles de la pensión, sembrando lechuguitas en la casa, o no sé, igual pueden dar conferencias o dar clases o escribir libros, pero darle espacio a los nuevos liderazgos. ¿Por qué? Porque es importante. Porque nosotros, Iván, nos estamos enfrentando a un fenómeno que nos rebasó y que está altamente tecnificado, especializado, sí. Utiliza inteligencia artificial.
5: Y con mucha guita.
4: Con demasiado dinero. Ve al caso que sucedió recientemente con estos allanamientos y este operativo para darle seguimiento al blanqueo de capitales. Nosotros en este país solo se le da persecución al 1% del capital emergente, dicho por don Warner Molina, el fiscal adjunto. Trabajan ahí sí con las uñas. Por una mala o buena administración, no lo sé, el Poder Judicial es el que tiene que resolver esos temas para toda la ciudadanía. Pero sí es terriblemente dramático que al capital de aquellas dimensiones, ¿verdad? Porque hay gente que cree que, vea las toneladas de droga que vienen desde Colombia, el montón de incautación que hay, todo lo que estamos viendo en el día a día a nivel policial, más lo que no se ve y lo que sí logra pasar en semisumergibles, porque lo meten al país en avionetas y lo tiran con GPS en manglares donde no alcanza el recurso, los guardaparques no tienen ni el músculo suficiente, porque además peligra la vida terriblemente de estos guardaparques, Pero es algo muy, muy, muy grande que tiene que ser abordado de una forma muy eficiente, sí, en alianza, una alianza que nunca se puede perder y que siempre hay que fortalecer hacia afuera, es la que se tiene con Colombia y con Panamá. Eso siempre hay que trabajarlo, porque el grueso de la cocaína que se está inhalando en este país y que es la que genera el grueso del derramamiento de sangre por el microtráfico, uh-huh, es colombiana.
3: Es colombiana.
4: Entonces, por lo tanto, hay que tratar de impedir que toda esa droga de Colombia entre a Costa Rica. Nosotros no producimos cocaína.
3: No.
4: Entonces, ahí hay que hacer mucho más, que para mi gusto se hace poco. Y también trabajar estrategias, sí, con los Estados Unidos. Por eso digo, a mí me parece muy bien que la DEA tenga mucha más presencia de la que siempre ha tenido, porque esto no es nuevo, mm, ¿verdad? Pero ahora parece que se trata de ponerse las medallas, quién trajo a la DEA y quién trajo.
5: Eso es mentira, la DEA siempre está.
4: La DEA tiene mil años de estar.
5: Y es más, tenía más presencia cuando estaba el conflicto sandinista, que viene sabido todo el tema de droga en esas épocas que existía. Entonces, o sea, no inventen la rueda, ¿verdad?
4: Sí, exacto. Entonces, pero a mí me parece tremendamente desagradable que se politice la seguridad humana. Y entonces, vos viste el año pasado cómo se entra en debates hasta con las portadas de las redes sociales oficiales del Ministerio de Seguridad Pública, cuando colocaron como fondo, como portada, cayó la mordaza, sí, ¿verdad? Y la página del ICD, el Instituto Costarricense, sí, sobre Drogas, que es el zar antidrogas de este país, cayendo en esa trampa. O la utilización de la policía para gritar, no está solo, no está solo, en la inauguración del C5. Entonces, sí es urgente que se despolitice la seguridad humana y que se trabaje con una óptica, por supuesto, ese es el sueño, ¿verdad? El ideal. Pero
5: yo creo que eso podría venir como una exigencia de la sociedad civil.
4: Yo, ¿verdad?, creo que solo así.
5: Que la sociedad civil, y una de mis grandes críticas al movimiento, a la oposición, porque la oposición no es solo la Asamblea Legislativa, y ahí está el problema, es que la sociedad civil desapareció. O sea, la oposición que se hace desde la calle.
4: La gente está asustada, Iván.
5: Desapareció.
4: La gente está asustada.
5: Yo, más que asustada. Y es un poco ya un tema cultural, que tire alguien la primera piedra y vamos todos. Que tire alguien la primera piedra y todos vamos detrás. Entonces, uh-huh, ese liderazgo que está haciendo falta es alguien que venga. No es un tecnócrata, no es un político tradicional, que esa palabra tradicional a mí no me gusta, sino cuando lo tradicional es alguien muy fijado en las formas. Bueno, Chávez es exitoso porque en cierta forma rompe ese esquema. Rompe el esquema de las reglas, de lo políticamente correcto, de las formas, conecta con la gente. Simplemente su proyecto no es el más idóneo, porque es un proyecto a todas luces autocrático, y que esa autocracia, el único bastión que le falta es el Poder Judicial. De ahí la guerra de desgaste que ha hecho, y coincido con vos, no se vale que por un interés personal usted utilice la seguridad del país como moneda de canje. Y entonces la reforma al Poder Judicial, la solución a la seguridad no existe, lo que existe es un bombardeo constante para botar la estructura actual del Poder Judicial y cooptar, secuestrar, la palabra que quieras, magistrados y fiscal. Y teniendo ese control, apague y vámonos.
4: Dinamitar el Poder Judicial, que sí, que volviendo al Poder Judicial, realmente sí se necesitan cambios estructurales, porque sí, la justicia no es pronta, sí, sí, y no es cumplida. Y decía doña Patricia también, bueno, que tuvo que meterse a tomar el control.
5: Que me encantó.
4: A mí me encantó. Ella es una mujer muy inteligente, agudísima, muy empoderada, y bueno,
5: más allá que haya meterse a... Más allá que haya basureado a don Orlando, porque sí, de verdad, quedó claro. Sí. Me encantó porque fue una forma de decirle a la contraparte un toque. La vara no es así.
4: Sí, un momentito.
5: Y se puso fuerte.
4: No, pero también tiene que aportar. Yo no creo que haya sido como le han querido dar esa connotación. Sí, pero la connotación que le han dado los medios, que son porristas, ¿verdad?
5: Sí,
4: que hacen eco del chavismo y que además viven de esa pauta. Decir que doña Patricia le faltó el respeto a Aguirre y se metió y cogió el micrófono. No, yo estoy con vos en una conferencia de prensa y a vos te faltó algo, yo voy a agarrar el micrófono ese, con permiso. Sobre ese punto me gustaría añadir que X, Y, Z, a mí me parece que era indispensable.
5: Más allá de las formas, Sí. Que las discusiones por forma siempre son subjetivas, ¿verdad? Depende de tus niveles de tolerancia. Por el fondo estuvo correcto. Y es una forma de balancear los poderes.
4: Era muy respetuosa
5: porque,
4: también.
5: Porque
4: ya los habían ninguneado, ya les habían quitado los celulares.
5: Eso no fue una reunión. Eso fue casi que una emboscada.
4: Fue una emboscada.
5: Y esa nota, andar quitándolo, me acuerda mucho en Honduras. Pero claro, en Honduras existía Juan Orlando Hernández. Yo no sabía que el teléfono era un dispositivo. O sea, cuando yo estuve en la campaña el 17 contra Juan Orlando, que podría decir que es el rival más... O sea, Chávez es de casita a la par de Juan Orlando. Y con la tecnología que tenía el sistema de inteligencia de Honduras, que lo comandaba la hermana de Juan Orlando, en paz descanse, que murió misteriosamente en un vuelo en helicóptero, cuando él se reelige en el 17, el sistema permitía que el teléfono prácticamente fuera un micrófono, cámara, y usted entraba a una reunión cualquiera, y había una caja afuera donde se tenía que depositar el dispositivo. Pero estaba claro y todos estábamos claros que tenía que ser así.
4: Pero es una falta de respeto porque pero son aquí temas públicos.
5: Pero aquí en Costa Rica no existe esa tecnología. Donde, sí. Y lo más interesante que escuchaba hoy en la mañana en un programa que entrevistaron a los cuatro jefes de fracción, no hacían Ogi, no lo invitaron, lo cual me pareció extraño. Y una de ellas decía que decomisaron teléfonos y todo, pero los funcionarios de gobierno sí tenían sus teléfonos y los equipos de comunicación del gobierno sí estaban ahí. Entonces, cualquier documento, cualquier video, cualquier cosa que salga de ahí es la historia oficial, ¿verdad?
4: Sí. A mí me parece una solemne falta de respeto porque doña Laura, que es la presidenta actual, es una funcionaria pública y no es la jefa de Aguirre ni doña Patricia.
5: Correcto.
4: ¿Verdad? Entonces, es una falta de respeto. A ver, igual al fiscal general, deje su teléfono afuera. Bueno, pero más allá de todo lo que se vio ahí, porque hubo mucho signo ahí, mucha semiótica, para empezar, que tengan que entrar y que esté don Rodrigo Chávez al lado de doña Laura en esa mesa de diálogo, pero con una pésima actitud, porque el lenguaje corporal de por sí de don Rodrigo siempre es absolutamente combativo, no lo así puede es. Evitar.
5: No, ¿verdad? No, él es un depredador.
4: Él es así. Entonces, muy difícil que usted llegue como presidente de la Corte a que le saquen la faja como
5: y si el fuera hombre, la mamá. Con un agravante. Chávez está envalentonado ahora con su último triunfo y la hora presidenta, y don Orlando viene recibiendo palo desde los últimos 2 años y viene achicopalado. Entonces, la diferencia es muy abismal visualmente hablando.
4: No, y además el fiscal general también en camisetas, en mantas, en una manifestación, está sentado a la diestra, sí, literal, a la diestra de doña Laura, el hombre que orquestó una manifestación para pedir la renuncia de las más altas autoridades del país, más allá, otra vez, de que a mí me gusten o no me gusten.
5: Algo único en Latinoamérica, ¿verdad?
4: Absolutamente.
5: Algo único. Absolutamente. Bueno, podría hablar de casos como el de Arévalo, donde la Fiscalía en Guatemala le tiene la perseguidora desde el día 1, pero ya estamos claros que eso funciona ahí así. Aquí en Costa Rica no funciona así, entonces fue muy chocante ver a un presidente de la República, el comandante en jefe de la marcha, pidiendo la cabeza del fiscal y llamando casi proxenetas, fue que llamó, ¿verdad? A los colegas del fiscal. O sea, realmente, tanto que CNN dedicó un programa a esa situación. Pero lo más grave, Tania, es que un alto porcentaje de la población compra la historia. Y se pierde vista el problema de fondo, que es la inseguridad y todo este problema del crimen organizado.
4: Sí, y no solo eso, porque es también medios de comunicación, en lo que se conoce como criminología mediática, promoviendo una narrativa que tiene que ver con pánico. Porque, a ver, la violencia no la vamos a desconocer. Así las es. Violencias.
5: Así es.
4: Ahí están. Nosotros sí estamos transitando por un momento histórico en términos de todas esas violencias y vemos cómo llegan con ametralladora y le vacían el cargador a un solo individuo, donde no hay forma después de ir a juntar lamentablemente a esa persona por cómo quedan.
5: Así es. Son
4: armas, como colador. Es una cosa espantosa. Sí hay mucha violencia, pero sí efectivamente con esta comunicación que se hace, ese lob de los medios de comunicación afiliados a sostener la narrativa de...
5: la caja amplificación.
4: Esa caja de resonancia, este país ya se desbordó, ¿verdad? Entonces, pero otro día, y ahí hay varias incongruencias, porque un día dicen si Costa Rica llega a un pico, doña Laura dice pico, uh-huh, si hay un pico de homicidios, yo voy a pedirle a la Asamblea Legislativa que levante las garantías individuales. Entonces, uh-huh, yo digo, wow, ¿qué será llegar a un pico? Porque hace rato lo pasamos, así ¿verdad? Es. Hace rato estamos en más de 10. Después de 10 es una epidemia. Esto es un país enfermo, ciertamente. Y hay que pues encontrar las soluciones y la ruta. No hay una hoja de ruta, no hay una política nacional de seguridad y de justicia articulada. El año pasado el ICD no tenía la política contra las drogas actualizada, eso es grave, uh-huh, o sea, la gente también se le olvida cuál es el rol del Instituto Costarricense sobre Drogas, cuál es el rol del Ministerio de Justicia y Paz, que es el ministerio rector en materia de seguridad. Entonces, hay una apuesta por eventualmente hacer estados de excepción y emular todo aquello que emana desde los Estados Unidos, correcto, ¿verdad? Represivo, la paz por la fuerza. Bueno, y aquí es que como no hay ejército, uh-huh, se ahuevan, porque les fascinaría tener un ejército, ¿verdad? A muchos, que eso es realmente doloroso y preocupante.
5: Sí. Empezando por el superministro.
4: Claro, claro. Entonces, quisieran tener el ejército para poder hacer estos estados de excepción. Entonces yo digo, instalar estados de excepción, si nosotros sabemos el estado de la nación, doña Tania Molina, que solo es una apasionada investigadora que le encanta leer y escribir y estudiar el fenómeno criminal. Sabemos que esto es eso. Oiga, fenómeno criminal, no fenómeno social, uh-huh, que son dos cosas diferentes.
5: Así es.
4: Que tiene que ver con territorios específicos. Entonces, es un
5: control fenómeno, de territorio.
4: Control de territorio. ¿Por qué vamos a criminalizar comunidades enteras si sabemos quiénes son y dónde están?
5: ¿Para qué? Para levantarse más de un prócer que no tiene nada que ver y es enemigo político.
4: Bueno, es abrir los portillos casualmente para que sucedan cosas como las que hoy se dan en El Salvador, correcto, que es un país que no tiene democracia plena, donde hay
5: nunca la ha tenido
4: personas, bueno, pero ahora es peor, ¿verdad?
5: Así es.
4: Juicios masivos, personas detenidas que están, que algunos dicen, y ahí dirán, ¿verdad? Ahí nos van a poner los comentarios. Ayer me dijeron, esa es otra Claudia Dobles.
5: Vos y yo competimos.
4: Tal. Sí, sí.
5: Vos y yo competimos.
4: Pero bueno, mira, yo me cago en risa, pues, esta es otra Claudia Dobles, o me dicen zurda, porque resulta que ahora buscar equilibrio es ser zurdo.
5: Bueno, está la moda facha conservadora, ¿verdad? Totalmente. Que se ha tomado la agenda, que me llama poderosamente la atención cómo los libertarios y libertarias históricos de este país, que se decían liberales.
4: Aquí no hay liberales prácticamente.
5: Compadre, o sea, Iván, el chavismo los
4: son de ultraderecha.
5: Los cooptó de una forma impresionante.
4: Totalmente,
5: ¿verdad?
4: Totalmente. Uno los lee y a mí realmente me dan hasta lástima.
5: Tenemos una amiga en común que está muy metida.
4: Bueno, amiga mía no es. amiga suya, conocida.
5: Está bien, está
4: amiga
5: bien.
4: Mi mamá.
5: Está bien.
4: Pero sí, es un caso clínico, uh-huh, realmente preocupante porque hacen porras. Y yo creo que a la carta escriben algunas cositas al chat GPT, uh-huh, porque vos de frente ves que esa narrativa no se sostiene.
5: Sí, demasiado estructurada.
4: Demasiado, ¿no?
5: Demasiado sofisticada.
4: Usted lo pasa por un software y todo dice chat GPT, ¿verdad?
5: Es como cuando uno sale con una chavala la primera vez, uno dice, no, aquí no, hay algo que no cuadra, ¿verdad?
4: Enriquecimiento ilícito.
5: Sí, demasiado estructurado.
4: Totalmente. Todo. Y ve qué delicado lo que está pasando, porque otra vez siempre lo digo, de Pablo Ceballos. Y está en el libro, y también en el segundo libro que escribí, que presenté en diciembre. El crimen organizado y las redes criminales y las mafias son agnósticos y poliamorosos. Lo único que quieren es relaciones con el poder.
5: Así es.
4: Ni izquierdas ni derechas. Nada. Ni PAC, CAC, nada de eso.
5: Sí son muy religiosos en términos de la fe, ¿verdad?
4: Más o menos. Ellos son su propio Dios,
5: ¿verdad? Eso sí, el Dios es el billete de un dólar, ¿verdad?
4: Sí,
5: Benjamin Franklin.
4: Totalmente, exactamente.
5: ¿Verdad?
4: Sí. Pero, y la gente está, entonces, están pateando la bola en discusiones que son estériles, que no sirven para nada, y en el ínterin aquí le disparan con un arma de grueso calibre a un bebé en el talón, le despedazaron el talón a un bebé. Y ahora me decía otra vez el periodista, doña Tania, el ministro dijo que se cruzó la línea roja con el asesinato del policía de la fuerza pública. ¿A usted le parece que se cruzó la línea roja? ¿Qué implica para Costa Rica este crimen de este oficial de la Fuerza Pública? Yo le dije, ¿qué es cruzar una línea roja? La línea roja se cruzó hace rato. también se cruzó cuando asesinaron al subdirector del OIJ.
5: Así es, en Limón.
4: En Limón. También se cruza cuando una bala perdida asesina a un bebé. Uh-huh. También se cruza ahora que acribillaron a un muchacho y estaba el bebé a la par y acribillaron al chiquito. No le cabía una bala más en ese cuerpo. Las cosas como son. Horrible.
5: Hace rato sí, cruzaron.
4: Pero es la realidad. Entonces, hace rato se cruzó.
5: Después de 10 por cada 100.000 habitantes, la línea se cruzó.
4: Se cruzó, pero por eso, más allá, que yo esto también siempre lo señalo y es muy importante, no se pueden medir los niveles de violencia de una sociedad, de ningún país, sobre la base de los homicidios dolosos, nada más.
5: No.
4: Bajaron los homicidios, Cartago contabiliza, los medios de comunicación, Cartago contabiliza un mes completo sin homicidios dolosos antes de que se diera una situación. Entonces digo, los niveles de violencia no se pueden medir sobre la base de esto, se tienen que medir sobre la base de las víctimas colaterales y las víctimas que no son mortales, pero resulta que dejan a la gente con bolsa, orinando en bolsa de por vida. Eso es violencia. Y yo creo que la mayor inteligencia que se puede hacer está en los centros médicos, porque hay muchísima gente que está llegando con lesiones producto de la violencia entre las bandas,
5: que no
4: por el control territorial,
5: que no está en el reporte oficial,
4: porque hay gobernanza que no está oficializada, porque también la tasa de homicidios se basa sobre, porque son delitos de acción pública, sobre la base de la estadística que lleva el OIJ por la cantidad de gente
5: oficial
4: que levanta y lleva a San Joaquín de Flores. Perdón. Entonces, bajar la curva, que también eso se puede dar por varias estrategias y también de una forma artificial. Bajar una curva de homicidio tampoco implica que el país es menos violento.
5: Eso me acuerda cuando Marcia, cuando era ministra de Justicia, había tanta presión por el hacinamiento que lo que hizo fue entonces entrar a hacer más cubículos en las cárceles. Entonces, claro, si antes habían 10 habitaciones, hizo cubículos y las convirtió en 20. Entonces ya el porcentaje de hacinamiento bajaba. Pero los metros cuadrados seguían siendo los mismos. O sea, si usted quiere jugar con los números, formas hay miles, ¿verdad?
4: Sí, ese es el gran problema, porque el Estado, que es el que nos tiene que proteger, es el que tiene la información, es el que tiene los datos y obviamente revela lo que quiere revelar, ¿verdad? Claro. Entonces es realmente muy complejo para todos, pero si hay una situación que yo decía hace unos días, me preocupa muchísimo, porque sí hay forma de solucionar. Entonces ya se instaló en la psiquis de la gente, también por medio de lo que se conoce como criminología mediática de Rosa del Olmo, ya se instaló en la psiquis que llegamos, o sea, este país está absolutamente desbordado y ya no hay nada que hacer, ¿verdad? Entonces, mano dura contra los delincuentes. Entonces vamos a ir a criminalizar comunidades enteras. Eso es rendirse, bajar los brazos y decirle al país que no saben cómo. Bien, porque,
5: no perdón, saben, no saben.
4: No, por supuesto que no saben, pero es decirle entonces al país, pedían continuidad. Nunca hemos tenido estos índices de violencia tan disparados, que ciertamente no nacieron en el 2022 ni en el 2021.
5: Pero se potenciaron.
4: Pero se potenciaron. Y como están peleando, burlándose, sacando dedos, orejas, lenguas, etcétera, en toda esta dinámica espantosa en la que cayó este país, que realmente es bien lamentable, cómo se maltrata a periodistas en vivo, cómo se calla a la gente, al mejor estilo Trump en Estados Unidos. Por eso digo que todo o mucho emana de ahí. Esto que le está pasando a América Latina es muy MAGA, ¿verdad? La religiosidad utilizada para manipular a la gente.
5: Esa combinación es letal.
4: Letal. Pero otra vez, volviendo a los asuntos que tienen que ver con la seguridad, a mí me preocupa mucho esa gran distorsión, porque eso no es inocente. Entonces ya lo hemos visto en otras latitudes, lo vimos con Fujimori, cómo se promueven estas crisis, cómo se empuja la crisis o se administra la crisis para instalar entonces sí mecanismos que de otra forma no hubiesen sido posibles. Eso es muy preocupante. Entonces yo sí creo que doña Laura Fernández tiene una gran oportunidad para resolver. Le toca sentarse, señora, porque es que este país es de todos. El país otra vez, no, aquí los funcionarios públicos tienen que entender, eso es como hablar de la plata, no les voy a dar más plata, como si fuera el bolsillo de ella, ¿verdad? O sea, tiene una oportunidad para pasar a la historia, si quiere, incluso, ¿por qué no? Como el mejor gobierno de la historia, digamos. Pero para eso le va a tocar sentarse con todos los poderes, entender que hay que respetar la independencia y que además en una democracia plena, donde los índices de resiliencia están muy altos, esto según el índice global de crimen organizado, para que nosotros podamos resistir al embate del crimen organizado, tenemos que tener los indicadores de resiliencia muy altos. Para que eso pase, el Estado no puede estar fragmentado.
5: Sí, pero ahí tocaste un punto medular. Sí, podría hacerlo, pero cuando no crees en esa fórmula y crees en la fórmula Bukele, por ejemplo, o sea, en la fórmula más del control total, y las cosas son como yo digo cuando yo digo, y el que no le gusta, como dijo aquel diputado que nunca abrió la boca y cuando abrió fue para decir que iban a desterrar los enemigos del gobierno, es complicado ir contra natura, que llaman, ¿verdad? Y eso me lleva a un punto, Tania, hay un punto. De hecho, yo titulé el programa así porque leí tu artículo y te escribí y te dije que me parecía genial. Coincidía, lo roté ahí entre mis diferentes grupos. Esto que has llamado la mecánica del shock, que es esta creación de ciertas condiciones para justificar precisamente este modelo más autoritario.
4: Que era lo que decía al principio, porque efectivamente hay una escalada que es orgánica. O sea, la violencia está ahí. La magia ocurre cuando... porque se encuentran, no son excluyentes. La violencia o la inseguridad que es artificial, empujada, administrada, versus la realidad. Uh-huh. Que sí, nosotros tenemos, pues, obviamente que andar con cuidados adicionales ahora, porque perfectamente podemos resultar heridos en cualquier lugar. Usted, principalmente, que le gusta ir a cantinas,

0: Entonces, sabemos cuáles son los 20 distritos más violentos, donde hay más homicidios, más incautaciones, más problemas, digamos, en términos muy generales. Entonces, es territorial y es de género masculino. Sabemos que entonces hay que hacer política pública, porque son los hombres en su gran mayoría asesinando hombres en su gran
1: Los
0: mayoría.
1: asesinos son de entre 15 y 25 años, allá en el
0: Muy
1: rango.
0: jóvenes en un rango etario de absolutamente productivo, en una edad productiva, muchachos muy, muy jóvenes, cada vez más jóvenes, porque están reclutando chicos
1: Sí,
0: menores de 12 años,
1: como
0: de
1: saben que no van para
0: 15
1: ningún lado por
0: años.
1: la mala educación que reciben de aquí
0: También,
1: pagan bien, ¿verdad?
0: porque si hay factores criminógenos que tienen que ver con lo institucional, lo estructural, tiene que ver con incluso asuntos demográficos, facilitadores. La pobreza, la desigualdad, pero la pobreza, la desigualdad y la falta de oportunidades no es el único factor criminógeno. Y ahí yo sí he sido siempre muy insistente cuando escucho a otros colegas que son de una ola y de una escuela un poquito más o muy socialista. Hay muchos muchachos que están entrando en redes criminales por un asunto identitario y porque quieren. Porque además uno está en ese periodo de desarrollo. Por supuesto, le digo yo a mami que cuando uno está chiquillo, cuando yo estaba huila, uno es como una cabrilla, ¿verdad? En el monte, como medio loco, medio atarantado. En mi caso, para mí, no estoy diciendo que los preadolescentes y los adolescentes lo sean, sino que uno está obviamente en crecimiento y en desarrollo cognitivo y es absolutamente vulnerable y quiere identificarse y quiere pertenecer. Y porque quiere pertenecer, entra
1: Así
0: y
1: es.
0: entra en una red criminal porque además todo el huevo.
1: Sí, si en época
0: Imagínense
1: uno
0: que
1: no
0: les
1: luchaba a la
0: dan
1: barra, imagínate esos niveles, ¿verdad?
0: a las
1: A
0: barras, que
1: las
0: era que
1: barras
0: se
1: de
0: daban
1: arriesgo ir a
0: golpizas.
1: pelearse con una barra del otro lado del otro,
0: Totalmente. Yo me acuerdo
1: es una
0: pequeñilla
1: escala.
0: en los Hatillos, las barras de los famosos que los de Hatillo 8 se iban y se apañaban con los de
1: Claro,
0: Hatillo 5 y no sé
1: así
0: qué.
1: es.
0: Bueno, y no pasaba de
1: Nos
0: ahí.
1: íbamos a los bailes del Venus o del Cotepec, o sea,
0: Ajá, pero no pasaba de ahí. Igual es violencia, ¿sí?
1: Claro, me refiero a eso en escala.
0: Sí, ahora por supuesto está potenciado porque además con la gran presencia de armas de fuego del mercado negro es una locura cómo se convirtió esto en un montón de mini ejércitos. Y antes, al principio, había mucho más bandas criollas llamadas así por la policía y narcofamilias, ¿verdad? Y los famosos corner boys, los que se van sumando a las bandas para tachar vehículos con bujía y quebrar ventanas y todo esto. Bueno, pero ahora es de otra escala. Y es que a un niño, ahí es donde está el mayor de los desafíos, a un niñito que está como el que, siempre pongo ese ejemplo, acribillaron el año pasado de 14 añitos y le pegaron 14 tiros, uno por año, que venían persiguiéndolo. Porque entre Hatillo y Alajuelita hay una colindancia y lo persiguieron 12 muchachos de una banda hasta que ya topó con pared y ahí lo mataron. A un niñito de 14 años, 13 años, 12, 10, que vive en condiciones, aquí hay gente que de verdad se acuesta sin comer, en condiciones infrahumanas. Yo hablé con gente que lo conocía. Y lo agredían, bueno, una cosa tremenda. Pero si a un niñito de estos o a un adolescente le ofrecen 1.000 colones por bolsa, que es lo que les ofrecen, por tenerlas ahí, escóndalas allá, usted está de campana, lo que sea, 1.000 coloncitos por bolsa, y sí venden 60 bolsas al día. Imagínense para un muchachito de esos que vive, algunos viven en casas que son
1: De
0: el
1: cartón.
0: equivalente, claro. O las cloacas están ahí abiertas, es una cosa
1: Máximo
0: espantosa.
1: 2 comidas al día,
0: Aparte,
1: máximo.
0: claro, pero sí, si les va bien.
1: Si les va bien.
0: Les dan tenis, les dan familia, les dan arraigo, y aparte de eso, ese güila dice: no, hombre, es que voy a ir yo al colegio. ¿Para qué yo voy a ir al colegio si los tales me están pagando a 1.000 colones la bolsa y yo vendo hasta 50, 60 bolsas diarias?
1: Gana más que el Tata.
0: Ese gana más que el papá, si es que el papá trabaja y no está privado de libertad, ¿verdad? Entonces,
1: Bueno, si existe.
0: si existe, que la mayoría no existen. Entonces, es un asunto muy complejo, muy, muy complejo, que hay que resolver, porque, a ver, aquí tiene que quedar en la psiquis de la gente. Esto es un asunto muy complejo, multidimensional, que solo se puede resolver.

0: ver con la misma fórmula, de una forma que compleja y multidimensional. No hay fórmulas mágicas. No es que si llegamos a un pico de homicidios, y ya llegamos hace rato, vamos a hacer estados de excepción, vamos entonces a vulnerar a las comunidades enteras, usted no puede salir, hasta tal hora puede salir, o vamos a hacer operativos, allanamientos, o le vamos a botar la puerta sin una orden judicial, esas cosas no pueden
1: Claro,
0: pasar.
1: pero es que ahí es donde está la trampa, porque como en la población se ha instalado de que la solución es la mano dura, la fuerza bruta.
0: No, pero yo estoy de acuerdo con la mano dura, ¿verdad? Que
1: Pero hay
0: quede
1: mano dura,
0: clarísimo.
1: pero hay mano dura, mano dura,
0: Pero
1: ¿verdad?
0: mano dura con los delincuentes, porque perdóneme, aquí usted y yo somos de los barrios del sur. Todo el mundo sabía, cuando yo estaba en el cole, todo el mundo sabía dónde estaba el prostíbulo, dónde
1: Ah,
0: estaba la
1: sí.
0: proxeneta,
1: Y
0: dónde estaba el
1: en
0: tachador,
1: cuál Alameda
0: quién
1: vendían
0: es
1: la
0: el que
1: mota.
0: chanteaba.
1: Sí,
0: Bueno,
1: todo el mundo
0: si la
1: sabe.
0: comunidad sabe quién es quién, la policía también
1: Y no
0: sabe
1: hay
0: quién es quién.
1: muy largo. Hay Manzanita, en León 13, cuando levantó aquella torre y
0: Bueno,
1: nadie sabía nada.
0: y
1: La
0: el
1: MUNI
0: rol,
1: incluida.
0: tocas un punto muy importante, el rol de los gobiernos locales.
1: Así es.
0: Desde cómo se asigna una patente o se quita una patente, eso incide en disminuir o sumarle a la criminalidad, así en todas partes.
1: Correcto.
0: Entonces, se puede resolver, pero tiene que ser de una forma estratégica, integral, al mismo tiempo, mano derecha fuerte, mano izquierda represión, perdón, represión aquí, prevención aquí, al mismo tiempo, toda la institucionalidad, porque el Ejecutivo tiene la papa a la mano, tiene a el INAMU, tiene, porque la violencia tiene rostro de mujer también, tiene al PANI, el Bambi, el
1: Conapam.
0: IMAS, el CONA, todas las instituciones que ven los temas sociales, más el pie de fuerza más grande que la fuerza pública, ¿verdad? Más las alianzas con los gobiernos locales y las policías municipales. Entonces, hay un montón de cosas que se pueden resolver, que también aquí hay plata para resolver. Nosotros decíamos el dinero del CAF. ¿Por qué Costa Rica tiene que, por qué Costa Rica no, perdón, porque se escucha muy etéreo? ¿Por qué nosotros tenemos que pagar una membresía de 300 millones de dólares
1: Pregúntale a
0: del
1: Nokia.
0: CAF? Porque al final eso justifica tener una membresía de un banco, ¿a quién? Al presidente de ese banco, o puestos que son para poner a los amigos, ¿verdad? Entonces ahí hay mucho dinero que se puede utilizar, porque yo sí creo que en seguridad humana, en la fuerza pública, que también hay que llevarla más a las comunidades, mucho más, sí se hace. Hay programas preventivos maravillosos como las ligas atléticas, policías jugando con los chiquitos en los barrios bola. Hay muchos proyectos que se hacen maravillosos, pero hay que meterle todavía más impulso a todo eso. Todo se puede resolver. No necesitamos emular modelitos de Bukele ni de nadie. Con una camisa a la medida, con un traje a la medida, nosotros podemos resolver. Sin necesidad otra vez de revictimizar y victimizar gente inocente que le tocó vivir en ciertos barrios muy complejos, como cuando vimos un mega operativo en la Carpio, toda la gentecita, había que hacerlo, pero toda la gente caminando, los hicieron caminar, iban los guardas de seguridad, señoras que limpian casas, gente de todo tipo, porque también hay gente de todo
1: Sí,
0: tipo,
1: sí, sí, sí.
0: ¿verdad? Entonces,
1: No hay que ver parejo, decía mi
0: ponemos
1: abuela.
0: ahí un estado de excepción en los atillos y entonces rasca, sale rascando, como decimos popularmente en los barrios del sur. Mi hermana, que es una mujer decente, mi madre, que es una mujer decente, el señor del frente, ni digo los nombres, pero todo el barrio tiene la consecuencia porque están criminalizados. No, no, no, no. Vayan a los búnker,
1: Directo.
0: vayan donde están y otra cosa, afecten la economía criminal, vayan sobre las arcas, persigan el capital emergente, que eso solo el 1%, lo dije al
1: Es una
0: principio.
1: locura.
0: Es una locura. Entonces, por eso digo, hay demasiadas cosas que se pueden hacer para resolver y bajar los niveles de violencias poco a poco. No es fácil, pero tampoco es fácil resolver con respuestas que son punitivas, populistas, porque este es un país que obviamente prisionaliza muchísimo, por eso tenemos esa.
1: Por eso todo mundo demanda y todo mundo quiere que lo metan a la cárcel.
0: Todo es cárcel para resolver los problemas, todo tiene que ser cárcel y así no funciona en la práctica. Ahora bien, los criminales, los narcotraficantes, los violadores, por supuesto que tienen que estar privados de libertad y por supuesto que necesitamos una ampliación del CACO. La institución y la infraestructura son dos cosas distintas y el sistema penitenciario nacional y adaptación social y los modelos que se utilizan para que las personas luego se puedan resocializar son dos cosas diferentes. Entonces yo pregunto, la gran pregunta es, ¿de verdad, sociedad costarricense, queremos que nos boten la puerta sin una orden? ¿Queremos juicios masivos? ¿Queremos que los privados de libertad estén mezclados como pasan el SECOT con gente inocente que el mismo Bukele vino a admitir en este país ahí parado en la reforma con calculadora en mano porque nos vino a decir cuánto debería de costarnos cada uno de los privados de libertad?
1: ¿Qué tiene que venir?
0: Perdón,
1: mal Salvador,
0: bueno, o sea. Exacto, pero vino a hacerlo, que es una barbaridad que esas cosas se permitan en un país como Costa Rica.
1: Una tradición democrática como el nuestro, con un país de tradición de guerra como los de El Salvador.
0: Sí, totalmente.
1: Una locura.
0: Totalmente, una locura. Y entonces nosotros sí podemos resolver si hay que hacer ampliación, si hay que hacer mejor segregación, mejor perfilación, ley de ejecución de la pena y un Instituto Nacional de Criminología que sí tenga profesionales en criminología.
1: Sí, porque lo que hay ahorita nada que ver.
0: No, es que para empezar no es un instituto. Está creado por ley y se llama instituto, pero eso no es un instituto.
1: Es un apéndice del Ministerio de Justicia,
0: son,
1: ¿no?
0: Reuniones.
1: Okay.
0: Sí, pero son reuniones que hacen los coordinadores, que ahí hay abogados, orientadores, trabajadores sociales, pero no es que la gente seguro se imagina un cuarto, ¿verdad? Lleno de criminólogos que se sientan en una gran mesa a revisar expediente por expediente y no funciona tan así. Sí hay que, por supuesto se hacen valoraciones, por supuesto hay grupos interdisciplinarios muy eficientes, con gente muy aplicada, muy trabajadora, con gran experiencia, porque eso no se puede obviar, pero sí hay que hacer mejoras. Y la ley de ejecución de la pena es básica, porque el sistema penitenciario como tal y la ejecución de la pena se hace sobre la base de documentos internos administrativos y circulares, y así no puede ser, necesita ley para que también los alcances y las limitaciones del criterio técnico del Instituto Nacional de Criminología, los alcances y limitaciones del juez de ejecución de la pena que tanto se critica, todo eso articularlo. Yo digo que con las mejores mentes de este país, que las tenemos, porque lo otro que no soporto es el malinchismo que hay en este país. De verdad, Iván, de verdad, es una tristeza. Aquí hay gente muy preparada, súper preparada, pero si usted no está con el partido tal o el partido cual, no. Esto se trata de Costa Rica.
1: Sí.
0: Se trata de la seguridad humana, de la seguridad suya, de la mía, de que eventualmente
1: es
0: nosotros...
1: Es un tema que ya trascendió.
0: Trascendió y ya se trata de democracia.
1: O sea, se trata de país.
0: Y es un tema país, se trata de la democracia y el Estado de Derecho. Entonces, todo mundo aquí se tiene que sentar en la mesa, sienten a la banca también. La banca, los poderes de la República, las fuerzas vivas, ONGs, gente que sabe sobre seguridad, que tiene la sensibilidad y que estudia el fenómeno, sociólogos, antropólogos, sentémonos todos para poder abordar una política de verdad y pues estar haciendo apología de la violencia, burlándose de la gente, humillando gente en público. Eso lo único que va a hacer es, vea, honestamente,
1: es un circo.
0: Es conducirnos a un estado fallido, porque créame que el crimen organizado ve noticias, ve conferencias, lee periódicos, están atentos, viendo qué montón de brechas hay en Costa Rica, ¿no? Y que todo el mundo está peleando.
1: Es que esa gente sí tiene inteligencia.
0: Ellos sí tienen inteligencia y están aprovechando que hay una fractura institucional.
1: Pero, Tania, ahí ya me meterse. Nos están jalando el aire ahí.
0: Hay
1: que pedir otra hora. Muy bueno el programa, Tania, muchas gracias. Un placer, aquí los comentarios pues lo dicen todo. Por costumbre, el invitado, pues, lo despedimos con una reflexión final, un mensaje final, pedir el voto, ¿no?
0: Mira, yo no pedía el voto ni en campaña.
1: Imagínate, ¿no? Así que, Tania, una reflexión final para los radioescuchas y despedir el programa.
0: La reflexión es que este país es mío, es suyo, es de todos. No es de una minoría, no es de un grupito de funcionarios públicos. Uno es funcionario público y hasta ahí. Entonces, aquí yo creo que tenemos que hacer un gran pacto nacional sin banderías. Recuerden, el crimen organizado es agnóstico y poliamoroso. A ellos no les importa ni la izquierda ni la derecha, solo quieren llegar al poder. Desde ahí, controlarlo todo. Así que la reflexión es esa, es que o nos unimos, no hay más opción.
1: Bueno, así es, ya escucharon, este país de todos, no es de Chávez. Así que muchas gracias, Tania, por habernos visitado, por haber compartido. Vamos a hacerlo más seguido. La verdad es que es un tema que da y que va más allá de cualquier visión partidaria ideológica. Es un tema país. Así que muchas gracias por la compañía. Los esperamos próximo miércoles, 2:00 p.m, como todos los miércoles, su programa Verdades Ocultas. Hasta pronto.
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5: Muy buenas tardes, bienvenidos a Contexto 360 aquí en CRC 89.1 Radio a través de Cadena Radial Costarricense. Gracias por acompañarnos una vez más en este espacio de análisis, de reflexión, de conversación sobre temas que marcan la realidad del país y del mundo. Les recuerdo que también estamos en nuestras plataformas digitales. Pueden seguirnos en Facebook Live de CRC 89.1 y de Contexto 360. Y también escucharnos en diferido en Spotify y vernos en nuestro canal de YouTube, Contexto 360. Pueden comentar, compartir y ser parte activa de esta conversación. Y empezamos nuestro programa de hoy con la sección del Día Histórico. Y para ello, como siempre, nos acompaña en esta sección, Valeria de Inteligencia Artificial. ¿Qué tal, Valeria? Bienvenida.
6: Hola, encantada de estar aquí. Hoy tenemos un recorrido fascinante por hechos que marcaron la historia. Cuando quieras, empezamos con el primer evento.
5: Pues de una vez, Valeria, vámonos a un 20 de mayo en la historia, 1506.
6: El 20 de mayo de 1506 falleció Cristóbal Colón. Aunque murió sin saber que había llegado a un nuevo continente, su legado transformó para siempre la historia. Se dice que Colón creía hasta el final que había alcanzado Asia. Imagínate la sorpresa que se llevó el mundo luego.
5: Y además él murió en Valladolid, España. Así que pues parte de las figuras de la historia que hoy tocamos, para algunos un símbolo de exploración y para otros el inicio de una conquista violenta. En fin, parte de la historia, Valeria.
6: Tal cual. La historia siempre tiene aristas diversas y conocer esos matices nos permite reflexionar desde hoy. ¿Vamos con el siguiente evento? Tú me dices.
5: Pues sí, con el siguiente, porque tiene que ver con algo que hoy usamos, yo creo que todos, y tiene que ver con los jeans. Contanos de eso, Valeria.
6: El 20 de mayo de 1873... se patentaron los jeans modernos gracias a Levi Strauss y Jacob Davis. Lo curioso es que nacieron como ropa de trabajo para mineros, pero con el tiempo se convirtieron en un ícono de la moda global. De las minas a las pasarelas.
5: De las minas a las pasarelas, una de las prendas más universales del planeta, que no nació como moda, sino, como dijiste, como una ropa resistente para trabajar. Así que los jeans de la mina y el taller a la calle, a la cine, a la juventud, a la cultura global. Y hoy recordamos ese 20 de mayo de 1873. Pasamos a otro de los hechos relevantes y vámonos a 1927, Valeria.
6: En 1927, Charles Lindbergh inició su vuelo histórico, cruzando el Atlántico en solitario. Lo curioso es que llevaba solo un sándwich y un bote de agua, y aún así se convirtió en un héroe de la aviación.
5: Un héroe de la aviación, porque además fue el primer vuelo transatlántico solo, sin escalas, entre Nueva York y París. Una gran travesía, ¿no, Valeria?
6: Sin duda. Una hazaña que marcó la era dorada de la aviación y que inspiró a muchas generaciones de pilotos. Seguimos con el siguiente evento, cuando me digas.
5: Bueno, y tiene que ver justamente también con otra expedición, ¿no? Pero en 1932, y en este caso de una gran mujer.
6: Exacto. El 20 de mayo de 1932, Amelia Earhart se convirtió en la primera mujer en cruzar el Atlántico en solitario. Lo que pocos saben es que llevaba un amuleto de la suerte, un brazalete de plata. Amelia no solo voló, también abrió caminos para las mujeres en la aviación.
5: Una gran mujer que cambió la historia de la aviación, rompió límites, en fin, una mujer que sin duda desafió los límites que había en esa época. Y pasamos ahora a otra situación de la historia, en 1983.
6: En 1983 se identificó el virus asociado al SIDA, un momento crucial para la ciencia. ¿Sabías que inicialmente se le llamó virus relacionado con el linfoma? Desde entonces, el mundo inició una lucha científica y social que continúa hasta hoy.
5: Ese día la ciencia dio un paso enorme frente a una enfermedad que estaba causando miedo, dolor, un gran estigma también. Y además, pues, identificar el virus no resolvió todo, hay que decirlo, pero, eso sí, abrió una puerta fundamental, y es que había que entenderlo para poder tratarlo.
6: Así es. Fue un paso fundamental que permitió desarrollar pruebas, tratamientos y, sobre todo, esperanza. Y así, con estas historias, cerramos nuestra sección del Día Histórico de hoy.
5: Bueno, pues así cerramos, porque la historia, cuando se mira bien, no está tan lejos. Está en lo que vestimos, en cómo viajamos, en cómo entendemos la salud, la libertad y el poder. Gracias, Valeria, por acompañarnos en esta sección del Día Histórico aquí en Contexto 360.
6: Gracias a ti y a todos los oyentes. Siempre es un gusto aportar contexto y nos encontramos en el próximo programa. Hasta pronto.
5: Hasta pronto, Valeria. Seguimos con más. Antes de irnos al tema de fondo, quiero comentar una idea, creo que sencilla, pero es muy poderosa, si me lo permite, estimada audiencia, y es el poder de la energía hoy y cómo esto está cambiando el mundo, porque durante décadas, cuando hablábamos de energía, pensábamos automáticamente en temas de petróleo, de gas, de electricidad, de transporte, de combustibles en general. Y pues sí, eso sigue siendo hoy parte de la conversación. Pero el mundo hoy ha cambiado, porque ya la energía no se entiende solo por quién tiene petróleo bajo tierra o quién controla un gasoducto. También se mide hoy por quién está dominando las baterías, los paneles solares, los minerales críticos, el hidrógeno verde. En fin, estamos viviendo una transformación profunda del poder global. Y el siglo XX podríamos decir que estuvo marcado por el petróleo. Recordarán ustedes las crisis energéticas, conflictos en Medio Oriente, el poder de países productores, la dependencia entre Europa, Estados Unidos, Japón. Bueno, todo eso definió parte del orden internacional. Pero si nos posicionamos ahora en el siglo XXI, el tablero está más complejo, porque sigue existiendo el petróleo y el gas. Siguen siendo fundamentales para todo el transporte, para la industria, para la economía en general. Sin embargo, también nos encontramos ante una matriz energética mundial que se está planteando hacia el 2050, porque no estamos en una época de reemplazo de esas fuentes energéticas, sino de una convivencia que no deja de ser complicada entre el viejo mundo energético y el nuevo. Y esa convivencia no deja de tener tensiones. La guerra en Ucrania nos recordó que el gas natural todavía puede utilizarse como un arma geopolítica. Europa tuvo que rediseñar a toda velocidad su abastecimiento energético, buscar nuevos proveedores, inclusive acelerar ciertas terminales de gas natural licuado y reducir su dependencia de Rusia. Y al mismo tiempo Estados Unidos, Qatar, Noruega ganaron un peso en el mundo como proveedores clave. Entonces, la energía, otra vez, al igual que el siglo XX, nos deja claro que no es solo economía. Es un tema de seguridad nacional, de diplomacia y de poder. Y lo verdaderamente nuevo es que la transición energética está abriendo otra competencia global. ¿Y por qué decimos esto? Bueno, porque para mantener esos hermosos y apetecidos vehículos eléctricos, por lo menos para una buena parte de la población, para también tener más paneles solares, más turbinas eólicas, más redes inteligentes, no basta con buenas intenciones ambientales. Sin duda alguna, el mundo está volviendo a ver los minerales. Pero no solo eso, sino muchísimos minerales. Y han adquirido relevancia el litio, el cobre, níquel, cobalto, grafito, lo que se conoce como las tierras raras. Y entonces surge una nueva pregunta en este contexto, y es ¿quién controla entonces los materiales del futuro? Durante mucho tiempo se dijo que el litio podía ser el nuevo petróleo, y la frase puede sonar exagerada, pero hoy vemos que tiene algo de verdad. Y no es porque el litio vaya a reemplazar el petróleo en todo, no, sino porque representa una nueva forma de dependencia. Si antes el mundo dependía de los países que producían crudo, ahora muchas economías avanzadas empiezan a depender de quienes extraen, refinan, procesan estos minerales necesarios para la transición energética. Entonces, el poder no está solo en sacar el mineral de la tierra. Ahora el poder también está en quién lo procesa, cómo lo transforma, cómo lo convierte en batería, en panel solar, en vehículo eléctrico. Y esa es la gran diferencia. Sin duda alguna, China entendió esto antes que muchos, porque China refina cerca del 70% del litio mundial y produce además la mayoría de paneles solares, de baterías, como ya dijimos. Entonces, ocupa un lugar central en la fabricación de tecnologías limpias. Más del 70% de las baterías y paneles solares del mundo, un 65% de lo que se conoce como aerogeneradores y 60% de los vehículos que se vendieron en el 2024. Entonces, claro, la transición energética está creando nuevas dependencias. Y antes muchos países querían depender menos del petróleo. Ahora hay ya varios que están dependiendo de China para las baterías, de los paneles solares, de estos minerales procesados. Y claramente otros países poderosos como Estados Unidos y países de Europa pues están reaccionando, están impulsando leyes, subsidios, políticas. ¿Para qué? Para relocalizar cadenas de suministro o diversificar proveedores también. Entonces, la transición energética no es solo un tema de agenda ambiental. Esto es una competencia industrial, una carrera tecnológica. Y aquí se disputan empleos, manufactura, cadenas de valor, en fin. Y bueno, ¿dónde ¿Dónde queda en todo esto América Latina? Podríamos preguntarnos. Bueno, pues nuestra región no deja de ser un territorio estratégico. No porque tenga las grandes fábricas de baterías, ¿verdad? O la tecnología más avanzada, ¿no? Sino porque tiene una parte importante de los recursos que el mundo necesita. ¿Sí? Hay algo que se llama el Triángulo del Litio, conformado por Argentina, Chile y Bolivia. Solo ahí se concentra más del 50% de los recursos mundiales de litio. Ya Chile y Argentina son productores importantes de litio. Bolivia, pues ahí va, con un potencial que todavía le falta explotar, pero solo para darles una idea, entre Chile y Perú cubren entre ellos casi el 35% de la producción mundial de cobre y poseen más de una cuarta parte de las reservas globales. Brasil no se queda atrás porque ocupa un lugar muy especial de materias primas críticas como niobio, tierras raras, níquel, grafito. Entonces América Latina tiene una posición importante y por supuesto que Estados Unidos y Europa quieren reducir su dependencia de China y para eso pues están mirando nuestra región porque necesitan el litio, el cobre, todos estos minerales que estamos comentando. Entonces sí, América Latina puede convertirse en un socio estratégico. Y si América Latina se limita a exportar minerales en bruto, corre el riesgo de repetir la historia que ya hemos cometido, ¿verdad? En el pasado, y es, vendemos materia prima barata y compramos tecnología cara, ¿verdad? Entonces somos proveedores de recursos, pero no nos desarrollamos. Entonces tenemos la riqueza enterrada bajo la tierra, ¿ah? Pero no tenemos industria ni empleo de calidad, etcétera. Entonces, aquí esa es la pregunta de fondo. No es si América Latina tiene minerales críticos, sino es qué va a hacer con ellos. ¿Solo los vamos a vender? ¿O se va a exigir algún tipo de transferencia tecnológica, algún valor agregado, mejores empleos? No sé. Y esto también debería interesarnos aquí en Costa Rica, porque aunque no seamos un país minero de gran escala, sí es importante valorar, preguntar, bueno, si Costa Rica forma parte de esta economía global, dependemos de la energía, de la tecnología, inversión, zonas francas, dispositivos médicos, servicios digitales. Entonces, si el mundo entra en una competencia por minerales, baterías, redes eléctricas, etcétera, eso va a afectar los costos, oportunidades, decisiones para un país como nosotros. Y es importante que nos preocupemos por eso. Hay que invertir, hay que planificar, hay que tener redes eléctricas que soporten esta demanda, alianzas internacionales inteligentes y sobre todo algo que creo que es muy relevante para nuestro país, y es que si queremos electrificar el transporte, que ya hay discusiones sobre eso en el país, que atraigamos más inversión tecnológica y tengamos una economía más limpia, ocupamos una red eléctrica preparada para ese futuro. Si no, vamos a tener solo cuellos de botella. Entonces, la pregunta para Costa Rica es, si queremos ser observadores o actores, debemos escoger inteligentemente dónde podemos competir, si en energías renovables, o en servicios especializados, o en talento, o en investigación, o en almacenamiento, en centros de datos. En fin, aquí la transición energética está, puede ser una oportunidad para reducir emisiones y tener, sí, economías más limpias. También puede aumentar rivalidades, crear nuevas dependencias, hacer ciertas tecnologías más caras. Entonces, con Estados Unidos, Europa y China, que ya están jugando esta partida, América Latina está en el tablero. La pregunta es si vamos a jugar con una visión propia o si otros van a definir por nosotros el lugar que ocuparemos. La energía siempre ha sido poder. Antes ese poder estaba en el petróleo, ahora está en el litio, el cobre, las baterías, paneles solares, redes eléctricas. Y en ese nuevo mundo, los países que solo miren esa transición energética como un tema ambiental podrían quedarse cortos. Hay que verla como lo que es, una transformación económica, industrial, geopolítica, estratégica. Y la gran pregunta, para cerrar este comentario de hoy, la gran pregunta para Costa Rica, creo que es urgente, y es, ¿vamos a prepararnos para competir en ese nuevo mapa o vamos a esperar a que el mapa lo dibujen otros? Hoy queremos hablar de algo que usamos todos los días, estimada audiencia, pero que muchas veces solo valoramos cuando falla la conectividad. Cuando se cae el internet en la casa o se complica el trabajo, la clase virtual, etc., ahí es donde nos preocupamos por la conectividad. Sin embargo, hoy, para una empresa, imagínese esa situación. Es un impacto que puede ser enorme. Se detiene una operación, se atrasan las entregas, se pierden los datos, se afecta la atención al cliente, hasta puede ponerse en riesgo una inversión. Y por eso la conexión digital ya no es un lujo, es una condición básica para trabajar, producir, vender, exportar y también para competir, ¿por qué no? Y a raíz de eso, Claro Empresas anunció la expansión de su red de fibra óptica en zonas francas. Pero más allá de un anuncio empresarial, queremos atender el tema de fondo. Y es, ¿qué significa tener buena conectividad para una economía como la nuestra? ¿Cómo impacta esto en temas de empleo? ¿Qué pasa en las regiones fuera del área metropolitana? ¿Qué tan preparados estamos para una economía cada vez más digital? Y para conversar de esto nos acompaña don Camilo Torres, gerente de Claro Empresas. Don Camilo, es un gusto que esté por acá, en Contexto 360. Bienvenido.
7: Buenas tardes, Leonardo. Gracias por la invitación. Y bueno, gracias también a tu audiencia. Pues esperamos poder compartir con ustedes la tarde de hoy, pues, información de valor, ¿no? Así que muchísimas gracias.
5: Así es, gracias a usted, don Camilo. Quiero arrancar, pues, bajando esto a la vida diaria. A veces hablamos de fibra óptica, de conceptos como latencia, y la gente puede sentir que es un tema lejano, que puede a veces costar entender, un poco técnico quizá. Pero en realidad estamos hablando de algo que es muy concreto, o sea, que una empresa pueda operar sin caerse, que un pedido salga a tiempo, que una videollamada no se corte, o que una máquina brinde el reporte en tiempo real, en fin, todo este tipo de temas. Entonces, dejando los tecnicismos de lado, don Camilo, ¿por qué una buena conexión puede hacer la diferencia entre una empresa competitiva y una empresa que se quedó atrás?
7: Perfecto, exactamente, Leonardo. Bueno, nuevamente, gracias. A ver, en este caso en particular estamos hablando del crecimiento de nuestra infraestructura, en este caso particular de fibra óptica, dentro de las principales zonas francas del país. Estamos hablando de más de 250 empresas que hoy ya están beneficiándose de nuestra infraestructura, ¿no? Vos lo mencionabas, hay casos de uso a título personal, en la casa, en el negocio, pero para una empresa del tamaño de las que en este caso particular se alojan dentro de las zonas francas, pues estamos hablando de continuidad operativa, ¿no? Entonces, la fibra óptica se convierte en la autopista principal para garantizar que los datos que viajen a través de esa autopista pues tengan la garantía de la continuidad operativa que necesitan las empresas de este calibre.
5: Y ya que hablaste de conectividad, me refiero un poco para hacer como la metáfora. Durante años, cuando hablábamos de competitividad, pensábamos en temas de carreteras, puertos, electricidad, trámites en general. Y todo eso sigue siendo muy importante, sí. Sin embargo, hoy hay otra carretera, que es la carretera digital. Y si esa carretera está lenta, si está saturada, no llega a ciertas zonas, pues también se frena ese desarrollo y, como decíamos, la competitividad. Podríamos decir eso mismo, don Camilo, que hoy esa conectividad es una carretera más para la economía, porque si una empresa extranjera analiza dónde instalarse, probablemente algo de lo que va a revisar es si hay internet disponible y y con la misma seriedad que pregunta por si hay electricidad, talento humano, preguntará seguramente por acceso de calidad a Internet. ¿Es así desde su experiencia?
7: Leonardo, lo describís tal cual. Y yo le agregaría algo adicional. A ver, la autopista está, y seguramente varias zonas francas ya tienen esa autopista construida desde hace muchos años, pero aquí es lo que juega para elevar la competitividad de la zona franca o las empresas que están dentro de la zona franca. Estamos hablando de garantía operativa. ¿Y de qué se trata esto? Bueno, al igual que el fluido eléctrico, necesitas que se garantice la continuidad del servicio, ¿no? En ese caso particular, nosotros venimos trabajando, por mencionarte, el proyecto del año pasado contempla 8 zonas francas donde hay más de 250 empresas, y estas empresas pues tienen un ritmo operativo que pues vos lo sabes muy bien, no para, ¿no? No para en turno matutino, vespertino, y bueno, así a lo largo del día y la noche. Entonces, necesitan continuidad. Nosotros lo que hemos estado haciendo es garantizar, además de la construcción de la infraestructura de la fibra óptica como tal, nodos de alta capacidad que están conectados a nuestra red en alta disponibilidad. No vamos a entrar en tecnicismo, pero en la arquitectura de la solución, de lo que estamos implementando, pues lo hemos venido desarrollando de tal forma que se garanticen unos niveles de servicio que permitan pues mantener la continuidad operativa de la empresa. ¿Cómo lo estamos haciendo? Pues trayendo la conectividad de nuestra infraestructura de red alámbrica por rutas distintas, y también, pues Leonardo, vos lo sabes, nosotros recientemente lanzamos 5G, entonces estamos garantizando que haya cobertura indoor y en la periferia de las principales zonas francas para garantizar la conectividad alámbrica e inalámbrica como tal, ¿verdad? Entonces, al final nosotros entendemos que esto se trata de un negocio de continuidad operativa, y eso pues al final le termina pegando a la competitividad de las empresas que se alojan dentro de la zona franca, que compiten pues no solamente en la región de Centroamérica, principalmente en regiones como Norteamérica y Europa, ¿no?
5: Qué bueno que usted tocó ese tema de conectividad de las zonas francas, porque además no son islas, ¿verdad? Lo que ocurre ahí tiene un impacto en empleo, en proveedores, en transporte, en servicios, ¿por qué no decirlo? En temas de restaurantes, de lugares de comida, de seguridad, etcétera. Y bien mencionó usted la importancia que eso tiene para nosotros como país. Para Costa Rica, las zonas francas son el motor más dinámico en este momento de la economía. Por supuesto que quisiéramos que otros sectores de la economía estén al mismo ritmo. Sin embargo, pues hay que reconocer que las zonas francas tienen un gran movimiento y el tema de la conectividad se hace sumamente importante. Mencionó también ahora lo de la 5G. ¿Cómo le explicamos en sencillo a nuestra audiencia qué significa tener 5G? O sea, ¿cómo lo vemos? ¿Cómo se vuelve eso tangible? ¿Cómo se manifiesta? ¿Qué mejora? ¿Qué diferencias hay con respecto a lo que ya, digamos, conocemos como la Internet tradicional de fibra óptica?
7: Para mí es simple, y yo lo separo en el ámbito personal y en el ámbito laboral o productivo, ¿no? A nivel usuario final, lo que vas a experimentar o lo que estás experimentando ya, Leonardo, son hasta 10 veces la velocidad que tenías con 4G. Eso como premisa fundamental, ¿no? Lo segundo, pues, baja latencia, evidentemente, ¿verdad? Para los distintos casos de uso, eso es un punto de mucho valor. Y ya cuando lo llevas al sector productivo y en entornos de mucha colaboración de información, pues entra en juego la parte de seguridad como tal. Entonces estamos hablando de tres aspectos fundamentales: altas velocidades, baja latencia y mucha seguridad. Y cuando eso lo llevas a la parte empresarial, pues estamos hablando de que se necesita infraestructura, evidentemente, para desarrollar casos de uso. Ahí hay un dato importante, recordar que nosotros pues ya con 5G, desde el año pasado que hicimos el lanzamiento, pues ya venimos con un crecimiento enorme, y hoy ya, claro, en Costa Rica pues abarca más de 1.3 millones de habitantes en capacidad de conexión hacia 5G. Estamos hablando de más de 30% del territorio nacional. Entonces, en ese sentido, pues ya se están beneficiando no solo las empresas dentro de zona franca, los negocios fuera de la zona franca y también las personas al final, ¿verdad? Entonces, eso ya lo están experimentando, y yo te diría que el principal atributo tiene que ver con velocidades de hasta 10 veces superiores a lo que comúnmente experimentabas en 4G.
5: Sin duda alguna, eso es algo notable en cuanto a la diferencia de lo que uno conoce actualmente, ¿no? Ahora, hay un punto que quiero retomar de tema país aquí, don Camilo, que yo sé que puede interesarle a nuestra audiencia en general, a todo lo que tiene que ver con el desarrollo del país, y es cómo llevar desarrollo fuera del gran área metropolitana. Porque, pues, para que una empresa llegue a una región necesita talento, servicios, transporte y también, como dijimos, conectividad. Entonces, cuando uno ve los datos de las zonas francas incorporadas a la red, 70% está dentro del gran área metropolitana y 30% fuera de ella. Eso muestra avances. Sin embargo, también eso deja una pregunta. ¿Cómo hacemos para que la economía digital no se quede concentrada en el centro del país, sino que podamos llevar esa conectividad de alto nivel fuera del área metropolitana? Como país, ¿usted nos ve que estamos caminando hacia esa infraestructura digital importante de generar oportunidades de inversión para esas áreas, para esas zonas?
7: Sin lugar a dudas, Leonardo, y eso nosotros lo vimos en la planificación del proyecto en el 2024. En los últimos 2-3 años, el crecimiento de las zonas francas fuera del área metropolitana, pues, han tenido un porcentaje de crecimiento enorme, ¿no? Estamos hablando de más del 15%. Los datos son públicos, ¿no? Y oficiales. En este caso, nosotros venimos desarrollando nuestra infraestructura no solamente dentro del área metropolitana, sino entendiendo que esto se convierte ya en una necesidad crítica para las operaciones y de las empresas que están fuera del área metropolitana. Pues hemos venido desarrollando fuertes inversiones, no solo en la parte de la conectividad móvil, sino también en el crecimiento de nuestra fibra al hogar, fibra a los negocios, y en este caso particular, pues llevando fibra óptica a las zonas francas, desarrollando infraestructura que te permite, pues, alcanzar velocidades a nivel de clase mundial, ¿no? Para el tipo de empresa que se aloja dentro de estos grandes parques.
5: Sin duda alguna, y es que ojalá que sigamos avanzando en todos estos temas, porque ocupamos buena conectividad para regiones, pymes, centros educativos, comunidades en general, sobre todo porque, ya dijimos, no basta solo tener buenos talentos, sino que también esa infraestructura digital que acompaña al país para ganar más competitividad. Desde su experiencia, don Camilo, ¿cuáles sectores son los que más necesitan el tema de la conectividad? Lo digo por el tipo de negocio en el que ustedes están. No sé si es más para turismo, para salud, para manufactura. ¿Cuál ha sido la experiencia de ustedes en cuanto a los que les demandan más esta internet de alta calidad?
7: Leonardo, yo creo que la conectividad es transversal a todos los sectores, ¿verdad? Eso yo creo que no hay duda. Si hablamos de estabilidad, productividad y escalabilidad como tal, pues sí, hay sectores como el más grande, que está dentro de las zonas francas, que son el sector de servicios, principalmente los servicios compartidos y la manufactura, ¿verdad? En la criticidad de una operación de una empresa manufacturera, pues hay parámetros y estándares que cumplir. Y en este caso, pues la conectividad, esa autopista, pues tiene que garantizar esa disponibilidad para permitir que las operaciones se desarrollen de forma correcta. Entonces, respondiendo a tu pregunta, yo soy un fiel creyente de que de forma transversal atendemos a todos los sectores, cada uno con sus distintos sabores, ¿no? Lo podemos customizar sin lugar a dudas, por criticidad, por estabilidad, por productividad, por escalabilidad inclusive, pero al final, pues, en la palma de nuestra mano está siempre la conectividad hacia el mundo, ¿no? A través de conexiones alámbricas o conexiones inalámbricas.
5: Don Camilo, usted está en el negocio de esa conectividad y debe estar siempre atento y alerta a lo que viene, a los cambios, a los posibles riesgos, etcétera. ¿Qué espera usted para los próximos 5 años en estos temas? O sea, ¿qué nos falta por ver? ¿Qué es lo que viene? ¿Hacia dónde caminamos?
7: Yo creo que, bueno, estamos en un momento muy bueno. Desde el punto de vista nuestro como operación, pues estamos realizando fuertes inversiones, creyendo mucho en lo que está haciendo el país, en el crecimiento económico del país. América Móvil ha venido invirtiendo a lo largo de los últimos años mucho dinero en función del crecimiento de su infraestructura de la red móvil y de la red fija, preparando las bases para lo que se viene, ¿no? Evidentemente hay un presente y ese presente pues tiene que responder todo este tipo de soluciones de forma transversal para todos los sectores, pero hay mucho que está por venir en torno al tema de transformación digital, soluciones de IoT, que si bien es cierto empezamos a ver ya señales, en el futuro inmediato seguramente eso va a ser pues el pan de cada día para estas empresas, necesitando conectividad para garantizar la productividad a través de automatización de procesos que se conecten a soluciones de redes privadas, pues corriendo, y lo ha visto seguramente, altas tasas de transferencias de datos por los consumos de nube, por la parte de inteligencia artificial. Entonces, está viendo un encadenamiento de procesos en el ecosistema digital que pues, va a seguir demandando mucha capacidad de transferencia de datos, y pues yo creo que se avizora un buen futuro para el país en ese caso en particular, ¿no?
5: Un país que no se conecta bien es un país que compite mal. Y eso es parte de lo que hemos querido traer aquí hoy. Camilo, un mensaje final para nuestra audiencia, sobre todo porque esto importa para empleo, para regiones, para las zonas francas, como ya hemos dicho, pero también para pymes y para comunidades de Costa Rica que quieren competir en una economía cada vez más digital.
7: Muchísimas gracias, Leonardo. Bueno, primero agradecerte a vos, a tu audiencia. Importante mencionarlo, pues este año también vamos a seguir creciendo dentro del ecosistema de zonas francas. Venimos con 12 zonas francas más. Vamos a desarrollar más infraestructura. Pongo a disposición también para la audiencia nuestro teléfono para mayor información al 7002-7002. Recuerden, 7002-7002 para cualquier información. Y por último, yo te diría, pues bueno, al final hemos hablado de varios temas, ¿no? Pero al final todo esto se traduce en garantizar estabilidad, productividad y escalabilidad para lo que se viene. Cuando la conectividad es sólida, pues las empresas crecen y el país también, Leonardo. Entonces, pues nada, nosotros como Claro, a nivel empresarial estamos preparados para eso y pues con todo el gusto de seguir fortaleciendo la infraestructura de telecomunicaciones dentro del país para atender a todos los segmentos de forma transversal.
5: Muchas gracias, don Camilo Torres, gerente de Claro Empresas, y seguimos con más aquí en Contexto 360.
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5: Ustedes saben muy bien, estimada audiencia, que cuando hablamos de jóvenes en Costa Rica, muchas veces pensamos en falta de oportunidades, en dificultades para conseguir ese primer trabajo, en la poca experiencia que tienen también a esas edades, o las brechas que estamos viendo entre lo que se estudia y lo que pide el mercado laboral. Y es aquí donde hay que darle espacio a iniciativas positivas que ayudan a los jóvenes. Y hablamos hoy en particular de Yocuta, de jóvenes talentos culinarios, de Nestlé con jóvenes baristas, en fin, aspectos de los cuales hoy vamos a hablar, porque se trata de abrir puertas, de desarrollar habilidades, de ganar confianza y también de acercar a jóvenes a una industria que puede ofrecerles empleo, emprendimiento y también un proyecto de vida. Así que pues vamos a hablar de esto hoy. En esta tarde nos acompaña Pamela López, gerente país de Nestlé Profesional. Pamela, bienvenida. Gracias por acompañarnos aquí en Contexto 360.
8: Buenas tardes, Leonardo. Un gusto estar acá con ustedes y como vos decís, es un gusto poder venir a compartir buenas noticias que tienen un impacto pues positivo para el país.
5: Efectivamente, sobre todo viendo las cifras que tenemos de empleo que afectan muchísimo a temas de jóvenes, este tipo de oportunidades se vuelven muy valiosas. Y me parece que en este contexto país, Pamela, Costa Rica tiene jóvenes con mucho talento, con ganas, con creatividad, pero ese primer obstáculo a veces se vuelve un gran obstáculo y es entrar al mercado laboral. Entonces, en esta perspectiva, ¿qué significa para ustedes como Nestlé Profesional apostar por jóvenes en un momento donde la empleabilidad juvenil también sigue siendo un gran reto para Costa Rica.
8: Así es, bueno, como bien lo mencionas, la empleabilidad juvenil y las tasas de empleabilidad juvenil pues vienen siendo un reto para el país, no desde últimos años, sino pues desde muchísimos años atrás. Nosotros en Nestlé pues estamos bastante convencidos de que para ser sostenibles en el tiempo pues es necesario apoyar a las comunidades que nosotros servimos. ¿A qué nos referimos con esto? Que con las que trabajamos y que de alguna u otra manera pues también consumen nuestros productos, buscamos que también prosperen, por así decirlo, en el área social, económica y también ambiental. Es por eso que desde Nestlé Professional o desde Nestlé existe una iniciativa macro que se llama Iniciativa por los Jóvenes, en donde la compañía se dedica a especializar a los jóvenes no solamente en el área gastronómica o de café, sino que también es una gran sombrilla con jóvenes veterinarios, con jóvenes pediatras, pero desde Nestlé Professional, que es la unidad de negocio que yo tengo el gusto de dirigir, existen dos programas importantes que son Yocuta, que es Jóvenes Talentos Culinarios por sus siglas en inglés, y Nestlé Jóvenes Baristas, que son programas dedicados a la formación práctica de gastronomía.

0: sociales con las cuales tenemos asociaciones o uniones estratégicas con ellos, colaboraciones estratégicas. Son más de 20 en el país. Los recibimos siempre con los brazos abiertos, pero como vos decís, es un mix de todo. ¿Qué necesitan? Necesitan talleres, necesitan mentorías, necesitan formación y también necesitan un impulso. Tenemos la oportunidad de poder darles. Es una formación bastante integral, como te decía, o sea, los recibimos y les damos estos talleres, estas mentorías, esta formación especializada con especialistas en la materia, pero también les damos ese acompañamiento de cómo potenciar su currículum, de cómo utilizar las redes como LinkedIn, por ejemplo, para que potencien su carrera y darles ese acompañamiento adicional para que a la hora de salir al mercado sea mucho más sencillo para ellos.
1: Y a veces se piensa, Pamela, o se subestima por parte de algunas personas estos temas de la gastronomía, del barismo, como si fueran áreas menores, pero en realidad hablamos de sectores que están muy conectados con turismo, con
0: Así
1: restaurantes,
0: es.
1: cafeterías, hoteles, servicio al cliente, es toda una experiencia. Y Costa Rica además tiene una experiencia o una identidad muy fuerte alrededor del café y de la hospitalidad.
0: Así
1: Entonces,
0: es.
1: ¿por qué la gastronomía y el barismo podrían ser una ruta real de empleabilidad para una persona joven?
0: Realmente, como vos lo decís, bueno, gran parte de nuestro Producto Interno Bruto viene del turismo. En los últimos meses hemos estado viendo inclusive caídas y reducción en el ingreso de turistas al país, más que todo por temas de inseguridad. Sin embargo, los que sí deciden venir al país y que deciden visitar Costa Rica, es importante que reciban una experiencia que lleve la marca país por detrás. Como bien lo decís, hemos sido conocidos mundialmente a lo largo de la historia costarricense por ser uno de los países con mayor consumo de café per cápita, y no solamente eso, sino uno de los países que exporta la mejor calidad del café que podemos tener en Latinoamérica, a países como Japón y otras latitudes europeas también. Y buscamos también que estos jóvenes puedan brindar estas oportunidades reales en la hospitalidad, como vos decís. Los turistas vienen y gran parte del gasto que realizan en el país es destinado específicamente a consumos de alimentos y bebidas, ya sea en hoteles, en restaurantes, en cafetería. Y en la unión integral de la gastronomía y el barismo es lo que la industria está necesitando hoy en día. Ellos también reciben no solamente cómo preparar un café, cómo preparar un capuchino, cómo vender el grano, cómo preparar un platillo salado o frío o cualquier otro tipo de estos temas relacionados con el tema culinario, sino que también reciben apoyo de formación en servicio al cliente. Entonces, esa experiencia que se lleva el turista es lo que hace que en el futuro nos pueda recomendar con otros turistas para que nos visiten en Costa Rica o además que de alguna u otra manera vuelva, ya sea al hotel, al restaurante o vuelva de alguna en el futuro en un próximo viaje al país. Entonces, creo que esto es marca país, se trabaja en conjunto también con el Instituto Costarricense de Turismo y con otras entidades como el INAH, en donde hemos tenido la posibilidad de ir a zonas como Guanacaste, el año pasado lo hicimos, a capacitar y a graduar jóvenes porque es una meca del turismo. Entonces la idea es poder dar estas herramientas para que sí efectivamente también el país lleve una imagen positiva a través de la gastronomía y el barismo.
1: Sí, después, una receta se puede enseñar y una técnica de café también. Sin
0: Así es.
1: embargo, entrar al mundo laboral, Pamela, requiere más que eso, ¿verdad? Disciplina,
0: Totalmente.
1: puntualidad,
0: Sí.
1: comunicación, ese manejo de servicio al cliente, trabajo en equipo, en fin. ¿Qué habilidades desarrollan los jóvenes dentro de Yocuta, jóvenes baristas, más allá de cocinar algo o preparar una bebida?
0: Sí, bueno, esto es una formación especializada, como te decía, es un programa de 3 meses, es un programa que lleva módulos virtuales y módulos presenciales. En los módulos virtuales ellos pueden ver temas específicos como formación de higiene y no cuidado, gestión de emprendimiento, cocina fría, técnicas de cocción, masas y panadería, etcétera. Pero también en la parte de barismo conocen todo desde la finca cafetalera hasta la taza final. ¿Cómo hago yo para preparar bebidas, técnicas de barismo, cata, tuesta y servicio al cliente? Entonces, toda esta formación que ellos llevan de manera virtual y presencial es muy importante porque pues requiere mucha disciplina, requiere compromiso de parte de ellos. Cada módulo virtual tiene que ser previamente aprobado para poder continuar con el siguiente y a la hora de tener una conexión con los especialistas, también generan una red de contactos importante, esta red de contactos que les ayuda en el futuro a poder es entrar al mundo laboral, a inclusive recibir consejo o mentoría de los especialistas con los cuales tienen

0: relación e inclusive generar una red de contactos mucho más amplia con las otras compañeros que llevan los cursos. Entonces, de alguna u otra manera, pues esto sí es importante para poder ampliar a esta red de contactos y tener el acceso a contenido de calidad. Entonces, es una formación, como te decía, muy integral, en donde también nosotros, los líderes de Nestlé, aportamos nuestro tiempo, también aportamos nuestro conocimiento, aportamos nuestro consejo, inclusive, para poder llevarlos hacia un buen camino.
1: Y llegados a este punto, Pamela, varias de las personas que nos están escuchando seguramente estarán preguntándose, ya sea porque les interese como jóvenes, o también porque aquí están escuchando sus padres o sus tíos o sus abuelos y dicen, bueno, tal vez mi sobrino o mi hijo le puede interesar esto. ¿Cómo hacen entonces para participar, para buscar este tipo de oportunidades de Yocuta Jóvenes Baristas?
0: Sí, mira, te cuento, nosotros este año, la meta de este año es formar 300 nuevos jóvenes y graduar 300 nuevos jóvenes en el 2026, en agosto. Les vamos a estar contando cuando ya tengamos la generación completa. Y ya existen colegios técnicos que nos han tocado las puertas, obviamente, y que son los que están inscritos para este año, así como universidades privadas también. Sin embargo, si desean formar parte y usted es parte de una institución educativa o usted es un padre de familia que le gustaría que a su centro educativo llegue este programa, nos puede contactar. Yo voy a dejar mi correo electrónico, que es pamela.lopez@cr.nestle.com, que de igual forma te lo voy a mandar por escrito para que quede pues por acá. Pueden mandarme un correo electrónico, yo me encargo pues obviamente internamente de gestionar toda la documentación que se necesita y de revisar si pues califican o no califican para poder ingresar al programa. Nosotros desde que iniciamos este programa hemos formado más de 1.300 jóvenes aquí en Costa Rica, de los cuales 975 han sido de Yocuta y 325 han sido de Nestlé Jóvenes Baristas. Es un programa grande que no solamente vive en Costa Rica, vive en Latinoamérica también y en muchísimas otras partes del mundo. Y solamente como un dato importante, desde Centroamérica hemos formado 1.350 jóvenes desde que lanzamos el programa. Entonces, con esta iniciativa, 1.350 en este 2026, que es lo que estamos formando. Sin embargo, desde que inició, son más de 250 mil que hemos formado y nos encantaría que esta cifra continúe creciendo y que no sean solamente los 300 que tenemos que formar este año, sino que se nos unan más colegios y más instituciones para poder accesar. Importante, son jóvenes mayores de 18 años que tengan algún tipo de formación en colegios técnicos profesionales, en gastronomía o turismo y bueno, que de alguna u otra manera pues tengan las ganas de poder avanzar.
1: Sin duda alguna, y esto ha venido con mucho auge en los últimos años. También he visto varios jóvenes con muchas inquietudes de meterse a este mundo. Y también decías que para poder fortalecer esto, pues hay varios aliados y hay varios que se han sumado a este esfuerzo. Entiendo que participan, por ejemplo, Amura, Centro Culinario, la UNED, el MEP, la Universidad Latina. ¿Qué papel juegan estos aliados, Pamela, en esta formación de calidad y de mayor alcance?
0: Sí, claro, bueno, ahí puedo mencionar también al Ministerio de Economía, la Asociación Nacional de Chefs, entre otros, que el papel que juegan es un rol fundamental porque pues ellos son los que son el medio para llegar a los estudiantes de los que acabas de mencionar. Nos abren las puertas, nosotros año con año podamos llevar el programa, reclutar a los jóvenes, invitarlos a participar. Inclusive el pasado 28 de abril hicimos el lanzamiento en la Universidad Latina en San Pedro. Ellos año tras año nos abren sus puertas y tuvimos a más de 250 jóvenes en el lanzamiento y trabajan de la mano con nosotros, inclusive en algunos aportando pues revisiones a la currícula que nosotros vamos a entregar, a todo el segmento, a la información educativa que vamos a entregar o inclusive por medio de sus instalaciones para participar. Entonces, el Ministerio de Educación Pública ha sido clave en esto. El Ministerio de Educación Pública, a través de la Iniciativa por los Jóvenes, nos ha abierto las puertas de los centros de los CTPs para poder ir a las instituciones a formarlo directamente. Entonces, es súper importante porque sin ellos no sería posible pues poder llevar a cabo este programa.
1: Pues Pamela, esta conversación nos deja una idea muy clara y es que formar talento joven no es solo una acción social, es una inversión en empleabilidad, en
0: Así es.
1: productividad y en el futuro también del país. Un mensaje final para nuestra audiencia, Pamela, sobre lo que están haciendo ustedes tan positivo en esta área.
0: Bueno, mi mensaje final es que es, efectivamente invertir pues en los jóvenes es apostar por el desarrollo del país, o sea, es generar habilidades reales de empleo en el talento joven para poder cerrar esa brecha. Todos en algún momento estuvimos en la silla de ser un joven profesional iniciando, buscando una oportunidad laboral para poder pues llevar sustento a sus hogares o para inclusive desarrollar carrera. Y yo creo que es importante que más organizaciones, que más empresa privada se una y abran sus puertas para poder recibir estos talentos jóvenes que desde Nestlé estamos formando. Estamos comprometidos y buscamos pues aportar al futuro del país fortaleciendo pues todo el talento que tenemos, que sin duda es un talento muy calificado, y enriquecer pues toda la brecha pues generacional en términos de cierre de empleabilidad juvenil. Entonces, mi mensaje es únase, mi mensaje es impulse a sus jóvenes, mi mensaje también es apóyenos como empresa privada y empresa pública, que esto pues solamente tiene un impacto positivo para el país.
1: Sin duda alguna, vamos a estar poniendo ese contacto de Pamela para que usted pueda escribir, ya sea que le interese en lo personal o inclusive desde su centro educativo o como empresa que pueda formar parte de este gran proyecto. Pamela López, gerente país de Nestlé Profesional, muchas gracias por acompañarnos en esta tarde.
0: Muchas gracias, don Leonardo. Un gusto estar acá con ustedes.
1: Y a ustedes, estimada audiencia, gracias por seguir con nosotros aquí en Contexto 360. Seguimos abriendo conversaciones que conectan talento, oportunidades y desarrollo para Costa Rica. Buenas tardes.
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2: Hola, ¿qué tal? Bienvenidos a las 5 siempre. Gracias por estar ahí. Hoy es miércoles 20 de mayo del 2026. Son las 5 y un minuto de la tarde. Eso quiere decir que usted va a estar al tanto de todo lo que importa en el mundo de la economía, las finanzas y la actualidad internacional. Hoy el programa número 150, obviamente, de esta nueva era del programa a las 5 siempre, después de 7 años de programa con Alberto Padilla. Pues el programa 150 desde el año pasado ya. Algunos de los titulares que movieron el panorama noticioso de hoy: Europa y Estados Unidos buscan evitar otra guerra comercial. China sigue siendo el principal socio comercial de Alemania. Alibaba desafía a Nvidia con un nuevo chip de inteligencia artificial. Indonesia quiere controlar sus exportaciones estratégicas. África y Europa buscan un nuevo corredor económico. Además, también vamos a tener un tema de absoluta actualidad con el periodista Juan Manuel Ijurco. Es boliviano y nos va a ayudar a entender qué está pasando en Bolivia con tantas protestas contra Rodrigo Paz, presidente que asumió hace apenas 6 meses. Así que vamos a estar en la segunda media hora conversando con el periodista Juan Manuel Ijurco desde Bolivia. La columna de hoy es con Daniel Hernández sobre inteligencia artificial, como todos los miércoles. La producción, como siempre, a cargo de Mauricio Sandoval desde Bogotá, Colombia. Y en controles, el talento técnico de Kenneth Apuy, que hace posible que puedas escuchar este programa. Hoy es 20 de mayo. Y bueno, hace 50 años, un día como hoy, hace 50 años asesinaban a 2 legisladores uruguayos en Argentina en el marco del Plan Cóndor y de la represión que existía en las dictaduras del Cono Sur de nuestra América Latina. Y hace 30 años que se da esto, que ustedes pueden ver ahí en pantalla, los que están en YouTube Live y en Facebook. Una marcha silenciosa por las calles de Montevideo, empezaron hace 30 años, todos los años, recordando a todas las personas detenidas, desaparecidas de los procesos dictatoriales y de represión en Uruguay. Son más de 200 personas, niños, niñas, personas adultas. Al inicio se pedía aparición con vida, hoy, ya después de tantos años, se pide verdad y justicia y se preguntan dónde están. A esta hora, justo en este momento, suenan miles de pasos. Personas en silencio sosteniendo fotos en blanco y negro. Y en los parlantes, en la calle, los nombres. 205 personas desaparecidas. Es una herida aún abierta. No es política, es humanidad. Es un silencio a gritos que llama a recordar que nada vale más que la libertad, porque si nos quitan la libertad, la vida pasa a valer nada en 2 segundos. El 20 de mayo, cada año en Uruguay, la marcha del silencio ocupa todo el sonido. En Costa Rica es bueno que no lleguemos a tanto, valga este recordatorio. Hoy, 20 de mayo, del alto valor de la libertad. Así que quería traer este tema que sin duda es atañe a toda la humanidad, ¿no? Cómo en procesos de represión en algunos países se ha vivido cosas de tanto horror. Hoy se recuerda en Montevideo, Uruguay, la marcha del silencio todos los 20 de mayo. Bien, muchas gracias, Kenneth, por esas imágenes. Vámonos de una vez a las noticias. Empezamos con noticias de nuestro panorama global. En Estados Unidos, Donald Trump pidió a la Reserva Federal revisar reglas para facilitar que fintechs y empresas no bancarias accedan de forma más directa a la infraestructura de pagos del Banco Central. La orden apunta a abrir espacio para innovación financiera y criptoactivos, pero también reabre el debate sobre riesgos para la estabilidad del sistema. El punto sensible es si empresas fuera del modelo bancario tradicional deben operar más cerca del corazón de los pagos en dólares. Así que ahí quedó el debate, pues ya solicitado por el propio Donald Trump a la Reserva Federal, que este viernes ya hace cambio de mando, finalmente. Target, la empresa, la tienda Target elevó su previsión anual de ventas tras mostrar señales de recuperación, aunque advirtió que los consumidores siguen bajo presión. La cadena duplicó su expectativa de crecimiento para el año, apoyada en mejoras de inventario, descuentos y aumento de ventas digitales. Aún así, sus acciones cayeron porque persisten dudas sobre gastos de los hogares. Tanta incertidumbre. También sobre el combustible caro y la confianza del consumidor que va en caída. En otros temas, Intuit recortará cerca de 3.000 empleos, alrededor de 17% de su planilla global, según un memorando interno. La empresa busca simplificar operaciones, concentrarse en inteligencia artificial, luego de alianzas con Anthropic y con OpenAI para integrar inteligencia artificial en servicios financieros y tributarios. En otra señal de cómo la automatización ya está rediseñando empleo en empresas tecnológicas consolidadas. Vamos a Asia y Pacífico. Indonesia presentó un plan para centralizar las exportaciones de materias primas estratégicas como aceite de palma, carbón y ferroaleaciones bajo supervisión estatal. El gobierno de Prabowo Subianto busca controlar mejor precios, ventas y divisas y evitar subfacturación en recursos clave. La medida confirma una tendencia geoeconómica fuerte. Los países productores quieren capturar más valor y no limitarse a vender commodities sin poder de negociación. Eso obviamente no es nada nuevo, pero es una de las estrategias de algunos de los países no tan industrializados. Alibaba presentó un nuevo chip de inteligencia artificial, el Zenwu M890. En momentos en que Nvidia sigue enfrentando restricciones e incertidumbre para vender sus procesadores avanzados en China. Así que mientras hay restricciones para Nvidia en China, pues Alibaba ya salió con un nuevo chip de inteligencia artificial. La empresa china sostiene que ya ha enviado más de 560.000 chips de la serie Zenwu a más de 400 clientes. Aunque Nvidia mantiene ventaja tecnológica, Beijing acelera su búsqueda de alternativas propias para reducir dependencia tecnológica de Estados Unidos. Sin duda, esta es una de las batallas más importantes de las guerras comerciales que se están dando en la actualidad. Morgan Stanley pidió a sus banqueros de Hong Kong usar teléfonos y tabletas diferentes cuando viajan a China continental desde Hong Kong como parte de mayores controles de seguridad de datos. La medida refleja el creciente cuidado de firmas financieras internacionales ante la regulación china sobre flujos transfronterizos de información. El caso muestra cómo la disputa geopolítica también llega a la rutina operativa de bancos, datos y clientes. China mantuvo sin cambios sus tasas de referencia para préstamos por duodécimo mes consecutivo, ya casi un año. Bueno, al año. La tasa a un año quedó en 3% y la de 5 años en 3,5%, pese a señales de debilidad en producción industrial, ventas minoristas y crédito. Beijing prefiere una política cautelosa y más focalizada antes que un estímulo monetario amplio en medio de presiones por energía y por inflación. Las exportaciones de crudo de Arabia Saudita cayeron en marzo a su nivel más bajo desde que existen registros de Jodi. Los envíos bajaron a menos de 5 millones de barriles diarios, golpeados obviamente por la guerra de Estados Unidos con Irán y las disrupciones en el estrecho de Hormuz. El dato muestra cómo la crisis regional no solo sube precios, sino que también altera rutas, producción y capacidad exportadora, en este caso Arabia Saudita, con su nivel más bajo en las exportaciones de crudo. En África, concretamente en República Democrática del Congo, una nueva coalición opositora desafió al presidente Félix Tshisekedi por una posible reforma constitucional que busca el presidente. Los partidos opositores acusan al gobierno de intentar abrir el camino para que Tshisekedi permanezca en el poder más allá del límite de dos mandatos. La tensión política crece mientras el país enfrenta conflicto armado en el este, crisis institucional y dudas sobre el calendario electoral futuro. Pues ahí están las intenciones de quedarse del actual presidente. En Nigeria, el Banco Central mantuvo sin cambio su tasa de referencia y defendió una postura de cautela frente a la inflación. La autoridad monetaria considera que el reciente aumento de precios puede ser transitorio, pero prefiere no relajar política mientras persistan riesgos externos. Nigeria sigue atrapada entre inflación, presión cambiaria y necesidades de sostener la estabilidad financiera. La inflación de Sudáfrica subió a 4% interanual en abril, su nivel más alto desde agosto del 2024, y aumenta la probabilidad de una nueva alza de tasas en Sudáfrica. El dato superó levemente lo esperado y reactivó la discusión sobre la respuesta del Banco Central. La presión de combustibles y alimentos vuelve a complicar a una economía que ya venía con bajo crecimiento, la economía de Sudáfrica. Y en Europa, el principal socio comercial de Alemania sigue siendo China, aunque con Estados Unidos ya muy de cerca. El intercambio de bienes con China llegó a 61.500 millones de euros frente a los 60.000 millones de euros con Estados Unidos, apenas 1.500.000 euros de diferencia. Pero las exportaciones alemanas hacia China cayeron 12,5%, mientras las importaciones desde China subieron. Alemania comercia mucho con China, pero le vende cada vez menos. La Unión Europea alcanzó un acuerdo provisional para eliminar aranceles a productos estadounidenses y evitar una nueva subida de tarifas por parte de, o de aranceles por parte de Donald Trump. El pacto permitiría reducir derechos sobre bienes industriales, agrícolas y pesqueros de Estados Unidos, mientras Washington mantiene un arancel de 15% sobre la mayoría de productos europeos. Bruselas agregó cláusulas para suspender concesiones si Trump incumple lo acordado. Un proyecto europeo de stablecoins en euros sumó 25 nuevos bancos y ya reúne a 37 instituciones financieras de 15 países distintos. La iniciativa llamada Qivalis busca lanzar una criptomoneda estable, una stablecoin, vinculada al euro, es decir, que se mantiene uno a uno con el valor del euro, para competir con el dominio estadounidense en pagos digitales y participar en una futura infraestructura financiera basada en activos tokenizados. El Banco Central Europeo mantiene cautela, pero pues los bancos y las instituciones financieras ya van acelerando ese proceso y estableciendo la utilización de stablecoins. Reino Unido cerró un acuerdo comercial con los seis países del Consejo de Cooperación del Golfo. Estos son Arabia Saudita, Emiratos Árabes Unidos, Qatar, Kuwait, Bahrein y Omán. el Consejo de Cooperación del Golfo, valorado en unos, el acuerdo comercial valorado en unos 5 mil millones de dólares anuales en el largo plazo. El pacto elimina gran parte de los aranceles a productos británicos y beneficia a sectores como automóviles, alimentos, electrónica, defensa y servicios. Llega en plena tensión por, pues, la guerra que hay en la zona, la guerra de Estados Unidos con Irán, y fortalece los vínculos de Reino Unido con una región energética clave, sin duda. Más allá de la incertidumbre y la volatilidad de hoy en día. Vamos a América Latina. Alsea renovó por 20 años su acuerdo exclusivo para operar Starbucks en los países donde ya tiene presencia, con vigencia hasta 2046. Alsea maneja 1969 cafeterías Starbucks en 12 mercados distintos y obviamente México como principal operación con 942 locales. Prácticamente la mitad. La alianza consolida a Starbucks como una de las marcas clave del portafolio de Alsea y refuerza la expansión regional del consumo de cafeterías, delivery y programas de lealtad. Todo esto en México. Bolivia expulsó a la embajadora de Colombia tras acusar al presidente Gustavo Petro de injerencia en su crisis interna. La tensión surgió después de que Petro calificara las protestas bolivianas como una insurrección popular y ofreciera mediación. La Cancillería boliviana aclaró que la expulsión no implica romper relaciones, aunque las pone en suspenso, dijo el canciller boliviano. El episodio muestra cómo la crisis boliviana empieza a desbordar fronteras diplomáticas, especialmente a sus alrededores, y por supuesto que el canciller boliviano dijo que de ninguna manera Gustavo Petro podría generar algún tipo de mediación entre los movimientos que están en protestas y el gobierno, puesto que no considera la Cancillería boliviana que no es un actor imparcial. Bueno, y en Colombia el alto endeudamiento del Estado colombiano empieza a golpear el financiamiento de las empresas. Según datos recogidos por distintas agencias de prensa, la demanda por bonos cooperativos cayó más de 30, corporativos cayó más de 30%, mientras el costo de financiarse llega a 16%, uno de los niveles más altos de la región. La presión fiscal se transmite así al sector privado, encareciendo crédito e inversión en Colombia. Grandes bancos de Wall Street ven una oportunidad en las acciones latinoamericanas, impulsadas por energía, materias primas y reposicionamiento geopolítico. JP Morgan, Bank of America y Morgan Stanley observan que la región podría entrar en un ciclo de valorización. Sí combina estabilidad macroeconómica, demanda de minerales estratégicos y mayor interés de capital global. Es una lectura optimista desde Wall Street, aunque todavía selectiva. Y en República Dominicana se suspendió el proyecto minero Romero de la canadiense Gold Quest tras años de protestas bajo la consigna agua sí, oro no. El caso muestra cómo la minería enfrenta una barrera creciente en América Latina, no solo permisos técnicos, sino también la famosa legitimidad social, ¿no? Que es la posibilidad de generar proyectos con el beneplácito de las propias comunidades que los albergarían. La confianza institucional, además, y la protección de los recursos naturales y del agua. La discusión ya no es únicamente cuánto oro hay, sino quién asume los riesgos ambientales y quién está dispuesto y cuánto están dispuestos a pagar de esos posibles daños ambientales. Seguimos con algunas notas globales. Uno de cada cuatro autos, carros vendidos en el mundo en 2025 fue eléctrico o híbrido enchufable. Según datos del informe global EV Outlook 2026 de la Agencia Internacional de Energía, recogidos por Statista, Las ventas globales superaron los 21 millones de unidades, más del doble que en 2022, y la participación de mercado llegó a 25% de autos eléctricos o híbridos enchufables, le llaman, frente a apenas 2% que había en 2018. China domina el fenómeno, por supuesto, vendió más de 13 millones de los 21 millones de vehículos eléctricos el año pasado, cerca de 60% del total mundial. Jeff Bezos defendió el papel de los grandes empresarios y sostuvo que la inteligencia artificial no debe verse como una burbuja, sino como una transformación de largo plazo. El fundador de Amazon también respaldó parte de la agenda económica de Donald Trump y defendió que las empresas paguen impuestos, pero sin desincentivar la inversión. Muy importante para Jeff Bezos. La marca Elf Beauty reportó ingresos trimestrales mejores a los esperados, pero sus ganancias quedaron bajo presión por mayores costos de marketing y distribución. La empresa de cosméticos alcanzó ventas por 449 millones de dólares, casi 450 millones de dólares, en su cuarto trimestre fiscal, un aumento de 35%, aunque registró una pérdida neta de 49 millones de dólares. Sus acciones han caído con fuerza este año. Mark Zuckerberg dijo a empleados de Meta que no espera más despidos generales este año, después de una reestructuración que eliminó miles de puestos y movió a unos 7.000 trabajadores hacia iniciativas de inteligencia artificial. En el mismo memo interno, el CEO reconoció que el éxito de la compañía no necesariamente está garantizado, pero defendió equipos más pequeños, menos burocracia y una reorganización centrada en agentes de inteligencia artificial. Supongo que incluido su propia presencia en la compañía con este avatar que ha anunciado que se hará para conectar uno a uno con los empleados. Bien, vamos al segmento en profundidad con algo más de contexto sobre algunas de las noticias. La inteligencia artificial no cambiará todo de golpe, ha dicho el CEO de Goldman Sachs hace ya un tiempo, pero que vale la pena refrescar. David Solomon, presidente y CEO de Goldman Sachs, mira la inteligencia artificial con optimismo, pero no con ansiedad. Esto lo dijo en una entrevista publicada por el grupo McKinsey, por la compañía McKinsey. David Solomon sostiene que la inteligencia artificial es parte de una larga historia de tecnologías que cambiaron el trabajo desde la computadora personal hasta el teléfono inteligente y muchas otras más. La diferencia, admite, está en la velocidad. Esta vez la innovación puede acelerar más rápido y generar turbulencias de corto plazo. Su tesis es que la economía se adapta, el talento se reasigna y las ganancias de productividad terminan abriendo nuevas oportunidades, dice David Solomon, presidente y CEO de Goldman Sachs. Lo interesante es que Solomon no espera una revolución inmediata en cuanto a esta tecnología. Dice que muchas empresas probablemente no verán grandes beneficios medibles en este año 2026. El verdadero salto vendría en 2027 y en 2028, cuando la inteligencia artificial deje de ser una herramienta agregada a los procesos empresariales y empiece a rediseñar los procesos completos de cero. Ahí está la clave, dice Solomon. No se trata solo de darle una aplicación nueva a cada empleado, sino de rehacer la forma en que opera una organización. Goldman Sachs, por ejemplo, trabaja en seis procesos internos que quiere automatizar o volver mucho más eficientes, con la idea de liberar recursos para invertir en crecimiento. Ese enfoque también ayuda a leer los despidos y reestructuraciones que vemos en grandes tecnológicas y bancos. No siempre son simples recortes defensivos. Muchas empresas están intentando mantener o reducir planillas para ganar eficiencia y financiar la transición hacia la inteligencia artificial. El riesgo es que Esa narrativa oculte costos laborales reales, pero también sería ingenuo negar que la productividad se volvió el campo central de la competencia empresarial. La advertencia que hace David Solomon, presidente de Goldman Sachs, es que la inteligencia artificial no premia solo a quien compra tecnología, sino a quien cambia su organización y se adapta para poder utilizar esa tecnología. La disrupción, dice, no está en tener herramientas nuevas, sino que está en atreverse a desarmar procesos viejos y volverlos a armar con la nueva tecnología. Bien, a ver si me da tiempo para una nota más en contexto. Los agricultores de Estados Unidos atrapados entre aranceles y guerras comerciales. Durante años los agricultores de Estados Unidos fueron presentados como defensores naturales del libre comercio. Y había una razón. Vendían soya, maíz, carne, lácteos y otros productos a mercados abiertos por acuerdos comerciales y por un sistema global basado en reglas. Pero un informe reciente del Peterson Institute for International Economics advierte que esa ventaja se ha ido erosionando. No porque el agro estadounidense haya dejado de ser competitivo, que además es muy subvencionado, sino porque la política comercial de Washington cambió de dirección. El informe del Peterson Institute sostiene que los agricultores fueron grandes beneficiarios de los acuerdos de libre comercio y del orden comercial, todo el orden comercial del mundo posterior a la Segunda Guerra Mundial. Los agricultores de Estados Unidos. Sin embargo, bajo las últimas administraciones, este país se alejó de la firma de nuevos pactos comerciales y abrazó una estrategia más marcada por aranceles, guerras comerciales y medidas unilaterales. El resultado fue especialmente duro para el campo estadounidense. Otros países respondieron con represalias y sectores como la soya, el cerdo y otros productos agrícolas quedaron expuestos a pérdidas de mercados externos. La respuesta de Washington fue compensar a los productores con ayudas públicas por ingresos exportadores perdidos. Pero los autores del Peterson Institute advierten en este informe que esa política no es sostenible como solución a largo plazo. Un subsidio puede aliviar una temporada mala, pero no reemplaza el acceso estable a mercados, reglas previsibles y acuerdos que abran oportunidades fuera de Estados Unidos. La discusión importa más allá del puro mundo de la agricultura estadounidense. El agro se convirtió en una muestra concreta de los costos del proteccionismo. Cuando un país sube aranceles para presionar a sus rivales, sus propios exportadores pueden terminar pagando la factura, además de sus propios consumidores. El informe del Peterson Institute propone una política comercial más positiva, mejorar reglas, reducir barreras externas y recuperar acceso a mercados. En tiempos de guerras comerciales, el agricultor estadounidense quedó atrapado en una paradoja. El arancel se vende como defensa nacional, pero muchas veces termina cerrando las puertas de quienes más necesitan vender al mundo. Muy bien, vamos a hacer una pausa y enseguida volvemos ya con la entrevista y uno de los temas de alto impacto esta semana, hoy estas varias semanas en Bolivia.
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2: Bien, gracias por continuar en sintonía, por estar ahí, por estar conectados. Bolivia vive una crisis que ya desbordó el malestar económico y entró de lleno en el terreno de la gobernabilidad. La falta de combustibles, los bloqueos, las protestas en La Paz y otras ciudades, el cierre preventivo de sucursales bancarias y las demandas de renuncia contra el presidente Rodrigo Paz muestran un cuadro de fuerte deterioro político y social. Varias agencias noticiosas reportan hoy que bancos cerraron oficinas en la capital por seguridad, mientras sindicatos, mineros, transportistas y sectores rurales mantienen protestas contra las políticas económicas del gobierno en un contexto de inflación, escasez y desgaste acelerado. Pero pues hay malestar económico, hay protesta social, hay polarización, hay disputa por el poder y también hay relatos interesados intentando apropiarse del momento y pues aprovechando la turbulencia. Para entender un poquito todo esto, pues hemos invitado a Juan Ijurco, editor digital de El Deber, uno de los medios multiplataforma más relevantes de Bolivia. Es español de origen, pero con 28 años radicado en Bolivia y ha seguido, obviamente, de cerca la evolución política, económica y social del país en todos esos años y específicamente también en este momento. Muchas gracias, Juan. ¿Cómo estás? Bienvenido.
4: Buenas noches, Fernando. Gracias por esta oportunidad y un saludo a toda tu audiencia.
2: Bueno, pues ayúdanos a entender un poquito, empezando por lo básico, digamos, se hablaba del tema de combustible, se hablaba de, digo, hace 6 meses asume Rodrigo Paz y estas protestas, pues aparecen un poco rápido para una mirada no conocedora de la realidad boliviana.
4: Bueno, es difícil explicar porque hay unos acontecimientos cercanos que son los detonantes, pero hay una trayectoria mucho más larga que es la que va a explicar por qué llegamos aquí. Es cierto que el gobierno de Rodrigo Paz llegó el 8 de mayo, el 8 de noviembre del 2025, asumió el poder hace poco tiempo, pero asumió un país que está en una crisis económica muy fuerte. Ya el gobierno anterior de Luis Arce había padecido la escasez de dólares. Había padecido la falta de combustible. Acuérdate que ya Bolivia hace tiempo vivía las filas. Había que esperar casi 24 horas para poder llenar el tanque del combustible del auto por la falta de combustible. Entonces la crisis ya estaba, ¿ya? Y Rodrigo lo que hace es asumir esa crisis y buscar una salida. La primera decisión que toma Rodrigo es la de eliminar la subvención al combustible. En Bolivia el combustible recibía una subvención entre el 70 y el 80% del precio normal. Es decir, aquí valía el combustible, valía 0,3 dólares el litro, ¿ya? Cuando en la frontera estaba a un dólar o un poquito más de un dólar, ¿ya? Entonces, al quitar esa subvención ya genera todo un proceso económico, un golpe económico. La medida de la eliminación de la subvención, Rodrigo la acompaña de una subida salarial del 20%, ¿ya? Entonces, ese es el primer golpe o el primer efecto de Rodrigo Paz en la presidencia. Meses más tarde estalla el problema del combustible, ¿ya? Desde instancias de gobierno se dice que gestores o operarios del anterior gobierno que trabajaban en la petrolera estatal, en YPFB, contaminaron el combustible, le pusieron elementos que lo contaminaron y eso hizo estropear el motor de muchos vehículos, motos, camiones o vehículos de gente que trabaja en el transporte, que trabaja en el agro o de gente particular. Y ahí estalló la primera gran crisis de Rodrigo Paz, que es la crisis del combustible. Esa crisis de combustible, Rodrigo la resolvió cambiando las autoridades, enjuiciando a un grupo de personas que de una u otra manera fueron identificadas como las personas que generaron este caos con la calidad del combustible y se estaba empezando a solucionar. Incluso gracias al seguro que tiene la compañía petrolera, ya se estaba pagando un dinero a los vehículos que se habían, o a las personas dueñas de vehículos que se habían estropeado, ¿ya? Pero ahí salta quizás la tercera de las crisis, que es una crisis muy puntual, pero que es aprovechada por los anteriores actores políticos. Es lo que se llama la crisis de los indígenas de Pando y Beni. Se aprueba una ley, la 1720, que permite la transformación de pequeños terrenos o pequeños producciones agrícolas y poder acceder a créditos financieros. Es una ley que muchos pequeños productores la estaban pidiendo porque les permite ser propietarios de la tierra. Sin embargo, esta ley chocaba de alguna manera con los derechos indígenas sobre la tierra. Eso hizo que hubiera una marcha de indígenas campesinos de Beni y Pando hacia la paz, y en el transcurso de esta marcha es donde aparecen las nuevas reclamaciones. Aparece la COP, aparecen los mineros, aparecen los maestros o aparecen los ponchos rojos a generar el apoyo a esta marcha y aumentar el número de demandas sociales. Aumentos salariales, los mineros, por ejemplo, piden más terreno para explotar la minería, piden más acceso, por ejemplo, a dinamita. Están, por ejemplo, los ponchos rojos que, dentro de una narrativa que vos decías muy parcializada, empiezan a hablar de privatización de la educación y de la salud, cosa que nunca se puso en tela de juicio, ¿ya? Y entonces lo que inició con una marcha indígena se traspasa a un movimiento político que aparece vinculado a Evo Morales. ¿Por qué decimos que aparece vinculado al expresidente Evo Morales? Porque después de 20 días de marcha indígena aparecen carteles de que renuncie Rodrigo Pan. La marcha que salió al inicio para pedir la abrogación de una ley, la 1720, que se abrogó días después, que se abrogó durante la marcha, ya de repente se traspasa a la petición de renuncia de Rodrigo Paz. Y esa petición de renuncia viene avalada siempre por asambleístas afines a Evo Morales, por movimientos sociales afines a Evo Morales y finalmente por los propios cocaleros, el reducto que financia, el reducto que sostiene a Evo Morales, que también se han sumado a este cerco a la paz. Es un poquito, a grosso modo, lo que se está viviendo en estas últimas semanas.
2: Y bueno, ese traspaso de algunos temas muy concretos, combustible, tierras o la ley 1720 relacionado con el mundo más indígena, rural, pues pasa a enrarecer todo el mundo político. Por ahí vi también que hoy mismo apareció Evo Morales diciendo que no es renuncia, sino traspaso, porque lo que pretenden es, o lo que dice, es que ceda la presidencia al vicepresidente o al presidente de la Asamblea para que llame a elecciones en 90 días, más que renuncia propiamente de la presidencia.
4: Bien, este segundo escenario es quizás la forma de explicar el problema de Bolivia en los últimos 25-30 años. El acceso de Evo Morales al poder en 2006, en 2005-2006, viene precedido de una situación similar. Hay una renuncia del presidente González Sánchez de Lozada en ese momento por una presión social de los movimientos indígenas. Hay una sustitución en torno a Carlos Mesa. Carlos Mesa renuncia. Y en ese, si no recuerdo mal, viene a ser mitades de año 2004-2005, en ese momento, ya, 2005, mitades de año 2005, en ese momento los sectores sociales más afines a Evo Morales cercan la ciudad de Sucre, que es donde estaba sesionando la Asamblea, y exigen la primera convocatoria de elecciones. Es decir, Evo Morales ya tiene un antecedente, claro, ayer en el 2005, de presionar a todo el aparato legislativo y ejecutivo de Bolivia para que se convoquen a elecciones porque él considera que debe ser el postulante a la elección presidencial. Posteriormente llegamos al 2020, el gobierno de Yanine Áñez, el gobierno transitorio de Yanine Áñez, que tiene la obligación de convocar elecciones bajo este mismo criterio. Es un gobernante interino, tiene que convocar elecciones. Por el tema del COVID se posterga un poquito la elección de elecciones, se postergó de 6 meses, se postergó a 9 meses, ¿ya? Y eso aprovecha también Evo Morales en plena pandemia para mover a sus bases y volver a bloquear el país, cerrando carreteras e impidiendo, por ejemplo, el abastecimiento de la ciudad de La Paz o el traslado de bombonas de oxígeno que en ese momento eran muy necesarias para los pacientes COVID, ¿ya? Ya tenemos dos situaciones. La tercera de estas situaciones ocurre en 2023 bajo el gobierno de Luis Arce, que fue su ministro de Economía dentro de lo que es el gobierno del Movimiento al Socialismo, cuando Luis Arce se separa de la línea política de Evo Morales y además cuando el Tribunal Constitucional dice que Evo Morales no puede ser reelecto porque ya cumplió los dos mandatos constitucionales que dice. En ese momento, nuevamente, Evo Morales vuelve a sacar la gente a la calle, vuelve a bloquear las vías principales del país, vuelve a acercar la paz, bajo esta situación de yo voy a presionar todo hasta que me den lo que quieran, ¿no? Entonces, ya teníamos tres situaciones anteriores donde Evo Morales ha hecho eso, y por más que Evo Morales diga que lo que se está pidiendo es unas elecciones anticipadas, tenemos que recordar que las elecciones presidenciales fueron en agosto del 2025, ¿ya? La segunda vuelta fue en octubre del 2025, es decir, no hace mucho tiempo el pueblo eligió a Rodrigo Paz. Las elecciones subnacionales, las que determinan los alcaldes y los gobernadores de las regiones, han sido en, recientemente han acabado, han sido en marzo, fue la primera vuelta, y en abril fue la segunda vuelta, es decir, que las autoridades o los gobernadores y alcaldes apenas llevan un mes en el cargo. Es decir, no hay un motivo excepcional para convocar elecciones. Lo que Evo Morales quiere es una sucesión presidencial para que se convoquen elecciones y para que él, a través de estas presiones sociales, sea habilitado para ser presidente y volver a un cargo, al de presidente, que lo tuvo, que lo ostentó durante 15 años y al que nunca aceptó su reemplazo.
2: Ahora, no resulta, entiendo que lo estás visualizando como una forma de acceder al poder tras la confrontación, porque es lo que ha pasado y lo que aparentemente le ha funcionado en tiempos anteriores. Ahora, la correlación de fuerzas electorales no pareciera estar favorable a Evo Morales o las izquierdas, aunque justamente porque no participó, aparentemente él considera que hay todo un movimiento de abstencionismo, de no votar, que sería su capital político, ¿no?
4: Bueno, es otra de las falsos relatos que se creen, ¿no? Cuando Evo Morales se separó del movimiento al socialismo, ya, y llegamos a las elecciones presidenciales, tenemos dos fuerzas de izquierda, Alianza Popular, que va con Andrónico Rodríguez, el segundo, digamos, de Evo Morales, va Luis Arce y tiene muy poco rendimiento electoral. Eso nos hace entender que se habría repudiado electoralmente a los 20 años del gobierno del movimiento al socialismo. Sin embargo, lo que Evo Morales hizo, que lo ha hecho muchas veces, ha metido a su gente en diversos partidos políticos. Es decir, los partidos políticos que nosotros diríamos por nombre y por trayectoria que son opositores a Evo Morales, tienen en sus filas gente que es evista. ¿Ya? El ejemplo más claro es el senador suplente de Alianza Libre, del empresario Samuel Doré Medina. Este senador

0: político de Evo Morales, se estima, los analistas y expertos estiman que Evo Morales tiene un voto duro del 20%, que se puede extender a un voto electoral del 35%, pero Evo Morales hábilmente lo que hace es sumar un conjunto de cúmulos para decir que yo soy el candidato más votado. ¿Qué es lo que hace? Suma los votos de la izquierda, suma los votos del centro y se abroga los votos de, digamos, la abstención o el voto, las personas que no han ido a votar, ¿ya? Sin embargo, en Bolivia, por ley, las personas mayores de 65 años no tienen la obligación de ir a votar. Entonces, en este abstencionismo que Evo Morales se acumula, hay un cúmulo muy grande de personas mayores que cuando vemos las elecciones subnacionales hay también un abstencionismo grande. Y en estas elecciones subnacionales Evo Morales planteó dos partidos políticos que concurrieron. Con lo cual, los números no le dan a Evo Morales para decir que es el 60% del electorado nacional.
1: Claro, claro. Bueno, compleja la realidad boliviana. Hay protestas, hay descontentos legítimos, hay aprovechamientos políticos, de todo hay, entonces, en este momento de dificultades en Bolivia, que además, como bien lo has reseñado, pues es una especie de, no quiero decir tradición, pero se ha visto en la historia de Bolivia reciente en repetidas ocasiones. Muchas gracias, Juan.
0: A vos, Francisco. Fernando, gracias por atendernos.
1: Bien, era Juan Ijurco, periodista en Bolivia, español, pero radicado ya hace muchísimos años en Bolivia, editor digital de El Deber, uno de los medios multiplataforma más relevantes de ese país.
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1: Bien, y como es miércoles, recibimos a Daniel Hernández, dueño de los miércoles y de, bueno, no es dueño de la inteligencia artificial, ya quisiéramos todos nosotros, pero dueño de la temática en A las 5 siempre de la inteligencia artificial. ¿Cómo estás?
3: Hola, Fernando, ¿cómo te va? No soy dueño de la inteligencia artificial, pero soy un tremendo fan de las analogías. Y la semana pasada fue Xi Jinping el que me regaló una analogía que no me pude contener. Entonces, hoy vamos a hablar de la trampa de Tucídides. La semana pasada, el presidente de los Estados Unidos aterrizó en Beijing acompañado de los hombres más poderosos de Silicon Valley. Jensen Huang de NVIDIA, Tim Cook de Apple, Elon Musk de Tesla y Larry Fink de BlackRock y del Foro Económico Mundial de Davos. Más de una docena de ejecutivos que representan colectivamente buena parte del Producto Interno Bruto Tecnológico del mundo occidental, todos en el mismo avión, todos con la misma misión. El encuentro comenzó con una pregunta. Xi Jinping, ante las cámaras del mundo, miró a Trump directamente y le dijo: ¿pueden China y los Estados Unidos superar la llamada trampa de Tucídides y crear un nuevo paradigma en las relaciones entre las grandes potencias? Parecía una advertencia muy cortés y muy diplomática, pero, sin embargo, una advertencia. Tucídides fue el historiador griego que documentó el conflicto de casi 30 años entre Atenas y Esparta. Su conclusión fue brutal. Fue el ascenso de Atenas y el miedo que ese ascenso generó en Esparta lo que hizo una guerra inevitable. El politólogo de Harvard, Graham Ellison, aplicó este concepto a los últimos 500 años de historia y se dio cuenta que de 16 casos en que una potencia emergente amenazó una establecida, 12 terminaron en un conflicto armado. Xi lleva más de una década usando esa metáfora para describir la relación con Estados Unidos y la usó de nuevo la semana anterior de cara a Trump en el Gran Salón del Pueblo. La pregunta real tenía una sola respuesta posible: ¿quién iba a parpadear primero? Para entender qué quería Trump de este viaje, desde la perspectiva de inteligencia artificial, porque claramente el viaje tuvo otros objetivos, hay que entender algo fundamental. El verdadero campo de batalla de estas dos potencias ya no es acero ni es soya. Como lo hemos dicho, es silicio. Estados Unidos apostó durante años a una estrategia de estrangulamiento.

0: bloquear el acceso de China a los chips más avanzados, convencidos que sin ese combustible, el motor de la inteligencia artificial china no iba a poder alcanzar velocidad de escape. En este espacio, dijimos hace tremendo rato que creíamos que esa estrategia tenía un problema estructural. Estaba subestimando la capacidad de adaptación china. Y subestima lo que ocurre cuando le decís a una civilización de 5.000 años que no puede tener algo. Ese algo empezó llamándose DeepSeek, que demostró que podía construir modelos de inteligencia artificial competitivos con una fracción del poder de computación que en ese momento utilizaba OpenAI, que era el líder en la batalla. Fue una declaración geopolítica. El embargo de chips no es la muralla impenetrable que Washington creía. China está aprendiendo a hacer más con menos. Y Huawei avanza en su propio silicio con una determinación que debería quitarle el sueño a cualquiera en el Pentágono. Ahora, detrás de los chips no solo está la relación Estados Unidos con China de forma directa, está Taiwán, la isla que produce silicio sobre el que corre el mundo. TSMC fabrica los chips de Nvidia, de Apple y de AMD. Cada restricción de exportación es también una conversación tácita sobre el futuro de esa isla. Cada chip que se vende o se bloquea es un movimiento en ese tablero. Trump y Xi lo dejaron sin resolver deliberadamente. Es gestión de riesgo, era un tema demasiado cargado. Ahora, ¿cuál fue el resultado de este viaje a China? A nivel facial, todos diríamos fue un gran éxito para Trump. Se aprobó la meta limitada de chips H200 de Nvidia a 10 empresas chinas. Alibaba, Tencent, ByteDance, las más grandes. Claramente una victoria para Jensen Huang, que voló 20 horas para conseguirla. Pero aquí está la ironía que nadie en Washington anticipaba. China no sabemos si quiere comprar. Es más, China está dudando abiertamente si quiere comprar. Porque comprar los chips americanos masivamente en este momento equivale a admitir una dependencia tecnológica justo cuando China está invirtiendo cientos de miles de millones de dólares para no depender de nadie. El embargo no solo aceleró la innovación doméstica china, sino también le dio a Beijing la narrativa perfecta para justificar ese esfuerzo ante su propio pueblo. El estrangulamiento creó exactamente lo que quería evitar. El comprador más codiciado del mundo acaba de descubrir que tiene sus propias razones para decirle al vendedor más poderoso del mundo, no. Y aquí está la pregunta que nadie quiere responder en voz alta. ¿Llegó tarde Estados Unidos? Mi opinión es que sí, al menos en parte. China ya no necesita la legitimidad occidental para crecer. Ya no necesita los mercados americanos de la manera que los necesitaba hace 20 años. Y en inteligencia artificial, que es el territorio que va a definir el siglo XXI, está construyendo sus propias alternativas con una velocidad que el mundo occidental tardó demasiado en tomar en serio. En parte porque estaba demasiado ocupado diseñando las sanciones, que resultaron ser el mejor programa de aceleración tecnológica que China pudo haber recibido. Lo que Trump llegó a Beijing no era una posición de fuerza. Era una colección de CEOs con productos que China quiere, pero que China también está aprendiendo a fabricar sola. Yo no soy el único que está haciendo esta misma lectura. Ray Dalio, el fundador de Bridgewater, uno de los fondos de cobertura más grandes del mundo y autor de El Orden Mundial Cambiante, regresó hace unas semanas de China y dijo exactamente eso, que la percepción global del poder americano está cambiando a través del lente de la inteligencia artificial y que los países de Asia ya no sienten que pueden depender de Estados Unidos y que el mundo está entrando en lo que él llama un sistema tributario organizado alrededor de China. Dalio lleva años documentando estos ciclos históricos. Cuando el hombre que predijo la crisis del 2008 dice que los tectónicos se están moviendo, vale la pena escuchar. Xi resumió con elegancia quirúrgica en la cena de Estado. Lograr el gran rejuvenecimiento de la nación china y hacer América grande de nuevo pueden ir perfectamente de la mano. Trump lo leyó como un elogio. Yo lo leo como la descripción de un mundo que el centro de gravedad se está moviendo y que China se está acomodando perfectamente a ese movimiento. Para finalizar, la trampa de Tucídides no se activa en un día. Se activa despacio, en cenas de estados, en vuelos de 20 horas con ejecutivos tecnológicos, en ofrecerles vender chips, pero sobre todo en chips que no se compran. Cuídense mucho.
1: Muy bien, Daniel, sin duda una lectura desde el lado de la inteligencia artificial y de todas las maniobras que hay alrededor, que en realidad se puede exportar la idea a el resto de las temáticas que estaban ahí sobre la mesa, pero en inteligencia artificial está como esta disputa que, pues si uno lo ve a simple vista, China podría lograr esa autonomía más o menos pronto. Ahora Alibaba ya anunció un chip que construye y que podría, digamos, sustituir los de Nvidia, que es un llamado o un anuncio importante también en esa búsqueda de autonomía tecnológica, ¿no?
0: De acuerdo, lo que la pandemia nos enseñó a nivel de cadena de abastecimiento global es que no podíamos tener todos los huevos en la canasta de China. Yo creo que ese mismo aprendizaje en la pandemia, más todo lo que ha sucedido con el gobierno entrante de Trump en esta campaña anti-China que hubo al inicio, también le está enseñando a los chinos que puede ser que haya una diferencia de un 10% de eficiencia, de un 15% de eficiencia entre sus modelos y los modelos frontera, pero ¿vale la pena sacrificar el futuro estratégico por 10% de eficiencia? Los chinos yo creo que lo tienen claro y ya dijeron que no. Y hasta que yo no vea una noticia de 1 billón o varios billones de dólares de compra de microprocesadores de Nvidia, me va a ser muy difícil creer que esto fue un éxito como vos decís.
1: Así es, pues ahí está, así están las cosas. Muchas gracias, Daniel.
0: Saludos, Fernando. Un abrazo.
1: Nos vemos el próximo miércoles y amigos, esto es todo por hoy y nos vemos ya pues mañana en 23 horas con la producción de Mauricio Sandoval desde Bogotá, Kenneth Apu y en controles RC891 Radio. Me despido, nos vemos en 23 horas. Hasta la próxima.
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